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1: Buscan rescatar área clave para pacientes con cáncer en el Hospital Regional de Veracruz. La Fiscalía mantiene varias líneas de investigación por el homicidio de periodista en Poza Rica, en la zona norte. La Fiscalía General de la República continúa la búsqueda de la periodista Roxana Guzmán, privada de la libertad por un comando armado en el sur de la entidad veracruzana. Cierran filas, egresados respaldan a la Escuela Náutica Mercante tras los señalamientos de padres de familia. Lluvias dejaron 84 viviendas dañadas en 13 municipios veracruzanos, es el reporte de Protección Civil. La CENTE, la coordinadora, cumple 15 días de huelga. Los maestros tomaron la caseta México-Puebla, exigen al gobierno federal retomar el diálogo. Esta tarde el Partido Verde confirmó que va a competir en alianza con Morena y el PT en 16 de las 17 gubernaturas para el 2027. Luego de que Trump dijera que podría no renovarse el T-MEC, el secretario de Economía Marcelo Ebrard señaló que la revisión continúa. ¿Qué tal? Muy buenas tardes. Bienvenido a esta tercera emisión del Noticiero de la U a través del 98.1 FM de su radio. Por internet nos puede sintonizar en xeu.mx. Hoy es lunes 15 de junio del 2026. Son las 6:05 p.m. Un día muy caluroso aquí en la zona conurbada Veracruz, Boca del Río. Un día con una elevada sensación térmica por el importante ingreso de humedad, pese a que estaba pues nublado, sí se percibió mucho calor este día. Más adelante le estaremos actualizando el pronóstico del tiempo. Antes le recuerdo que usted se puede comunicar con nosotros, hacernos llegar sus comentarios, reportes, fugas de agua, problemas de inseguridad, baches, lotes baldíos, autos maceta, luminarias inservibles, todo lo que afecta a su comunidad, colonia o fraccionamiento. Estamos muy atentos esta tarde en el Noticiero de la U. Le proporciono las líneas telefónicas 229-2010-100, 229-2010-101. Esas son las líneas disponibles para que usted se comunique con nosotros. También lo puede hacer vía internet en nuestra página, en nuestro sitio web en xeu.mx y por WhatsApp al 509-7289. Se lo repito, es el 509-7289, anteponiendo la alada 229. Muy importante, indispensable que usted escriba su nombre completo y correcto. Le suplico, por favor, lea el mensaje antes de enviarlo. Revise lo que esté correcto, que esté completo, que sea entendible, que tenga la dirección del lugar en donde se está presentando alguna problemática que quiera reportar. Lo invito también a que nos siga a través de WhatsApp en nuestro canal de XEU Noticias. Así nos encuentra en esta aplicación de mensajería de WhatsApp. Nos busca como XEU Noticias, le da a seguir, ya formará parte de la gran comunidad de miles de personas que diariamente reciben la información más destacada ahí en el canal de XEU Noticias. Le digo cómo ingresa: solamente a su aplicación, a WhatsApp, le van a aparecer los chats que usted tiene, las conversaciones con sus contactos. Y en la parte inferior ya hay una barra de opciones, se va a novedades. Después de novedades le aparecen los estados o historias también de las personas que tiene agregadas. Y en donde dice canales, ahí nos encuentra como XEU Noticias. En caso de que no le aparezca la opción, pues usted se va a explorar y nos busca tal cual XEU Noticias. Le va a aparecer nuestro logo tradicional amarillo con azul. Inmediatamente le da a seguir y ya formará gran parte de esta gran comunidad, le comentaba, de miles de personas que diariamente reciben información relevante. Vámonos con la información, 6:07 p.m. Comentarle que las madres de niños con cáncer pidieron la intervención de las autoridades para la rehabilitación del área de oncología para adultos en el Hospital Regional de Veracruz. Durante hoy por la mañana fue la presentación de una carrera de botargas que van a realizar para recaudar fondos. Ahí la señora Cora de Jesús Rodríguez y Jonuet Segovia García, voceras de Madres de Niños con Cáncer, señalaron que ya se encuentran en las pláticas con las autoridades para que el área de oncología adulto se pueda rehabilitar.
2: Bueno, de que necesitamos oncopediatras, necesitamos. La verdad, son nada más dos que tenemos y tenemos hematólogo. Pero sí requerimos más médicos de oncología, no nada más pediátricos, sino también en adultos. Y ahorita estamos en un proceso y en pláticas para poder lograr que el área de oncología adultos también se pueda rehabilitar y esté en unas condiciones óptimas. Estamos en diálogos para poderlo lograr. Es algo que para nosotras como mamás de oncología, la lucha que llevamos no nada más ha sido para nuestros niños, sino hoy estamos viendo hacia otro horizonte que son los adultos. Y al final del día, pues, el área, pues, le falta mucho. O sea, sí está algo de carente, está feo. Pero bueno, tenemos inmobiliario muy viejito, es un área muy pequeña, sí, y obviamente sí se requiere un área más amplia. Esto es porque nosotros lo estamos viendo, y cuando nuestros niños dejan de ser niños y terminan pasando en adultos, lamentablemente no es el mismo trato, no porque no el médico no funcione, sino porque las estancias no están actas y en condiciones para esto. Entonces nosotros, ¿qué buscamos? Tener la hora dorada en adultos, que buscamos tener unas instalaciones donde llegue ese adulto y se le dé la prioridad para la atención y para que tenga el lugar y la estancia cómoda y que no digan no hay camas y lo regresen porque no es importante. No, claro, es importante, nada más que ahorita estamos trabajando sobre esto y pues obviamente esperamos lograrlo pronto, y pues obviamente cuando ya nosotros lo logremos lo vamos a dar a
3: ¿con aire acondicionado?
2: En este caso, pues no, aire acondicionado tenemos. La estancia está muy antigua, sí, muy pequeño, la verdad es muy pequeña el área donde están ellos. Sí, necesitamos ver también a ver si más adelante se pueda conseguir una campana citotóxica, ya que nada más ellos se establecen con la de nosotros, que es del área infantil, y como adultos también requieren ellos a lo mejor tener otra campana para poder dar la atención, ya que no nada más es cancerología, sino son otras áreas más que lo requieren.
4: ¿Esa campana para qué funciona?
2: La campana citotóxica, si recuerdan, hace muchos años atrás nosotros pedíamos el que se solicitara para poder activar los medicamentos y puedan darle lo que son sus quimioterapias.
4: ¿En esa área decía que los han regresado a los pacientes porque no hay camas?
2: Muchas veces sí, porque ellos están en una área en general, ellos no tienen una estancia como nosotros, que aquí entramos y tenemos nuestro piso especial para oncología. Ellos los ponen en una área general, entonces para nosotros sí es importante que oncología de adultos también tenga su piso y su área para ellos.
4: ¿Cuántos pacientes de oncología
2: de la verdad no le podría yo responder esa parte porque no tengo conocimiento, apenas estamos conociendo, y gracias a Dios el área de oncología de adultos, los oncólogos nos están apoyando para que pues obviamente haya esos cambios, al ver los cambios favorables de nosotros. Aquí en el hospital es un mismo hospital, nada más que la diferencia es que dejamos de ser niños y pasamos a adultos, y queremos los mismos beneficios de ese niño que pase al área de adultos, que sea igual.
5: Son las 6:12 en la U de Veracruz.
1: Esto fue lo que comentó la señora Cora de Jesús Rodríguez, quien el día de hoy también pues invitó a las personas a participar en la carrera de botargas que van a realizar a beneficio de niños con cáncer.
2: Esta invitación se la hacemos a todo Veracruz, ya que vamos a hacer nuestra primera carrera de botargas. Sí, normalmente cuando hablamos de cáncer hablamos siempre de muerte, pero también en esta ocasión, el 23 de junio, se celebra el Día de los Sobrevivientes de Cancerología, y pues para poderlo celebrar nosotros y no todo sea tragedia, hicimos esta primera carrera de botargas. Los invitamos, es el día 23 de junio. A las 8:00 a.m. se pueden venir a inscribir. Estamos aquí en la entrada de la Torre Pediátrica invitándolos a que se inscriban a este bonito evento, a que nos ayuden a festejar que al final del día sí se puede lograr salir adelante del cáncer. Sí, no tiene ningún costo, es gratuito. Únicamente se les pide que, obviamente, para poderles regalar a nuestros niños sobrevivientes, sí, se inscribirá cada persona con un peluche, y ese será nada más el costo de su entrada para participar en nuestra carrera.
4: ¿En dónde va a ser la carrera?
2: Nuestra carrera va a ser aquí mismo, en lo que es Avenida 20 de Noviembre, entre José Azueta, lo que es Iturbide y Mina. Va a ser nuestra carrera. Vamos a tener después los testimonios de nuestros niños y un lindo evento para poderle dar gracias a Dios y que logramos salir adelante.
6: ¿Para participar se necesita portar botarga?
2: Claro que sí, esa es una de las partes más importantes, que vengan con sus botargas, ya que pues va a ser ser un evento muy bonito, lleno y colorido, pues obviamente de alegría, porque sí se puede salir adelante.
7: ¿Pueden participar empresas? Porque muchas empresas tienen botargas.
2: Ah, claro que sí, invitamos a todas las empresas. De hecho, ya tenemos invitado a lo que es el DIF, invitamos a Tránsito con su botarga, invitamos a Ayuntamiento, hemos invitado a diferentes estancias para que participen en este bonito momento.
4: ¿Cuántos niños son los que van a estar participando en los testimonios de esta?
2: Bueno, no nada más vamos a tener niños, estamos invitando en general, tanto niños como adolescentes y adultos de diferentes áreas de oncología, porque pues obviamente el festejo no nada más es infantil, sino también para los adultos, porque logramos salir adelante.
8: La inscripción va a ser un peluche. Vamos a estar en un horario de 9 a.m. a 1 p.m. aquí, en las instalaciones de la entrada de la torre pediátrica, y por la tarde, aproximadamente de 2 p.m. a 5 p.m. con trabajo social, pueden pasar a inscribirse. Puede venir la botarga que guste a inscribirse, a participar para este evento. Vamos a celebrar la vida, vamos a celebrar que sí se puede, que con un diagnóstico y un tratamiento oportuno sí se puede salir adelante, y vamos a mostrarle también a todo Veracruz y a todo el mundo que hay niños que hoy en día, por ejemplo, están estudiando carreras en la universidad, están siendo personas de bien allá afuera para la sociedad, y que pues sí se puede.
5: Son las 6:15 p.m. en XEU.
1: Lo que comentaron las señoras Cora de Jesús Rodríguez y Yonuet Segovia García, voceras de Madres de Niños con Cáncer. Vamos a la pausa, estamos en la tercera emisión del noticiero de la U.
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5: Son las 6:17 p.m. y continuamos en el noticiero de la U, lunes 15 de junio del 2026.
1: La Dirección de Tránsito Municipal de Veracruz comenzará a aplicar sanciones por el esquema de uno por uno a conductores que circulen por algunos cruces y que no respeten la señalética, de acuerdo con lo que ha informado el director Virgilio Torres Ibarra. Y es que desde enero pasado implementaron el programa uno por uno en algunos cruces en donde no hay semáforo y la circulación se torna un tanto complicada. El funcionario indicó que la intención de aplicar estas infracciones no es como tal recaudar dinero, sino reforzar la seguridad vial y formar una nueva cultura entre los automovilistas.
15: Qué bien, yo creo que bien, ya el día de hoy daremos inicio al tema de la infracción del uno por uno, pero también aplicando criterios. Tránsito Municipal no tiene en este momento un fin recaudatorio, es un fin de prevención. y de seguridad vial.
4: ¿Cuál será la multa, el costo de la multa?
15: Ya he hablado hasta el cansancio de ello, es una multa de alrededor de 1,700 y pico de pesos. Pagadas en los primeros 5 días con el 50% de esto.
6: ¿Ya se va a pensar aplicar entonces a partir de hoy?
15: Ya, presumiblemente tiene que ser hoy, voy a checarlo y es muy probable que ya hoy nos arranquemos.
6: ¿Se van a poner elementos en todos los puntos donde hay uno por uno?
15: De hecho hay elementos en todos donde está el uno por uno, se han permanecido los elementos, no para sancionar, sino para concientizar, para ir formando la costumbre, la cultura vial en esos puntos. De eso se ha tratado.
6: ¿No recuerda cuántos hay?
15: Son 7. No me pidas que te lo diga de memoria porque no me lo sé todos, hermano, pero sí recuerdo, pues, obviamente, Independencia y Lerdo, Bravo y Juan Soto, Altamirano y, ¿qué será? Juan de Dios Pesa. Son 7 en total. No, la mayoría son a centro, sí, y son a mercado, ¿no? Por esa zona más.
5: 6:19 en XEU.
1: Lo que ha comentado el director de Tránsito Municipal, Virgilio Torres Ibarra. Las vialidades deterioradas que existen en distintos puntos de la ciudad de Veracruz tienen un responsable. Esto aseguró la directora de Obras Públicas del Ayuntamiento de Veracruz, Isabel Martínez, quien señaló a la empresa concesionaria de agua, a Grupo Más, por los daños que presentan diversas calles tras intervenciones realizadas. Esto es lo que comentó en entrevista.
16: Ya vamos avanzando, de hecho estamos haciendo un pedraplén ahí para estabilizar un poquito más los terrenos y que sea más segura el desarrollo de esa obra.
6: ¿Cuándo esperan que este ya se pueda pasar y todo eso?
16: Yo creo que sí vamos a tardar alrededor de 2 o 3 meses.
17: ¿Es muy grave o...?
16: Sí, digo, al final del día se llevó toda la vialidad. Entonces tenemos no nada más que rellenar. ¿Qué es lo que nosotros estamos buscando? Garantizar la seguridad tanto de los vecinos que viven ahí como de la gente que transita a diario. Es un área muy transitada. Y estamos haciendo un análisis todavía más completo porque hay un colector pluvial ahí que está en completo abandono. Creo que nunca se le ha metido mano. Entonces estamos haciendo toda la evaluación en la zona para hacer una rehabilitación integral, cambiando las tapas de concreto que ya no filtran nada y hace que ese colector esté inutilizado. Entonces vamos a trabajar un poquito más fuerte ahí garantizando la seguridad de todos los vecinos de esa colonia.
17: Además de ese, ¿hay otros pendientes?
16: En Río Medio estamos atendiendo, son 3 los que estamos atendiendo ahí en esa zona.
17: ¿Socavones?
16: ¿Mande?
17: ¿Socavones?
16: Socavones. Uno incluso ya lo terminamos, otro está como al 80% y el de Divertiplaza, que es el que está un poquito más atrasado por la complejidad que conlleva, ¿no?
18: Oiga, ¿el programa de bacheo está en análisis ahorita actualmente?
16: Ahorita vamos a esperar la segunda etapa, estamos por recibir el AC20 que nos da Gobierno del Estado para poder actualizar y completar todavía, porque sin duda es mucha la demanda.
18: Oiga, ¿usted primera etapa, puede emitir alguna multa contra el Grupo Más por esta irresponsabilidad o qué procede?
16: Fíjate que estamos evaluando, de entrada estamos documentando todos los trabajos, porque si a alguien le debemos el abandono y el destrozo de las vialidades, sin duda son a los amigos de Grupo Más. Ellos van y abren las calles y nunca piden permiso, por lo cual la dirección de obras luego ni se entera en dónde está rompiendo. Y no lo cierran bien, no cierran la calle como se debe hacer, no cumplen con las especificaciones técnicas. ¿Qué es lo que pasa? Ellos hacen un hoyo aquí y mañana ya está destrozada toda la calle. ¿Por qué? Pues es el proceso normal, el agua se infiltra y devasta toda la vialidad. Esa es una realidad.
18: ¿En la primera parte cuántos baches lograron reparar?
16: Son alrededor de 80,000 metros cuadrados, más o menos lo que estuvimos rehabilitando de bacheo. Todavía hace falta, sí, hace mucha falta. La ciudad tiene un abandono de más de 30 años y al menos estos últimos 10 se ha intensificado, por eso que les comento, no hay un tratamiento ni un seguimiento a las calles que se abren. Si cualquier ciudadano va a querer hacer un hoyo en su calle, tiene que ir a la Oficina de Desarrollo Urbano a pedir un permiso, porque justamente lo que se evalúa es que el cierre de la calle se haga de manera correcta. Grupo Más no lo hace. Apenas lo estamos requiriendo.
19: Oiga, continúan con emparejamientos de calles, por ejemplo, creo que en Dos Caminos, ¿no?
16: Sí, fíjate que en Dos Caminos terminamos la rehabilitación de más de 30 kilómetros de emparejamiento de calles. Ahorita estamos en Los Laureles, terminamos ya el Coyol, también alrededor de 40 kilómetros. Amapolas 1 ya también lo terminamos, son más de 50, 60 kilómetros en esa etapa, en La Campestre, en Malibrán. Estamos ahorita en La Laureles también y vamos a pasarnos a Los Predios, que son las que tienen un abandono que ni siquiera te permite transitar. O sea, ya no estamos hablando de pavimentos, no, ni siquiera puedes caminar por esas calles.
20: Director, comenta que están documentando toda esta situación con Grupo Más. ¿Cuál es la finalidad?
16: Pues hacer que se hagan responsables. Digo, al final del día ellos tienen la obligación de cualquier calle que abran, repararla de la manera adecuada, y no lo están haciendo.
21: ¿Pero ahí cuando Diver Plaza van a trabajar con Grupo Más o toda la obra?
16: No, esa obra la estamos haciendo nosotros.
21: ¿Van a volver a hacer el colector?
16: Vamos a volver a hacer, a encauzar bien el colector, sobre todo porque te digo que en esa zona hay uno que no se está usando. Entonces toda el agua rueda por la superficie, y pues la idea es usar esos colectores que nadie los ha intervenido. Es una realidad.
5: Son las 6:24 en XEU.
1: Eso fue lo que señaló en una entrevista hoy por la mañana lo que es la directora de Obras Públicas del Ayuntamiento de Veracruz, Isabel Martínez. Por otra parte, Grupo Más emitió un comunicado en donde ha informado que no suspende servicio a escuelas por adeudos, como se ha comentado por parte de la autoridad municipal. Emitió un comunicado en el que dice que sin importar el monto y la antigüedad del adeudo, no lleva a cabo la reducción o suspensión de servicios en inmuebles educativos, luego de que se denunció que cientos de escuelas del municipio enfrentan problemas relacionados con el suministro de agua potable debido a las políticas de cobro de la compañía operadora. En un comunicado señala que una escuela limpia, segura, iluminada, con mobiliario y servicios apropiados, favorece la concentración, la participación y el rendimiento académico, al subrayar que esto permite que docentes y alumnos realicen sus actividades en mejores condiciones. Destaca que a pesar de que actualmente no existe una reglamentación en la que se contemple la excepción de cobros por los servicios de agua, drenaje y saneamiento a escuelas públicas de cualquier nivel, desde el 2018 adoptó como iniciativa propia el privilegiar a estas instituciones a través de una política comercial en la que, sin importar el monto y la antigüedad del adeudo, no se lleva a cabo la reducción o suspensión de los servicios en inmuebles educativos. Y parte de este comunicado dice lo siguiente: cabe señalar que como parte de nuestras iniciativas sociales encaminadas a fortalecer nuestra relación con la comunidad, en los últimos 3 años, en el marco del programa de apadrinamiento de escuelas, hemos beneficiado a cerca de 25 escuelas en el municipio de Veracruz a través de donación de equipos de apoyo, material para mantenimiento, pintura, renovación de infraestructura hidrosanitaria, chapeos, climatización de aulas, entre otras acciones, beneficiando a más de 5,000 niños y docentes de todos los niveles educativos. Con relación, dice Grupo Más, a las publicaciones recientes en medios de comunicación, consideramos fundamental informar que a esta fecha no existen reportes directos o a través de las autoridades municipales en las que se nos haga de conocimiento sobre suspensión a alguna institución educativa pública en sus servicios por el concepto de adeudos, por lo que la falta de suministro podría tener su origen en problemas de mantenimiento en su infraestructura hidrosanitaria, como ha ocurrido en la mayoría de los casos de años anteriores. Esto es parte de lo que señala y ha hecho un llamado a las autoridades educativas, sociedades de padres de familia y maestros a ponerse en contacto con la empresa a través de sus canales oficiales a fin de darles a conocer los problemas que pudieran presentar en las escuelas en cuanto al suministro de agua o alcantarillado. Parte de lo que pues ha señalado Grupo Más a través de un comunicado sobre este tema de las escuelas públicas.
5: Son las 6:27 en XEU.
1: Vamos a la pausa, continuamos.
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5: Ya son las 6:29 y continuamos en el noticiero de la U.
1: Ya saludamos en la línea telefónica a Heriberto Gabriel Contreras Garibay, el expresidente de Impulso de Ciencia, Tecnología e Innovación. Está listo con su comentario semanal este lunes. Heriberto, buenas tardes. Adelante, lo escuchamos.
25: Hola, ¿qué tal, Joel? Te saludo con gran gusto a ti, a todo el amable auditorio. Fíjate que hemos estado dándole seguimiento a los temas de salud de la Organización Mundial de la Salud, con justamente por la Copa del Mundo que está llevando a cabo ya desde el jueves anterior en Estados Unidos, en Canadá y México. Y justamente este fin de semana la propia Organización Mundial de la Salud emite un comunicado muy interesante donde señala la posibilidad de contagios de varias enfermedades con motivo justamente de esto. ¿Por qué? Porque llaman a una conglomeración multitudinaria, así lo califica la propia Organización Mundial de la Salud, y sobre todo la mezcla de personas que vienen de diferentes orbes del mundo y prácticamente de todos los continentes de este país, lo cual pues hace o torna en un punto muy vulnerable y de posibles contagios, o al menos óptimo para los contagios, la Copa del Mundo. Y así señalan varios especialistas en salud, alerta por posibles, no está pasando todavía, o sea, no hay números, pero posibles brotes de COVID-19 y sarampión, así como en una menor medida podría darse, todavía no hay ningún detectado, por eso es importante recalcarlo, de ébola mundinguyo. Así que este partido, estos partidos de la Copa del Mundo, pues primero se van a disputar en 16 ciudades, tres de México, dos de Canadá, y el resto son de Estados Unidos. Pero también pasa algo muy interesante. Resulta que ya, por ejemplo, en propio Estados Unidos, infecciosa de la Universidad de Colorado, el doctor Andrés Henao, ya señaló, por ejemplo, que en el Mundial 2026 es además algo que llaman los investigadores y los expertos en esto, un experimento de varias semanas de interacción global que justamente crea un gran entorno o el entorno idóneo para posibles propagaciones de enfermedades. Si bien esto ha pasado en algunas ediciones anteriores justamente de eventos como esto y se dispara sobre todo en el Mundial de Alemania 2006, en donde hay registrado un brote de norovirus, pues están justamente esperando a medir este tipo. Lo vuelven a señalar, el que tiene mayor riesgo de contagiarse en gran medida puede ser el COVID-19. ¿Por qué? Pues porque se contagia muy fácil, por ejemplo, al toser, al estornudar y a respirar en espacios muy concurridos. Hay una preocupación justamente en la Copa del Mundo porque en ambos países, los tres países, tienen una tasa elevada, por ejemplo, de sarampión. Estados Unidos, antes de la Copa del Mundo, reportó alrededor de 2,000 casos en lo que va de este 2026. Canadá tiene más de 1,000 casos documentados de sarampión en lo que va de este año. Y México, desafortunadamente, tiene más de 15,000.
1: Sí. Se nos está cortando, Heriberto, la comunicación. No sé si nos escuche. Se nos cortó un poco, pero a ver si lo retomamos.
25: Yo los escucho perfectamente, ahí me escuchan mejor.
1: Adelante, Heriberto.
25: Sí, bueno, les decía que los números de contagios de sarampión reportados en Estados Unidos son de alrededor de 2,000 casos en lo que va del año, Canadá más de 1,000 casos y México 15,000 casos. De tal manera que los expertos de la Organización Mundial de Salud, pues al final de cuentas no pueden más que estar muy pendientes de aquellos que se puedan reportar, pues para aislar a los pacientes y tratar de establecer algún tipo de cerco sanitario con ellos, porque lo cierto es que la Copa del Mundo ya va justamente pues en proceso. Por ejemplo, señalan que el COVID provoca una hospitalización de unas 450,000 personas al año, pero un evento como la Copa Mundial puede aumentar hasta en 10 veces este tipo de este nivel de hospitalizaciones. Así que además hay que sumarle a esto que los partidos pues están siendo en verano, prácticamente en primavera, en verano, en donde pues hay y abundan muchos mosquitos, por ejemplo, como los que transmiten el dengue, y de hecho es otro de los padecimientos, sobre todo en los estados del sur de los Estados Unidos, como Florida, Texas, Arizona, y por supuesto también en México, que pueden proliferar, y hay que estar muy atento a estos brotes. De tal manera, estimado Joel, amigos del auditorio, se está monitoreando constantemente la Copa del Mundo, y además de ser un evento futbolístico, pues es un reto, por ejemplo, para las autoridades mundiales en salud, en donde pues tienen que estar monitoreando todos los días, de hecho, con horarios, cualquier información, cualquier síntoma, cualquier padecimiento que se pudiese presentar, porque incluso al mezclarse personas de otros ámbitos, de otras latitudes, pues puede, por ejemplo, incluso llegar, por ejemplo, fiebre amarilla que hay en África o en Sudamérica, o el virus oropuche, que es una infección febril que causa un llamado arbovirus de género ortobullavirus que afectó en Brasil, por ejemplo, en 2024. Decirle a la gente, bueno, que los que tengan oportunidad de asistir a una Copa del Mundo, y ya lo habíamos recalcado aquí, pues probablemente en la medida que lo puedan hacer, asistir con un cubrebocas, por ejemplo, algún tipo de careta, tener protegidos los ojos, porque pues al final de cuentas si son espacios con alta concentración de personas, y bueno, pues ya las autoridades de los tres países están trabajando y tratando en establecer cercos, en establecer pues las mejores estrategias de esto, aunque sabemos que es muy difícil, pero indudablemente que esto lo vamos a poder ver después de que termine la Copa del Mundo y tener ese otro tipo de datos que indudablemente serán muy interesantes para ver cómo están evolucionando los virus y diferentes padecimientos en el mundo que actualmente habitamos, estimado juez.
1: Muy bien, pues le agradezco el comentario, Heriberto. Nos escuchamos el próximo lunes.
25: Claro que sí, como siempre un gran placer y un honor poder platicar contigo y con el siempre amable y distinguido auditorio de la XEU de Veracruz.
1: Gracias, buenas tardes.
25: Muy buenas tardes.
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1: Es Heriberto Gabriel Contreras Garibay, presidente de Impulso de Ciencia, Tecnología e Innovación, con su comentario semanal. Vamos a la pausa, continuamos.
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5: Son las 6:40 y continuamos con más información en la U de Veracruz.
1: La titular de la Secretaría de Protección Civil Estatal, Guadalupe Osorno, se refirió al saldo por las lluvias que se han registrado en los últimos días. Habló sobre un lesionado en Aulinco y 13 municipios que reportaron pues afectaciones.
11: Atención prehospitalaria, específicamente en un caso, una persona lesionada en el municipio de Naolinco, reparación de la infraestructura y la liberación de carreteras y caminos. La que sigue, por favor. Bueno, en total tuvimos 13 municipios con afectaciones de diversa magnitud, de las cuales en los 13 municipios tenemos un reporte de 84 viviendas afectadas. Afortunadamente, si bien se está atendiendo con los municipios y con apoyo de las fuerzas de tarea, tanto estatales como nacionales, federales, bueno, pues es un número pequeño para la cantidad de lluvia que tuvimos, que sí fue muy impresionante. 6 localidades afectadas y, bueno, la persona lesionada. 18 derrumbes, 13 deslizamientos, 5 corrientes desbordadas, un puente afectado, 2 estructuras y, bueno, diferentes tipos de afectaciones ya menores.
5: Las 6:41 en XEU.
1: La gobernadora Rocío Nales se refirió al Salsa Fest que finalizó anoche. Dijo que se está consolidando y que va a continuar este festival.
12: Bueno, pues felicidades y les agradezco el trabajo a todos los funcionarios, a todos los que participaron. Por supuesto también a las alcaldesas de Veracruz y de Boca del Río, con quien nos coordinamos, a Marina, a Defensa y a todas las dependencias que trabajaron. Un gran, gran, gran evento donde muestra lo que somos, fiesta, alegres, música, la gente bailando, fueron a bailar, es magnífico, de veras se consolida. Y vamos a seguir trabajando. Y la estrategia, lo que es la planeación en materia turística.
5: Son las 6:42 en XEU.
1: En la conferencia de prensa del día de hoy de la gobernadora le preguntaron sobre las versiones de desaparecer la Comisión Estatal de Atención y Protección a Periodistas, la CEAP.
12: Lo de la comisión, vamos a ir viéndolo. Yo soy respetuosa con ustedes. Esa comisión salió a petición del propio gremio y si el propio gremio dice que ya no funciona, pues se les hace caso. Pero es el gremio, no terceras personas. Vamos poniendo orden y pues bueno, sin problema.
5: Las 6:42 en XEU.
1: Por otra parte, le preguntaron a la mandataria estatal respecto al asesinato del periodista de Poza Rica. Informó que la familia del comunicador ha recibido protección y también se refirió al tema de la comunicadora de Nanchital, que fue sustraída de su domicilio por un comando armado.
12: Primero, es lamentable la pérdida de un ser humano, el que sea, quien sea. Y sí, ya informó la fiscalía varias líneas de investigación. Y lo voy a repetir una y otra vez. En mi gobierno, a nadie se le limita la libertad de expresión. Desde antes de que yo tomara posesión y actual. Ustedes opinan, escriben, dicen, hacen. Jamás yo les he dicho, oigan, ustedes lo que dijeron está mal, está bien, dicen mentiras, dicen verdades. Jamás. Cada quien es responsable de su actuar, de sus dichos, de su trabajo periodístico. Es lamentable y sea quien sea, se tiene que seguir la línea de investigación. No hay aquí un tema por el tema de ser periodistas, de ninguna manera. Se les ha atendido a todos y mi gobierno es abierto, es plural, respetuoso. En eso estamos. Y yo sí espero que la Fiscalía General de la República, en el caso de la señora de Nanchital, que se ha estado trabajando mucho con ellos para localizarla, esperemos que esté bien. Y el caso de la persona de Poza Rica, bueno, circulan videos momentos antes del lamentable asesinato y que la fiscalía en su momento pues agote todas las líneas de investigación y del reporte. Eso le corresponde a la fiscalía. Pero aquí, sea quien sea, tenemos que ir a las últimas consecuencias.
5: Son las 6:45 en XEU.
1: La gobernadora Rocío Nale abundó sobre la Comisión Estatal para la Atención y Protección a Periodistas, la CEAP.
12: Pues allá el profesor Esteban, ellos son libres de sus opiniones y de sus actuaciones. También yo respeto el legislativo. Les vuelvo a decir, esa comisión fue creada a petición de los periodistas y lo que conlleve o lo que se decida también será por opinión de periodistas, no de los diputados ni de actores políticos. Esa es mi línea.
4: ¿Y cómo los periodistas de Veracruz manifestarían a usted y hacerle llegar esta petición, o de qué manera?
12: Por escrito, verbal, ¿cómo lo hacen? Pues ustedes no tienen limitaciones.
4: ¿Se podría hacer una auditoría externa a la CEAP en estos casos? Porque se critica mucho cómo se aplican los protocolos, sobre todo los que tienen que ver con seguridad y con montos económicos.
12: Miren, de seguridad, todo lo que se ha solicitado se les ha brindado, sea quien sea. Si requieren protección para una persona, se les da. Si requieren un reporte de otro de sus compañeros, se les da. Todo lo que han solicitado se les ha dado.
5: Las 6:46 en XEU.
1: También le preguntaron a la gobernadora Rocío Nale si habrá Fobaproa veracruzano al referirse así al rescate de municipios endeudados con el tema de la bursatilización. La bursatilización en la época de Fidel Herrera Beltrán, que se hizo y que en ese momento se prometió como una panacea para el desarrollo del estado de Veracruz. Supuestamente el dinero se ocuparía para obras públicas, algo que pues a la postre del tiempo pues lo que ocurrió es que los municipios tuvieran retenciones de sus recursos federales. Esto fue lo que comentó y explicó la mandataria estatal.
6: Los maestros de la CENTE, justo hablando del incremento que ya les anunció a los federales, el gobierno de México, quieren saber si en Veracruz, o más bien dicho, en Veracruz están esperando la fecha oficial para el pago de los incrementos, porque no saben ellos, y pues ya vienen las vacaciones, a ellos les gustaría que les adelantaran por allí, hay como incertidumbre. Esa sería mi primer pregunta.
12: Sí, va a ser igual que los de la federal. Yo ya había avisado que los maestros estatales van a tener el mismo incremento que los federales, igualito. Voy a preguntarle a Miguel Reyes, ¿cuál es la fecha de aplicación y todo esto? Al secretario de Finanzas.
6: Okay, y la segunda pregunta es en relación a, bueno, ya el Congreso del Estado le dio entrada a su petición relacionada con los con la bursatilización, sí, de los municipios, esta reestructura. Sí. Me queda una duda, porque usted ha explicado amplia y profusamente, sí, el tema de cómo va a beneficiar a los municipios, pero en la exposición de motivos habla de que un 75% lo va a absorber el Estado. Sí. Y usted, bueno, por lo menos, sí, yo no he escuchado que usted haga una amplia explicación, sí, sobre de dónde va a salir el dinero, sí, para, pues, ¿qué es esto? ¿Un FOBAPROA veracruzano?
12: No.
6: A ver, ¿podría explicarnos?
12: No, ya, ojalá, porque entonces el FOBAPROA ya terminaría, imagínense, nosotros, nuestros hijos todavía están para pagar esa deuda. Ya fue Miguel Reyes a explicarle a los diputados de dónde. Y le voy a pedir que venga la próxima semana, que haga una explicación aquí, de dónde va a salir, de dónde estamos pagando deudas, de dónde estamos saneando las finanzas del Estado, cuánto hemos tenido de incremento de entradas y cómo estamos administrando. Se llama disciplina financiera.
6: ¿No implicará un nuevo endeudamiento para el Estado?
12: Entonces, no, al contrario, nosotros nos estamos desendeudando para que lleguen más recursos de la federación.
5: 6:49 en XEU.
1: Bueno, parte de lo que comentó la gobernadora Rocío Nale en su conferencia de prensa el día de hoy en Palacio de Gobierno en la ciudad de Xalapa. Vamos a la pausa, continuamos.
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5: Ya son 6:49 y continuamos con más informaciones en el noticiero de la U, lunes 15 de junio.
1: Y le recuerdo que usted se puede comunicar con nosotros, hacernos llegar sus comentarios y reportes. Karina Cortés, les damos las líneas telefónicas y números.
5: Usted puede llamar directamente a cabina al 229-2010-100 y 229-2010-101 o hacer llegar sus reportes a través del número de WhatsApp 2295-09-7289. También a través del portal de noticias en internet www.xeu.mx. Hay un banner que dice XEU 98.1 FM. Usted le da clic y en la parte izquierda le va a aparecer un recuadro que dice buzón para reportes ciudadanos. Escribe su nombre, su correo electrónico, su comentario, seguido de dar clic en el aviso de privacidad y va a dar clic también en donde dice enviar a cabina y así inmediatamente recibiremos su mensaje.
1: Y por favor, le suplico, lea el texto antes de enviarlo. En el caso de WhatsApp, sea preciso, sea concreto, escriba la dirección del lugar en donde se está presentando alguna problemática que quiera reportar. Comentarle por otra parte que ha llamado la atención esto que está ocurriendo a nivel internacional, porque con Reino Unido suman 7 países y 3 entidades, 3 estados, Estados Unidos, que ya implementaron una prohibición o que buscan restringir el acceso a redes sociales a menores de edad para cuidar su salud mental, es el argumento, y la seguridad virtual sobre todo. ¿Qué está ocurriendo con este tema? Tengo en la línea telefónica, saludo al doctor Carlos Sánchez Muñoz, psicólogo clínico, psicoterapeuta. Muy buenas tardes, doctor. Gracias por tomarnos la llamada.
16: Buenas tardes, Joel. Qué gusto saludarte a ti y a todo el auditorio de la XEU.
1: ¿Qué opina de este tema? ¿Cree usted que México tiene que replicar esta medida que ha tomado ya Reino Unido, Australia, Indonesia, Malasia, que han prohibido el uso de redes sociales a menores de edad?
16: Bueno, México no debería copiar una prohibición simple. Debería crear más bien una regulación aún más inteligente. No redes sociales adictivas, algorítmicas y comerciales para menores de 16 años sin protección real. La pregunta no es, ¿les quitamos el celular? La pregunta realmente es, ¿permitimos que un cerebro en desarrollo entre su...
1: No, a ver, lo estoy perdiendo.
16: Para capturar la atención.
1: Sí, doctor, lo voy a interrumpir porque lo estoy escuchando muy bajito. No sé si usted tenga altavoz o manos libres, a ver si se los podemos quitar para retomar esta conversación y escuchar su opinión, su punto de vista como especialista.
16: Sí, Joel. Te decía que en Australia ya se aplica una restricción nacional desde el 10 de diciembre de 2025. Las plataformas deben tomar medidas razonables para impedir que menores de 16 años tengan cuentas en redes sociales restringidas. Lo que está pasando en Reino Unido, que se anunció este 15 de junio del 2026, es un plan similar para menores de 16 años, con verificación de edad y supervisión de la OFCCOM. Su implementación está prevista para el 2027, pero vamos más allá. ¿Qué dice la evidencia? La evidencia no dice que toda la red social destruya a todos los adolescentes. Eso sería simplista. Lo que dice es más fino. Ciertos patrones de uso en ciertos adolescentes bajo ciertos diseños algorítmicos elevan riesgos psicológicos importantes. Ya lo ha dicho ampliamente la American Psychological Association. Ellos recomiendan el uso del adolescente de redes sociales no interfiera con sus sueños, su actividad física, la convivencia, el aprendizaje y el desarrollo emocional. También enfatiza la alfabetización digital, límites y supervisión progresiva. Por lo tanto, ya sí tenemos en Estados Unidos una advertencia que no hay suficiente evidencia para concluir que las redes sociales son suficientemente seguras para niños y adolescentes. Pero sí reconocen, ¿verdad?, que hay beneficios como conexión, identidad y apoyo social. Pero la National Academy también subraya esta doble realidad. Las redes pueden generar comunidad, claro, diversión y apoyo, pero también exposición a riesgos, comparación social, presión de pares y el contenido dañino. ¿Qué nos dice México? Bueno, en México el tema es urgente. El IFT reportó, según la ANCA del 2022, que 82%, escuchen, de las niñas y de los niños entre 7 y 11 años usaba internet y 69% usaba alguna red social, frente al 39% en 2017. Sí tenemos una cifra alarmante de crecimiento, pero además la ley mexicana reconoce el derecho de niñas y niños y adolescentes al acceso universal a tecnologías de información, tanto internet y telecomunicaciones. Por eso una política mexicana no puede ser solo prohibitiva, también debe proteger el acceso, la educación y los derechos civiles. Pero el problema psicológico real es que las redes no solo son pantallas, son ambientes de desarrollo. Antes la adolescencia ocurría en la escuela, la familia, la calle y el grupo de amigos. Hoy también ocurre dentro de un sistema que mide popularidad en likes, que castiga el cuerpo con comparación, que premia la impulsividad y transforma la intimidad en contenido. Entonces, desde las neurociencias podemos ver que el adolescente tiene un sistema de recompensa muy sensible a la novedad, a la aprobación social y a la pertenencia. Y la corteza prefrontal, que está encargada de la inhibición, del juicio, de la autorregulación, sigue madurando. Es decir, el acelerador emocional madura antes que el freno ejecutivo. Entonces, meter a un menor sin protección en redes hiperestimulantes es como darle un coche deportivo antes de enseñarle a frenar. Entonces, desde la psicología social opera la comparación social. El menor no compara su vida con la vida real de otros, sino con sus vitrinas editadas. La metáfora es simple. Instagram no es un espejo, es una sala de espejos deformantes. Y el adolescente entra buscando identidad y puede salir sintiéndose insuficiente. Y desde la terapia cognitivo-conductual les puedo decir que las redes refuerzan bucles. ¿Subo algo? Espero una respuesta. Si no llega, pienso que no valgo. Reviso más, me angustio más. No es falta de carácter, es condicionamiento intermitente. La sí. misma lógica psicológica que hace adictivas a las máquinas tragamonedas. Y desde la terapia de esquemas, los menores con esquemas de abandono, defectuosidad, búsqueda de aprobación o dependencia pueden quedar más vulnerables. Para un adolescente, una herida de rechazo, es decir, un visto sin respuesta, no es un dato. Puede sentirse como una sentencia emocional. Entonces, la pregunta de que si México debería de prohibir, bueno, mi respuesta clínica es sí debería limitar de manera fuerte el acceso de menores de 16 años a redes sociales, pero no como castigo moral, sino como política de salud pública. No se trata de satanizar Internet, se trata de distinguir entre el Internet educativo y la comunicacional.
1: Oiga, doctor,
16: para proteger.
1: Y

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3: Una conversación emocional, una educación digital, un sueño protegido y límites familiares, como bien lo dices, Joel, consistentes. Y aquí también las empresas tienen una gran responsabilidad. No podemos pedirle a un niño que tenga más autocontrol que un algoritmo diseñado por miles de ingenieros para romper su autocontrol. Entonces, sí, muy importante la política ideal para México, que debiera ser un modelo híbrido. ¿Por qué lo digo? Menores de 13 años sin cuentas personales en redes sociales. Sí, un acceso digital, pero no a plataformas de exposición social masiva. De entre los 13 a los 15 años debiese haber un acceso muy restringido, es decir, cuentas privadas por defecto, sin mensajes de desconocidos, sin live stream abierto, sin publicidad personalizada, sin algoritmos de recomendación invasiva, sin métricas públicas de popularidad o con límites nocturnos. Y diferente, entre los 16 y 17 años, un acceso más progresivo, con derechos digitales, educación emocional, controles de diseño. No se trata de infantilizarlos, sino de entrenar la autonomía. Y desde luego las escuelas, celular fuera del aula, salvo uso pedagógico. No por nostalgia, sino por atención. Un adolescente no puede aprender álgebra, regular la ansiedad y competir contra 200 notificaciones al mismo tiempo. Y desde luego las plataformas, la obligación de demostrar seguridad, no solo prometerla, como con poniendo atención. Y no las familias, tú has dicho algo súper importante, las familias debiese haber un contrato digital en casa, horario sin pantallas, dormitorio sin celular, comidas sin teléfono, una conversación semanal sobre el contenido visto y adultos modelando lo que exigen. El problema no es solo que el niño esté en TikTok, a veces el padre también está ausente dentro de su propio celular. Entonces aquí es muy importante, porque a veces las redes sociales para menores son como una ciudad gigantesca. Hay bibliotecas, plazas, amigos, aprendizajes, pero también hay casinos, callejones, vitrinas de cuerpos perfectos, depredadores, vendedores de ansiedad y espejos que dicen no eres suficiente.
4: Bueno, pues hay que empezar en casa entonces, doctor, con todo esto. Le agradezco mucho que nos haya tomado la llamada telefónica esta tarde. Me dio gusto saludarlo.
3: El gusto es mío, Joel.
4: Gracias. Buenas tardes.
5: Son las 7 de la noche con 2 minutos en XEU.
4: Vamos a la pausa, continuamos.
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4: Ya nos enlazamos al Centro Hidrometeorológico Regional de la Comisión Nacional del Agua, la CONAGUA, con sede en Boca del Río. Está listo Silvano Pozos con la actualización del pronóstico del tiempo. Muy buenas noches, adelante, lo escuchamos.
8: Hola, ¿qué tal? Muy buenas noches. Un saludarlo, Joel, y el auditorio que también nos está sintonizando en esta tarde-noche. Bueno, comentarles que en gran parte de la entidad veracruzana, especialmente en sus porciones bajas y costeras, domina cielo despejado y algunos nublados dispersos, pero en general cielo despejado en la región. Se prevé que continúe de manera similar durante las próximas horas y quizá incrementarse la nubosidad ligeramente en el transcurso de del día de mañana, pero bueno, lo que resta del día de hoy continuaremos con cielo

0: medio nublado a nublado, solamente en zonas montañosas, desde lo que es la cuenca del río Cazones hasta lo que es la parte alta del Papaloapan, en donde no se descarta la presencia de lluvias dispersas a lo largo de estas regiones, pero zonas con condiciones para chubascos se observan en lo que es la parte media y alta de la cuenca del río Jamapa-Cotaxtla, ya con una tendencia de disminución, y también en la zona alta de la cuenca del río Papaloapan. Y con respecto a los municipios donde pueden estarse presentando las lluvias más relevantes, serían lo que son Tezonapa, Songolica y Omealca, y como le mencionaba, se observa una ligera tendencia ya de disminución, por lo cual, bueno, todavía mantenemos estas condiciones para la perspectiva de chubascos para las próximas 2 a 3 horas, y posteriormente tendería a disminuir el potencial de precipitaciones, y en general en gran parte de la región, con la disminución de las lluvias. Solamente hacia horas de la madrugada estaríamos esperando la formación de nublados y algunas lluvias con chubascos en partes bajas de las cuencas de los ríos Coatzacoalcos y Tonalá, lluvias que pudieran estar acompañados inclusive de actividad eléctrica. Y para la zona conurbada Veracruz, Boca del Río, si bien la probabilidad de lluvias es baja, no se descartarían también a horas del amanecer, y no solo en lo que es la zona conurbada Veracruz-Boca del Río, sino municipios de las porciones bajas de El Actopan, la Antigua y Jamapa-Cotaxtla, podrían presentarse algunas lluvias y chubascos acompañados de actividad eléctrica. Esto, reitero, en horas de la madrugada y quizá alcanzando las horas del amanecer del día de mañana. De presentarse aquí en la zona conurbada Veracruz-Boca del Río, los acumulados serían menores a los 5 milímetros. Y ahora, dando paso a los acumulados a nivel regional, bueno, comentarles que se esperan lluvias fuertes de 25 a 50 milímetros en zonas montañosas de las cuencas de los ríos Nautla, Actopan, La Antigua, Jamapa-Cotaxtla y Papaloapan, lluvias con intervalos de chubascos de 5.1 a 25 milímetros en las cuencas de El Coatzacoalcos, las que mencionaba esperaríamos en sus zonas bajas, al igual que en la del Tonalá, pero también en el resto de las zonas montañosas, como es la cuenca alta del Tecolutla, del Nautla, del Actopan, lluvias escasas o llovinas de manera aislada en zonas de planicies y costas de las del centro y sur, como comentábamos hace unos instantes, y en el resto de la entidad veracruzana con baja probabilidad de lluvias. El viento estará dominando del este y sureste con velocidades entre los 15 y los 25 kilómetros por hora ya para el resto de este día. La probabilidad de rachas será baja, no obstante, todavía en las zonas donde le indicaba la posible presencia de chubascos en la zona de Tezonapan, no se descartarían algunas rachas ocasionales en estas zonas de lluvia, pero en general baja probabilidad de rachas durante las próximas horas. Y los valores de la temperatura han estado relativamente altos, y se espera que para el día de mañana sean similares, en donde, de acuerdo con los registros, percibimos el día de hoy un ambiente caluroso, ligeramente muy caluroso en zonas de planicies y costas, y un ambiente cálido en zonas de la montaña, dando también a compartir los datos de las temperaturas registradas el día de hoy. Podemos comentar que Tuxpan registró 35.8 grados Celsius, Veracruz, Boca del Río 34.0, Jalapa 30.2 y Orizaba 29.7 grados Celsius. Para el día de mañana se espera que los registros sean muy similares a los del día de hoy, esto regido por las condiciones atmosféricas, que también, de acuerdo con los patrones observados, sería algo similar, con el dominio de un canal de baja presión a lo largo del centro del territorio nacional, y bueno, el dominio de un campo de vientos de circulación anticiclónica que cubre gran parte del Golfo de México, que estará favoreciendo viento del sureste y sur a lo largo del territorio veracruzano, en algunas ocasiones en un lapso de tiempo de horas de la tarde, posiblemente del este, pero en general del sureste y sur, velocidades de 20 a 35 kilómetros por hora. Para el día de mañana, posiblemente algunas rachas alrededor de los 45 kilómetros a lo largo de la línea costera, especialmente en horas de la tarde y durante durante primeras horas de la noche. Así que bueno, este campo de viento se prevé persista durante los próximos días, posiblemente el resto de la semana laboral, con viento de que estará dominando de esta dirección del sur y sureste. Así que bueno, en general estas serían las condiciones. No tenemos algún otro sistema relevante que pudiera modificar las condiciones mencionadas. Estaremos pendientes de las actualizaciones, estaremos comentando si es que llegará a presentarse algún cambio relevante que modifique de manera importante el pronóstico. Ahora, datos adicionales del Observatorio Meteorológico de Boca del Río: temperatura ambiente de 31.6 grados Celsius, con una presión atmosférica a nivel de la estación de 1006.7 hectopascales y la humedad relativa del 84%. Sin más por el momento, este sería el pronóstico del tiempo para este periodo de pronóstico. Quedo pendiente de sus comentarios, sí, o preguntas, juez.
1: Silvano Pozos, ¿de cuánto se estima el índice de calor alcanzado el día de hoy? Porque sí, se percibió mucho bochorno.
0: Sí, entre alrededor de los 32, 33 grados Celsius, de acuerdo con estos datos de máxima, de temperatura máxima de 34 y la humedad relativa alrededor de del 80%.
1: ¿De cuánto, perdón?
0: Alrededor del 80%, ya que en este momento tenemos el 84.
1: Ajá, pero el índice de calor, ¿de cuánto me dijo que alcanzó hoy?
0: Alrededor de los 40, 42 grados Celsius.
1: Muy bien. Ahora, también nos están reportando y estamos viendo desde aquí, desde el edificio Pasos, hacia la bahía se observa, no sé si neblina o bruma, ¿cómo lo podemos definir?
0: De acuerdo con el dato que tenemos ahorita del aeropuerto, no está reportando fenómeno visible, pero podría ser que tengamos presencia de alguna bruma densa hacia la zona del mar. No tengo en este momento disponible alguna imagen, pero podríamos estar hablando de eso, ya que la humedad relativa es menor al 90%.
1: Muy bien, pues le agradezco esta noche, Silvano Pozos.
0: Un gusto saludarles, estaremos pendientes con el pronóstico del tiempo.
1: Gracias, buenas noches.
2: Son las 7 de la noche con 11 minutos en XEU.
1: Vamos al resumen del pronóstico del tiempo.
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1: Esta noche de lunes, cielo despejado, algunos nublados dispersos, así continuarán las siguientes horas y posiblemente se incremente la nubosidad durante la mañana del martes. Sin embargo, no se descartan lloviznas dispersas en las partes medias y altas de las cuencas del Jamapa, Cotaxla y Papaloapan, sobre todo en municipios como Tezonapa, Songolica y Omealca. En las cuencas del Coatzacoalcos y Tonalá también chubascos con actividad eléctrica. Acá en la zona conurbada Veracruz, Boca del Río, es baja la probabilidad de lloviznas. Tal vez algunas se presenten hacia la madrugada o primeras horas de la mañana del martes, con acumulados menores a los 5 milímetros, serían acompañadas de actividad eléctrica. El viento del este sureste de 15 a 25 kilómetros por hora. Hoy algunas de las temperaturas máximas que se han registrado en diferentes regiones de la entidad. En la porción norte, en Tuxpan, alcanzaron 35.8 grados Celsius. Acá en Veracruz, Boca del Río, la temperatura máxima fue de 34 grados. Esta noche todavía de 31.6 grados Celsius la temperatura acá en Veracruz, la humedad del 84%, el índice de calor estimado de 40 a 42 grados Celsius. Este día mucho bochorno, la presión atmosférica de 1006.7 hectopascales. En Jalapa, en la capital del estado, hoy tuvieron una temperatura máxima de 30.2 grados, en Orizaba 29.7 grados Celsius. Esta noche de lunes, bruma densa hacia el mar y la zona costera. Mañana martes, temperaturas elevadas similares a las que se registraron el día de hoy. La recomendación, la sugerencia es que usted esté atento a las actualizaciones del pronóstico del tiempo a través de XEU.
2: Son las 7 de la noche con 13 minutos en XEU.
1: Vamos a la pausa, continuamos.
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10: Son las 7 y 15 minutos.
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10: Son las 7 y 15 minutos.
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2: Son las 7 de la noche con 17 minutos y continuamos con más información en la U de Veracruz.
1: Hoy por la mañana se llevó a cabo la graduación de estudiantes de la generación 2022-2026 de la Escuela Náutica Mercante Fernando Siliceo en las instalaciones de la misma. El evento comenzó a las 10 de la mañana y al finalizar los asistentes se dijeron satisfechos de acompañar a sus familiares, aunque destacaron que hubo al menos 3 jóvenes que estuvieron a punto de desmayarse.
15: En cuanto a la entrada, mucho tiempo por el calor y eso, pero en lo particular nos vamos muy contentos del evento.
1: ¿Quién egresó de su familia?
15: Mi sobrina Renata Castellanos González.
16: Y mi nieto. Y mi nieta.
1: Ah, muy bien. Sí. Oiga, ¿y qué opina de las condiciones que han denunciado los padres de familia de otros grados? De que supuestamente están en malas condiciones, sobre todo por los incendios que recientemente ocurrieron.
15: Sí, la verdad desconocemos el tema. En lo particular, mi sobrina no nos ha comentado nada. No desconocemos del tema.
1: Ahorita usted lo vio bien.
16: Estuvo muy bonito. Lo único son los oradores, que están viendo que hasta se están desmayando unos chamacos y hacen los discursos larguísimos. Y ya casi son políticos esos discursos.
1: ¿Hubo desmayos?
16: 3 muchachas, muchacha y muchacho, ahí los sacaron de la fila. Están viendo cómo está esto y se explayan diciéndolo de siempre.
17: ¿Pero se desvanecieron como tal?
16: No. Sí, pero... se marearon y se iban para adelante, pero los compañeros
17: ya estaban a punto de colapsar.
16: Y los compañeros están al pendiente y los llevaron enseguida. Y al rato otra.
17: ¿Tres entonces?
16: Dice que tres, pero mi este que estaba adentro, tres había. Nosotros vimos dos.
17: ¿A qué hora empezó?
15: A las diez.
16: Pero uno está aquí desde la... Y esos chamacos, porque mi nieta salió desde las 5 de la mañana, tan despierta. Pues sí, se empiezan a... Tienen que venir a arreglarse. Y, pero de lo demás, todo muy bonito.
17: Nada más tres jóvenes que se pues sintieron
16: sí,
17: mal.
16: Se sintieron mal, pero es natural. Y uno que está de espectador, pues te estás hidratando, tomas, y ellos no están tomando nada mientras están ahí.
17: ¿Y estos jóvenes estaban sin sombra?
16: Pues sí, están, están formados ahí.
17: Claro. Al final ya no pasó a mayores.
16: No. Es natural, es que hay, como están los calores.
17: Claro.
15: Vale.
17: Y ahorita ya ustedes ya cumplieron.
15: Ya vamos de salida.
17: Muy bien. ¿Su nombre, señora?
16: Rita María González del Rivero.
17: ¿El suyo?
15: María del Carmen González.
17: ¿Son de aquí de Veracruz?
15: ¿Ustedes? No, de Tabasco.
17: De Tabasco vienen a la ceremonia.
16: Sí. Así es.
17: ¿Qué tal le pareció la ceremonia?
18: Muy bonita, muy emotiva. Unos mensajes realmente precisos y muy, muy simbólicos de lo que es la Marina.
17: ¿Se va satisfecho usted?
18: Sí, claro.
17: ¿A quién viene a acompañar?
18: Al nuevo graduado
19: Diego Sosa
18: Moreno.
17: ¿De aquí de Veracruz?
18: No, él viene de Puebla.
17: ¿De Puebla? ¿Y usted de dónde?
18: De Puebla también.
17: ¿También? Sí. Acompañando a la familia del graduado.
18: Así es.
17: ¿Y qué le parece la institución ahorita que pudo entrar?
18: Apenas la conozco, está muy... Se ven instalaciones muy... Muy buenas, muy... No la conozco, muy buena calidad. A mí me gustó la ceremonia, en verdad.
17: Últimamente se ha hablado mucho sobre esta escuela porque ocurrieron incendios y se puso en duda sobre la calidad y la seguridad que hay al interior.
18: Gajes del oficio. ¿Qué puedes esperar en un barco, inclusive? Por menores que tienes que enfrentar. Nada del otro mundo. Somos humanos.
17: ¿Su nombre?
18: Norberto Rodríguez Valle.
17: ¿A quién viene a acompañar para...?
19: A una amiga que se acaba de graduar, se llama Renata Castellanos.
17: ¿De aquí de Veracruz?
19: Ella es de Tabasco.
17: Ah, de Tabasco.
19: Uh-huh. Sí.
17: Oiga, ¿qué les pareció la ceremonia?
19: Muy lindo, al punto, como tiene que ser, ¿verdad? No sé, ¿qué opinas tú?
20: Sí, todo muy bien organizado.
17: ¿Sí?
20: Sí.
17: Nos dicen que estuvo un poquito larga, ¿no?
19: La espera.
20: La espera fue lo que estuvo larga. La ceremonia como tal fue bastante ágil, sí.
17: Incluso nos dicen que hubo jóvenes que se sintieron mal en pleno acto.
20: Sí, por ahí vimos dos personitas que estuvieron al borde del desmayo, pero pues bueno, estaban en el sol por mucho tiempo, ¿no?
17: ¿Y ahora qué sabor de boca les deja?
20: Pues todo muy bonito, muy orgullosos de Renata. Le deseamos lo mejor y a todos sus compañeros también.
17: ¿De dónde vienen ustedes?
20: De Guanajuato.
17: Ah, de Guanajuato la vienen a acompañar.
20: Así es.
17: Y ella es de Tabasco, nos dicen.
20: Ella es de Tabasco, pero... La conocimos en Mérida, es una historia larga.
17: Claro. Como parte de su familia también.
19: Sí, así es. Me llevo con ella desde la secundaria. Desde eso somos amigas y pues no podía faltar a su ceremonia de graduación.
17: ¿Usted también es de Guanajuato?
19: No, yo soy de Yucatán.
17: Ah, bueno.
19: Sí, sí es. Nos conocimos ella y yo en Yucatán. Ella vivió ahí, yo soy de Yucatán. Y desde eso somos amigas. Cuando me dijo que se iba a meter a la escuela militar, naval, náutica, pues le dije, pues ahí estaré, ahí seguiremos contigo hasta el final.
17: Oiga, sí. Mucho calorcito, ¿verdad?
19: Sí, igual que en Mérida.
17: Ah, sí.
19: Sí, parecido. Sí, parecido a Mérida.
20: Así es.
17: Muy bien. ¿Su nombre?
19: Ah, yo soy Fernanda.
17: ¿Fernanda qué?
19: Moreno.
17: Moreno, ¿usted?
20: Cristian Horta.
17: ¿Cristian qué?
20: Horta.
2: Las 7:23 en XEU.
1: Bueno, y parte de lo que expresaron algunos de los asistentes a esta graduación de la Escuela Náutica Mercante Fernando Siliceo, graduación de la generación 2022-2026. Vamos a la pausa, continuamos.
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2: Ya son las 7:25 y continuamos en el noticiero de la U.
1: Capitanes egresados de la Escuela Náutica Mercante Fernando Siliceo salieron en defensa de la institución luego de los reclamos que ha habido por parte de padres de familia por los incendios que se registraron a finales de mayo pasado. Hernández Mora, de la generación 1974-1978, dijo que aunque desconocía del tema, no cree que la institución no hayan servido los extintores y haber controlado el fuego es más que suficiente. También se refirió a este tema Arturo García Espinosa. Él señaló que todo está bajo control.
27: Pues comparado a cuando a mí me tocó aquí, está excelente, más que excelente.
28: Sí. Oiga, ¿y qué opina de los incendios que recientemente ocurrieron?
27: Bueno, en realidad no estoy muy bien informado, pero haberse controlado es más que suficiente, ¿eh? O sea, hay que estar pendiente nada más.
28: Aunque hayan sido 2 en menos de una semana.
27: Pues, ¿qué te puedo decir? No sabría de qué decirte, ¿no?
28: Los padres han reclamado que no servían ni siquiera los extintores. ¿Usted cree que eso es bueno?
27: No creo que eso exista. No tan solo que no sea bueno, yo creo que no existe eso.
28: ¿No cree usted? Aunque no lo digan los papás.
27: Los papás no viven aquí, aquí viven los alumnos.
28: Pero sus hijos le cuentan.
27: Sí, pero no creo que sea tan fácil. Si los alumnos están en peligro y no ellos perciben el peligro, pues, ¿qué pedo?
28: ¿Usted tiene una buena imagen, entonces?
27: Yo sí, es mi escuela.
28: ¿Da clases aquí o...?
27: No, ya no, ya con 71 años ya no doy clases. Sí, señor. Soy de la generación 74-78. No,
28: ¿alguna expectativa que tenga con esta institución para que se mejore?
27: Pues sí, siempre un proceso de mejora es bueno en todos los ámbitos. Sí, por supuesto. Es muy, muy importante que poco a poco se vaya mejorando, pero en las condiciones que está ahorita es excelente para mí.
28: Muy bien. ¿Su nombre?
27: Hernández Mora.
29: Todo está bajo control, sí. Podemos decir que sí, de hecho, no sé si presenció la ceremonia, ahí está, y todo está bajo control.
28: ¿Existen dudas entre la sociedad sobre las condiciones en las que se encuentra esta institución por los recientes hechos de los incendios, 2 en menos de una semana?
29: Sí, mire, tal vez el desconocimiento de la gente, pero nosotros que somos personas muy allegadas a la institución, conocemos de la forma en que están preparados para atender contingencias. Se dicen muchas cosas y la verdad es que los únicos que saben realmente qué fue lo que sucedió son los que estuvieron inmiscuidos en los hechos.
28: Los jóvenes y los maestros.
29: Yo en lo personal le puedo decir que estamos preparados, pero ¿qué pasó en realidad? No le puedo asegurar ni le puedo comentar sobre eso, porque únicamente los que están inmersos en esa situación.
28: ¿Existe la inquietud de que esté bajando la calidad de esta institución?
29: No, para nada. Mire, tan es así que tenemos la institución tiene el reconocimiento de la Organización Marítima Internacional. Emiten una calificación que se debe mantener. Si no la mantienen, le quitan esa calificación.
28: ¿No cree que alimenta este tipo de suspicacias el hecho de que los padres de familia se hayan venido a manifestar y hayan expresado que sus hijos les han comentado hechos que han ocurrido al interior?
29: Mire, lo consideramos normal, porque al final siempre habrá inquietud por parte de los padres. Pero no, aquí le puedo asegurar que los muchachos están a buen resguardo.
28: Sería una lástima que esta institución decaiga, ¿no?
29: Por supuesto. Y créame que los que hemos egresado de aquí siempre estamos en la mejor disposición de que en el momento que se requiera venir y asistir en la forma que se nos considere y dar el apoyo que es irrestricto para con la institución y para con la Marina Mercante Mexicana.
28: ¿Qué generación es usted?
29: Soy egresado en 1978, la generación 74-78.
28: Hace muchos años.
29: Sí, la primera generación que egresó del internado. Aquí estamos.
28: Pues algo que desea agregar.
29: No, nada, al contrario. Se invita a todos los jóvenes que tengan inquietud por el mar, que en su momento pueden venir a tratar de conseguir un lugar en la escuela.
28: Muy bien. ¿Me recuerda su nombre, por favor?
29: Soy el capitán Arturo García Espinosa.
28: ¿Está usted activo todavía?
29: No. Estamos jubilados y periódicamente venimos a la escuela, tomamos cursos, apoyamos a los jóvenes que van egresando. Todo eso es parte de la función que hacemos a pesar de estar jubilados.
2: Son las 7:31 en la U de Veracruz.
1: Ahí lo que comentaron egresados de la Escuela Náutica Mercante Fernando Siliceo. En otros temas le comentamos y le presentamos esta entrevista con la mamá de Zoe, una veracruzana que triunfa en Bulgaria y ha ganado oro en gimnasia rítmica con síndrome de Down.
3: Tenemos comunicación desde XEU de Veracruz hasta Bulgaria. Nos enlazamos con Karime Vidaña, mamá de Zoe López, quien ahora es campeona de gimnasia rítmica. ¿Qué tal? ¿Cómo estás? ¿Qué nos comentas?
5: Hola, Olivia. Estamos felices como familia. Estamos muy orgullosos del trabajo que se ha hecho con Zoe a nivel deportivo. Y pues también estamos felices de ver esta parte inclusiva en todas las áreas en las que nos hemos desenvuelto ahorita desde nuestra estancia en Bulgaria, la sede del evento, cómo se ha manejado todo, digamos que en grande, y pues eso nos parece que es maravilloso, porque los atletas con síndrome de Down pues merecen ser tratados como cualquier otro deportista que va a competir.
3: ¿Y en qué competencias ha participado y qué es lo que ha alcanzado, Zoe?
5: Ah, pues mira, ahorita estamos en la gimnasia se divide en dos etapas. En la primera es la sumatoria de todos los aparatos que ella hizo hoy, pues da por el resultado el All Around. Ella lo ganó, por eso es campeona mundial. Tiene la medalla de oro, le ganó a una chica de Bulgaria, que pues obviamente tenía todo el apoyo por ser local, y a otra chica de Serbia. Entonces, pues estamos muy felices del trabajo que se ha realizado con ella. Y mañana y el miércoles serán las finales por aparato. Cuando ella, de acuerdo a sus resultados, pues ya veremos si también obtiene medalla de oro en cada una de sus disciplinas.
3: ¿Y qué sigue después de este campeonato?
5: Pues sigue conservar la magia de todo esto que nos ha venido ocurriendo desde hace unos meses para acá, desde que ganó el Panamericano, el Campeonato Panamericano, y pues seguir trabajando en esta dinámica, ¿no? Porque a ella le ha sumado mucho pues tener este enfoque de una disciplina de manera ya más profesional y competitiva. Ella pues ya es alto rendimiento y pues queremos conservarla en esa dinámica, ¿no? Y pues también seguir trabajando en todas las áreas de su desarrollo, porque es importante ir sumando en todos los aspectos.
3: Claro, y bueno, ¿cómo lo han logrado? Porque entiendo que para esto tuvo que practicar o entrenar varias horas de manera diaria. ¿Qué nos dices, Karime Vidaña?
5: Ah, sí, de hecho, tuvo que faltar a la escuela, pedimos permisos, los profesores, sus maestros siempre fueron, sus maestras, pues siempre fueron muy solidarias en este tema del deporte. Ellas sabían que estaba buscando una meta que para todos es importante, ¿no? Entonces, sí, tuvieron mucha apertura para darle permisos, para entregar tareas después, en fin. Y pues sí, estuvimos, iba media jornada de escuela o a veces faltaba y hacía a veces trabajo en la mañana y trabajo en la tarde, a veces solamente en la mañana, depende de cómo se fueran dando las cosas de acuerdo a su rendimiento. Pues tuvo que cambiar alimentación, otros hábitos que le permitieran rendir más y pues en general sí fue un cambio de vida, pero pues para bien, porque una disciplina como esta siempre le aporta mucho.
3: Y coméntanos cómo ha logrado superar todas las barreras pese al síndrome de Down.
5: Ah, pues mira, ella es muy consciente. Me encanta porque ella participa también en los eventos nacionales de gimnasia convencional. Ella asiste, ella es categoría 4B y viajamos a diferentes lugares también buscando estos puntos que le den su clasificación a la siguiente etapa, como ocurrió, porque ya ha pasado de diferente categoría por méritos propios, teniendo síndrome de Down. Claro, está lejos de los primeros lugares, pero tampoco está tan cerca de los últimos. Realmente sí da batalla, porque desde muy pequeña ha estado entrenando. Entonces, pues me gusta porque ella tiene muy claro que en la gimnasia convencional solamente va a participar, que no hay oportunidad de medallas, y eso es lo esperado, ¿no? Y ella está consciente. Y en la gimnasia de síndrome de Down, ella sabe que sí puede competir, sabe que sí tiene posibilidades y que pues está solamente dependiendo de ella que pueda lograr las metas.
3: Muy bien, ¿algún mensaje que quieras ofrecerle a madres de familia, padres que se enfrentan con esta misma situación y que pues no hay límites?
5: Así es, totalmente. Bueno, en ese sentido sería en dos partes. Por un lado, a los padres de familia, como bien dices, porque yo sé que da miedo. Yo sé que da miedo soltar, desprenderse, porque escuchamos tantos mensajes que hay externos acerca de situaciones que pasan bien difíciles con nuestros hijos, tengan o no una condición de vida, discapacidad o no. Y por supuesto que en el caso de ellos, pues los vemos vulnerables. Y sí es difícil, ¿no? Tomar la decisión y decir, pues ve a entrenar, ve a una escuela, ¿no? Pero de verdad que todo lo que se va cosechando en el camino es tan importante y tan satisfactorio para ellos que bien vale la pena arriesgarse, siempre y cuando, por supuesto, sea un espacio seguro, ¿no? Que nosotros estemos conscientes de que es un lugar apropiado para ellos. Y por otro lado, a los entrenadores, de verdad, a los entrenadores que puedan abrir mente y corazón para aceptar atletas con síndrome de Down, con otras discapacidades, por supuesto, y neurodivergencias, pero síndrome de Down que es una discapacidad intelectual, básicamente, ¿no? Partimos de ahí. Entonces, yo sé que hay un montón de mitos y ahorita pues el tema está en controversia en redes sociales por muchas cosas que han pasado, pero es una oportunidad de crecer a mandato en lo personal, como profesional. Entonces, que no se nieguen la oportunidad de hacerlo y a ellos tampoco la oportunidad de sentirse pues en plenitud, como gracias a Dios lo está haciendo hoy.
3: Claro, muchas felicidades, enhorabuena y pues que sigan los éxitos.
5: Muchas gracias.
2: Son las 7 de la noche con 36 minutos en XEU.
1: Lo que ha comentado a XEU Noticias la señora Karime Vidaña sobre Zoe López, su hija con tan solo 12 años de edad, triunfa en Bulgaria y es campeona mundial de gimnasia rítmica con síndrome de Down. Vamos a la pausa, continuamos.
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2: Son las 7 de la noche con 39 minutos y continuamos con más información en XEU.
1: Comentarle que nos están reportando que los semáforos que están en el extremo norte del puente Morelos, justo donde empieza la avenida Fidel Velázquez, pues no están funcionando, aunque ya hay elementos de tránsito apoyando para agilizar el tránsito vehicular en esa zona. Muchas gracias por comunicarse con nosotros. Por acá también nos están compartiendo una fotografía, nos dicen: buenas tardes, un reporte ciudadano, hay maleza en la banqueta de la calle Alvarado entre Miguel Alemán y Díaz Mirón, está creando fauna nociva en un lado de una plaza comercial, es lo que está reportando Fernando Nasta. Muchas gracias por comunicarse.
2: 7 de la noche con 40 minutos en XEU.
1: Mónica Mendoza Madrigal, presidenta del capítulo Veracruz de la Red Nacional de Mujeres Defensoras de la Paridad en Todo y regidora décima del Ayuntamiento de Jalapa, explicó en qué consiste la iniciativa que se está impulsando, la Ley 3 de 3, en contra de la violencia hacia las mujeres.
12: Jalapa es el primer ayuntamiento en esta administración que implementa la 3 de 3. En contra de la violencia hacia las mujeres, hacia funcionarios no electos de la Administración Pública Municipal. Y esa es una iniciativa que impulsamos desde las Comisiones Unidas de Igualdad de Género y de Derechos Humanos que yo encabezo. Además de eso, estamos en este momento trabajando en promover y lograr que se firme un convenio de vinculación intermunicipal entre los 7 municipios vecinos próximos de Jalapa, justamente para tener puentes de vinculación efectiva para las acciones que tienen que ver con el combate a la violencia, con la reducción de las brechas de desigualdad de las mujeres y para la atención a una de las problemáticas que compartimos en estos municipios de manera específica, que es el tema del embarazo adolescente. La 3 de 3 implica que las personas que sean deudoras de pensión alimenticia, agresores de mujeres o violentadores sexuales con sentencia firme no pueden ser funcionarios públicos municipales. La ley, ya existe en la ley, tanto federal como estatal, pero solo es aplicable para quienes son electos por cargos de elección popular, no para quienes son designados como directores de área, jefes de área y esto. Y nosotros lo hicimos extensivo y eso implicó la armonización de 5 instrumentos legales municipales que son muy importantes.
13: Pero ya con sentencia, y cuando se está investigando, porque si ya hay antecedentes, si hay investigación.
12: No, el candado es muy claro, porque si no, entonces se puede incurrir justamente en lo contrario, en violentar las garantías y los derechos fundamentales de la persona investigada. Tiene que haber sentencia firme de un juez.
13: Pero ¿y si le dieron chance, está en la investigación y ya después de que le dieron chance llega la sentencia, qué pasa?
12: Tiene que haber sentencia firme de un juez. Está establecido tanto en la ley a nivel federal como en la ley estatal, como en la aprobación que hicimos en el Cabildo y que se publicó en Gaceta.
13: Correcto, ya tiene el puesto, digamos, pero ya lo sentenció el juez, ahí se lo quitarían o qué pasaría.
12: Sí, claro, desde luego, aplica la 3 de 3, aplica la 3 de 3. Es importante llevarlo a cabo, porque partimos de la premisa que un agresor que tiene poder va a seguir violentando. Entonces hay que ir a la raíz del problema y quitarle el poder a los violentadores.
15: ¿Desde cuándo está aplicando?
12: Ya, nosotros lo aprobamos a partir de marzo y en marzo mismo quedó publicado en Gaceta, entonces nosotros ya estamos aplicándolo. La idea es que a partir de este convenio de vinculación que esperamos poder signar el mes próximo, te digo, con los 7 municipios vecinos próximos, estos mismos municipios puedan estar también haciendo la implementación de este marco legal, vamos a promover un seminario de capacitación edilicia en materia de igualdad de género y de derechos humanos. En fin, la verdad que somos una comisión muy activa con actividades propias, porque a veces quienes están en las regidurías pues se cuelgan las medallitas de las actividades que hacen en los institutos municipales de las mujeres, y la idea es que, siendo tan grande la necesidad de lo que hay que atender, pues tenemos que diversificar las actividades para que podamos estar beneficiando a más mujeres.
2: Son las 7:44 en XEU La U de Veracruz.
1: Eso ha señalado Mónica Mendoza Madrigal, presidenta de Capítulo Veracruz de la Red Nacional de Mujeres Defensoras de la Paridad en Todo y regidora décima del Ayuntamiento de Xalapa, en una conferencia de prensa. Por otra parte, comentarle que el INE ha retrasado la entrega de credenciales de lector debido a que la producción de las nuevas credenciales incluyen nuevas medidas de seguridad. Así lo ha explicado el titular del Registro Federal de Electores en el Distrito 12, Rogelio Maciel.
0: Efectivamente, bueno, primero queremos expresar un sincero agradecimiento porque la ciudadanía ha venido a cumplir muy oportunamente con la obligación de obtener su credencial para votar. Pero también queremos informarles que de manera temporal se nos está presentando un retraso en los tiempos habituales con que hemos venido entregando las credenciales en nuestros módulos de atención ciudadana. ¿Por qué se está generando este atraso y cuándo se va a solucionar? Queremos decirle a nuestra audiencia que la emisión de nuestra credencial para votar es un proceso que implica altos estándares de precisión tecnológica y logística. Actualmente, la demora responde a una demanda histórica de solicitudes, así como a la implementación de nuevos y rigurosos procesos de validación de identificación con mayor seguridad. Con el objetivo de brindar una certeza a la ciudadanía, le queremos aprovechar este espacio para informar que del último comunicado oficial que hemos tenido con nuestras instancias superiores, nos han comentado que durante la presente semana comenzarán a arribar a los módulos las primeras remesas de las nuevas credenciales, y a lo largo del mes de julio se prevé ya la regularización total de este proceso de producción, distribución y entrega, restableciéndose pues en este mes de julio ya en los tiempos habituales. ¿Por qué está ocurriendo esto? Pues recordemos que a partir del primer día del mes de junio pues estamos estrenando una nueva credencial para votar con fotografía. Recordemos que esta nueva credencial incluye por primera vez una nueva forma de identificación no binaria. Esto pues representa para el Instituto Nacional Electoral y para la ciudadanía el reconocimiento a sus derechos humanos, a su identidad de género, ya que esta credencial, a solicitud de la persona interesada, va a incorporar la opción de NB en el apartado de sexo para todas las personas que se incluyan como no binarias. También esta nueva credencial, recordemos que está haciendo un reconocimiento a las personas y a la diversidad cultural. El nuevo diseño, recordemos que incorpora elementos que van a visibilizar y reconocen la riqueza de nuestros pueblos indígenas y comunidades afromexicanas. Y también queremos decirles que la nueva credencial pues incluye nuevas medidas de seguridad de última generación, dentro de las que se encuentran pues incluye códigos QR más sofisticados de alta densidad. También por ahí se sofistica el diseño Giloch con microtextos todavía pues también más sofisticados. Incluye también tinta ópticamente variable que cambia de color con el movimiento. Incluye también pues una fotografía fantasma con datos cifrados mediante algoritmo. Queremos con ello pues dar esta explicación a la ciudadanía y también comentarles que somos conscientes de que la credencial para votar no solo es esencial para ejercer el derecho al voto, sino que también nos sirve como pues medio de identificación para cualquier trámite en la vida cotidiana. Por ello, queremos decirles que el personal técnico y operativo del instituto está trabajando a su máxima capacidad. Estamos redoblando esfuerzos y ampliando jornadas para que cada persona reciba oportunamente este documento en el menor tiempo posible. Y queremos también, pues, ofrecer una disculpa, agradecer su paciencia, su empatía y comprensión. Les aseguramos que ningún trámite esté en riesgo y que cada credencial será entregada con los más altos estándares de seguridad, inclusión y calidad. Y queremos decirle a la ciudadanía que mientras esta situación se resuelve, como les comentamos, ya en esta semana estarán arribando las primeras credenciales, se los vamos a informar oportunamente.
3: ¿Ustedes les llamarán?
0: Sí, vamos a estarles llamando. De hecho, queremos comentarles que cada que llegue una credencial, nosotros hacemos una llamada personalizada a la ciudadanía a través de los números de contacto que nos dejan, también del correo electrónico que nos proporcionan o también del contacto de Facebook que la ciudadanía nos proporciona. Pero si la ciudadanía quiere darle seguimiento al trámite de su credencial, queremos comentarles que puede hacerlo a través del portal oficial. Hay una sección que se llama Consulta el estatus de tu credencial. La ciudadanía puede dirigirse a este apartado, le va a pedir su número de folio, el número que viene en el comprobante de su trámite. La ciudadanía puede ingresarlo y ahí le va a decir el estatus en el que se encuentra su credencial. Si se encuentra todavía en estatus de producción, en el estatus de que la credencial ya está impresa, o si la credencial ya se encuentra en estatus de traslado, o incluso la última opción, si la credencial ya arribó y se encuentra disponible para entrega en el propio módulo de atención ciudadana. Esta es una opción. La otra opción es que la ciudadanía llame al INETEL, al número que ustedes ya conocen, el 800-433-2000, y también es una línea que les podemos estar atendiendo. Trabaja en horario de 9 de la mañana a 6 de la tarde.
3: Sí, Rogelio Maciel, titular del Registro Federal de Electores en el Distrito 12. Y bueno, ¿los trámites están detenidos ante estos retrasos o no?
0: Claro que no. Nuestro módulo pues está funcionando con normalidad. Únicamente sí le estamos informando oportunamente a la ciudadanía al momento de que acude con nosotros y le entregamos su comprobante de trámite. La situación de que la entrega viene relativamente desfasada, le estamos explicando la causa de ello, reiteramos, es por el nuevo formato más sofisticado de producción de esta nueva credencial para votar, que es mucho más segura e infalsificable. Y pues también le estamos diciendo a la ciudadanía que apelamos a su comprensión y a su paciencia, y le estamos reiterando que nuestro compromiso con la transparencia, con la inclusión, con la mejora continua de nuestros servicios, la ratificamos de manera diaria con nuestro propio desempeño. Lamentamos realmente este inconveniente. Les comento y les vuelvo a repetir que de la reunión que acabamos de tener ahorita con nuestras instancias superiores, se nos ha comentado de que las primeras credenciales aquí en Veracruz se tienen ya programadas para la presente semana, e inmediatamente se los estaremos informando y también les estaremos contactando a través de este medio para informarlo inmediatamente.
3: Bien, ¿el horario del módulo para cualquier trámite?
0: Les recordamos que el horario de nuestro módulo, que se ubica en Plaza Los Pinos, frente al Adeo Norte, lo tenemos desde las 8 de la mañana hasta las 8 de la noche, de lunes a viernes, y el día sábado les estamos atendiendo en fin de semana de 8 de la mañana a 3 de la tarde.
1: 7:51 p.m. Esto es lo que comentó el titular del Registro Federal de Electores del INE Distrito 12, Rogelio Maciel López. La información, por supuesto, también a detalle la puede encontrar en nuestra página de internet en xcu.mx en la sección Veracruz. Vamos a la pausa, continuamos.
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1: 7:53 PM. Continuamos en la tercera emisión del noticiero de la U. Y ahora tenemos este reporte de nuestro compañero Javier Domínguez, de Redacción de Noticias. Buenas noches, Javier, adelante.
20: Gracias, Joel. Muy buenas noches. Para informar que el secretario de Economía, Marcelo Ebrard, afirmó este lunes que la revisión del tratado entre México, Estados Unidos y Canadá, mejor conocido como el T-MEC, continúa pese a las declaraciones del presidente de Estados Unidos, Donald Trump, y sostuvo que nuestro país avanza en tiempo y en forma en las negociaciones. Ebrard señaló que si Trump hubiera resuelto retirar a Estados Unidos de este tratado comercial, México ya lo sabría, porque su gobierno lleva más de un año en funciones y ambas partes mantienen conversaciones formales sobre este acuerdo. Las declaraciones de Ebrard ocurren luego de que la semana pasada el republicano Trump puso en duda la renovación del T-MEC al asegurar que su país no necesita absolutamente nada de sus socios. El secretario indicó que la conversación con Washington busca precisar qué espera Estados Unidos para los siguientes años, qué propone México y qué planteamientos son viables o no para cada parte. El punto común, añadió, es producir más en Norteamérica, aunque la discusión se centra en cómo alcanzar ese objetivo dentro del marco del T-MEC. Y es que el secretario de Economía mexicano reconoció que el proceso no es nada fácil ni sencillo y dijo estar consciente de las declaraciones de Trump, pero insistió en que México presenta sus argumentos desde una lógica de cooperación y de beneficio para los tres socios norteamericanos. Los detalles ya se encuentran disponibles, por supuesto, en nuestro portal de noticias en XEU.mx, en la sección finanzas. Ahí está toda la información. El reporte de Joel, muy buenas noches.
1: Gracias, Javier Domínguez, buenas noches. Aunque líderes de la Coordinadora Nacional de Trabajadores de la Educación, la CENTE, aseguran que el diálogo con el Gabinete Federal no está roto, esta mañana hicieron un llamado para retomar las mesas de negociación después de que la presidenta Claudia Sheinbaum anunció que el diálogo en Bucareli se agotó y ahora el gobierno acudirá a los estados para desarrollar mesas tripartitas. Los líderes magisteriales pidieron reanudar la interlocución este mismo lunes. Hacemos, dijeron, un exhorto respetuoso para que hoy mismo se reanuden esos canales de comunicación, se restablezcan las mesas de diálogo, y si hoy mismo por la tarde la presidenta nos cita para esa mesa de trabajo que tanto hemos estado solicitando, que tanto hemos exigido en todos estos meses, ahí estaremos. Esto dijo a la prensa el jefe de la sección 34 en Zacatecas, Filiberto Frausto Orozco. Aseguró que a la coordinadora le interesa resolver la problemática que por 2 años ha arrastrado la administración federal para volver a las aulas. Su compañero Pedro Hernández, líder de la sección 9 en la Ciudad de México, informó que la coordinadora ya tiene propuestas que encaucen la negociación. Por su parte, Isael González, representante de la sección 7 en Chiapas, insistió en que la reunión tendrá que ser con la presidenta, pese a que en 3 semanas de movilizaciones ha rechazado reunirse con la coordinadora. En tanto, el día de hoy se apostaron los integrantes de la CENTE en una de las casetas de la carretera México-Puebla para dar el paso libre a los automovilistas. 7:57 PM. En otros temas, comentarle que el Partido Verde irá en coalición con Morena y el PT en 16 de las 17 plazas que estarán en juego en las elecciones del próximo año, tras anunciar que había solicitado licencia para buscar contender como candidata al gobierno de Nayarit. Por la coalición Seguimos Haciendo Historia, la senadora Yasmín Bugarín reveló la decisión que había tomado su partido. Dijo que tenían una carta y confío que pues tienen la certeza de que van a ir juntos. Reunida con un grupo de correligionarios, Yasmín Bugarín hizo el anuncio en la capital nayarita. Dijo: tuvimos una reunión con la dirigencia nacional del Partido Verde, donde se nos hizo del conocimiento algunas reglas que habrán de seguirse para quienes aspiramos a participar en este proceso dentro de la coalición que integran Morena, Partido Verde y Partido del Trabajo. Esto es lo que señaló en una rueda de prensa, en donde se está confirmando que para el 2027 van en estas elecciones juntos en esa coalición en 16 de las 17 plazas que estarán en juego para las elecciones del próximo año, y que con ello pues ya básicamente solo falta oficializar el tema de la coalición cuando los tiempos lo permitan.
2: Son las 7:59.
1: Tenemos información importante en Tecnociencia, Karina Cortés, antes de despedirnos.
2: Así es, mi querido Joel. Fíjate que han descubierto los científicos una proteína clave del hígado que podría abrir nuevas vías en

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0: Muy, pero muy buenas noches. Sean ustedes bienvenidos a Polémica de XEU98.1 FM y también en internet en XEU.mx. El día de hoy le preguntamos, ¿a ti qué te duele más? ¿Que te dejen en la friendzone o que te hagan ghosting? Me da mucho gusto saludarles en el 98.1 FM de su radio y también en internet en XEU.mx, en vivo desde el séptimo piso del edificio Pasos, una servidora Karina Cortés, con Juan Carlos Loyo en los controles y hoy nos acompaña el psicólogo Víctor Barajas.
1: Hola.
0: ¿Cómo estás, psicólogo? Bienvenido.
1: Hola, muy buenas noches, Cari. Buenas noches a toda la audiencia, a los radioescuchas. Muy bien, en este lunes súper, súper caluroso que hubo el día de hoy, qué bárbaro calor.
0: No, la pluma y la estrellita que trae acá.
1: Vengo en modo
0: Antonella.
1: Antonella.
0: Oye, sí, qué calor, ¿eh?
1: Hombre, ¿qué se pasa?
0: Un bochorno bárbaro.
1: Controlen el calor.
0: Un bochorno tremendo.

0: Oigan, pues vamos a platicar el día de hoy de relaciones amorosas. ¿Qué te duele más, que te ignoren o que te ghosteen?
1: ¡Qué fuerte pregunta!
0: Bueno, al fin y al cabo el ghosting dicen que duele más que el rechazo en directo, ¿no? ¿A ustedes qué les duele más? Que de plano a alguien le digan, oye, ¿sabes qué? Yo siento algo por ti, y te digan, no, pues es que vamos a ser amigos.
1: Gracias,
0: mejor
1: sigue participando.
0: Vamos a ser amiguis. O que no te digan nada y que te ignoren por completo y que la persona se desaparezca. ¿Qué opinan? Yo les invito a que se comuniquen al 229-2010-100 y 229-2010-101 y también a que manden sus mensajes de WhatsApp al 2295-09-7289. Pues para comenzar, primero vamos a definir, psicólogo Víctor, ¿qué es la friendzone o la zona de amigos en español?
1: En español, ¿verdad? Fíjate, Cari, que tanto el ghosting como la friendzone son dos situaciones de rechazo, uh-huh, pero ambas son muy distintas. Y vamos primero aquí como que a aclararlas cada una de ellas. La primera, que es la friendzone o la zona de amigos, dice que esta es una ausencia de atracción romántica, pero que siguen valorando tu compañía. Es cuando te empiezan a decir, ay, es que tú eres mi mejor amigo, y te cuentan de todo tipo de cosas. Mientras que el ghosting es una ruptura abrupta y sin explicaciones, donde alguien corta toda la comunicación de la nada. Es decir, que ya no quieren saber nada de ti.
0: A ver, Vic, yo busqué en Google, ¿no?, esto de la friendzone o de la zona de amigos, y dice que es una situación en la que una persona desea una relación romántica o sexual con alguien que solo la ve como una amistad. O sea, que vendría siendo un desequilibrio de sentimientos donde el interés no es mutuo y entonces la relación se mantiene estrictamente platónica. Ejemplos.
1: Los amigos.
0: ¿Con derechos?
1: Con derechos, sí.
0: ¿Sí?
1: ¿Sería, o sea, se ponen una regla?
0: Ajá.
1: De lo que tiene que cumplir cada uno, no involucrar sentimientos, solamente lo que venimos, ta, ta, ta. Pero todo empieza a cambiar cuando uno empieza a sentir ya algo por el otro. Ahí es donde ya la otra persona le dice, yo te dije desde un principio que esto era así, tú aceptaste y ahora quieres cambiar la red. Y ahí es donde se va perdiendo esto y vamos cayendo igual a la zona de amigos.
0: Uh-huh.
1: O igual también viene siendo estas personas que a lo mejor que desde un principio hablan claro, dicen por el momento no, vamos viendo cómo va surgiendo en el camino y nunca falta alguien que sea el intenso y que quiera ya llevar todo al siguiente nivel,
0: uh-huh,
1: no,
0: claro,
1: respetando las pautas que ellos mismos llegaron a poner.
0: Sí, pero bueno, también entonces en esta zona de amigos es cuando igual y estás conociendo a alguien, comienzas a salir con alguien, y pues ya te le declaras y te dicen, no, pues es que solamente yo te veo como amigo, ¿no? Ni siquiera te ve para otra cosa.
1: Así es. Y qué feo viene siendo esta parte, porque a lo mejor uno sí quiere dar toda la intención y la otra persona no, pero por algo creo que un elemento clave y principal aquí debe de ser siempre la comunicación.
0: Sí, fíjate que estoy leyendo que este concepto de la zona de amigos ha sido criticado por algunos como un concepto misógino, debido a la creencia de que implica que la expectativa de que las mujeres sí deberían involucrarse con hombres que no les interesan simplemente porque fueron amables con ellas. O sea, ya saben, este típico, ya te invité a cenar a un lugar bonito, te pagué la cuenta, y entonces ya por eso, pues presta, ¿no?
1: Presta para la orquesta.
0: Ajá,
1: pero
0: presta
1: no.
0: Para la orquesta.
1: Pero no siempre tiende a ser así. Muchas veces vamos confundiendo los conceptos, o igual, si yo te acepto la salida a ti, porque me caes bien y todo eso, entonces yo voy con la intención de ser tu amiga, de conocerte, de pasarla bien, pero si tú ya vas pensando que en la cena es para avanzar al siguiente nivel, pues no, eso es donde vienen ahí estos conflictos o golpes de realidad, uh-huh, que muchas veces nosotros no queremos aceptar, pero que hay señales que nos va diciendo la vida.
0: ¿Cómo cuáles?
1: A lo mejor el que no esté mostrando interés durante la plática, es decir, que esté todo el tiempo en el teléfono celular mediante están hablando, y eso es una señal de que te aceptó la salida porque te la quiso aceptar y no por que hubo un interés. Uh-huh. Y justamente hay un ejemplo que se hizo muy viral en redes sociales hace como creo que 2-3 meses de un chico que invita a una chica que le interesaba salir. La chica le dijo que quería ir al cine, ver tal película y demás. El chico la llevó, pagó todo, fue por su casa por ella, pero cuando llegaron al cine, ella se desatendió completamente de él. Estuvo todo el tiempo en el teléfono y él porque más que intentaba buscarle plática, la mano, tocar el plan de lo que de él pareja. Iba, la intención de pareja, ella se mostraba sin interés y lo que hizo fue salirse del cine, decirle que iba al baño y la dejó ahí.
0: Y la dejó ahí solita.
1: Solita.
0: Creo que sí vi el caso. Pero, oye, a ver, entonces, las personas que están atrapadas en esta relación de la zona de amigos tienen como que ciertas características. ¿Cuáles son esas señales?
1: Pues creo que la primera señal y la principal es cuando te empiezan a llamar como su mejor amigo o mejor amiga y te van contando todo sobre sus ligues anteriores, sus ligues actuales y todo lo que ya le gusta. Uh-huh. Entonces, si tú a esa persona que quieres y que quieres llegar a tener una relación te empieza a ver como su mejor amigo, ahí no es.
0: A ver, ya tenemos el primer comentario de nuestros radioescuchas. Dice, por eso las primeras señales son 50-50 y vemos señales. O sea, por eso las primeras salidas, perdón, son 50-50 y vemos señales. A ver, psicólogo Víctor, público de XEU, ¿ustedes qué opinan?
1: ¿Qué comenta?
0: 50-50 en lo personal. Yo, Karina Cortés, señora cuarentona, mujer empoderada que trabaja.
1: Fan de Luis Miguel
0: y de Robbie Williams. Y que soy casada, pero si me divorciara y tuviera que volver al ruedo de las citas, si alguien me invitara a salir y me dijera, tú paga tus 50, le diría, ay no, para pagar 50-50 mejor me voy con mis amigas.
1: Es correcto.
0: Me voy con mi comadre Vicky, que ella siempre paga todo. Te quiero, comadre. Vamos a la pausa y enseguida volvemos. Son las 8:13.
1: Sí.
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0: No tengo bien bloqueado, creo.
1: Oigan. Ya son las 8:15 y estamos de regreso con más de polémica. Recuerden que yo estoy en redes sociales como Cari Cortés Locutora, porque ahí estamos haciendo live, por si quiere echarse el chisme de lo que pasa en las pausas. Y seguimos aquí en polémica con el psicólogo Víctor Barajas, hablando de qué duele más, que te dejen en la zona de amigos o que te hagan ghosting. Porque, a ver, decía un radio escucha previo a la pausa que por eso las primeras salidas siempre deben ser 50-50 y así se ven las señales. Yo creo que a lo mejor lo dice para los hombres, ¿no? Para protegerse, si a lo mejor las mujeres no quieren nada. ¿Qué opina, psicólogo Víctor?
0: Pues es que creo que no va a depender de género, ni de sexo, ni de nada, sino va a ser mucho más de las ideas de las personas. Pero aquí, como lo decía en un principio, la comunicación es clave, pero una comunicación que sea asertiva y efectiva, no decirlo al aire como creyendo que la otra persona va a tener la capacidad y la madurez de entender lo que le estoy diciendo, porque a veces damos todo por hecho cuando no es así. Entonces, si tú vas a hacer la parte del 50-50, pues dile, vamos a hacer esta, salimos, puede que cada quien te pase, nos vamos a la mitad de la cuenta de lo que pidamos y demás, y se va a entender y se va a comprender esta parte. Pero si llega el momento de la cita, salen los dos, se ven y de último momento te tiran la bomba, no, pues ¿para qué me invitaste? Te vas a salir con esta parte.
1: Sí, claro. Oye, pero entonces, cuando tú mandas a alguien a la zona de amigos y desde el principio no te interesa, debes de ponerlo en claro y en contexto.
0: Así es. Enseguida llegar a poner estos límites o estas barreras. También los límites son sanos. Porque si yo le digo, okay, salimos, acepto la salida, pero a ver, vamos en plan de amigos. Yo te quiero conocer primero, me caes súper bien, pero vamos a ver si en el camino puedo sentir lo mismo que tú sientes por mí.
1: Qué fue complicado, ¿no?
0: Qué complicado, pero fíjate que eso puede llegar a ahorrar muchos problemas, porque si forzamos una relación, tanto las dos partes van a estar sufriendo.
1: ¿Tú has salido con alguien o ustedes, queridos radioescuchas, saldrían con alguien así? O sea, ¿por quien no sientes nada? Porque, al menos yo pienso, ¿para qué salir con alguien por quien no sientes nada o que de plano ni te gusta?
0: Pues yo saldría
1: para... O sea, ¿solo por salir así?
0: Yo no saldría para conocer y llegar a ver si podemos llegar a tener una segunda cita. Si en la primera no cuadramos, no nada por el estilo, pues gracias, queda la experiencia, pero hasta ahí. Uh-huh. Sí. Es válido experimentar y todo. De todo hay que experimentar en esta vida.
1: Entonces, es válido. A ver qué opina el público y les invitamos a que se comuniquen al 2295-097289. Bueno, según los expertos, algunas personas que están atrapadas en esta zona de amigos o en estas dinámicas, porque muchas veces pasa esto, ¿no? Hay hasta ciertos hombres o mujeres que dicen, es que siempre me mandan a la friendzone o siempre me pasa lo mismo. Pero a ver, entonces, ¿quiere decir que tú solito o solita te estás vinculando con personas que están emocionalmente no disponibles para ti? Ahora, ¿qué pasa? Uno, ¿eres su confidente principal para escuchar sus problemas amorosos o personales? O sea, ¿crees que porque llega y te cuenta sus amoríos con otro o con otra, ya se va a enamorar de ti? Otra, ¿eres tú quien suele proponer los planes y buscar el contacto sin recibir la misma iniciativa? Analicen sus conversaciones. ¿Contestas o te escribes? ¿O sostienes tú estas conversaciones? Ahora, los límites difusos, que eso es lo que más en estos tiempos siento que confunde a toda la gente sobre las relaciones, psicólogo Víctor. Porque a veces estos comportamientos cariñosos, pues confunden mucho y nunca se concreta nada formal,
0: ¿no? Así es. Y qué doloroso es en esta parte cuando ves que tú estás queriendo dar el todo, avientas toda la carne al asador, apuestas todo lo que tienes que apostar, y ves que la persona está indiferente de que te llega a decir, yo no te pedí que hicieras eso, lo hiciste porque quisiste.
1: Oye, qué grosería tan grande.
0: Y sí, y así hay personas, sí. Pero analizando este tema, Cari, y me remonta mucho a un psicólogo humanista, a Abraham Maslow, con su pirámide de la autorrealización. Y yo creo que cuando una persona cae en la friendzone o en el ghosting, siento yo que se afectan dos escalones de esta pirámide para poder llegar a ser la persona que anhelamos querer. Y la primera en la que se puede llegar a ver reflejado este daño es en el nivel o en la zona de la seguridad de uno mismo. Y empiezan a lo mejor se pueden llegar a venir pensamientos de ¿seré lo suficiente para alguien más? ¿Realmente seré atractivo para que alguien le llegue yo a gustar? ¿O por qué la gente no quiere dar el siguiente paso conmigo? Y la siguiente escalón, que es la tercera, que son las necesidades de afiliación de una relación amorosa, una relación sexual, de que, okay, solamente la gente me ve como algo, como un objeto.
1: Un objeto de deseo.
0: O no podré yo llegar a tener el amor que los demás tienen o lo que se vive realmente en películas y red y series. Siento yo que esas dos áreas en específico de la pirámide de necesidades humanas se ven afectadas cuando alguien cae en el ghosting o en una zona de amigos.
1: Yo creo que lo del ghosting también es todavía más complicado, ¿no?
0: Sí, porque es de...
1: Porque la zona de amigos al fin y al cabo es, okay, te friendzoneo, te mando a esta zona y te digo, ¿sabes qué? Pues no quiero nada contigo, ¿no? O solamente quiero esto. O sea, siento que quien te manda a la zona de amigos es un poquito más claro y más directo.
0: Pero
1: ¿no?
0: Igual duele.
1: Como que te dice las cosas. Pero pues ya duele. Ahí también tú decides si te quedas ahí migajeando o no.
0: Uno va a decidir si se va a quedar comiendo migajas o va a querer el pan completo.
1: Sí. A ver, vámonos con comentarios. Muchos saludos a Cristina. Dice, buenas noches, licenciada Karina, mi locutora favorita, al psicólogo Víctor Barajas. Gracias. Y al licenciado Juan Carlos. Dios los bendiga con todo lo mejor de la vida. Que tengan mucha salud y mucho éxito y que la paz y la felicidad reinen en sus vidas. Yo ya estoy lejos del bien y del mal. No me preocupo por este tipo de temas, pero es muy interesante. Atentamente, Cristina, que los escucha con mucho gusto en el Tejar. Y nos dice Tony... Saludos a todos y buenos días. Yo tuve la fortuna a mis 48 años hoy de haber ido a la mayoría de cines y fui al estreno de Mamá Soy Paquito. Ah, pero esto quién sabe de cuándo es. A ver, dice Tony, Cari, buenas noches. Mira, yo soy del criterio de hablar con la verdad. A mí si alguien me dice te invito o vamos, un ejemplo, al cine solo lo veo como esa salida. Aunque a mí me gusta la persona, para mí debe haber otro tipo de señales para pasar a otro escalón. A ver, expectativas. No, hombre, muchas veces te dicen mi vida y ya tú te estás imaginando con vestido blanco.
0: Así es. O te hablan de cierta manera y ya dices tú, pues ya, este es el indicado.
1: Déjate de eso. Creo que lo peor que está pasando en estos tiempos de redes sociales, porque muchas veces ni te dicen nada, nada más, ay, ya vio mis estados, ya le dio like a las historias. Y ahora, como mucha gente utiliza eso de los likes en las historias para ligar, pues ya piensan que eso es suficiente y no.
0: Para eso tanto corazón.
1: Pero pues corazón es qué, eso es dar nada.
0: Pero es que hoy estamos en una era de globalización, de
1: tecnología. ¿Cómo te vas a emocionar porque te estén corazoneando en tus historias o en tus estados?
0: Porque a lo mejor es una persona que dices, tú, ¿cuándo en mi vida esta me va a reaccionar?
1: Ay, eso es muy, es tirarse muy abajo.
0: Sí. Pero hay gente que así lo ve. Hay gente que ese like, que es esa todo. Reacción es su todo. Y dice, sí, ya lo quiero, ya me quiere, ya me... No, espérate.
1: Ay, no, ¿a mí qué? Demuéstramelo.
0: Al vino, al pan pan, ya hay uno vino.
1: Claro, o sea, pues nada más así.
0: Pero hoy en día estamos viviendo una nueva forma de generar el romance y del noviazgo que a través de una reacción es que ya me siguió. Y hoy en día las redes sociales tienen este impacto de que te dicen, Cari Cortés vio tu perfil.
1: Ajá.
0: Y dices tú,
1: ya quiere.
0: Ya lo vio,
1: conmigo.
0: Me está viendo esto, que el otro sí le interesa cuando. No, espérate. A lo mejor nada más donde pueda chismear.
1: Ahora, no nada más eso. Por ejemplo, yo muchas veces mando reels. Y ya contigo lo hago, ¿no? Y con muchas personas que conozco, veo un tema del cual a lo mejor platicamos o algo interesante y voy y te mando un reel. A ver, conciencia, si yo te mando un reel, ¿quiere decir que quiero contigo? Pues no, ¿verdad que no? Ahorita te hice un reel. Si me das permiso, lo subo al Face. ¿Sí lo puedo subir al Face? Bueno, se los voy a subir. Ahí para que lo vean.
0: Queremos en verlo.
1: Reel. Queremos reel. ¿Ya lo viste?
0: No, ahorita lo veo.
1: Ahorita lo ves. Está en mi estado de WhatsApp, pero ahorita lo hago reel. Entonces, o sea, y eso no quiere decir que yo quiera con la conciencia. Pues no.
0: Pues no, pero son acciones o demostraciones que para algunas personas dicen, es que le dio like, es que reposteó, es que yo salgo en esta foto y le dio like y seguro fue por mí, como que me pate. Tampoco te hagas una novela por una historia, o igual los gestos, la sonrisa.
1: Bueno, eso es diferente.
0: Es que ya me sonrió.
1: Bueno, pero también tú conoces las sonrisas de coqueteo, mi estimado.
0: Así es.
1: El lenguaje corporal ya es diferente.
0: Así es, pero hay gente que no lo conoce. Ajá. Hay gente que no sabe de qué.
1: Por ejemplo, yo que soy amable con todo el mundo. O tú que eres amable con todo el mundo.
0: Yo que le sonrío a todo el mundo, imagínate, pedazco sol. A todo el mundo le sonrío.
1: O sea, todos van a creer, ay, mira, ya me hizo ojitos el psicólogo Víctor.
0: Sí.
1: A ver, dice por aquí, buenas noches para todos en cabina, de Anselmo González Ahumada, de Ejido Primero de Mayo Sur. Estoy de acuerdo con lo que dice el caballero, que no te cuenten tu prueba y se acabó la duda. Muchos saludos.
0: Así es.
1: Perfecto. Oigan, pues vamos a ir a la pausa y enseguida regresaremos con más de polémica. Recuerden comunicarse con nosotros al 229-2010-100 y 229-2010-101. Participen y ustedes díganos qué es peor, que te digan, oye, ¿sabes qué? Solamente quiero que seamos amiguis. O que te gosteen, que te ignoren. Sobre todo después de que muchas veces tú dices, no, es que fíjate que sí me gusta, sí. Ay, ni un mensaje te contestan después. Vamos a la pausa.
0: Ya sé.
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1: Ya son las 8:29, queridos radioescuchas de la U de Veracruz. Continuamos aquí en polémica, hablando de la friendzone, de la zona de amigos y del ghosting. A ver, ahora vamos con el ghosting. ¿Qué es el ghosting?
0: Cortar de tajo, o sea, ser brusco.
1: No es cortar de tajo.
0: Pues es que ser brusco.
1: Pero no dices nada, nomás te desapareces.
0: Pues peor tantito. Imagínate, ni amigo, ni amigo, ni hermano, ni primo, ni pariente te dice.
1: Suyo, te digo algo.
0: Nada más de repente te dice, te bloquean, te eliminan y sale bye.
1: El ghosting se me hace una falta de respeto tremenda.
0: Pero tú dices que no es fuerte.
1: Bueno, sí, sí es fuerte. O sea, la verdad sí es fuerte.
0: No me la hagas, Katina.
1: Pero
0: no
1: se me hace una falta de respeto bárbara.
0: Sí. Sí, sí y sí. ¿Por qué? Porque en esta parte de que si la persona te interesa, no te interesa, si te gusta, no te gusta, hay que tener en claro un concepto que se ha vuelto muy tendencia, muy viral en la chaviza hoy en día, que es la responsabilidad afectiva. O sea, si tú de plano no quieres nada con la persona desde un principio, háblalo, dilo. Pero si tú le dices que sí, que no, pero mantienen una plática fluida durante mucho tiempo y de repente dices, ¿sabes que yo no estoy listo para este barco? Y no, espérate. ¿Por qué no desde un momento interrumpiste la plática? Si no querías nada desde un principio.
1: Claro.
0: Porque cabe mencionar que la responsabilidad afectiva es un compromiso de ser consciente de nuestras palabras, acciones y omisiones que impactan emocionalmente a las personas con las que nos relacionamos. Y en esta parte, o sea, es un compromiso que haces contigo de ser consciente y de no llegar a querer a lastimar a la siguiente persona.
1: Sí, claro.
0: Pero what happened? ¿Por qué pasamos esa barrera?
1: Ahora, ¿por qué duele tanto que te hagan ghosting? O sea, si bien es cierto que con las nuevas tecnologías hay estas nuevas formas de comunicación, nuevas formas de relacionarse, y con estos sistemas de mensajería instantánea, pues también estamos todo el tiempo conectados. Y sabemos perfectamente quién sí y quién no trae el teléfono celular todo el tiempo en la mano.
0: Así es.
1: O hasta el reloj digital, el reloj inteligente. Ahora los lentes y todo esto, ¿no? O sea, te llega demasiada información. Entonces, hacerse el fantasma o ghostear a alguien aplica, pues, realmente eso, ¿no? Cuando desapareces de la vida de la otra persona sin dar ninguna explicación. Y a veces no te bloquean, pero ahí siguen conectados.
0: Sí.
1: ¿Sí?
0: Está el contacto de emergencia.
1: Está el contacto de emergencia. O sea, es para ver si sigues ahí.
0: Ajá. A veces lo tengo todavía seguro. Porque la persona que ghostea sabe que iba a estar. Sabe que iba a estar aquella persona dispuesta a seguir
1: recibiendo
0: sus migajas. Y uno es
1: migajero.
0: Migajero y perdón por la expresión, y tonto.
1: Sí.
0: Porque
1: a veces esa persona te gusta mucho.
0: Y nos lastimamos.
1: Y solito te haces ideas locas.
0: Porque no nos aprendemos a valorar.
1: No, y no te valoras, pero ¿saben por qué? O sea, que una persona te ignore, así que no te diga ni siquiera qué es lo que está pasando, se me hace una falta de respeto muy grande. Porque creo que no, ni siquiera te respeta como persona, como ser humano.
0: O realmente nunca te quiso.
1: Uh-huh.
0: Y nada más dijo, pues a ver, ¿qué es lo que pasa?
1: A ver, tengo mensajes por aquí. Dice, hola Cari, buenas noches, está buenísimo el programa. Y la verdad es que creo que las personas que hacen ghosting muchas veces huyen de sus propios sentimientos. ¿Ahí será?
0: Sus miedos. También puede haber una raíz.
1: O sea, que se va porque... No, yo digo que se van porque no les interesas.
0: O porque a él también se lo hicieron.
1: Ajá.
0: Tú no sabes, chica. Tú no sabes.
1: Dice por aquí, Tony, yo pienso que deben ser directos y que digan que quieren una salida o solo para un servicio.
0: Pues sí, también.
1: Ahora, también algo muy importante. No hagan cosas buenas
0: que parezcan malas.
1: O sea, no engañen a la gente. Si nada más quieres un servicio, como dice Tony, pues dilo desde el principio, pero no te comportes diferente. O sea, no des señales contradictorias.
0: Es que a veces, y aquí repito algo, uno de mis lemas de que a veces nuestro interior habla más que nuestro exterior. Si digo que yo no quiero algo, debo de sostenerlo, de decirlo. al igual en estas partes, cuando somos amigos ocasionales, se ponen reglas. ¿Y qué es lo que pasa cuando alguien de los dos dice el primer te amo o el primer te quiero?
1: ¿Y la otra persona?
0: Se va como
1: patitas para que las quiera. A ver, tengo comentarios. Dice, buenas noches a todos y excelente programa. Me ha pasado que la chica me dice que no le interesa una relación seria conmigo, que mejor amigos y ya. Y también cuando veo historias y estados donde ella aparece acompañada de otro chavo y yo no sabía, y a mí me duele, y a mí me duele. Y decido mejor no volver a mirar. Por eso es mejor ser directo, dice, y hablar bien si va a haber algo, y si no, mejor no ilusionarse.
0: Así es. Igual, si ya te diste cuenta de que la persona es tan que nada hacer y demás, y tú sigues ahí, algo que te recomiendo que puedes hacer, o que te sugiero, más que recomiendo, te sugiero que la elimines de tus contactos. Al eliminarles, bloquearles y demás, es un acto que estás haciendo de amor propio, porque tú eres lo primero.
1: Así es. Y entonces pero no lo el hacemos amor propio comienza por ahí.
0: Porque no lo hacemos porque, ¿qué tal y si me necesita?
1: Ajá. ¿Qué tal si sí me quiere? Y entonces mejor no lo bloqueo.
0: Así es.
1: Ay, no. ¡Qué bueno está este tema! Oigan, comuníquense y participen al 229-2010-100 y 229-2010-101 y también al 2295-09-7289. Ya son las 8:36 aquí en XEU, la U de Veracruz.
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0: Parte.
1: Oigan, ya son las 8:37 y estamos de regreso con más de nuestra polémica aquí en XEU98.1 FM y también en internet en XEU.mx. Fíjense que regresamos para seguir platicando de lo que duele más, que te dejen en la friendzone o que te hagan ghosting. Y decíamos sobre el ghosting que la verdad es algo muy interesante, porque es una práctica que se emplea en muchos ámbitos. Y aunque destaca especialmente en el contexto de las relaciones románticas, donde uno de los miembros de la pareja no quiere continuar la relación, y en lugar de verbalizarlo y decirte o comunicártelo, pues mejor opta por desaparecer. Ya no te mandan ni un mensaje.
0: Desde
1: el punto de vista psicológico, el ghosting está directamente relacionado con conductas evitativas, faltas de estrategias para afrontar, ¿no? Y la habilidades realidad de comunicación, incluso repetición de patrones de conducta y determinados rasgos de personalidad. Ahora, hay psicólogos de la Universidad de Madrid del Prado que han investigado este asunto y dicen que este fenómeno duele tanto porque en el caso de la persona ghosteada, las consecuencias pueden ser muy negativas. Te genera sentimientos de inseguridad, de incertidumbre, de culpa o de desconcierto. Entonces, pues es un proceso bastante complicado, psicólogo Víctor.
0: Sí, la verdad, la persona que llega a sufrir la parte del ghosting es una persona que se va a sentir despreciada, va a perder el valor como persona que llegaba a tener. Y si también viene de una relación en la que lo lastimaron o la lastimaron de una manera fuerte, esto puede llegar a ser como que el punto de quiebre y que diga, ya no creo nada más. Esta era mi última esperanza del amor y mejor decide cerrar estas puertas a volver a sentir algo porque la pueden llegar a lastimar. Y también cabe mencionar que cuando caemos en la friendzone o en el ghosting, también se ve dañada nuestra autoestima, la percepción o el cariño que llegamos a tenernos a nosotros mismos. y empiezan a hacernos, y empiezan las preguntas de que, o las autopreguntas de que no soy lo suficiente, ¿por qué permito esto? ¿Qué no voy a ser capaz de encontrar a alguien que realmente me valore y me acepte como soy? O sea, se empiezan a ver, a venir un cúmulo de preguntas, que esas preguntas tienen una respuesta y que esa respuesta te lleva a otra pregunta y sucesivamente, porque entras en un momento en el que estás filosofando sobre tu propia vida. Claro. Y ahí es momento oportuno de tomar cartas en el asunto y decir, ¿qué onda con mi vida? ¿Por qué estoy perdiendo el rumbo de esta manera?
1: Perfecto. Oye, a ver, Vic, ahora, ¿qué duele más? ¿Qué duele más? A ver qué nos dice también el público. Al 2295-09-7289.
0: Creo que duele más el desinterés.
1: Sí.
0: Y el desinterés cae en el ghosting.
1: ¿Sí?
0: Sí.
1: A Porque, ver, explícanos.
0: Como lo decíamos, como decía hace un rato, es una ruptura en la que no te da explicación alguna. Entonces, creo que el de a ver en qué fallé, qué pasó, por qué, qué fue lo que hice, y no se le permite a lo mejor el de que a ver qué fue, y después no lo deja, entonces creo yo que dolería más el desinterés y la falta de compromiso que llega a tener uno mismo. Porque hablando de otra vez de la responsabilidad afectiva, esta incluye ciertos valores que hay que llegar a tener, que implica el respeto, la empatía y la honestidad, procurando no causar un sufrimiento innecesario. Y creo que ese sufrimiento innecesario o este dolor se vive más en el ghosting que en la friendzone.
1: Oye, ahora hay dos tipos de ghosting. Uno, el que se considera el ghosting activo, que es el más conocido, que consiste en cortar cualquier tipo de vínculo con la otra persona, dejando de contestar nada más los mensajes y las llamadas y no interactuando a través de las redes o incluso cuando te bloquean, ¿no? O sea, se desaparece por completo. Y la persona desaparece de forma brusca e imprevisible. Y el ghosting pasivo, que se me hace como que el más pasivo-agresivo, porque consiste en generar de forma indirecta que el otro pierde el interés en la relación. Y las personas que lo hacen suelen limitarse a contestar los mensajes y llamadas sin tomar nunca la iniciativa. Ponen excusas a la hora de concertar algún tipo de encuentro. O sea, te comienzan a dar largas. Y es lo que yo les decía. O sea, los ves conectados o conectadas y ahí se están. Pues ya traen con qué entretenerse seguramente, ¿no?
0: Y llega el mensaje tuyo y es de, aquí está.
1: Ajá, y sigue, y te aparece ahí en línea. Y tu mensaje no lo ven, ¿no? O no te contestan. Ahora, entonces, ponen las excusas a la hora de concertar algún tipo de encuentro. Y en caso de que este encuentro se produzca, adoptan una actitud en la que se demuestra poco interés. Como decía el psicólogo Víctor, no dejan el teléfono nunca de lado. Y pues ahí lo que hacen es ir debilitando la relación para que tú te canses. Te aplican la aburridora, pues. Y así tú decidas tomar la iniciativa de cortar el vínculo. ¿Cómo ves?
0: Ay, no. Es que en las dos se sufre. Pero creo que se sufre más en la pasiva. En la que...
1: ¡Conciencia, aplácate! Es que desde hace rato me está molestando.
0: En la que, pues ahí está. Y sabes que no está.
1: Ajá. Porque no cuentas con él o con ella.
0: Así es.
1: ¿No? Ahora, hay otros tipos, según los expertos... de ghosting, o que está relacionado con, y son un montón de cosas que inventan con las redes sociales. Por ejemplo, está el benching. El benching viene de la palabra inglesa bench, que quiere decir el banquillo, y quien lo practica sabe que la relación no va a ningún lado, pero la mantiene por interés.
0: Está mi banquito seguro.
1: Ajá, entonces dejas a la otra persona ahí en la banca, ¿no? En un segundo plano, por si en algún momento vuelves a necesitar recurrir a ella. O sea, por si quieres calorcito un ratito.
0: No tengo con quién, muérale. Vente para acá.
1: Y este tipo de prácticas es muy común, que el contacto siempre se efectúe a distancia y no en persona. Pues sí, no se ven nada más ahí de repente.
0: Sexting.
1: Ajá.
0: Videollamadas. hagamos...
1: Viviendo en la misma ciudad.
0: Diríamos, hagamos el... Una famosa canción ilustre, hagamos el amor por el teléfono.
1: Ándale, así. Y ahorita la pone la conciencia. Ahora, hay otra que se llama breadcrumbing.
0: ¿Mano, había escuchado esa?
1: Se basa en mensajes ocasionales. Una llamada telefónica de vez en cuando. Planear alguna cita puntual o una interacción en las redes. En el breadcrumbing todo se produce de forma esporádica. Y por lo general no tiene continuidad.
0: Ya.
1: En comparación con el benching, la diferencia es que en este se invierte menos tiempo e intensidad. O sea, en el breadcrumbing es como bread son, es pan. Y crumbing, ya, pues ya. Ahí vendría siendo lo de las migajas, ¿no?
0: Ya, ya. O sea, hay un ejemplo en una película.
1: ¿Cuál?
0: Mexicana. Se llama Perfectos Desconocidos. Uh-huh. Donde hay ese último que dijiste, es el breadcrumbing. A través de por mensajes que la otra persona le pide a la pareja de que sería muy sorprendente el que estés hoy sin ropa interior.
1: Sí.
0: Y la otra persona va y lo hace y se va así nada más por el simple hecho de que le mandó un mensaje que le diga.
1: Y sale sí, corriendo y sale. Así, sin chonino. Oye, a ver, dice por acá, buenas noches al programa de Polémica. ¿Y qué me dicen de la amiga o el amigo que solo nada más lo quiere para hacerle favores? Y la otra persona con tal de seguir viéndolo no le importa. La verdad es lo más bajo que puede haber, en mi opinión, y quisiera saber la opinión del psicólogo. Saludos a mi locutora favorita, Cari Cortés. Gracias al psicólogo y a la voz de la conciencia y a todos los colaboradores de Grupo Paso. A ver.
0: Los favores, ¿pero qué tipo de favores?
1: O sea, amigos o amigas, favores.
0: ¿Favores de qué tipo?
1: ¿Favores de favores? ¿O favores sexuales? O sea,
0: luna
1: ¿de qué
0: llena.
1: Estamos hablando?
0: Pues es que depende del.
1: Digo, porque extrañamos los lunes de sexualidad.
0: Pero.
1: ¿Verdad, conciencia?
0: Aquí, más que nada, sería que la persona que acepta ser el amigo de los favores, pues no se quiere. Pues ya sabes que una, dos, tres te pidió el favor y que no te... No hay algo más. Entonces, ¿para qué aceptarle uno más?
1: Ah, dice favores de verme a comprar,
0: sí.
1: Con tal de verte. Ah, pues, pero con tal de verte.
0: El de que es que me hizo falta esto. ¿Será que puedas apoyarme? Y va uno. Entonces.
1: O no será con cara de. Dice la conciencia, y ahí vas.
0: Lleva
1: oye,
0: uno.
1: O no será que te piden favores porque quieren sacar algo de ti.
0: Pues también, pues la parte económica.
1: No, o pues simplemente el por
0: de que oye, es que oye, es que tengo hambre. O sea, que me puedas apoyar.
1: Ay, tengo hambre.
0: Tenemos hambre.
1: Sí.
0: Ojalá alguien nos mandara algo ahorita.
1: Ay, ¿qué pasó, Vic? Me van a regañar. Oye, pero un frappé no me caería nada mal. Vamos a la pausa y enseguida volvemos. Son las 8:48 en XC.

0: la canción. Oigan, ya son las 8:50. Nosotros ahí con el reggaetoneando. Oigan, queridos radioescuchas de la U de Veracruz, comuníquense al 2295-09-7289. Ya nos dijo el radioescucha que los favores se refiere a que lo manden a hacer mandados o ir de mensajero porque ella o él no quieren ver a la persona. No, pues, ¿cómo crees?
1: Ah, hombre, no te quieres.
0: Claro que no.
1: ¿O qué concepto tienes del amor?
0: ¿O te gusta que te agarren
1: así? O si para ti eso es amor, uh-huh, adelante, es respetable, pero no, mijito, no.
0: A ver, mi estimado psicólogo Víctor Barajas.
1: ¿Qué pasó, licenciada?
0: Pues que ya nos vamos acercándonos a la conclusión. ¿Qué hacemos al respecto? Con todos estos sentimientos. Bueno, todavía me faltó explicarles que hay otro término que se llama el haunting, que guarda una fuerte relación con los términos que hablamos del breadcrumbing y el benching, que tiene que ver cuando la persona que había cortado cualquier tipo de contacto tras una breve relación reaparece tratando de retomarla o para indicarte que quiere aproximarse de nuevo. Y esto es muy común en los ámbitos de las redes sociales, donde los primeros signos se presentan en forma de likes o pequeñas interacciones que sirven como un toquecito de acción. El hunting quiere decir que te andan cazando, pues.
1: Te andan siguiendo los pasos.
0: Dice el radioescucha, ir de alcahuete.
1: Imagina.
0: No, pues si tú te prestas para hacer alcahuete, pues adelante.
1: Pues imagínate esa parte en la que tengas tu admirador secreto en redes sociales y de repente tu post es, ay, estoy aquí en tal lugar, y que de repente llegue.
0: Uh-huh.
1: ¡Qué miedo!
0: A ver, dice el señor Roberto Castro. Buenas noches. El problema es que hoy hay muchos hombres simpáticos, los cuales están dispuestos a pisotear su dignidad con tal de agradarle a la otra persona. Les hace falta aceptar al temache en su corazón. ¡Ah, su mecha! Les voy a decir una cosa. Si ustedes se consideran verdaderamente hombres, les recomiendo que vayan a terapia. El temach y todos esos séquitos de pseudo-influencers y creadores de contenido verdaderamente le han hecho mucho daño a la masculinidad. Están haciendo masculinidades tóxicas.
1: Tras.
0: Aunque no me quieran y me avienden tomatazos. Víctor, ayúdame o sepúltame.
1: Pues, has de creer, yo no consumo el contenido de ellos. Sí lo he escuchado, pero no es como que diga, ay, voy a buscar a que se llene el contenido de ese, no. Yo soy fiel creyente tengo la idea de que yo estoy enamorado del amor.
0: Uh-huh.
1: Entonces, pero muchas veces estas mismas ideas o estas mismas cosas sobre el amor hace uno mismo que idealice ciertas cosas. Y a mí me lo han dicho, me dicen, es que la persona que llega a tu vida va a llegar de una manera y si no es como tú quieres, pues tampoco te puedes poner con tus moños. Y yo así como que, espérame, ¿no? O sea, si yo tengo muy bien marcado en mi mente cómo quiero a la persona con la que a lo mejor voy a compartir mis últimos años de vida o con la que quiero compartir lo que sea, va a ser como yo quiero, no va a ser como la sociedad me lo va a querer imponer. O sea, hoy en día si vemos muchas series que te venden una idealización del amor que está muy padre y que me hace a mí no perder la fe en que un día voy a vivir o tener algo así.
0: Claro.
1: Pero hoy en día hay muchas personas que se la pasan nada más queriendo lastimar y perjudicar las ideas de uno más y también le empiezan a meter miedo a las otras personas. Yo sé dónde se empieza a venir la parte del groom, la parte del friendzone o el ghosting, de que es que no, tú no estás listo. Ay, ¿para qué? Si ya te vas ahí, mejor nada más cotorrear con la persona y a ver qué es lo que pasa.
0: Ahora, dices algo muy importante. Yo creo que las personas que hacen esto, pues ni siquiera saben lo que quieren con su vida, ¿no? Entonces andan picando en un lado y en otro, y a lo mejor no te quieren a ti, pero pues están dispuestos a seguir jugando. Yo pienso, como dice por aquí un radio escucha que se comunicó con nosotros, que no nos puso su nombre, que mientras las personas digan realmente lo que quieren y haya límites claros, cualquier relación es posible, del tipo que sea. Por ejemplo, acá tengo otro comentario de Luis Reyes, dice, ¿de dónde sacan tantos términos raros? ¿Todo eso ya existía desde antes o solo se daba y ya, pero con otros nombres, no en inglés?
1: Pues desde 2019 salió.
0: Por las redes, ¿no?
1: Salió el tema de la friendzone en el 2019, o sea, tiene poquito.
0: También son por las redes sociales,
1: sí,
0: entonces.
1: Sí, o sea, todo, hay una, así como hubo un mestizaje cultural hace unos años, hoy en día estamos en un mestizaje virtual o tecnológico con todo lo que hoy en día hay. Porque vamos adaptando ciertos términos a un tema más fresco y más fácil de poder entender y comprender.
0: Así es. Oigan, pues ya nos vamos a ver, esto no es del programa, es una invitación. Y por acá más reportes, pero recuerden que ahorita a continuación en el noticiero de la U, con mucho gusto, le damos a eso. Dice, con respecto al tema del que está tratando, como decía mi mamá, lo derecho no tiene vueltas y lo mejor es hablar con la verdad. Y ya está ahí la otra persona si le entra al ruedo. Saludos de Jessy. ¿Qué opinas, psicólogo Víctor?
1: A ver, otra vez puedes leérmelo.
0: Dice que con respecto a lo del tema, como decía su mamá, lo derecho no tiene vueltas y lo mejor es hablar con la verdad. Ahí sabe la otra persona si le entra al ruedo o no.
1: Pues sí, o sea, uno mismo decide, o sea, qué juego y qué cartas va a apostar por eso. No hay de más, no hay de otra.
0: Dijeran por ahí, tengan
1: los suficientemente productos de gallina para poder decir las cosas como son.
0: Sí, y si la otra persona te confiesa sus sentimientos o cómo te sientes y a ti no te agrada, pues dile.
1: Díceselo.
0: Oye, ¿sabes qué? Yo creo que a lo mejor ya te estás involucrando demasiado, mejor ahí la dejamos, cada quien por su lado, pero sobre todo que es falta de respeto no contestar los mensajes y dejar a la otra persona en ghosting. También por acá me llega otro mensaje que dice, Cari, buenas noches, cómo extraño la noche con mayúsculas y al psicólogo Reinaldo Amaros, pero está buenísimo el programa y te seguimos escuchando aquí en Polémica. Fíjate que a mí me pasó eso del ghosting con un chico al que me gustaba mucho justo después de que le confesé que me gustaba y simplemente pues me dejó de hablar de la nada. De ahí reapareció. Yo dije, bueno, a lo mejor ya lo pensó y si sentía algo por mí, seguimos saliendo y ¿qué crees? Me la volvió a aplicar. Entonces ya aprendí.
1: Lo peor es justificar. Sí. No estamos justificando las acciones de los demás.
0: Así es. Pues ya nos vamos. Psicólogo Víctor, gracias por estar conmigo.
1: Un gusto, Cari. Ya saben que siempre es un placer poder compartir un poco de lo mucho que llegamos a saber de estas nuevas terminologías. Y aquí lo que te puedo decir es que, como reflexión final, que aprendas a valorarte. Sí, valórate, claro, como la persona que eres, porque tú eres un diamante para un minero que está pronto de descubrirte.
0: Gracias, psicólogo Víctor, por estar con nosotros.
1: Un gusto.
0: Un gustazo. Y bueno, pues ya nos vamos, queridos y adorados radioescuchas de la U de Veracruz, a la cuarta emisión de noticias con José de Aquino. Y recuerden que nos escuchamos mañana a las 8 en Polémica. El tema de mañana, ¿el estrés laboral está empujando a los jóvenes a consumir sustancias o ya se volvió una excusa para normalizarlas? No se lo pierdan. Gracias.

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6: 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Buenas noches, audiencia de XEU Noticias. Son las 9:02 a.m. Estamos transmitiendo desde el estudio Fernando Pasos Sosa hasta donde llega la señal del 98.1 de FM y, por supuesto, para todo el mundo a través de XEU.mx. Para arrancarnos, vamos con el resumen del pronóstico del tiempo que ha emitido el meteorólogo del Centro Hidrometeorológico Regional de la Comisión Nacional del Agua en Boca del Río, Silvano Pozos. Esta noche de lunes hay cielo despejado en algunos nublados dispersos que se han registrado. Así va a continuar para las próximas horas y posiblemente se incremente la nubosidad ya por la mañana del martes. Sin embargo, no se descartan algunas lloviznas dispersas en las partes medias y altas de las cuencas del Jamapa, del Cotaxtla, así también del Papaloapan, sobre todo en el Tezonapa, en Songolica, ya la región serrana del estado, y Omealca. Mientras que en Coatzacoalcos, la región de la cuenca del Coatzacoalcos y del Tonalá, allá se podrían registrar chubascos con actividad eléctrica, es decir, un aguacero corto con rayos. Aquí, en la zona Veracruz, Boca del Río, es baja la probabilidad de lloviznas. Se podrían presentar algunas lloviznas ya para la madrugada o primeras horas de este martes, con acumulados menores a 5 milímetros. Estas estarían también acompañadas de actividad eléctrica. Usted va a ver algunos relámpagos y, bueno, pues eso va a indicar lo que le estamos comentando en este pronóstico del tiempo. Los vientos del este sureste de 15 a 25 kilómetros por hora. Hoy algunas temperaturas máximas que se registraron en la entidad veracruzana. En Tuxpan, al norte del estado, alcanzaron una temperatura máxima de 35.8 grados Celsius. En Jalapa la máxima fue de 30.2, en Orizaba 29.7 grados Celsius. Aquí en Veracruz hoy se registró una temperatura máxima de 34 grados Celsius. En estos momentos la temperatura actual es de 30 grados Celsius combinado con la humedad, que es del 88%, deja una sensación de calor en estos momentos de 31 grados Celsius, siendo las 9:04 a.m. Hay sensación de 31 grados Celsius. Hoy la sensación de calor alcanzó 42 grados Celsius con una presión atmosférica en ese instante de 1006.7 hectopascales. En estos momentos ya la presión atmosférica ha variado, ya aumentó, ya no es 1006, en estos momentos es de 1009 hectopascales. Esta noche de lunes se registra esta masa de bruma densa hacia el mar y la zona costera de Veracruz, Boca del Río. Para este martes, las temperaturas van a seguir siendo elevadas, similares a las que se registraron este lunes. Toda la información la puede consultar en nuestro portal xeu.mx, en la sección Boca del Río y sección Estado. Continúa el calor. Hoy la sensación fue de 42. Mañana

0: mañana podría repetirse algo similar. Bueno, y en ese tenor en cuanto a el tiempo, estas lluvias registradas la tarde de este lunes en Jalapa dejaron caídas de árboles, ramas, daños en postes, cables y afectaciones a la vialidad en distintos puntos de la ciudad. Uno de los reportes que se registró fue en la prolongación Diamante, esquina con la calle Jardín de Niños, donde una estructura de láminas se desprendió y fue arrastrada por las fuertes rachas del viento. La lámina provocó daños a la infraestructura urbana al arrancar cables, derribar un poste y afectar al menos otros dos postes ubicados en esa zona. Las afectaciones a esta se sumó la caída de árboles y ramas en la esquina de las calles Villahermosa y San Luis Potosí en la colonia Progreso. También se reportó la caída de un árbol con la intersección de Justino Sarmiento y Américas en la colonia Aguacatal. Otro árbol cayó sobre la avenida Jalapa a la altura de la calle Nuevo León. Ahí un incidente similar ocurrió en la calle Aguascalientes entre Chilpancingo y Huamantla, en la avenida Villahermosa, y ahí los vecinos reportaron el riesgo de caída de un árbol, mientras que en la zona de Atenas y Lázaro Cárdenas se registró la caída de ramas. Además, en la prolongación Diamante se presentaron nuevamente anegamientos, lo que afectó la circulación vehicular en esa ciudad. Estas afectaciones ocurrieron tras la lluvia y las rachas del viento registradas esta tarde de lunes en la capital del estado, Jalapa. Toda la información en xeu.mx en la sección Estado.
1: Son las 9:07 en XEU.
0: En ese tenor, la Universidad Nacional Autónoma de México dio a conocer que las lluvias registradas entre enero y junio de este 2026 han sido 15% más intensas durante los últimos 30 años. En entrevista para XEU Noticias, la maestra Katia Trujillo Rojas, académica del Grupo Interacción Oceánica-Atmósfera del Instituto de Ciencias de la Atmósfera y Cambio Climático de la UNAM, informó que la base de estas estadísticas se llevaron a cabo a través del Servicio Meteorológico Nacional, y es donde ellos han registrado que ha sido 15% más intenso en este 2026 estas lluvias que en los últimos 30 años. Es decir, de 1986 a 2026, estas lluvias han estado por arriba de la media. Vamos a escuchar lo que dice Katia Trujillo Rojas, maestra de la UNAM.
2: Lo que va de este año, la lluvia ha estado alrededor de un 15% por encima de la climatología que nosotros tenemos, que en realidad es el Servicio Meteorológico Nacional quien monitorea día a día las condiciones de la lluvia. Entonces, pues con las estaciones que el Servicio Meteorológico tiene, nosotros podemos realizar estadísticos. Sí. Y saber cuál es el valor climatológico, lo que podemos esperar en una temporada. Entonces, hasta la semana pasada habíamos estado por encima de ese promedio.
3: ¿Y cuáles han sido las causas?
2: Bueno, en cuanto a las causas, principalmente por la temporada que acabamos de pasar, que pues fue los primeros meses del año, normalmente pues es una temporada de frentes fríos y principalmente de transporte de vapor de agua que viene desde el Pacífico hacia el centro de México. Entonces, principalmente han sido interacciones entre ese tipo de sistemas.
3: Sí, ahora, de acuerdo al pronóstico, ¿qué todavía podemos esperar con respecto a la temporada de lluvias?
2: Sí, pues para Veracruz lo que se puede esperar para los siguientes meses, tenemos condiciones actuales de El Niño, de la oscilación del sur, que todavía no está declarada como tal una fase positiva, pero sí se tienen las condiciones, que es principalmente temperaturas más altas en el Pacífico mexicano. Entonces, normalmente esas condiciones para los siguientes meses en Veracruz se relacionan con lluvias cercanas al promedio, un poquito menos que la climatología. Entonces, eso es lo que podemos esperar hasta por lo menos agosto, más o menos de lo que puede ocurrir en este año.
3: Claro. ¿Y qué regiones del país están presentando las principales anomalías de este incremento de lluvias?
2: Pues de lo que va del año, al principio del año, entre enero y febrero, las lluvias positivas anómalamente se dieron en el noreste del país, es decir, Chihuahua, Sonora, pero a partir de marzo y abril y hacia adelante, ya fue el centro del país la zona que empezó a presentar mayor precipitación, sobre todo el sureste, Veracruz. Veracruz, en la parte de la península de Yucatán, y esto es lo que se ha visto hasta el día de hoy.
3: Muy bien, pues algo que desee agregar, maestra Katia Trujillo Rojas.
2: Pues simplemente que hay que estar preparados, porque al haber ahorita condiciones del niño, se pueden, se ha visto que estadísticamente pueden ocurrir una mayor cantidad de ciclones tropicales, principalmente en el Pacífico, o bien que haya mayor probabilidad de que estos ciclones se intensifiquen, por lo que pues hay que estar muy atentos a los siguientes meses también, sobre todo en la temporada de huracanes.
1: Son las 9:11 en XEU.
0: Toda la información la puede consultar está disponible en xeu.mx en la sección Veracruz. Ahí está. Las lluvias que han sido arriba por ciento más intensa, 15% más intensas en los últimos 30 años. Vamos a la pausa. Cuando regresemos, usted siente, o sea, como el mal olor. En estas altas temperaturas, usted se sube al transporte y hay un caldo de olores allí que ya no sabe ni quién huele, si es usted, si es el de al lado, si es el de atrás o el de adelante. Bueno, pero imagínese que es usted. ¿Hay alguna forma de mitigar ese mal olor? Y no hablemos de los pies, del pie de atleta, sino del olor a sudor, el olor a ser humano. Bueno, ¿habrá alguna forma de mitigarlo? Lo vamos a platicar con el doctor Lorenzo Castañeda después de la pausa. Regresamos.
1: 9:12 en la UD Veracruz.
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1: Son las 9:14 y continuamos con más información en la U de Veracruz.
0: Este lunes la sensación térmica alcanzó 42 grados Celsius. La gente se quejaba de que el viento no circulaba, y si circulaba era muy poco, un viento caliente en la zona Veracruz, boca del río. Las personas caminaban unos escasos metros, ya vamos a decir una cuadra, la gente estaba sudorosa, la gente sentía el bochorno, la gente buscaba una bebida refrescante. Pero en ese lapso, el sudor ya intentaba refrescar el cuerpo, porque este cuerpo del ser humano es un organismo tan preciso, tan exacto, que si su temperatura va aumentando, solito se empieza a regular. ¿Y cuál es la regulación de la temperatura? El sudor. Cuando usted se siente la parte sudada, siente frío, ¿verdad? ¿Por qué? Porque esa es la función de este líquido que exhala el cuerpo para que se regule la temperatura del mismo. Sin embargo, en ese lapso, pues se pierden minerales, se pierden, pues, muchos, ¿cómo le vamos a llamar? Al sudar, e incluso también es bueno el sudor para que se eliminen las toxinas. Pero también esto conlleva un factor: el mal olor. Hay personas que a lo mejor no huelan así, digamos que pues, terriblemente, pero hay otras que dicen, hombre, parece que es una bestia, pero es un ser humano. ¿Habrá alguna forma de evitar el mal olor por el sudor en esta temporada de calor? Esta noche saludo con gusto al doctor Lorenzo Castañeda Pacheco, exdirector del Hospital Regional de Alta Especialidad de Veracruz, exdirector del Hospital de Tarimoya y exjefe de la Jurisdicción Sanitaria número 8, a quien saludo con gusto. Doctor, buenas noches, ¿cómo se encuentra?
8: Hola, ¿qué tal? Buenas noches, José de Aquino. Efectivamente, pues estamos cursando pues una temporada de calor intenso y uno de los temas que genera más dudas e incluso incomodidad es el mal olor corporal asociado al sudor. Muchas personas creen que el sudor es el responsable directo del mal olor, pero en realidad hay varios factores involucrados. Hoy hablaremos sobre cómo prevenirlo y qué medidas podemos tomar para sentirnos más cómodos y seguros durante esta época del año. ¿Por qué aparece el mal olor corporal? Bien, lo primero que tenemos que saber es que el sudor por sí mismo prácticamente no tiene olor. Prácticamente, pues, no, nosotros sudamos y el sudor, pues, no tiene, es como el agua, ¿sí? No tiene olor. Bien, el mal olor aparece cuando las bacterias que viven normalmente en nuestra piel descomponen el sudor, especialmente en zonas como las axilas, la ingles y pies. Esta pues descomposición produce sustancias que generan el olor característico, como bien lo comentabas tú. Durante las épocas de calor, el cuerpo suda más para regular la temperatura, por lo que las condiciones para que aparezca el mal olor también aumentan. ¿Por qué es más frecuente en esta época? Pues cuando las temperaturas son elevadas, sudamos con mayor frecuencia. La humedad favorece el crecimiento de bacterias, la ropa puede retener más humedad y pasamos más tiempo expuestos al sol y al calor. Muchas personas sudan tanto que la ropa prácticamente se les empapa y esto pues produce que la humedad pues tenga un color característico fétido. Todo esto contribuye a que el mal olor corporal sea más evidente. ¿Quiénes pueden presentar con más frecuencia este mal olor? Algunas personas tienen mayor predisposición, por ejemplo, los adolescentes y jóvenes por cambios hormonales, personas con sobrepeso u obesidad, quienes realizan actividad física intensa, personas con sudoración excesiva. Hay personas que sudan más que otras. Pacientes con algunas enfermedades metabólicas o endócrinas, como la que es diabetes. Esto principalmente a veces el paciente cuando tiene la glucosa elevada suda más. Sin embargo, cualquier persona puede presentar mal olor corporal, especialmente durante el calor. ¿Cuándo debemos de prestar más atención a este olor? Si el olor corporal aparece de forma repentina, es muy intenso o se acompaña de otros síntomas, es importante consultar pues al experto en medicina. En ocasiones puede estar relacionado con problemas de salud como la diabetes mal controlada, alteraciones hormonales, infecciones en la piel y algunos trastornos metabólicos. Incluso el pie de atleta ayuda mucho a que aumente el olor en los pies. Por ello, no siempre debe considerarse únicamente un problema de higiene. ¿Cómo podemos evitar el mal olor por el sudor? Existen medidas muy sencillas que pueden hacer una gran diferencia. Bañarse diariamente, especialmente después de sudar. Lavar cuidadosamente las axilas, pies e ingles. Utilizar ropa limpia y preferentemente de algodón o telas frescas que permitan la ventilación. Esto es como el cambio dos veces al día de playera o ropa interior. Cambiar la ropa si se encuentra húmeda por el sudor. Mantener los pies limpios y secos. Utilizar desodorantes o antitranspirantes según la necesidad de cada persona.
0: ¿Qué diferencia, sí, doctor Lorenzo Castañeda ahorita recomendó el uso de la ropa de algodón. ¿Qué pasa cuando la prenda no es de algodón? Puede ser a lo mejor otro material, nylon, qué sé yo, lino. Bueno, el lino sí es algodón y es fresco, pero a lo mejor otro material, a lo mejor que sea sintético y no es algodón.
8: Por ejemplo, la ropa textil sintética de nylon, pues va a aumentar la humedad. Esto pues no permite absorber ahora sí el sudor. La ropa de algodón, de incluso de color claro, ayuda mucho a que el cuerpo se mantenga seco. Esa es la gran diferencia entre la ropa. Muchas veces hay personas que utilizan ropa interior de nylon o de lycra, y esto incluso ayuda mucho a que se prolifere ahora sí los hongos en la ingles, derivado a la gran humedad que genera esta ropa interior. También es muy importante mantener una adecuada hidratación. Si nosotros nos hidratamos, pues vamos a mantener nuestro cuerpo pues bien húmedo. Evitar permanecer con ropa mojada o muy ajustada durante largos periodos. Aquí es importante cambiarse la ropa cuando la tengamos húmeda del sudor. La alimentación también influye mucho. Algo que muchas personas desconocen es que ciertos alimentos pueden modificar el olor corporal, entre ellos pues el ajo, la cebolla, algunas especies muy fuertes, e incluso el consumo excesivo de alcohol va a generar también el mal olor en nuestro cuerpo. Mantener una alimentación equilibrada y una buena hidratación también ayuda a mejorar el olor corporal. Aquí es importante la hidratación. Durante esta temporada debemos de consumir un poco más de líquidos de lo que normalmente nosotros venimos consumiendo en otra época del año.
0: ¿Como cuántos litros, por ejemplo, doctor?
8: Cuando menos 2 litros de agua al día. Agua, pues prácticamente agua natural.
0: ¿Cuánto?
8: Agua sin 2 litros.
0: 2 litros.
8: 2 litros es lo adecuado. Bien. Que el cuerpo necesita. Hay personas que exageran y tomar hasta 3 litros, y esto también puede traer consecuencias. También favorece el adecuado funcionamiento del organismo y ayuda a mantener una mejor regulación de la temperatura corporal, el consumo de agua. ¿Qué hacer si el sudor es excesivo? Cuando una persona presenta sudoración muy abundante, incluso sin realizar esfuerzo físico o estando en lugares frescos, podría tratarse de una condición llamada hiperhidrosis. Esto hay que ir con el médico para que le hagamos estudios y ver qué es lo que está sucediendo en ese organismo. En estos casos es recomendable acudir pues con el profesional de la salud para poder valorar opciones de tratamiento y descartar alguna enfermedad asociada. Entonces aquí es importante pues estar pues en lugares frescos, utilizar ropa cómoda y consumir pues una gran cantidad de agua para poder evitar estos malos olores.
0: Sí, doctor Lorenzo Castañeda Pacheco. Y ahorita que estamos hablando de malos olores, hay personas que incluso suelen bañarse 3, 4, 5 veces al día. ¿Esto es sano? Porque sí, he escuchado ese relato. 5 veces bueno, al día al baño porque no se soporta el calor. Sí es sano también tantos baños al día. Bueno, se habla que en el Nezahualcóyotl se bañaba al menos 3 veces al día.
8: Bueno, aquí muchas veces el abusar también del baño también deshidrata nuestro cuerpo. De hecho, una persona, por decir algo, un futbolista que se baña antes de un juego, va a rendir menos porque su cuerpo va a deshidratarse, ya que al bañarse nosotros vamos también a sudar más de lo normal. Entonces, pues aquí con 2 baños al día, más que suficiente. Entonces, también hay que regular ese tipo de situaciones. Mucha gente a veces cae en la exageración, considerando que le va a crear un beneficio. Aquí el baño diario y el cambio de ropa limpia es importante. Así puede ser una ropa remendada, pero que esté limpia. Eso nos va a ayudar a estar, a mantenernos seco y libre de malos olores.
0: Doctor Lorenzo Castañeda Pacheco, el mal olor en la sudoración o con esto que ya nos comentó, ¿no?, este efecto químico, ¿esto es más común en hombres o en mujeres o por igual?
8: Es por igual. Hablamos de hormonas, pues tanto el hombre como la mujer pues va a tener cambios hormonales y esto pues va a generar este tipo de situaciones. E incluso hay personas que utilizan remedios caseros, te dicen, ¿sabes qué? Antes de bañarte, utiliza, pues, ponte un poco de jugo de limón en las axilas, en la ingles, y bueno, pues, esto muchas veces te puede irritar la piel.
0: Talco, ¿no? Porque uno dice, aunque sea talco ahí, pero pues el chiste es que...
8: De preferencia hay que utilizar talco simple y sí, pues también desodorantes.
0: Bien, pues algo que desea agregar para XEU Noticias, doctor Lorenzo Castañeda Pacheco.
8: Bueno, pues estar siempre al pendiente, escuchando nuestro cuerpo. Hay que recordar que la salud es un tesoro que debemos cuidar todos los días, escuchar a nuestro cuerpo, mantener hábitos saludables y acudir a revisión médica cuando sea necesario. Son acciones que puedan marcar una gran diferencia en nuestra calidad de vida. Yo, generalmente, cuando doy mis pláticas a mis pacientes, yo les indico que más que nada acudan con su médico para hacer prevención, no que quieran ir con el médico cuando ya están enfermos. La prevención es básico, sus vacunas, su toma de glucosa, su toma de presión, de vez en cuando hacerse una o dos veces al año sus análisis, esto va a permitir que podamos hacer un buen diagnóstico preventivo y no esperar que las personas lleguen con el médico pues ya con situaciones severas que muchas veces pues están muy avanzadas y ya no podemos hacer nada por ellos.
0: Perfecto, pues muchas gracias, doctor Lorenzo Castañeda Pacheco, exdirector del Hospital Regional de Alta Especialidad de Veracruz, exdirector del Hospital de Tarimoya y exjefe de la Jurisdicción Sanitaria número 8. Nos escuchamos el próximo lunes.
8: Buenas noches, José de Aquino. Se despide de ustedes su amigo, el doctor Lorenzo Castañeda. Buenas noches.
0: Que tenga un excelente inicio de semana.
1: Son las 9:28 en XEU.
0: Bueno, pues ahí está esta información, cuáles son estos tips para evitar los malos olores. Muy claro y también pues como por algo de lógica, ¿no? El baño es muy importante, no exagerando, una ropita de algodón que sea remendada, pero pues ahí está, ¿no? Limpia, y bueno, pues todo esto va a ayudar a estar más presentables y al rato pues que luego no... Usted ha visto estos spots, estos comerciales, ¿no? Que una persona levanta el brazo y una ardillita ahí chillando. Pues para que no ocurra eso, con un baño, una ropita limpia, con eso podemos evitar los malos olores. Vamos a la pausa, regresamos.
1: Son las 9:29 en XEU.
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1: Son las 9:32 en XEU la U de Veracruz.
0: Este martes 16 de junio, bueno, pues aquí en Veracruz va a estar Laura Velázquez. Ella es directora nacional de Protección Civil, en ese tenor Guadalupe Sorno Maldonado. Y la secretaria de Protección Civil del Estado de Veracruz y la gobernadora Rocío Nale, bueno, pues dieron a conocer que este martes habrá un Consejo Estatal de Protección Civil y va a estar encabezado por la directora nacional de Protección Civil, Laura Velázquez, quien va a visitar el Estado de Veracruz. Escuchemos lo que comenta la mandataria estatal y la secretaria de Protección Civil del Estado de Veracruz.
15: El día de mañana, por instrucciones de la gobernadora, tenemos el Consejo Estatal de Protección Civil y va a estar encabezado por la Coordinadora Nacional de Protección Civil y, por supuesto, por nuestra gobernadora. Ahí somos prácticamente todas las dependencias, pues el sistema estatal somos todas y todos, y pues también los alcaldes, alcaldesas, pues unidas pues principalmente en un trabajo preventivo.
16: Viene Laura Velázquez, o sea, aquí va a ser, aquí en la sala de juntas. Entonces, pues es trabajar. Tenemos este estado maravilloso, pero pues sabemos que llueve, sabemos que entran ciclones, o sea, lo que sea. Y nos levantamos y trabajamos. Entonces sí estoy muy contenta por la salsa, por el fútbol, por cómo vamos. Pero esto es entre todos.
1: Son las 9:34 en XEU.
0: Bueno, pues así que este martes hay un consejo de Protección Civil y va a estar encabezado por la directora nacional de Protección Civil, Laura Velázquez. También Rocío Nale, gobernadora de Veracruz, informó que tiene solicitud para más de 400 puentes en el estado de Veracruz. Escuchemos.
16: Tengo solicitud de más de 400 puentes en el estado, más de 400 puentes. Entonces tenemos que avanzar. ¿Cómo los estamos determinando? Si estos puentes nos ayudan en varios municipios, varias comunidades, les estamos dando prioridad. Todos son importantes, todos son necesarios. Los recursos son finitos. Yo quisiera hacer todo, ¿no? Pero vemos, ya lo voy a anotar y voy a preguntarle al ingeniero Cornejo para que me diga.
1: Son las 9:35 en XEU.
0: También fue cuestionada la gobernadora de Veracruz sobre el asesinato del periodista Luis Ángel López allá en Poza Rica. Su familia ya recibió protección. Esto fue lo que comentó la gobernadora de Veracruz, Rocío Nale.
16: Primero es lamentable la pérdida de un ser humano, el que sea, quien sea. Y sí, ya informó la fiscalía varias líneas de investigación. Y lo voy a repetir una y otra vez. En mi gobierno, a nadie se le limita la libertad de expresión. Desde antes de que yo tomara posesión y actual. Ustedes opinan, escriben, dicen, hacen. Jamás yo les he dicho, oigan, ustedes lo que dijeron está mal, está bien, dicen mentiras, dicen verdades. Jamás. Cada quien es responsable de su actuar, de sus dichos, de su trabajo periodístico. Es lamentable y sea quien sea, se tiene que seguir la línea de investigación. No hay aquí un tema por el tema de ser periodistas, de ninguna manera. Se les ha atendido a todos y mi gobierno es abierto, es plural, respetuoso. En eso estamos. Y yo sí espero que la Fiscalía General de la República, en el caso de la señora de Nanchital, que se ha estado trabajando mucho con ellos para localizarla, esperemos que esté bien. Y el caso de la persona de Poza Rica, bueno, circulan videos momentos antes del lamentable asesinato y que la fiscalía en su momento pues agote todas las líneas de investigación, todas las líneas de investigación y del reporte. Eso le corresponde a la fiscalía. Pero aquí, sea quien sea, tenemos que ir a las últimas consecuencias.
1: Son las 9:37 en la U de Veracruz.
0: Parte de lo que ha comentado la gobernadora de Veracruz, Rocío Nale, antes de ir a la pausa. El Congreso local del Estado de Veracruz ya aprobó el dictamen que autoriza al gobierno del Estado a implementar el programa estatal extraordinario de saneamiento financiero para la liquidación anticipada de la deuda bursátil municipal, en la que participan 199 municipios. Esta medida, avalada este 15 de junio de 2026, va a permitir sustituir el esquema financiero vigente desde 2008, cuando Fidel Herrera Beltrán era gobernador y entonces llevó a cabo esta bursatilización con el objetivo de aliviar la carga económica de los ayuntamientos y liberar recursos para obra pública, infraestructura y servicios municipales. De acuerdo con este dictamen de la Comisión Permanente de Hacienda del Estado, la bursatilización municipal se originó en 2008 mediante el decreto 255 con un saldo inicial de 1,207,999,584 pesos. Este esquema incluyó las emisiones bursátiles BRZCB08, BRZ que es Veracruz, CB08U con vencimiento previsto para 2036. Entre 2008 y 2026, estos municipios realizaron pagos acumulados por 2,725,409,905 pesos. Sin embargo, el diagnóstico financiero señala que, de mantenerse las condiciones actuales, el costo total de la deuda al vencimiento supera los 4,839 millones de pesos, casi cuatro veces el monto originalmente recibido por los ayuntamientos. Este decreto también establece que los ayuntamientos podrán realizar pagos anticipados, parciales o totales, sin penalizaciones, primas, cargos adicionales ni contraprestaciones por la liquidación adelantada. De acuerdo con el documento aprobado, el programa no representa nueva deuda pública y este financiamiento ni refinanciamiento para los municipios, sino una medida extraordinaria de saneamiento financiero, coordinación presupuestal y regularización de obligaciones bursátiles previamente existentes. Así que ya se aprobó liquidar esta deuda bursátil vigente desde 2008. Vamos a la pausa. Regresamos.
1: Son las 9:39 en XEU.
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1: Son las 9:41 Son las 9:40 en la U de Veracruz y continuamos con más información.
0: Grupo Más dio a conocer que las colonias El Vergel, al poniente de esta ciudad, Lomas del Vergel, la colonia Lázaro Cárdenas, van a sufrir falta de agua este martes 16 de junio. A través de redes sociales informó que esto va a ocurrir con la finalidad de continuar dando agua potable de calidad a los usuarios de dicha colonia. El personal va a llevar a cabo trabajos de mantenimiento a los equipos de producción del pozo que les abastece. La empresa reveló que dicha fuente productora será puesta fuera de operación por un espacio aproximadamente de 3 horas a partir de las 5:00 p.m. de este martes 16 de junio. Ante esto, recomiendan almacenar agua de manera previa a fin de evitar problemas de desabasto, mientras que para los usuarios que así lo requieran, pueden solicitar el vital líquido a través de pipas al número de teléfono y WhatsApp 2294-546-550.
1: 9:42 en XEU.
0: ¿Va a ir usted a tramitar su credencial de lector con fotografía? Bueno, ese es su nombre completo. Algunos nada más le dicen el INE, pero bueno, es la credencial de lector para votar con fotografía. La va a actualizar, tiene 10 años que la tramitó y ya se le vence en este 2026. Bueno, pues escuche esto, porque los requisitos han cambiado. Anteriormente le pedían copia de acta de nacimiento, copia de un comprobante de domicilio. Y bueno, será tan fácil este trámite. Sin embargo, ahora le van a pedir otro requisito. ¿Cuál es? Vamos a escuchar lo que dice Rogelio Maciel. Él es vocal del Instituto Nacional Electoral en el Distrito 12, aquí en Veracruz. Escuchemos.
18: En cuanto a la credencial del elector, bueno, comentarles que estamos estrenando nueva credencial y también estamos estrenando nuevos requisitos. En el caso de las personas que acuden con nosotros por primera vez y las personas que tienen credenciales vencidas, es muy importante que además de traernos el acta de nacimiento, el comprobante de domicilio y una identificación con foto o presentar 2 testigos del mismo municipio, nos traigan también de manera impresa su CUR, pero que ésta se encuentre vigente, y la manera de que podemos detectarlo es verificando que la CUR traiga la leyenda verificada por el registro civil. Por lo que corresponde a los demás trámites, que no son inscripción y que no son credenciales de reincorporación o vencidas, solamente les estamos pidiendo a la ciudadanía que en el caso de trámite de cambio de domicilio, nos presente su comprobante de domicilio. En el caso de credenciales de reposición por robo extravío, solamente requiere que la ciudadanía nos apoye en tomarle sus huellas dactilares. Y de la misma manera, en el caso de las credenciales reemplazo 2026.
19: En el caso de que ya estén vencidas, es como una reposición y nada más la huella.
18: No, en el caso de las vencidas, el trámite es una reincorporación y además nos deben de apoyar en presentarnos la CUR vigente.
19: Ah, ok. En el caso de las que vencen este año, por ejemplo.
18: En el caso de las que vencen este año, solamente con la toma de sus huellas dactilares, porque todavía no están vencidas.
1: Son las 9:44 en XEU, la U de Veracruz.
0: Bueno, pues esto es lo que ha comentado el vocal del Instituto Nacional Electoral en el Distrito Federal 12 aquí en Veracruz. La CURP ahora es el nuevo requisito que le van a pedir. Sin embargo, usted tiene que checar que esté actualizada. ¿Cómo es que está actualizada? Bueno, pues ahí debajo tiene esa leyenda que está ya certificada por el registro civil. Con que tenga eso, usted ya la hizo. Toda la información la puede consultar en xeu.mx en la sección Veracruz. Ahora, pues es tiempo de otra pausa. Regresamos.
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1: Ya son las 9:47 y continuamos con más información en XEU.
0: Hay una pequeñita, bueno, ni tan pequeñita, pero tiene ya 11 años, Zoe López. Bueno, ya no tiene 11, mira, ahora tiene 12 años, pero aquí le presentamos la historia, le presentamos a Zoe. Zoe es una niña de 12 años que practica la gimnasia rítmica. Es una niña con esta condición del síndrome de Down. Ella primero fue a competir allá a la Riviera Maya, en el que ella se ganó el primer lugar nacional. Eso le dio su pase para Bulgaria. ¿Y qué cree? En Bulgaria ganó la de oro. Ganó la medalla de oro. Qué orgullo veracruzano, ¿no? Vamos a escuchar lo que dice la mamá de esta chiquita, de esta chiquilla, Zoe López. Vamos a escuchar a Karime Zoe López Vidaña. Ella es esta pequeñita, originaria de aquí, de Veracruz. Pero escuchemos, ella pertenece al Club de Oro de Boca del Río. Pero escuchemos lo que dice Karime Vidaña, mamá de Zoe.
24: Tenemos comunicación desde XEU de Veracruz hasta Bulgaria. Nos enlazamos con Karime Vidaña, mamá de Zoe López, quien ahora es campeona de gimnasia rítmica. ¿Qué tal? ¿Cómo estás? ¿Qué nos comentas?
25: Hola, Olivia. Estamos felices como familia. Estamos muy orgullosos del trabajo que se ha hecho con Zoe a nivel deportivo. Y pues también estamos felices de ver esta parte inclusiva en todas las áreas en las que nos hemos desenvuelto ahorita desde nuestra estancia en Bulgaria, la sede del evento, cómo se ha manejado todo, digamos que en grande, y pues eso nos parece que es maravilloso, porque los atletas con síndrome de Down pues merecen ser tratados como cualquier otro deportista que va a competir.
24: ¿Y en qué competencias ha participado y qué es lo que ha alcanzado, Zoe?
25: Ah, pues mira, ahorita estamos en la gimnasia se divide en dos etapas. En la primera es la sumatoria de todos los aparatos que ella hizo hoy, pues da por el resultado el All Around. Ella lo ganó, por eso es campeona mundial. Tiene la medalla de oro, le ganó a una chica de Bulgaria, que pues obviamente tenía todo el apoyo por ser local, y a otra chica de Serbia. Entonces, pues estamos muy felices del trabajo que se ha realizado con ella. Y mañana y el miércoles serán las finales por aparato. Cuando ella, de acuerdo a sus resultados, pues ya veremos si también obtiene medalla de oro en cada una de sus disciplinas.
24: ¿Y qué sigue después de este campeonato?
25: Pues sigue conservar la magia de todo esto que nos ha venido ocurriendo desde hace unos meses para acá, desde que ganó el Panamericano, el Campeonato Panamericano, y pues seguir trabajando en esta dinámica, ¿no? Porque a ella le ha sumado mucho pues tener este enfoque de una disciplina de manera ya más profesional y competitiva. Ella pues ya es alto rendimiento y pues queremos conservarla en esa dinámica, ¿no? Y pues también seguir trabajando en todas las áreas de su desarrollo, porque es importante ir sumando en todos los aspectos.
24: Claro, y bueno, ¿cómo lo han logrado? Porque entiendo que para esto tuvo que practicar o entrenar varias horas de manera diaria. ¿Qué nos dices, Karime Vidaña?
25: Ah, sí, de hecho, tuvo que faltar a la escuela, pedimos permisos, los profesores, sus maestros siempre fueron, sus maestras, pues siempre fueron muy solidarias en este tema del deporte. Ellas sabían que estaba buscando una meta que para todos es importante, ¿no? Entonces, sí tuvieron mucha apertura para darle permisos, para entregar tareas después, en fin. Y pues sí, estuvimos, iba media jornada de escuela, o a veces faltaba, y hacía a veces trabajo en la mañana y trabajo en la tarde, a veces solamente en la mañana, depende de cómo se fueran dando las cosas de acuerdo a su rendimiento. Pues tuvo que cambiar alimentación, otros hábitos que le permitieran rendir más, y pues en general sí fue un cambio de vida, pero pues para bien, porque una disciplina como esta siempre le aporta mucho.
24: Y coméntanos cómo ha logrado superar todas las barreras pese al síndrome de Down.
25: Ah, pues mira, ella es muy consciente. Me encanta porque ella participa también en los eventos nacionales de gimnasia convencional. Ella asiste, ella es categoría 4B y viajamos a diferentes lugares también buscando estos puntos que le den su clasificación a la siguiente etapa, como ocurrió, porque ya ha pasado de diferente categoría por méritos propios, teniendo síndrome de Down. Claro, está lejos de los primeros lugares, pero tampoco está tan cerca de los últimos. Realmente sí da batalla, porque desde muy pequeña ha estado entrenando. Entonces, pues me gusta porque ella tiene muy claro que en la gimnasia convencional solamente va a participar, que no hay oportunidad de medallas, y eso es lo esperado, ¿no? Y ella está consciente. Y en la gimnasia de síndrome de Down, ella sabe que sí puede competir, sabe que sí tiene posibilidades y que pues está solamente dependiendo de ella que pueda lograr las metas.
24: Muy bien, ¿algún mensaje que quieras ofrecerle a madres de familia, padres que se enfrentan con esta misma situación y que pues no hay límites?
25: Así es, totalmente. Bueno, en ese sentido sería en dos partes. Por un lado, a los padres de familia, como bien dices, porque yo sé que da miedo. Yo sé que da miedo soltar, desprenderse, porque escuchamos tantos mensajes que hay externos acerca de situaciones que pasan bien difíciles con nuestros hijos, tengan o no una condición de vida, discapacidad o no. Y por supuesto que en el caso de ellos, pues los vemos vulnerables. Y sí es difícil, ¿no? Tomar la decisión y decir, pues ve a entrenar, ve a una escuela, ¿no? Pero de verdad que todo lo que se va cosechando en el camino es tan importante y tan satisfactorio para ellos que bien vale la pena arriesgarse, siempre y cuando, por supuesto, sea un espacio seguro, ¿no? Que nosotros estemos conscientes de que es un lugar apropiado para ellos. Y por otro lado, a los entrenadores, de verdad, a los entrenadores que puedan abrir mente y corazón para aceptar atletas con síndrome de Down, con otras discapacidades, por supuesto, y neurodivergencias, pero síndrome de Down que es una discapacidad intelectual, básicamente, ¿no? Partimos de ahí. Entonces, yo sé que hay un montón de mitos y ahorita pues el tema está en controversia en redes sociales por muchas cosas que han pasado, pero es una oportunidad de crecer a tanto lo personal como profesional. Entonces, que no se nieguen la oportunidad de hacerlo y a ellos tampoco la oportunidad de sentirse pues en plenitud, como gracias a Dios lo está haciendo hoy.
24: Claro, muchas felicidades, enhorabuena, y pues que sigan los éxitos.
25: Muchas gracias.
1: Son las 9:55 en XEU.
0: Felicidades a Zoe, por este logro tan bonito, tan de ella, y también a su mamá Karime Vidaña desde allá desde Bulgaria, quien dio entrevista para Quiso Noticias respecto a este logro de Zoe. Muchas felicidades para ambas, que sigan cosechando estos triunfos en esta disciplina deportiva. Y en otros temas, hoy la gobernadora Rocío Nal le comentó que este programa del alcoholímetro, este operativo alcoholímetro, se va a ampliar a otros municipios. ¿A qué municipios crees que se vaya a ampliar? ¿A dónde cree que vaya a llegar? Vamos a escuchar lo que comentó, parte de lo que dijo la gobernadora de Veracruz, Rocío Nale.
2: Alcoholímetro en Coatzacoalcos de Poza Rica. Ahorita terminamos la mesa de seguridad, nos dieron el reporte sobre la aplicación del alcoholímetro aquí en Jalapa este fin de semana, fue muy bueno. Y nos comentó el secretario de seguridad que ya está en pláticas para implementar en Coatzacoalcos de Poza Rica, ojalá que el próximo fin de semana.
1: Son las 9:56 en XEU.
0: Bueno, pues ahí está Coatzacoalcos y Poza Rica también se llevará a cabo este operativo alcoholímetro. ¿Y qué municipios? Bueno, pues ahí esté pendiente porque se podrían ampliar a otros más. Y ya para culminar este espacio informativo, este lunes se dio a conocer el sensible fallecimiento de Antonio Álvarez Rodríguez, ex rey del carnaval de Veracruz. Fue a través de redes sociales en el que la cuenta del carnaval dio a conocer y esta noticia a través de una esquela. Antonio Álvarez Rodríguez, mejor conocido como Loco Toñín, fue rey de las fiestas de Veracruz, la fiesta más grande del estado, en 1976, es decir, hace alrededor de 50 años. A Loco Toñín lo recuerdan como un hombre alegre, carismático y que además vivirá en la memoria de quienes compartieron con él esa dicha de celebración de hace medio siglo. El Comité de Carnaval puso en el texto: expresamos nuestras más sinceras condolencias a sus familiares, amigos y seres queridos, deseándoles fortaleza y pronta resignación ante esta irreparable pérdida. Descansa en paz, fue lo que publicó en la cuenta del Carnaval de Veracruz. Hasta el momento no se ha dado a conocer las causas de la muerte, tampoco se ha dado a conocer si va a haber una rumbata fúnebre, como es tradicional de cuando fallece un personaje de carnaval, ya sea un bastonero real, un rey, una reina, etcétera, pero siempre es tradición una rumbata fúnebre. Antes de culminar este espacio, también por acá nos comentó el señor, dice: buenas noches, pueden reportar por favor que la calle Río Elba, esquina Río Tajo, en Lomas de Río Medio 4, hay 3 luminarias apagadas desde hace un mes. Lo he reportado varias veces y no acuden a resolverlo. A ver si ya resuelven, reporta el señor Félix López. Voy a repetir, es Río Elba, esquina Río Tajo de Río Medio 4. Son 3 luminarias que están apagadas desde hace un mes. Es lo que reporta el señor Félix López. Río Elba, esquina Río Tajo de Río Medio 4. Recuerde, mañana 6:30 a.m, la primera emisión del noticiero de la U. Siga con la programación de 98.1 de FM, porque ya viene Tres Patines y la Tremenda Corte. Yo lo espero este martes a las 21 horas. Soy José de Aquino. Que pase usted una excelente noche.

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2: ¿Soso? Caramba, señor juez, si no hay manera de saber cómo usted se siente.
3: ¿Y a usted qué le importa cómo yo me siento?
2: Sí me importa, porque aparte del interés lógico que yo me tengo que tomar por su salud, siempre es conveniente saber si usted viene cascarrabias o panetela.
3: Póngase 5 pesos de multa. Ya sabe ahora cómo vengo.
2: Sí, cómo no, cascarrabias.
3: Pues se equivocó porque vengo panetela.
2: ¿Qué cosa? Panetela y me puso usted 5 pesos de multa.
3: ¿Y qué son 5 pesos, compadre? ¿Usted se va a poner a llorar por 5 pesos de basura? Póngase 20 para que no sea tan llorón.
2: Un momento, señor juez, ¿usted no venía panetela?
3: Sí, pero ya me puso usted cascarrabias. Y a ver qué caso tenemos hoy.
2: Un timo.
3: ¿Ah, sí? ¿En qué consiste ese timo?
2: En un sujeto que se puso a colectar dinero diciendo que era para la casa de socorros de Yaguarama.
3: ¿Y qué? ¿No era para la casa de socorro de Yaguarama?
2: ¿Qué va? Era para él.
3: Llame entonces lo complicado en ese yaguaramicidio.
2: Enseguida, señor juez. ¡Luz María Nananina!
4: ¡Aquí como todos los días!
2: ¡Catalino Talanquera del Potrero!
5: ¡Servidor!
2: ¡José Candelario Tres Patines!
4: ¡A la!
3: Bueno, vamos a ver quién fue el autor del timo ese que aparece en el acta.
4: Ay, pero ¿quién va a ser, señor juez? Eso ni se pregunta siquiera.
3: Tres Patines, entonces.
6: Tres Patines, ¿por qué, chico? Cuando una cosa ni se pregunta siquiera, tengo que ser yo de todos modos, chico.
3: Claro que sí.
6: Caballero, lo que es tener fama de persona decente.
3: ¿Qué cosa, Tres Patines? Usted tiene fama de persona decente.
6: Sí, señor juez, lo que pasa es que me falla mucho la memoria y nunca me acuerdo de dónde la tengo, comprende.
4: Bueno, la fama de persona decente la tendrá usted en el extranjero, porque en Cuba lo que tiene usted es fama de todo lo contrario.
6: Porque nadie es trompeta en su tierra, señora.
3: Trompeta no, profeta. Nadie es profeta en su tierra.
6: ¿Se puede decir de las dos maneras, chico?
3: ¿Cómo que se puede decir de las dos maneras?
6: Claro, tú no la dijiste de una manera y yo de otra.
3: Sí.
6: Entonces se puede decir de las dos maneras.
3: Ray, vamos a no discutir eso.
6: No, no, te da por vencido.
3: No, señor, lo que pasa es que yo no discuto con burros.
6: No importa, yo sí, chico.
3: 10 pesos de multa.
6: Ya está.
3: En fin, Nananina, quedamos en que el autor de ese timo fue Tres Patines, ¿verdad?
4: Claro que sí, señor juez. Ese hombre no tiene más idea en la vida que la de ver cómo le estafa a la gente. Lo único que piensa él.
3: Pero será posible, Tres Patines. Usted es un caso perdido porque está visto que no quiere a su prójimo.
6: ¿Y yo tengo que querer a mi prójimo?
3: Claro que tiene que quererlo. Usted no sabe que hay una frase que dice, amaos los unos a los otros.
6: No, chico, eso no es así.
3: ¿Cómo que no es así?
6: No, no, la cosa es, amaos los unos a las otras.
3: La cosa es los unos a las otras.
6: Sí, chicos, los unos a las otras. Conjugación del verbo crecer y multiplicados.
3: Entonces la gente lo dice mal.
6: Sí, pero no tiene importancia eso, ¿eh?
3: Bueno, bueno, pero de,
6: ¿puedo poner,
3: Todas maneras, Tres Patines, usted es malo porque no quiere a su prójimo.
6: A mi prójimo no, pero a mi prójima sí, chico.
3: Ah, su prójima sí.
6: Oh, hombre, pregúntenle a Cucusa para que tú veas, chico.
3: ¿Y usted no se había peleado con ella?
6: Sí, no, pero ya hicimos los peces otra vez, ¿oíste?
3: ¿Los qué?
6: Los peces. Ya estamos arreglados.
3: Las paces.
6: ¿Tú te enteraste de eso?
3: No, ¿no? Me enteré, pero no es los peces, las paces.
6: Sí. Porque sí, ella es muy buena, chico. No, y sobre todo es muy cariñosa, ¿tú sabes?
3: Ah, es muy cariñosa.
6: Y todos los días cuando yo voy a verla le pregunto, ¿cómo estás, mi vida?
3: Ajá.
6: Entonces ella hace así, ¡pam! Y me dispara una galleta, chico.
3: ¿Y eso para qué?
6: Para que yo vea que está fuerte, ¿no? Es que ella es así, ella es muy expresiva, ¿no?
3: ¿De veras? Seguro que para sentirse fuerte y darle las galletas bien duras debe tomar algo, ¿verdad?
6: Sí, cómo no, toma dos cosas.
3: ¿Dos?
6: Sí, porque primero ella toma Betalina F.
3: ¿Cómo que, Betalina?
6: Para alimentarse.
3: Ella toma vitamina.
6: Ajá.
3: ¿Y qué toma después?
6: Después toma impulso para dar la bofetada, ¿no?
3: Ah, bueno. Dígame, Nananina, ¿qué timo es el que los trae a ustedes hoy por aquí?
4: Pues nada, señor juez, que Tres Patines se metió a hacer una cuestación falsa.
6: No empiece a hablar mentira, señora, que yo lo que estaba haciendo no era una estación, hombre.
4: Yo no dije esta, yo dije cuesta.
6: ¿Cuesta qué? Cuesta picolísima serenata.

0: No, señor, cuestación.
1: Ah, bueno, pues no era una cuestación tampoco. ¿Qué le parece?
0: ¿Era entonces?
1: Era una colerta.
0: Ah, sí, una colerta. ¿Y no es lo mismo una cosa que la otra?
1: No, señora, una colerta es que yo le pongo a usted un jarrito de lata delante, entonces usted echa lo que usted quiera por la rajadura del jarrito.
2: Eso no se llama rajadura, Tres Patines.
1: Vamos, chico, ¿cómo se llama, chico?
2: Ranura.
1: ¿Quién te dijo eso,
3: chico? 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
4: Son las 10 y 6 minutos.
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4: Son las 10 y 7 minutos.
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1: Ranura. En los charcos donde se siembra la rana, chico.
2: ¿Cómo se siembra?
1: Sí, chico.
2: No, hombre, no, señor.
1: ¿Ah, no?
2: No, señor.
1: Bueno, pues eso que yo digo es una colecta, chico.
0: Bueno, ven acá, es una colecta. ¿Y qué es una cuestación?
1: Hombre, una cuestación es el lugar donde estamos ahora.
2: ¿Cómo el lugar donde estamos ahora?
1: Claro, chico, ¿no estamos en la Q?
2: Sí, en la Q.
1: ¿Y qué cosa es la Q?
2: Una estación de radio.
1: Entonces, una Q estación, chico, es
2: all
1: la
2: right.
1: estación
2: all de radio. All right, vamos a no discutir eso tampoco.
1: Te volví, te da por vencido, ¿no?
2: No, señor, lo que pasa es que yo no discuto con...
1: Dilo, ¿con burro?
2: No, con personas inteligentes.
1: Qué casualidad, yo tampoco.
2: Póngale chico. Otro 10 pesos, secretario.
1: Pero oye, me ven acá.
2: ¿Qué le pasa? ¿No le gustó?
1: No, está bien, está correcto, bueno. All right.
2: Explíqueme, Nananina, ¿qué cuestación era esa?
0: Pues nada, que Tres Patines, señor juez, me fue a ver diciéndome que estaba recogiendo dinero para la casa de socorro de Yaguarama.
2: Ajá.
0: Y si yo quería contribuir con algo.
2: ¿Y usted contribuyó?
0: Sí, señor, yo contribuí con 5 pesos y ahora resulta que todo era un timo del señor Tres Patines.
2: ¿Cómo se enteró usted de que era un timo?
0: Lo dijo acá el amigo Catalino Taranquera, que llegó ayer de Yaguarama.
2: ¿Y usted es de Yaguarama, Catalino?
7: Sí, señor juez, sí. Y allí no hay quien sepa nada de esa colecta. De manera que yo no quiero ofender al señor Tres Patines, pero a mí me parece que es un estafador y es un sinvergüenza. Y...
1: No, eso te lo parece a ti sin querer ofenderme, ¿verdad?
7: Sí, señor, porque yo soy muy penoso y no me gusta ofender a nadie.
1: Bueno, pues no tenga pena conmigo, chico. Oféndeme que me dé más negocio.
2: Bueno, ya...
1: No, es el rayo lo que está metiendo.
2: Ya he dicho. Entonces, no es cierto que en Yaguarama se estén colectando para una casa de socorro, ¿verdad, Catalina?
7: No, señor. Eso es una viveza de Tres Patines. Que seguro que no sabe ni dónde está Yaguarama siquiera.
1: No, tampoco así, chico, que yo estuve en Yaguarama, chico.
7: ¿Seguro?
1: Sí, hombre.
7: Abuelo, a ver, dígame, ¿cómo fue usted a Yaguarama?
1: Bueno, eso hace tiempo, tú sabes, eso hace tiempo, pero me acuerdo de que lo primero que hice yo fue coger el tren de Fuenciego.
2: ¿En dónde?
1: En Fuenciego, chico.
2: Sería en Cienfuegos, Tres Patines.
1: Es el mismo pueblo, pero al revés, chico. Ahí cogí un tren que pasa por Palmera.
7: ¿Por Palmira?
1: Sí, también, sí, pero antes de llegar a Palmira, el tren pasaba por al lado de una palmera. Entonces, me acuerdo que tuve que cambiar de tren en el paradero de Chaperona.
7: No, señor, de Cherepa.
1: ¿Qué cosa, chico?
7: El paradero ese que se llama así, compadre. Usted cogería el tren de Cherepa.
1: No, porque cuando yo llegaba, el tren se iba y tuve que caerle atrás, de manera que yo no cogí el tren de Cherepa, ¿no?
7: ¿Cómo que no?
1: No, lo cogí de Chiripa, chico. Entonces seguí en ese tren hasta que llegamos al edificio Carreño.
7: ¿Pero cómo al edificio, compadre? A Carreño nada más.
1: ¿Y qué cosa es Carreño, chico?
7: Un pueblo.
1: ¿Y en ese pueblo no hay edificio?
7: Sí, señor, pero no se llama edificio Carreño, se llama Carreño nada más.
1: Ya lo sé, chico, pero yo digo edificio Carreño para que se sepa que es un pueblo que tiene casa, ¿no?
7: Un si pueblo que tiene
1: no
7: casa.
1: Se mete en la cabeza la...
7: ¿Y cómo son los pueblos que no tienen casa, compadre?
1: Son verdes, compadre, y tienen mucha matica y hierba para los lados y cerca de piña y de alambre. Lo que pasa es que en los pueblos eso no hay vecinos, chico.
7: ¿Y si no hay vecinos, qué hay entonces?
1: Caballo y vaca y chiva nada más, chico.
7: Pero eso no es un pueblo, compadre.
1: ¿Y qué cosa es, chico?
7: Un potrero.
1: Y no hay un pueblo que se llama Potrerillo, chico.
2: Dejen eso ya.
1: Es que está cerrado, Catalina, está cerrado, chico.
2: Está cerrado.
1: Sí, está discutiendo bobería, chico.
2: Pero si él está discutiendo, ¿por qué él sabe lo que está discutiendo? Porque ese es su pueblo, esa es su zona.
1: ¿Y yo no sé lo que estoy discutiendo?
2: No, usted no sabe, usted está equivocado en todo.
1: ¿Cómo?
2: La zona de Catalino es la zona esa por donde usted dijo. Y usted está hablando y está equivocando los nombres de los pueblos. Entonces él le está aclarando a usted. Todavía usted viene a tirarle una brava a él. ¿Por qué?
1: No es brava ninguna.
2: Sí, señora, a quererlo obligar a que diga lo que usted dice, cuando el pueblo no se llama así. ¿Por qué se va a llamar Chaperona?
1: ¿Chaperona?
2: No es Chaperona.
1: ¿Y qué culpa tengo yo que lo escriba en una forma que yo pase corriendo en un tren? ¿Tú quieres que me lo lleve fácil? ¿Le pasa por el letrero de la carrera?
2: Pero óigame, entonces usted para leer un letrero tiene que pararse a deletrear.
1: Claro, chico, tiene que hablar con el conductor para el tren, leer el letrero y sigue después y entra en el pueblo, chico.
2: Óigame, pues yo paso por un lugar y nada más que de una ojeada ya veo lo que dice.
1: Sí, pero tú llevarás el mapa en la mano.
2: No, ningún mapa.
1: Lo adivino.
2: Es que se ve, pero si es que son unas letras grandes.
1: Sí.
2: ¿Me entiende? Y usted cuando pasó por ahí, viola eso. Pero es que usted lee de oído.
1: Sí, yo leo de oído porque así fue como me enseñaron a mí.
2: Le enseñaron, ¿no? ¿Usted no lee de corrido?
1: Sí, de corrido, a la velocidad de tren.
2: No, porque usted dice que no lee. Usted, bueno, vamos a dejar eso.
1: Claro, pero ¿cómo va a decirme que yo no estuve, chico, en Yaguarama?
2: En Yaguarama.
1: Cuando allí fue donde me robé yo el cochino que vendí luego en Guareira.
2: ¡No me diga! ¿Lo vendió en Guareira?
1: Sí, un negocio malo que hice.
2: Sí.
1: Fíjate que por los jamoncitos que estaban limpiecitos,
2: sí,
1: creo que me dieron 2 pesos.
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4: Son las 10:12.
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4: Son las 10:13.
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1: Ajá. Y por la manteca 60 kilos nada más.
2: ¿Y por el lomo?
1: Por el lomo me dieron un planazo.
2: ¿Ah?
1: Óyeme, que me doblaron en cuatro, como una gallata por mi madre.
0: Y los lechones chiquitos lo hizo alcancía, ¿no? Los lechoncitos chiquitos.
1: Eso fue el otro día.
0: Ah, sí.
2: ¿Y lo agarraron?
1: No, hombre, me agarraron, tío, ni te preocupes. Pero ya eso está jugado ya.
2: Ah, bueno, entonces vamos a ver entonces si jugamos esto otro. La cuestión fue que Tres Patines estaba haciendo una colecta para la casa de socorro de Yaguaramas, ¿no es eso, Nananina?
0: Sí, señor, pero el pretexto era falso, de manera que me estafó los 5 pesos que yo le di, señor juez.
2: ¿Y usted le preguntó si él tenía permiso para hacer esa colecta?
0: Sí, pero fue tan descarado que me contestó que sí, que estaba autorizado por la renta de lotería.
1: No, yo no le dije a usted la renta de lotería.
0: Sí, señor, usted
1: no,
0: me
1: señor.
0: Lo dijo.
1: Le dije la rama de lotería, que sería lo que usted entendería.
0: ¿Rama?
1: Sí.
0: Bueno, yo entendí rama, pero yo creí que tenía que ser renta, ¿no?
1: No, señor, óigame, pues no, yo no dije...
0: ¿Y por quién dijo usted entonces?
1: Yo le dije por la hermana de mi tía, y usted entendió la renta de lotería...
0: ¿Y quién es la hermana de su tía?
1: ¿Cómo, mamita?
2: ¡No,
1: la hermana de mi tía, para mí, por mi madre, ¿quién?
2: Entonces,
1: nadie me lo quiere creer.
2: Entonces la autorización para hacer esa colecta se la dio a usted su mamita.
1: Mamita, que está parando en un hotel ahora en Caminayagua.
2: ¿Cómo que? Caminayagua.
1: ¿Tú estuviste allí, no?
2: No, señor.
1: ¿Sí? Yo nunca hago nada sin pedirle permiso a la vieja primera.
2: Y ella le dio el permiso encantada, ¿verdad?
1: Sí, lo único que me dijo fue, hijito, ten mucho cuidado con que no te echen níqueles falsos en el jarrito. ¿Tú sabes que hay níqueles americanos de esos que vienen malos, ¿no?
2: ¿Sí?
1: Sí, que son falsos, con el gúfalo agachado.
0: ¿Ah?
1: Tú sabes que hay gente que no es tan honrada como nosotros.
2: ¿Qué me cuenta? Su mamita le dijo eso, ¿no?
1: Sí, porque es verdad que hay gente muy carretuda, ¿tú sabes?
2: Ajá.
1: ¿Tú puedes creer, chico, que el lechero le quiso colar a la vieja el otro día un peso falso, chico?
2: No, ¿de veras?
1: Sí, mamita se fajó con él y lo tumbó al suelo con una mano.
2: ¿Con una mano sola?
1: Con una mano de palo que le dio la vieja con la escoba de negro.
2: Ah, vamos, pero tan brava se puso.
1: No, bravísima, chico, porque lo que le dio rabia fue que el lechero se puso a discutirle que no, que el peso no era falso.
2: ¿Y su mamita estaba seguro de que era falso?
1: ¿Cómo no lo va a estar si eso peso era de lo que fabricaba ella misma, chico?
2: Ah, ella misma lo fabrica.
1: Sí, pero no diga nada, porque esa es una cosa que no conviene andarla diciendo.
2: No se preocupe, ella tampoco no está haciendo de a 5. De los nuevos.
1: Los, ten cuidado.
2: Sí.
1: Que anda una, oye, me dice que es un poquito más oscuro que los otros. Ten cuidado.
2: Secretario,
8: ¿sí?
2: Recuérdeme que cuando acabe con este juicio tengo que hacer una llamadita a la policía judicial.
1: ¿A la policía judicial?
2: Sí, pero no se alarme. Es para felicitar a un agente amigo mío que celebra hoy su santo.
1: Ah, sí, algún Toribio, ¿verdad? Porque hoy es San Toribio.
2: Exactamente, Toribio García se llama él.
1: Mira para eso, y como hoy es San Toribio, no tiene más remedio que llamarlo para desearle muchas felicidades y quedar bien con él.
2: Eso mismo, un problema de cortesía nada más.
1: Sí, me doy cuenta. Mamita, embárcate para Cayo Hueso.
2: ¿Pero por qué ha gritado usted eso, Tres Patines?
1: Porque hoy no es San Toribio, chico, hoy es San Gelacio. San Toribio es el 27 de abril.
2: Ah, con que engañando al juez, Tres Patines.
1: No, me levante calumnia, que tú querías primero engañarme a mí.
2: Secretario, póngale 100 pesos más de multa. Y dígame, Catalino, ¿usted fue quien descubrió el timo, no es eso?
7: Sí, señor, porque yo tuve que venir a La Habana. Y cuando me encontré con esta señora, ella me contó lo de la colecta. Y entonces yo le dije que era una estafa, porque en Yaguarama no había nadie que estuviera enterado de eso.
1: Porque lo que hubo ahí fue una mala interpretación.
0: No, no, de eso nada, lo que hubo ahí fue una estafa.
1: No es verdad, señora, no hubo estafa ninguna porque todo lo que yo decía era verdad.
0: ¿Cómo que era verdad?
1: Vamos.
0: Usted me dijo a mí que ese dinero era para la casa de socorro.
1: Porque era verdad, ese dinero era para una casa de socorro.
2: ¿De socorro a los heridos?
1: No, chico, de socorro Tres Patines. Una tía mía.
2: ¿Cómo de socorro Tres Patines?
1: Sí, porque esa tía mía tiene un terrenito en el reparto La Violetera.
2: Chico. ¿Dónde está el reparto La Violetera?
1: Hombre, ¿no sabes, chico?
2: No.
1: Un poco más arriba del... ¿Tú has estado a la altura del relicario?
2: No.
1: Bueno, pasando a la altura del relicario, entre la ampliación de Volare... Ampliación de Volare y la autopista de Maracaibo Oriental.
2: Ajá.
1: ¿Eh?
2: Sí.
1: Entonces tú cruzas el río Manzanares, te encontrarás ahí a este muchacho con los remos en la mano.
2: Está bien, no sé dónde queda eso, pero en fin, ahí es donde su tía tiene el terrenito, ¿verdad?
1: Sí, chico, y la pobre me pidió que le hiciera una colecta para fabricar una casita en ese terreno.
2: Y usted hizo la colecta, ¿no es eso?
1: Hombre, claro, chico. Por eso yo decía que el dinero de la colecta era para la casa de socorro.
7: Pero usted decía para la casa de socorro de Yaguarama, compadre.
1: No, Catalino, eso fue que Nananina no entendió bien, chico, porque yo no le dije a ella Yaguarama, chico.
0: Ajá, ¿y qué fue lo que me dijo usted entonces?
1: De Yagua y Ramas.
2: ¿Cómo de Yagua y Ramas?
1: Sí, chico, porque la casa de mampostería cuesta mucho, ¿no?
2: Sí.
1: Y mi tía sabe que una colecta no puede dar para tanto.
2: Ajá.
1: Ella se conforma con una casita ahí de Yagua y Ramas.
2: Entonces, ¿para qué decía usted que era la colecta?
1: Para la casa de socorro de Yagua y Ramas. Hasta explicaba de qué material iba a ser la casa y todo, chico.
2: No, Tres Patines, ahí hay mala fe.
1: ¿Por qué, chico?
2: Porque usted no expresó con la debida claridad a qué fin estaba destinado el dinero que pedía.
1: No podía serlo.
2: ¿Por qué?
1: No, se la llevan fácil. Si me pongo a explicar la cosa clara, no hay quien me dé nada, chico. ¿Verdad que no, Nananina?
0: Claro que no.
1: Lo ve, chico. En este mundo no se puede ser sincero.

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1: Son las 10:39.

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2: Son las 10 y 57 minutos.
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1: Son las 11 y 8 minutos.
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1: Son las 11 y 8 minutos.
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1: Son las 11 y 9 minutos.

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1: Son las 11:17.

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1: Son las 11:22.
2: Pues ya.
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1: 11:24.
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1: Son las 11:24.

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1: ¿A poco no se te antoja algo fresco, acidito, con mariscos? Hoy utilizaremos camarón mexicano para nuestro platillo sabio. Un orgullo de nuestra producción local que nos permite tener calidad y sabor los 365 días del año. Acompáñanos a preparar un aguachile de camarón con puré de camote.
2: Además, tras una separación de pareja, reajustar las cuentas es clave para la tranquilidad familiar. Pero, ¿cómo lograrlo sin desgastar tus finanzas? En este mes de la paternidad, analizamos la realidad económica de los nuevos hogares y te compartimos cuatro claves fundamentales para reorganizar tu dinero y construir estabilidad futura.
1: ¡Comenzamos!
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2: El camarón es uno de los productos pesqueros favoritos de las y los mexicanos, ya que además de que es delicioso, está disponible en el mercado durante todo el año. Además, nuestro país es el segundo mejor productor pesquero y acuícola de camarón en Latinoamérica, según un reporte de la Organización de las Naciones Unidas para la Alimentación y la Agricultura.
1: Su consumo aporta vitamina B12, B9 y B3, las cuales apoyan al metabolismo, al sistema nervioso y al sistema inmune. Sin duda es el candidato perfecto para el platillo sabio Profeco de este mes. Un delicioso aguachile de camarón con puré de camote. Una preparación fresca y con equilibrio de cítricos y picantes.
2: Atrévete a probar esta combinación gastronómica. Para esta receta necesitaremos los siguientes ingredientes: 500 gramos de camarón mediano o grande, sal, pimienta blanca molida, 120 mililitros de pulpa de maracuyá fresca, 180 mililitros de jugo de limón, un limón amarillo, jugo y ralladura, un pepino pelado, un chile serrano, un chile habanero pequeño, medio manojo de cilantro, 40 mililitros de aceite de oliva, una cucharadita de miel y una cucharadita de salsa de soya.
1: Para la parte dulce del platillo, el puré de camote, ocuparemos 280 gramos de camote naranja, 2 cucharadas de mantequilla sin sal, 2 cucharadas de crema para batir, una cucharadita de miel de abeja, sal, pimienta negra molida, una pizca de canela en polvo, una cucharadita de aceite de oliva, 2 cucharadas de nuez, 2 cucharadas de queso de cabra.
2: Y para el emplatado necesitamos una taza de cebolla morada fileteada, una taza de pepino en láminas finas, un cuarto de mango petacón en cubos pequeños, medio manojo de cilantro criollo, 2 cucharadas de ajonjolí negro tostado, semillas de maracuyá y tostadas horneadas.
1: Ya con nuestros ingredientes listos, empezaremos con la preparación del aguachile. Comenzamos limpiando y abriendo los camarones con un cuchillo pequeño en corte mariposa para retirar la víscera. Una vez limpios, los colocamos en un bowl y les espolvoreamos sal y pimienta blanca. Después, los refrigeramos. Mientras tanto, licuamos la pulpa de maracuyá fresca, el jugo de los limones y la ralladura, el pepino pelado, el chile serrano y el habanero, el cilantro, el aceite de oliva, la miel, la salsa de soya y salpimentamos al gusto. Colamos la mezcla parcialmente para conservar un poco de textura. Luego, la agregamos al bowl de los camarones, revolvemos y los dejamos de 5 a 7 minutos.
2: Para la preparación del puré de camote, comenzamos lavando y secando los camotes. Los llevamos al horno enteros con aceite y sal a 180 grados Celsius durante 50 o 60 minutos. El camote debe quedarnos muy suave para poderle retirar la cáscara sin dificultad. Lo machacamos y lo colocamos en un recipiente para reservarlo. A fuego bajo, en una olla, agregamos mantequilla y la crema para batir. Apagamos la mezcla antes de que hierva. Integramos esta mezcla al camote machacado con movimientos de abajo hacia arriba. Luego incorporamos la canela, la miel, el queso de cabra, la nuez y salpimentamos al gusto. Antes de servir es muy importante integrar a nuestro aguachile el pepino, el mango y la cebolla.
1: Ahora sí, ya que tenemos ambas preparaciones listas, vamos al emplatado. En una tostada horneada, colocamos el puré de camote y el aguachile.
2: Terminamos con semillas de maracuyá, el cilantro, un poco de aceite de oliva y espolvoreamos el ajonjolí.
1: Ya tenemos listo nuestro aguachile de camarón. No olviden que el platillo Sabio Profeco es fácil de preparar, tiene buen sabor, aporta un balance nutricional y rinde para varias porciones.
2: En este caso, esta preparación tiene un costo de 290 pesos y 94 centavos y está pensada para 6 porciones. Anímense a prepararlo y cuéntenos en nuestras redes sociales cómo les quedó.
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1: En la familia hay temas que pocas veces nos atrevemos a tocar, pero es importante y útil hablar de ello. Uno de esos temas es ¿qué pasa con la paternidad y las finanzas tras una separación? Ya que reajustar las cuentas es clave para la tranquilidad familiar.
2: Y junio, mes en que se celebra la figura paterna, representa una oportunidad para reflexionar cómo ha ido transformándose este rol. Durante una separación de pareja se requiere reorganizar las finanzas para seguir cumpliendo con las responsabilidades y mantener el equilibrio personal.
1: Además, hay que tener en cuenta que este es un tema del presente, debido a que los cambios en la estructura familiar son cada vez más frecuentes. De acuerdo con el Instituto Nacional de Estadística y Geografía, en 2024 se registraron 161.932 divorcios en México, lo que equivale aproximadamente a 33 divorcios por cada 100 matrimonios.
2: Sin duda, este contexto refleja que las separaciones forman parte de la realidad actual y que cuando ocurre, no solo implica una transformación emocional. Pasar de un sistema compartido a uno individual exige una administración consciente, ordenada y sobre todo alineada con la situación presente.
1: En otras palabras, se necesita mantener un equilibrio financiero que implica cubrir responsabilidades compartidas como el sustento de hijas e hijos mientras se solventan los gastos propios. Es común enfrentar pagos como renta, servicios individuales, traslados o el equipamiento de un nuevo hogar.
2: Muchas veces esto ocurre con el mismo nivel de ingresos o incluso uno menor, lo que hace indispensable replantear la administración del dinero para que la nueva realidad no genere desgaste o desequilibrios. Para que puedas organizar tus finanzas de la mejor manera en esta nueva etapa, aquí te dejamos cuatro claves fundamentales. Toma nota.
1: Clave número uno, redefinir el punto de partida. Antes de decidir, es fundamental tener claridad sobre la situación actual, ingresos, deudas y gastos. Este diagnóstico permite construir un presupuesto realista.
2: Clave número dos, priorizar con visión integral. Las obligaciones legales, como la pensión alimenticia, son pilares del presupuesto, pero deben analizarse junto con los gastos básicos personales y el ahorro. El objetivo es cumplir con los compromisos sin comprometer tus finanzas.
1: Clave número tres, ajustar el estilo de vida. Intentar mantener el mismo nivel de gasto que se tenía antes de la separación quizá no sea posible. Adaptarse al ingreso disponible es clave para evitar presiones innecesarias.
2: Clave número cuatro, organizar los pagos periódicos. Contar con un calendario de pagos y ubicar fechas clave permite tener mayor control. Esta práctica evita recargos y reduce el estrés financiero.
1: Todas estas claves, junto con tu interés por gestionar tus finanzas tras la separación, te permitirán sanar tu relación con el dinero. Porque en esta etapa, la prevención no solo trata de evitar problemas, sino también de establecer las bases de una estabilidad futura.
2: También puedes seguir estas otras recomendaciones. Formaliza acuerdos para tener claridad y certeza jurídica. Crea un fondo de emergencia para respaldar imprevistos.
1: Evalúa seguros que protejan tu patrimonio y capacidad de generar ingresos. Revisa periódicamente tu situación financiera para realizar ajustes oportunos.
2: Una nueva etapa familiar merece un nuevo plan financiero. En la Revista del Consumidor de junio, te llevamos de la mano para que logres esa tranquilidad que tu familia necesita.
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3: Son las 11:51.

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1: Son las 11:56.

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1: Son las 12:11.

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1: Son las 12:24.

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2: Son las 12:31.

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1: Son las 12:47.

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2: Son las 12:59.

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1: Es la 1:16.

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1: Es la 1:22.

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1: Es la 1:31.

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1: Es la 1:41.

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1: Es la 1:52.

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1: Son las 2:11.

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1: Son las 2:20.

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2: Son las 2:30.

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1: Son las 2:47.

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1: Son las 3:12.

0: Son las 3 y 16 minutos.
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0: Son las 3 y 16 minutos.

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1: Son las 3:26.

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1: Son las 3:36.

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1: Son las 3:47.

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1: Son las 4:09.

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1: Son las 4:19.

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1: Son las 4:31.

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1: Son las 4:42.

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1: Son las 4:52.

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3: Son las 5 y 6 minutos.
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3: Son las 5 y 7 minutos.
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3: Son las 5 y 7 minutos.

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1: Son las 5:19.
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1: Son las 5:19.
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1: Son las 5:19.

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1: Son las 5:33.
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1: Buenas noches, secretario.
2: Buenas noches, señor juez. ¿Cómo sigue de salud?
1: Mal, mal. Hoy amanecí con dolor en todo el hígado.
2: ¿En todo, en todo?
1: Sí, en todo, en todo.
2: ¿Hasta en el acento de la I?
1: Póngase 3 pesos de multa por hacer chistecito con el hígado en la justicia.
2: Pero óigame, señor juez.
1: No oigo nada. Dígame qué caso tenemos hoy, porque estoy desesperado por meterle 180 días a alguien.
2: All right, señor juez. Lo que tenemos hoy son 2 casos.
1: Y hay que juzgar los 2 a un tiempo, ¿no?
2: Sí, porque el acusado es el mismo.
1: Aunque el mismo, ¿no? Mm. Por una curiosidad, el acusado se llama Pepecito.
2: Sí, señor, Pepecito.
1: Ajá. Llame entonces a lo complicado en ese pepeciticidio.
2: Enseguida, señor juez.
0: Luz María Nananina.
3: Aquí como todos los días.
0: Rudecindo Caldeiro y Escoviña.
4: ¡Presente!
0: José Candelario Tres Patines.
3: ¡A la reja!
1: Bueno, vamos allá. ¿Con qué otra vez acusado, no es eso?
5: ¿Tú hablas conmigo,
1: chico? Sí, con usted mismo. Usted no es Carmienta.
5: No.
1: ¿Cómo? ¿Qué me dice? De modo que usted no es Carmienta.
5: No, yo no soy Carmienta, yo soy Tres Patines, chico.
1: Eso ya lo sé.
5: ¿Y entonces para qué me pregunto si
1: no,
5: soy Carmienta,
1: chico? No, Tres Patines. Yo le pregunto que si usted no es Carmienta, del verbo escarmentar.
5: Ah, no. Yo soy Tres Patines, del verbo pepecito, chico.
1: Secretario.
2: Dígame.
1: Póngale 5 pesos de multa.
5: Pero si yo no hice nada, chico.
1: 10 pesos más por decir que no hizo nada.
5: Pero oye, viejo, tú estás hoy endemoniado,
1: 15
5: chico.
1: Pesos más por decirme endemoniado y otros 15 por llamarme viejo. ¿Va a seguir?
5: Bueno, espérate. ¿Cuánto me pusiste en total?
1: 45 pesos.
5: No, entonces me voy a callar porque el dinero que yo traigo no me alcanza para seguir hablando, chico.
1: Vamos, no le alcanza.
5: No, porque ya tú me pusiste 45, ¿no es eso?
1: Sí.
5: ¿Y yo traigo nada más que 50?
1: 50 pesos.
5: No, 50 centavos.
1: Secretario, digo, póngale 50 centavos más. Y todo lo que no pague, que lo vaya a cumplir a la loma.
3: Bien dicho, señor juez. Eso es lo que tiene usted que hacer con Tres Patines. Castigarlo bien duro.
4: Y bien que sí. Castíguelo, castigador, pero castíguelo sin compasión.
1: Momento, Rudecindo. ¿Quién le ha dicho usted, ni le ha dado permiso para llamarme castigador a mí?
4: Usted no es el que pone aquí los castigos.
1: Sí, pero no soy ningún castigador, soy el señor juez.
4: Está bien, doctor.
1: No me diga doctor, dígame señor juez.
4: Señor juez, ¿verdad?
1: Sí, señor.
4: Perfectamente, doctor.
1: Doctor no, señor juez.
4: Ay, sí, ven, ay, señor juez, perdone usted. Es la costumbre que tiene uno de llamarle doctor a cualquier mataperro que tenga cuello y corbata, ¿verdad?
1: Pero yo no soy mataperro.
4: Yo no he dicho que usted lo sea, señor juez. Lo que quiero explicarle, señor juez,
1: sí,
4: es que debido a la costumbre que uno tiene de eso, pues se le va a uno sin querer, señor juez. Pero lo hice sin intención y a la prueba de ello, señor juez, es que le suplico encarecidamente que me perdone la equivocación. Usted me perdona, ¿verdad, señor juez?
1: Sí, lo voy a perdonar.
4: Muchas gracias, doctor.
1: ¿Eh? All right, dígame como usted quiera. Y a ver, ¿qué les hizo a usted de Tres Patines?
3: A mí me estafó 15 pesos, señor juez.
4: Y a mí 20.
3: De manera que yo lo acuso de estafa.
4: Yo también.
5: Y no le da vergüenza, caballero, 2 contra 1.
1: Cállese la boca, Tres Patines.
5: Es que me indigna, chico, ve cómo se ensañan con un inocente.
1: ¿Dónde está el inocente?
5: Hombre, por Dios, ¿no lo está viendo delante de tus ojos?
1: No, señor, lo que estoy viendo delante de mis ojos es un sinvergüenza.
5: Ah, porque está mirando por Rudecindo, mira para mí ahora.
1: Póngale 10 pesos más, secretario.
5: No, para cumplirlo, ya tú sabes que los
1: secretarios
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7: Son las 5:37.
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7: Son las 5:37.
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1: Dígame, Rudecindo, ¿qué le pasó a usted con Tres Patines?
4: Que me estafó 20 pesos, señor juez.
1: All right, eso ya me lo dijo. Lo que quiero saber es en qué forma se lo estafó.
4: Pues se lo voy a decir. ¿Qué hora es ahora, doctor?
1: Ahora las 8:06.
4: Entonces hace exactamente 2 semanas, 5 días 8 horas y 9 minutos que yo estoy enamorado.
1: No me diga, Rudecindo, a sus años.
4: ¿Qué tienen que ver los años con eso?
1: Bueno, que ya usted no es ningún jovencito y los años van caminando.
4: Sí, pero el amor va caminando también.
1: ¿De veras?
4: ¿Eh? ¿Cómo no, chico? El amor va caminando de la mano del dolor. Ya se lo he dicho, se lo he oído decir a este... ¿Cómo se llama este muchacho, el que hace tan, tan, tan, tan? Pidrito Rico, chico.
1: Ah, Pidrito Rico. Bueno, está bien entonces. ¿Y de quién está usted enamorado?
4: Ah, de un carrito que es algo serio, doctor.
1: ¿Joven?
4: ¿Eh?
1: Joven.
4: Pollito, ¿verdad, nananina?
3: Ah, sí, es un pollito, no tiene nada más que 54 años.
1: No me diga, 54 años.
4: Sí, pero no lo representa, doctor, ¿es verdad que no lo representa, nananina?
3: No, que va, lo más que representa son 53 y medio. Eso a todo tirar, ¿eh?
1: Venga acá, y es bonita.
4: Preciosa. ¿Verdad que es preciosa, nananina?
3: Sí, lo único que tiene que es un poco coja.
4: Bueno, pero eso no importa, porque no se le nota más que cuando camina.
1: Ah, cuando no camina no se le nota.
4: No, y de cara es lindísima, ¿verdad, nananina?
3: Y bien que sí, lástima que le falten todos los dientes de arriba.
1: Ah, pero le faltan todos los dientes de arriba.
4: Sí, doctor, pero tampoco importa, porque no se le nota más que cuando abre la boca, ¿no?
5: Claro, sí. No, y además que lo que le falta no son lo más que lo de arriba, sí.
1: ¿Y lo de abajo no le falta?
5: No, lo de abajo lo tiene portable, sí.
1: ¿Cómo portable?
5: Portable, de eso que
1: postizo.
5: Se...
1: ¿Postizo?
5: Sí.
1: ¿Y eso le llama usted?
5: Lo grande lo perdió con un boniato sacochado ahí en la cafetería.
1: ¿Perdió?
5: Va a morder un boniatico, ¿sí?
1: Sí, sacochado.
5: ¿Sí?
1: ¿Y qué le pasó?
5: Que se le fue la marímbula de arriba enganchada en la...
1: ¿Y se le cayó y se partió?
5: No, no, ¿qué va? Chacho.
1: ¿Qué?
5: ¿Eh?
1: ¿Qué? Se le cayó.
5: ¿Se quedó pegado? ¿Tú no te enteraste de eso?
1: No, no me enteré. Oh. ¿Cómo fue eso?
5: Pregúntale a...
1: Ah,
4: no, los de abajo, no. Los de abajo lo tiene entre quesquillos, doctor. Dos quesquillos.
1: Lo tiene entre...
3: Una carcajada de un boniato lo que había ahí.
1: Una carcajada de un boniato. Bueno, pero es...
3: De cara que se reía, le hizo gracia que se le quedara la plática.
1: Bueno, pero...
5: ¿Qué iba a hacer?
1: Pero venga acá, Tres Patines.
5: Ahora se veía jovencita cuando se le salieron los dientes.
1: Sí, ¿no?
5: Sí, porque se reía y se le veía la encía. Parecía que no le habían salido los dientes todavía.
1: No me diga. Bueno, pero venga acá. Pero eso le pasaría ya sola porque yo sé... En su familia hay quien tiene los dientes portables y come boniato.
5: Mima, sí.
1: ¿Verdad que
5: mamita, sí?
1: Sí,
5: pero se lo, ella lo pega con dulce de ajonjolí.
1: ¿Cómo con dulce de ajonjolí?
5: Sí, ella se saca la marímbula, coge un pedazo de dulce de ajonjolí y se lo pega en el cielo de la boca.
1: Ah, sí.
5: Y después cierra la marímbula, muchacho.
1: Sí.
5: Cuando ese ajonjolí agarra,
1: sí.
5: Es terrible eso, chico.
1: Es mejor que cualquier pegamento.
5: Es mejor que el pegamento. Lo que pasa es que ella pone un pedazo de dulce de eso muy grande, ¿no?
1: Ajá.
5: Entonces, cuando aprieta la marímbula,
1: sí.
5: La presión que le hace dulce de ajonjolí en el cielo de la boca le bota los ojos para afuera. Eso es terrible.
1: No me diga. Entonces, por eso es que ella tiene los ojos un poquito abotinados.
5: Abotinados, sí.
1: Sí, yo la he visto ahí. Bueno, venga acá, y eso le llama usted un carrito precioso, Rudecindo.
4: Bueno, doctor, algún defecto había que tener, ¿no? Porque de todo lo demás es perfecta.
1: Ah, se llama perfecta ella.
4: No, señor, se llama Simona.
1: Bueno, bueno. ¿Y qué le pasó con esa segunda edición de la Venus de Milo?
4: Que yo la estoy enamorando, doctor, ¿no? Pero no he podido lograr que ella me dé el sí.
1: ¿De veras? Bueno, ¿y qué?
4: Bueno, pues que el otro día me encontré con Tres Patines.
1: Sí.
4: Le conté lo que me pasaba, cosa que yo no acostumbro, pero en fin, se lo dije. Y entonces él me dijo, no te preocupes, Rudecindo. Si tú me das 20 pesos, yo hablo con ella y consigo que ella te dé el sí.
1: ¿Y usted le dio los 20 pesos,
4: Rudecindo? Sí, señor, un billete americano, sí, pero él se quedó con ellos y no me consiguió nada, doctor. ¿Verdad que no me consiguió nada, nananina?
3: Nada, señor juez, de manera que lo que hizo Tres Patines fue estafarle 20 pesos al viejo comejaiba este.
1: ¿Eso es verdad, Tres Patines?
5: Que sí es verdad que este viejo es un comejaiba.
1: No.
5: Sí,
1: no.
5: ¿Cómo no, chico?
1: No. Yo pregunto si es verdad que usted le estafó los 20 pesos.
5: Ah, no, chico, eso es mentira.
3: ¿Cómo que es mentira?
5: Sí, es mentira, señora.
3: Es mentira.
5: ¿Usted le dio el dinero a Rudecindo?
3: Sí, señor.
5: ¿Para qué lo siente tanto? ¿Qué defensa?
3: Pero Rudecindo es mi amigo.
5: Lo que pasó, señor juez, fue que Rudecindo se encontró conmigo.
1: Ajá.
5: Me contó lo que
1: se
5: le...
1: Se encontró.
5: ¿Eh?
1: Se encontró conmigo.
5: ¿Contigo también, no?
1: No, que se dice así.
5: Sí. Me contó lo que le ocurría con esa mujer.
1: Ajá.
5: Y dio la casualidad de que ese día yo necesitaba 20 pesos para ir a ver una novia que tengo en Guenabacoa.
1: ¿En dónde?
5: En Guenabacoa, chico.
1: Guenabacoa.
5: ¿Cómo?
1: Guá, guá.
5: ¿Dónde estás tú?
1: ¿Quién?
5: La perrita pequinesa.
1: Aquí no hay ninguna perrita pequinesa, Tres Patines.
5: ¿Y quién hizo entonces guagua?
1: Yo, porque no se dice Guenabacoa, sino Guanabacoa.
5: Sí, pues sí.
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7: Son las 5:43.
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7: Son las 5:43.
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5: Resulta que yo necesitaba 20 pesos para ir a ver a esa novia que te digo yo, ¿no?
1: ¿Y 20 pesos por qué? ¿No le bastaba con 10 o con 5?
5: No, chico, no. Tenía que alquilar una máquina porque yo le había prometido llevarla a pasear en mi automóvil.
1: ¿En su qué?
5: En mi automóvil.
1: Mial, no. Miau.
5: ¿Cómo?
1: Miau, miau.
5: Ese es el gatico Lunares, ¿no?
1: ¿Qué gatico de Lunares, Tres Patines?
5: El que se enamoró de la perrita pinquinesa, chico. ¿Tú no estás enterado de eso?
1: Sí, estoy enterado. Pero, ¿qué le importan a usted la perrita pequinesa y el gatito de Lunares?
5: No, a mí nada, pero mamita está muy preocupada con esos amores, ¿no?
1: Sí.
5: Ella me ha pedido que esté al tanto para que le consiga una cría.
1: No me diga, ¿quiere una cría?
5: Sí. ¿Qué tú crees que tengan, chico? ¿Gatico pequinese o perrito de Lunares?
1: No lo sé, Tres Patines, ni me interesa.
5: Pero debería averiguarlo por aquello de...
1: No me interesa, averígüelo usted. Lo que quiero es que me diga si es verdad que usted le estafó esos 20 pesos a Rudecindo.
5: No, señor. La verdad fue que Rudecindo me contó lo que le pasaba.
1: Ajá.
5: Y yo me figuré que podría conseguir que esa mujer le diera el sí.
1: Sí.
5: Entonces la fui a ver a su casa, pero allí me dijeron que había ido a la quinta.
1: Y eso, está mala.
5: ¿Quién?
1: La mujer esa.
5: Compadre, después que te explicaron cómo es, todavía vas a preguntar si está mala.
1: No, Tres Patines. Yo pregunto que si está mala de salud.
5: También, chico, hombre. Sí. Está mala de salud, de dragones y hasta de la coita.
1: All right, all right, all right. Usted siempre las cosas la coge por otro lado. ¿Qué le pasa a usted? Cogiendo el rábano por las hojas. ¿Por qué?
5: No, qué rábano. Yo sé lo que digo. Y tú sabes lo que yo estoy...
1: Sí, yo sé.
5: Hablando.
1: Sí, porque usted, óigame...
5: Hay veces que tú quieres que te expliques lo que tú te lo has llevado fácil, te lo estás llevando fácil.
1: Sí.
5: Y quieres que te lo explique. Y en esa explicación es donde a veces me enredo yo, chico.
1: Ah, bueno. Entonces usted cree... Que si, por ejemplo, Rudecindo viene y lo acusa a usted de hurto, cuando él llegue yo le pregunto a Rudecindo, ¿de qué lo acusa? ¿De hurto? Digo, bueno, 180 días para la loma. ¿Está bien así?
5: No, porque tú debes buscar el hurto. Si tiene que aparecer el hurto que viene a ser el cuerpo del delito.
1: El cuerpo del delito. Bueno, pero es que ya el cuerpo del delito está aquí. Entonces yo tengo que decir sí o no. Y tengo que averiguar. Por eso yo pregunto y para atrás y para adelante para averiguar bien.
5: Sí.
1: ¿Entiendes?
5: Sí, Herrero, correcto.
1: Dígame... ¿Es consciente?
5: Sí, eso es consciente.
1: Ah, bueno. Dígame inmediatamente, sin más enredo, ¿qué pasó con esa mujer?
5: Nada, que yo creí que pintándole la pasión que Rudecindo tenía por ella, pues ella se ablandaría.
1: Y no se ablandó.
5: ¿Qué va a ablandarse, chico? Si es más dura que el diablo. Se niega terminantemente a darle el sitio.
3: Ah, entonces usted le estafó sus 20 pesos a Rudecindo.
5: No, señora, perdóneme. La culpa de todo la tuvo Rudecindo, que no me advirtió cómo se llamaba esa mujer. Esa mujer no le puede dar el sí a ningún hombre por muy enamorada que esté de ella, chico.
1: ¿Por qué, señor?
5: Porque se llama Simona, Rudecindo. Si te da el sí, se queda convertida en una mona, chico. Hay cosas que no puede ser, Rudecindo.
4: Bueno, pues devuélvame mis 20 pesos entonces, asunto concluido.
5: Oye, eso, pero yo no te estoy diciendo que hay cosas que no pueden ser, Rudecindo.
1: Momento, Tres Patines, ¿por qué no puede usted devolverle sus 20 pesos a Rudecindo?
5: Porque ya yo me lo gasté, chico.
4: Bueno, ¿y a mí qué me cuenta con eso, compadre? Usted no pudo cumplir lo que me prometió, de manera que me tiene que devolver mis 20 pesos.
5: ¿Pero por qué, Rudecindo, chico? Lo que te pasa a ti es que hoy tú no estás enamorado.
4: Sí.
5: Y eso no es amor.
4: Sí.
5: Entonces tienes que conformarte, porque tú mismo dijiste ahorita que el señor juez, que el amor va caminando de la mano del dolor, chico.
4: ¿De qué dolor, señor?
5: ¿De cuál va a ser, chico? ¿A ti no te duele quedarte sin los 20 pesos?
4: Hombre, sí.
5: Pues mira a ver, hijo.
4: Ay, bendito Dios. Doctor, ahí hay dolor. hágame justicia, o no respondo de lo que pase aquí.
1: No se preocupe, Rudecindo, que se le hará justicia. Y dígame, Nananina, usted también la estafó Tres Patines,
3: ¿pero
1: verdad?
3: ¿Cómo no, señor juez? Me quiere estafar 15 pesos.
1: ¿Por qué?
3: Porque resulta que ayer yo estaba un poquito escasa de dinero, ¿sabe? Uh-huh. Y en vista de eso me decidí a probar fortuna en la bola, sí. A ver si yo engrampaba un numerito, y le di, da la desdichada casualidad, que el sinvergüenza de Tres Patines es el que apunta allá por mi barrio.
1: ¿Y le apuntó usted algo?
3: Sí, señor, yo le di, le puse una tapurria fija el 17.
1: ¿Una qué?
3: ¡Tapurria! ¿Tú no sabes lo que es una tapurria,
1: qué? ¿Qué cosa es? ¿Qué cosa?
5: Pero no me digas que tú no sabes lo que es una tapurria.
1: No, señor.
5: Qué barbaridad, chico, pero qué falta de cultura. Chico.
1: ¿Falta de cultura por qué, Tres Patines?
5: Porque todo el mundo sabe que una tapurria...
1: Sí.
5: Se compone de 4 Nicolases.
1: Sí.
5: Y que cada Nicolás está integrado por 5 kilómetros.
1: Sí.
5: De manera que reduciendo los kilómetros a Nicasio, los Nicasios a Ruperto y los Rupertos a Pecuña, una tapurria viene siendo exactamente la quinta parte de un caballo.
1: ¿Y cuánto es la quinta parte de un caballo?
5: Una vea, chico.
1: ¿Y qué cosa es una vea?
5: Una peseta, doctor, 20 centavos.
1: Usted lo que quiere decir es una guaña. Ah, bueno, eso sí.
5: Se la había llevado. Se la había llevado fácil.
1: ¿Y qué, Nananina?
3: Pues nada, que yo le dije a Tres Patines, póngame esta peseta a la luna, que es el 17.
1: Ajá.
3: Y si sale esta noche, téngame el guano preparado, que yo lo necesito.
1: ¿Y salió?
3: Sí, señor. Salió el 17 fijo. De manera que me correspondían a cobrar 15 pesos. Pero cuando voy a cobrar, Tres Patines dice que solo me tiene que dar 4.75.
5: ¿Y le parece poco? Todavía le doy mucho. ¿Qué le parece?
4: ¿Por qué le da usted mucho, hombre? Usted no tiene que darle 15 pesos.
5: No, señor Rudecindo, no, de eso nada.
4: ¿Y por qué?
5: Porque Nananina me dio una peseta y me dijo a mí, póngame esta peseta a la luna. Yo le pregunté, ¿para hoy? Ella me dijo, sí, para esta noche. Y entonces yo se lo aclaré bien, all right. Usted cobra si la luna sale esta noche.
3: Pues entonces tengo que cobrar porque salió el 17.
5: ¿Y a mí qué me importa el 17? Nosotros no hablamos del 17, sino de la luna.
1: Momento, Tres Patines. Usted se refiere a la otra luna, a la del cielo.
5: Sí, chico, a esa, a la que tiene amores con un calé. No te entretenes.

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0: Hoy tenemos que dar las gracias. Gracias a quien nos permite disfrutar de un nuevo día. Gracias porque tenemos la alegría y la tristeza, el optimismo y el pesimismo, porque podemos estar contentos o enojados, por el poder de discernir y de elegir, porque en nosotros consiste, y solo en nosotros, encontrar los alicientes. Ser felices debe ser nuestra meta, y luchar contra quienes se opongan. Para un ceño adusto, una sonrisa. Quitar la careta y descubrir la verdadera cara de la gente. Enseñar a quien no sepa que la felicidad es gratis. Que no hay riqueza que valga si se es pobre de corazón. Que la pobreza vive mientras no nace el amor. Gracias por la vida. Gracias a ti, como te llames, Señor, que de cualquier forma eres el mismo.
1: La 65 en XEU, 6 de la mañana, 5 minutos, es martes 16 de junio.
2: Buenos días, muy buenos días, amigos, sean bienvenidos. Un programa más de Escuche y Aprenda. 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Recuerde lo que ha olvidado. Sean bienvenidos a nuestro programa de hoy.
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8: Son las 6 de la mañana con 8 minutos en XEU, martes 16 de junio de 2026.
9: Decía Walt Disney, la manera de empezar es dejar de hablar y empezar a ser. Una frase dice que la ternura es la medicina del alma. Llorar, ¿sabe usted qué es? ¿Para quién es llorar? El llorar no es de débiles. El llorar, porque nacimos llorando, y porque llorar es agarrar aire, sacar lo que nos duele y seguir adelante. Llorar no es de débiles. Dice así esta frase: no le grites a nadie, menos a un niño, porque un niño no te escuchará, aumentará su rebeldía, reducirá su autoestima, él también gritará. Si le grita a un niño, le genera estrés, frustración y confusión, no respetan a la autoridad y hay mayor riesgo de desarrollar conductas agresivas. Para buscar su calma hay que empezar por encontrar la nuestra.
10: Son las 6:08.
9: ¿Usted sueña? ¿Por qué no todos recordamos los sueños? No existe una teoría única que pueda explicar la necesidad de dormir. En un principio se pensaba que el sueño ocurría como una respuesta a la falta de luz durante la noche. Sin embargo, se vio que la neurología y el metabolismo arrojaron resultados sorprendentes. Una de las primeras cosas que aprendimos es que el sueño no es un estado de baja actividad. Y de hecho, el organismo en estado de reposo trabaja intensamente para reparar todo tipo de daños causados en el transcurso del día. Las células musculares se recuperan del daño provocado por la tensión mecánica del movimiento y el cerebro entra en estado de actividad para reactivar las conexiones neuronales que se hubieran dañado durante el día. Además, el sistema endocrino de glándulas genera sustancias como la melatonina y la somatotrófica, también llamada hormona del crecimiento, que ayudan a reparar daños celulares ocurridos cuando estamos despiertos. Ahora se sabe que partes del material genético dañado por exposición a elementos como el ozono y la radiación ultravioleta pueden repararse durante la noche. De hecho, algunas investigaciones nos han mostrado que una persona que no duerme bien puede tener una mayor posibilidad de desarrollar cáncer debido a que no permitió que sus células se reparasen adecuadamente. Otras claves de la función del sueño se ha descubierto al hacer estudios a la gente que duerme poco o mal. En promedio, una persona debería dormir entre 8 y 9 horas diarias, y al parecer la sensación de pesadez en la cabeza tras no dormir se explica porque durante el sueño el cerebro elimina sustancias tóxicas que, al no ser desechadas, crean esa sensación parecida a la resaca alcohólica. ¿Y por qué algunos

0: recuerdan sueños y otros no, pues todo el mundo sueña mientras duerme, pero no todos recuerdan la aventura mental al día siguiente, y es por esto que un grupo de científicos decidió responder esta incógnita y se vio la actividad eléctrica del cerebro en personas mientras escuchaban melodías de fondo y de vez en cuando oían su nombre. En las mediciones que fueron tomadas durante la vigilia y el sueño, encontraron que la mitad de los participantes recordaron sus sueños casi todos los días, y la otra mitad solo recordaba uno o dos veces al mes sus sueños. Y esto es en el estudio, pues ambos grupos mostraron una disminución de la onda alfa cuando escucharon sus nombres mientras estaban despiertos, pero los otros mostraron una disminución más prolongada de esta onda. Las personas que están dormidas, la onda alfa se comporta de la manera opuesta en el cerebro. Al despertarse en la noche también pueden causar confusión sobre los recuerdos de los sueños, lo que ocasiona que solo se recuerde una parte del sueño y no todo por completo.
1: Son las 6:12.
0: Dice un refrán: genio y figura hasta la sepultura, pero no es cierto. Podemos cambiar. Sea cual sea la conducta que deseemos modificar, encontraremos primero pues una resistencia para lograrlo, ya que no siempre es fácil cambiar nuestros patrones de vida. Esto no significa que debemos cesar en nuestros intentos para mejorar y sacudirnos lo que se ha convertido en un problema para nosotros, dejándonos llevar por la inercia esperando que se resuelva por sí mismo. No se va a resolver, tenemos que tener la voluntad de cambiar. Seguramente le ha ocurrido que cuando decide abandonar, por ejemplo, el hábito del cigarro, aparecen numerosas invitaciones a fiestas y reuniones y todos le invitan cigarros, le ofrecen cuando antes no le ofrecían. O aquellos que han tomado la decisión de bajar algunos kilos, y resulta que esa semana precisamente su agenda está llena de invitaciones de fiestas, cumpleaños, por lo que se ven obligados a posponer este cambio. Y así por el estilo, cuando deseamos hacer un cambio en nuestra vida, aparecen las tentaciones. A veces las circunstancias que se oponen al cambio son fortuitas y provienen del exterior. En otras ocasiones, esta oposición proviene de muy adentro de nosotros mismos. Nuestro subconsciente se resiste a abandonar determinada conducta, pues la considera de lo más natural. Y por otra parte, cuando ocurre algo que no va de acuerdo con ella, nos hace sentir inconformes, nerviosos e intranquilos. Una vez que se reconoce este hecho, se está preparado para enfrentar el cambio. Aunque se haya definido que la conducta ya establecida puede hacer que se requiera de un esfuerzo, de un gran esfuerzo para deshacerse de ellos. Esto no significa que debemos conformarnos con seguir sometidos toda la vida a soportar sus consecuencias. Conocedores de esta necesidad, habrá de aplicarse un esfuerzo adicional para salir adelante de la situación, adoptando siempre una actitud positiva. Otra forma de ayudarse en la búsqueda de la liberación de viejos patrones de conducta indeseable es la convivencia con personas entusiastas y positivas que miran la vida desde otro punto de vista, una vida más feliz y confiada. Esto ayuda mucho, por esto que si se reconoce que en nosotros siempre existe la posibilidad de cambiar, de rediseñar nuestra conducta para convertirnos en la persona que deseamos, entonces realmente vale la pena el esfuerzo adicional para alcanzar tal objetivo.
1: Ya son las 6:16 en XEU, es martes 16 de junio.
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1: Las 6:18 en XEU, es martes 16 de junio.
0: Fernando Bermúdez López escribió esto: sé fuerte sin perder la ternura, sé duro y exigente contigo, comprensivo y amable para con los demás. Acéptate a ti mismo como eres, acepta a los demás como son. Trabaja en equipo sin perder tu propia individualidad. Que tus miradas sean limpias, que tu trato con las chicas esté lleno de verdad y de respeto. Todo ese bullir que sientes dentro de ti es bueno, es cosa natural y maravillosa. Orientado eso que sientes en tu cuerpo, te harás hombre, te sentirás fuerte para amar. Es lo escrito por Fernando Bermúdez López acerca del hombre.
10: Son las 6:18.
0: Vamos a platicar a ustedes acerca de los hábitos. Los hábitos son conductas que muchas personas consideran por lo general como negativas. Aunque de hecho no siempre son así. Sin embargo, cuando estos hábitos nos perjudican, ofenden o molestan a los que nos rodean, entonces sí puede ser considerado perjudicial. Por lo regular ocurre que el último en darse cuenta del efecto nocivo que causa su hábito hacia los demás es la persona que lo posee. Así ocurre que quien fuma en cualquier espacio cerrado rara vez se preocupa de si los que se encuentran a su lado poseen el mismo hábito o de si el humo del cigarro pudiera causarles molestia a los presentes. Afortunadamente esto se ha restringido mucho por ley ya. Sin embargo, aún quedan lugares en donde permiten fumar dentro del recinto. Los hábitos pueden ser considerados incluso como una costumbre que en apariencia pudiera ser inofensiva. Por ejemplo, aquella persona que en cualquier circunstancia siente que el aire que le rodea no le alcanza, cuando viaja en transporte público, procura sentarse del lado de la ventanilla y sin importarle la velocidad a la que viaje el autobús, la abre por completo. A su lado se encuentra una dama que tardó mucho tiempo en peinarse y de pronto el aire la deja como si se hubiera acabado de levantar. Para evitarse problemas, la dama se levanta y si encuentra otro lugar, lo ocupa alejándose lo más posible de aquella persona. Desafortunadamente, la mayoría de las personas padecen por los desagradables hábitos o costumbres de individuos desconsiderados y procuran evitarse problemas. No debemos esperar a que los demás nos mencionen lo desagradable que podemos parecerles con nuestros hábitos, costumbres y conductas. Más bien debemos estar conscientes del efecto que esto causa en las demás personas y prepararnos para tomar medidas correctivas. Sucede que usted va al cine y atrás de usted hay una persona que va narrando toda la película. Cada paso lo va narrando, lo va diciendo, va comentando, va haciendo sus comentarios, y usted se encuentra entre una disyuntiva. O le reclama y le dice que guarde silencio, o se cambia de lugar. ¿Qué hace usted? No es adecuado buscar continuamente excusas que intenten justificar nuestras debilidades. El afirmar que así somos y que no podemos cambiar, lo único que demuestra es falta de interés, falta de consideración para con los demás. Sin embargo, si aún para nosotros resulta imposible el darnos cuenta de las conductas que resultan desagradables para los demás, entonces debemos ser más cuidadosos cuando escuchemos comentarios adversos sobre nosotros mismos. Evitemos juzgar estos comentarios desatendiéndolos por considerarlos únicamente incompatibilidad con las demás personas. Quizás estos comentarios de la gente que se atreva a hacernos a nosotros, pues nos hagan ser conscientes de que algo no anda bien y que podemos sacar provecho de esta información para mejorar nuestra conducta. Si aún así tenemos dudas respecto a lo negativo de ciertas actitudes que tenemos con los demás, quizás sea buena idea interrogar directamente sobre el particular a quienes consideramos nuestros amigos más sinceros o a nuestros familiares más cercanos con quienes sintamos más confianza. Si les demostramos que deseamos conocer su opinión sobre nosotros y les hacemos ver que el resultado de este interrogatorio redundará en un mejoramiento verdadero de nuestra conducta, seguramente contaremos con su apoyo y con su discreción. Otra forma de conocer lo que pudiera resultar desagradable de nuestra persona hacia los demás, pues es hacernos una serie de cuestionamientos particulares y contestarnos con toda la sinceridad posible sobre el nivel de desagrado que tal o cual conducta pudiera causar a los demás. Las preguntas como: ¿soy lo suficientemente aseado con mi persona? ¿Procuro no entrometerme cuando no han pedido mi opinión? ¿Qué tanto resultan pesadas mis bromas? ¿Acaso respeto la opinión de los demás? Y muchas otras cuestiones similares o aún más personales pudieran darnos respuesta a situaciones por las que atravesamos y que, pues en ocasiones, ni siquiera tenemos la menor idea sobre el efecto que causan en los demás. Muchas personas asumen que la única forma en la que serían felices sería que las demás personas cambiaran sus actitudes y comportamientos para adaptarse a la forma de pensar de ellas. Por desgracia, para aquellas, el resto de la sociedad no va a cambiar para adaptarse a la forma de pensar o actuar de otras personas. Es más fácil hacer que uno cambie sus actitudes y comportamientos para agradar a los demás, que hacer que los demás cambien para agradarnos a nosotros.
5: Son las 6:24.
0: Se dice que la única virtud verdadera es la moderación. Las otras llamadas virtudes solo son tales en la medida en que van unidas a la moderación. Ser demasiado valiente es ser temerario. Ser demasiado económico es ser tacaño. Amar con exceso es amor ciego. El desprendimiento excesivo abruma a los demás con el espectáculo del sacrificio personal. Prestar demasiado interés o atender demasiado poco a nuestros amigos resulta igualmente perjudicial. Tanto renegar del mismo como autoglorificarse son extremos viciosos. Y pensar demasiado las cosas significa ser incapaz de actuar, y actuar sin pensarlas significa ser irreflexivo y abocarse al desastre. En todos los casos, la moderación es el ingrediente necesario para cada virtud. Esto es algo muy significativo. Fíjese lo que se dice, que la virtud verdadera es la moderación. Como dice la canción, ni poco ni demasiado. Todo es cuestión de medida. Una canción de Alberto Cortés, ni poco ni demasiado. Así debemos vivir y transcurrir en la vida.
5: Son las 6:26.
0: Hablemos sobre el agua. Fíjese que tomar un vaso de agua después de despertarse ayuda a limpiar y activar los órganos internos. Un vaso de agua 30 minutos antes de una comida ayuda a mejorar la digestión. Un vaso de agua antes de tomar un baño ayuda a bajar la presión de la sangre. Un vaso de agua antes de ir a la cama evita un derrame cerebral o un ataque al corazón. Por favor, tome un vaso de agua al menos al despertar. Es muy saludable hacerlo.
5: Son las 6:27.
0: Mientras tú sepas quién eres, no tienes nada que demostrar. Nada, absolutamente. La máxima victoria es la que se gana sobre uno mismo. Las personas hermosas son raras. No se distinguen por la cara, sino por el alma. Otra frase dice: con nuestros pensamientos creamos el mundo. Estamos en este mundo para vivir en armonía. Quienes lo saben no luchan entre sí. Una frase más dice: seamos sembradores de amor. ¿Te imaginas la cosecha? La mejor manera de predecir el futuro es creándolo. Otra frase dice: el camino espiritual es simplemente el camino de nuestras vidas. Todo el mundo está en un camino espiritual, pero la mayoría lo desconoce. Otra frase dice: el odio no disminuye con el odio. El odio disminuye con el amor. Son las frases que podemos decir a ustedes, que tienen un mensaje como esta, que dice: el ser humano está dispuesto a negar siempre aquello que no comprende, y la soledad más triste es aquella que se vive acompañada de personas equivocadas.
8: Gracias por su atención al programa cultural Escuche y Aprenda. 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Buenos días, les dice José Luis Feijóo Herrera.
10: Hoy tenemos que dar las gracias. Gracias a quien nos permite disfrutar de un nuevo día. Gracias, porque tenemos la alegría y la tristeza, el optimismo y el pesimismo, porque podemos estar contentos o enojados, por el poder de discernir y de elegir, porque en nosotros consiste, y solo en nosotros, encontrar los alicientes. Ser felices debe ser nuestra meta, y luchar contra quienes se opongan. Para un ceño adusto, una sonrisa. Quitar la careta y descubrir la verdadera cara de la gente. Enseñar a quien no sepa que la felicidad es gratis. Que no hay riqueza que valga si se es pobre de corazón. Que la pobreza vive mientras no nace el amor. Gracias por la vida. Gracias a ti. Como te llames, Señor, que de cualquier forma eres el mismo.
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11: Muy buenos días esta mañana, ya con una temperatura de 27 grados Celsius. Aquí en el puerto de Veracruz no ha habido lluvia. Más adelante estaremos actualizando el pronóstico del tiempo. En algunos otros lugares sí se han registrado fuertes precipitaciones, como en el caso de Jalapa. También hacia la región de Teocelo se han reportado algunos daños por las lluvias que se han registrado en las últimas horas. Le estaremos compartiendo al detalle. Colonias de Veracruz sufrirán falta de agua este día. le estaremos comentando cuáles son. Hubo graduación en la Náutica Mercante de Veracruz ayer, sin embargo, ante el intenso calor que se estaba registrando, jóvenes estuvieron a punto de desmayarse y cierran filas. Egresados respaldan a la Náutica Mercante de Veracruz tras señalamientos de algunos padres de familia luego de que se han registrado dos incendios en las instalaciones. Obras Públicas acusa trabajos deficientes de Grupo Más en las vialidades de Veracruz. Y el Grupo Más da su postura. Dice que ellos no están cortando el agua a las escuelas, como había dicho la alcaldesa de Veracruz. Tránsito inicia con la aplicación de sanciones y multas por no respetar el uno por uno en Veracruz. Inició ayer el pago de las becas Benito Juárez y le estaremos comentando pues sobre estos pagos en las becas de bienestar. Buscan rescatar un área para que sea utilizada para pacientes con cáncer, esto ahí en el Hospital Regional de Veracruz. Las madres de niños con cáncer están invitando a una carrera de botargas. También le tendremos que están impulsando en Veracruz la ley 3D3 en contra de la violencia hacia las mujeres. Y es que Veracruz ocupa el preocupante lugar en la violencia política contra las mujeres. Se están retrasando la entrega de credenciales de elector. Hay un motivo, le estaremos comentando por qué. Además, ya también hay otro requisito que están solicitando. Ese requisito no lo pedían, apenas lo están incluyendo para el trámite de la credencial de elector. Le estaremos comentando también. Plasman la pasión por la selección mexicana en un mural monumental aquí en Veracruz. Zoe, veracruzana, triunfa en Bulgaria, gana oro en gimnasia rítmica con síndrome de Down. También le tendremos que anunció el gobierno del estado que el alcoholímetro se aplicará en otros municipios, no nada más en Jalapa. Además, también le tendremos a la audiencia de XCU luego de que en el Reino Unido pues ya prohibieron, al igual que otros países lo están haciendo, ya también en el Reino Unido, prohibieron las redes sociales para menores de edad. Se ha insistido de parte de algunos sectores de la sociedad de que esto también se debería ya de prohibir de manera general en la República Mexicana. ¿Usted qué piensa? Esto es para menores de edad, que les han prohibido las redes sociales en Australia y el más reciente, pues es el Reino Unido. Y también le tendremos en fraccionamiento Geovillas del Puerto, el fin de semana, pues le robaron las llantas a varios autos, los dejaron sobre ladrillos. Falleció el ex rey del carnaval de Veracruz, Antonio Álvarez Rodríguez. Le estaremos comentando el sensible fallecimiento de Loco Toñín. Y bueno, pues también le compartiremos desaparecida en Poza Rica, ex jefa de Hacienda del Estado. Le tendremos todos los detalles. Y vamos en la unidad móvil. Anabel Vela, te escuchamos.
5: Sí, ¿qué tal? Muy buenos días. Ya nos encontramos recorriendo la zona conurbada Veracruz, Boca del Río y Medellín. Se observa mayor circulación en la avenida Díaz Mirón y también en la avenida Miguel Alemán. Maneje con cuidado, por supuesto. Más adelante les daré el reporte de la información que detectemos en nuestro recorrido.
11: Y también le estaremos comentando lo que ha dicho el embajador de Estados Unidos en México. Estados Unidos ha enviado a México más de 300 criminales que han sido requeridos por el gobierno mexicano. Le estaremos compartiendo lo que ha dicho el embajador. Y bueno, pues el metro de la Ciudad de México ha estado bajo el agua anoche, ayer en la tarde noche, precisamente por las lluvias que se han registrado. Y maestros de la CENTE pues van a continuar con las movilizaciones. Allá en Jalisco cancelaron clases porque pues será en Guadalajara este jueves el partido de México contra Corea. Así que le estarán compartiendo. Y vamos en los deportes. Edwin Santana.
12: Excelente mañana, amigos de XEU. Un gusto saludarlos. Hoy en los deportes platicamos lo que nos dejó la actividad de la Copa del Mundo Norteamérica 2026, donde ayer 4 partidos hubo y también se registraron 4 empates. Además, la actividad para hoy, donde debuta la selección de Francia y también Argentina, estará teniendo su primer partido. Confirmado, Guillermo Ochoa se retirará al finalizar la Copa del Mundo Norteamérica 2026. También tenemos la previa del juego de México, que será este jueves ante su similar de Corea del Sur. Piratas FC anuncia un rival de la Liga MX como parte de su pretemporada, y la veracruzana Zoe López gana medalla de oro en el Mundial de Gimnasia Rítmica para personas con síndrome de Down. Le cuento todos los detalles a las 8:15.
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11: ¿Qué tal? Muy buenos días. Saludo a la audiencia de XEU. Hoy es martes, estamos a 16 de junio del 2026. Esta mañana ya con mucho calor aquí en el puerto de Veracruz. Y que no se le haga tarde para llevar a sus hijos a la escuela. En XEU tenemos la hora correcta. David Sotelo, con el gusto de saludarte cada mañana.
1: Hola, Betty. Buenos días a nuestra audiencia. A las 6:37 a.m. Hoy es el Día Internacional de las Remesas Familiares. Hoy es el Día Mundial de las Tortugas Marinas. Hoy es el Día Internacional del Biotecnólogo. El 16 de junio de 1785, la Audiencia de la Nueva España acordó la construcción del Castillo de Chapultepec y de las Torres de la Catedral de la Ciudad de México. El 16 de junio de 1823 se fundó el primer estado de la Federación de México y fue Jalisco. El 16 de junio de 1829 nació el entonces territorio mexicano, el jefe indígena Chiricahua Goyaté, conocido en español como Jerónimo. El 16 de junio de 1952 nació el actor mexicano de cine, televisión y teatro, Salvador Pineda Popoca. Hoy cumple 74 años. El 16 de junio de 1958 murió a los 45 años el compositor nacionalista José Pablo Moncayo. Su obra más significativa, Huapango, mejor conocida como Huapango de Moncayo. El 16 de junio de 1960 se estrenó la película Psicosis de Alfred Hitchcock. El 16 de junio de 1963, hace 63 años, la cosmonauta soviética rusa Valentina Tereskova se convirtió en la primera mujer que realizó un viaje espacial. El 16 de junio de 1977 murió a los 65 años el ingeniero y físico alemán Werner von Braun, uno de los creadores de los cohetes espaciales.
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1: Ya son las 6:42 en XEU, es martes 16 de junio de 2026.
11: Tenemos llamados, una hermosa fotografía que nos envía, nos comparte Arturo Reyes en la antimonumenta, ahí en la Plaza de la Soberanía, en el círculo de la parte superior de la antimonumenta, logró capturar el sol ahí precisamente en medio.
1: Muy bonita foto.
11: Bonita la fotografía.
1: Saludos al licenciado Arturo Reyes Ibarrarán.
11: Bueno, pues le enviamos este saludo y gracias por compartirnos esta fotografía. Y acá también nos dicen, quisiera que feliciten a mi hijo Diego Campos Guillén, cumple 27 años de parte de su mamá, hermano y abuela. Felicidades. Y tengo este otro, dice, apreciables amigos de la estación favorita de todos los veracruzanos, en la colonia Ignacio Zaragoza, calle Negrete, desde Santos Pérez Abascal hasta Tuero Molina, estamos sin luz, muchas casas. Se fue una fase desde anoche a las 10 de la noche aproximadamente, luego de escucharse algo como pues un corto en la calle. No tengo número de reporte porque cuando intenté hacerlo, entraba una grabación que era falla del sector y que ya estaban trabajando en eso. Hay negocios que están sin trabajar. Virginia Gamayo es quien nos está reportando. Lo que dice totalmente cierto, que nos han reportado varios radioescuchas, ya nos ha tocado que pues se va la luz, uno empieza a reportar al 071 y sí, ya entra la automatización que te va tomando los datos, el número de servicio, pero ya no te dan luego el número de reporte. Eso sí, ya incluso nos ha pasado y mucha gente lo ha reportado. Algunos radioescuchas se han comunicado y nos han dicho, pues ya no me dieron número de reporte. Y efectivamente, en algunos casos, en otros sí, pero sí ya ocurre que también la gente les está reporte y reporte que no tienen energía eléctrica y ya entra la pues todo lo que está automatizado en el 071 y ya no te dan otro número de reporte. Y bueno, por acá tengo algunos otros llamados que nos están compartiendo y dice, me gustaría que no olvidemos la importancia de trabajar en los tragatormentas. Sigo solicitándole a la autoridad o a Protección Civil que visite la esquina de Alacio Pérez con el callejón 20 de septiembre para que observen que pues aquí puede haber algún accidente por no tapar ese hoyo de más de 7 años reportado y nadie acude. Échenle un vistazo. El maestro Ricky David es quien nos está comentando este mensaje. Esto es entonces en Alacio Pérez con el callejón 20 de septiembre. Y bueno, le voy a comentar, pues algunas colonias de Veracruz sufrirán falta de agua. Mucha atención para usuarios de las colonias El Vergel, Lomas del Vergel y Lázaro Cárdenas. El grupo MAS está informando que hoy martes 16 de junio pues van a padecer de la falta de agua, porque dice que van a continuar realizando trabajos. El personal realizará trabajo de mantenimiento a los equipos de producción del pozo que les abastece. La empresa Grupo MAS revela que esa fuente productora será puesta en operación por un espacio aproximado de 3 horas a partir de las 5 de la tarde de hoy martes. Ante esto, recomiendan almacenar agua previamente con el fin de evitar problemas de desabasto. Así que, repito, son las colonias El Vergel, Lomas del Vergel y la Lázaro Cárdenas que van a sufrir falta de agua este día martes 16 de junio, muy posiblemente después de las 5 de la tarde se estaría restableciendo el suministro.
1: Las 6:46 en XEU, martes 16 de junio.
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1: Seis cuarenta y ocho en XEU, es martes 16 de junio.
11: Tenemos más llamados de la audiencia, dice, para informarles que así se vio el amanecer, eran como las 5:40, rojo el cielo, que tengan excelente día en la colonia Lomas del Mar de Boca del Río, nos están escuchando. Sí se vio precisamente el cielo, se vio rojo, no tanto como la semana pasada, pero sí se vio rojo. Y nos comenta, dice, en el puerto no necesitamos el uno por uno, porque dice que pues gracias a Dios contamos con calles muy amplias, donde requieren es donde hay calles angostas, es lo que nos dicen. Benito de Lomas del Mar, en Boca del Río, Veracruz, nos está compartiendo este comentario. Y aquí me envían una fotografía, no sé, no me ponen nada de texto, pero pues por lo que logro observar, no sé si estoy interpretando bien la fotografía. Es un árbol que está ya todo inclinado sobre una barda. Creo que eso es lo que me quieren decir. Pero pues no tiene dirección. Ojalá quien nos ha mandado la fotografía nos pudiera compartir. Y si estoy interpretando bien o si estoy equivocada, que nos pudiera comentar. Pero logro observar un árbol totalmente inclinado sobre, ya está sobre una barda. Pero pues no me ponen de dónde. Y acá también más mensajes, dice Isabel de Las Vegas, ¿por qué no han bacheado Ejército Mexicano desde la refresquera hasta el IMSS de Díaz Mirón? Es la entrada a las dos ciudades y se da pésima cara a los turistas, es lo que nos está compartiendo, muchísimas gracias. Y bueno, esta mañana le comento que ayer se dio la graduación en la Náutica Mercante de Veracruz y escuchemos lo que pasó.
30: En cuanto a la entrada, mucho tiempo por el calor y eso, pero en lo particular nos vamos muy contentos del evento.
31: ¿Quién egresó de su familia?
30: Mi sobrina Renata Castellanos González.
32: Y mi nieto.
33: Y mi nieta.
31: Ah, muy bien. Sí. Oiga, ¿y qué opina de las condiciones que han denunciado los padres de familia de otros grados, de que supuestamente están en malas condiciones, sobre todo por los incendios que recientemente ocurrieron?
30: Sí, la verdad desconocemos el tema, en lo particular mi sobrina no nos ha comentado nada, no desconocemos del tema.
31: Ahorita usted lo vio bien.
33: Estuvo muy bonito, lo único son los oradores. Que están viendo que hasta se están desmayando unos chamacos y hacen los discursos larguísimos. Y ya casi son políticos esos esos discursos.
31: ¿Hubo desmayos?
33: Tres muchachas, muchacha y muchacho, ahí los sacaron de la fila. Están viendo cómo está esto y se explayan diciéndolo de siempre.
31: ¿Pero se desvanecieron como tal?
33: No. Sí, pero... Se marearon y se iban para adelante, pero los compañeros
31: ya estaban a punto de colapsar.
33: Y los compañeros están al pendiente y los llevaron enseguida. Y al rato otra.
31: ¿Tres entonces?
33: Dice que tres, pero mi este estaba adentro, tres había.
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31: hora empezó. ¿Cuándo será la
2: fecha? ¿Por qué estás? No es posible esto.
1: Ya son las 6:52 en XAU, martes 16 de junio.
11: Bueno, pues ahí lo que comentaron algunos de los asistentes a esta graduación. Se realizó ayer por la mañana en la graduación de estudiantes de la generación 2022-2026 de la Escuela Náutica Mercante Fernando Siliceo en las instalaciones. Esto empezó a las 10 de la mañana. A los asistentes, algunos comentaron. En el caso de Rita María González, proveniente de Tabasco, dijo que pues los tenían ahí mucho tiempo formados con el elevado, había mucho calor, la elevada temperatura, lo que ocasionó algunos problemas de salud entre los estudiantes, y bueno, ahí lo que comentaban algunas asistentes. Y pues ya cerraron filas. Capitanes egresados de la Escuela Náutica Mercante salieron en defensa de la institución luego de los reclamos que ha habido de parte de algunos padres de familia por los dos incendios que se han registrado. Escuchemos.
5: Pues comparado a cuando a mí me tocó aquí, está excelente, más que excelente.
31: Sí. Oiga, ¿y qué opina de los incendios que recientemente ocurrieron?
5: Bueno, en realidad no estoy muy bien informado, pero haberse controlado es más que suficiente, ¿eh? O sea, hay que estar pendiente nada más.
31: Aunque hayan sido dos en menos de una semana.
5: Pues, ¿qué te puedo decir? No sabría de qué decirte, ¿no?
31: Los padres han reclamado que no servían ni siquiera los extintores. ¿Usted cree que eso es bueno?
5: No creo que eso exista. No tan solo que no sea bueno, yo creo que no existe eso.
31: ¿No cree usted? Aunque no. Lo digan los papás.
5: Los papás no viven aquí, aquí viven los alumnos.
31: Pero sus hijos le cuentan.
5: Sí, pero no creo que sea tan fácil. Si los alumnos están en peligro y no ellos perciben el peligro, pues, ¿qué pedo?
31: ¿Usted tiene una buena imagen, entonces?
5: Yo sí, es mi escuela.
31: ¿Da clases aquí o...?
5: No, ya con 71 años ya no doy clase. Sí, señor. Soy de la generación 74-78.
31: ¿Alguna expectativa que tenga con esta institución para que se mejore?
5: Pues sí, siempre un proceso de mejora es bueno en todos los ámbitos. Sí, por supuesto. Es muy, muy importante que poco a poco se vaya mejorando, pero en las condiciones que está ahorita es excelente para mí.
31: Muy bien. ¿Su nombre?
5: Hernández Mora.
8: Todo está bajo control.
10: Sí, podemos decir que sí. De hecho, no sé si presenció la ceremonia. Ahí está. Todo está bajo control.
31: ¿Existen dudas entre la sociedad sobre las condiciones en las que se encuentra esta institución por los recientes hechos de los incendios, dos en menos de una semana?
10: Sí, mire, tal vez el desconocimiento de la gente, pero nosotros que somos personas muy allegadas a la institución, conocemos de la forma en que están preparados para atender contingencias. Se dicen muchas cosas y la verdad es que los únicos que saben realmente qué fue lo que sucedió son los que estuvieron inmiscuidos en los hechos.
31: Los jóvenes y los maestros.
10: Y los maestros. Yo en lo personal le puedo decir que estamos preparados, pero ¿qué pasó en realidad? No le puedo asegurar ni le puedo comentar sobre eso. Porque únicamente los que están inmersos en esa situación.
31: ¿Existe la inquietud de que esté bajando la calidad de esta institución?
10: No, para nada. Mire, tan es así que tenemos la institución tiene el reconocimiento de la Organización Marítima Internacional. Emiten una calificación que se debe mantener. Si no la mantienen, le quitan esa calificación.
31: ¿No cree que alimenta este tipo de suspicacias el hecho de que los padres de familia se hayan venido a manifestar y hayan expresado que sus hijos les han comentado hechos que han ocurrido al interior?
10: Mire, lo consideramos normal, porque al final siempre habrá inquietud por parte de los padres. Pero no, aquí le puedo asegurar que los muchachos están a buen resguardo.
31: Sería una lástima que esta institución decaiga, ¿no?
10: Por supuesto, y créame que los que hemos egresado de aquí siempre estamos en la mejor disposición de que en el momento que se requiera venir y asistir en la forma que se nos considere y dar el apoyo que es irrestricto para con la institución y para con la Marina Mercante Mexicana.
31: ¿Qué generación es usted?
10: Soy egresado en 1978, la generación 74-78.
31: Hace muchos años.
10: Sí, la primera generación que egresó del internado. Aquí estamos.
31: Pues algo que desea agregar.
10: No, nada, al contrario. Se invita a todos los jóvenes que tengan inquietud por el mar, que en su momento pueden venir a tratar de conseguir un lugar en la escuela.
31: Muy bien, ¿me recuerda su nombre, por favor?
10: Soy el capitán Arturo García Espinosa.
31: ¿Está usted activo todavía?
10: No. Estamos jubilados y periódicamente venimos a la escuela, tomamos cursos, apoyamos a los jóvenes que van egresando. Todo eso es parte de la función que hacemos a pesar de estar jubilados.
1: 6:57 en XEU, es martes 16 de junio.
11: Ahí lo que comentaron egresados de la Escuela Náutica Mercante Fernando Silizao y Torres ayer que se realizó esta ceremonia de graduación. Vamos a la pausa.
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3: Hola, ¿qué tal? Muy buenos días. En este martes 16 de junio de 2026, esta es la información más importante que puede usted leer a través de nuestro portal xeu.mx. Estados Unidos ha transferido a más de 300 criminales a México, afirma embajador Ronald Johnson. El embajador de Estados Unidos en México, Ronald Johnson, afirmó que durante el segundo mandato de Donald Trump se ha transferido 313 criminales a nuestro país para que enfrenten a la justicia. Fuertes lluvias provocan daños en Xalapa, Veracruz. Las lluvias registradas la tarde de lunes en Xalapa dejaron caídas de árboles, ramas, daños en postes, cables y afectaciones a la vialidad en distintos puntos de la ciudad. Veracruz ocupa preocupante lugar en violencia política contra mujeres. A pesar de los avances legislativos en materia de paridad de género y del incremento visible de mujeres en cargos de representación popular, Veracruz sigue siendo una de las entidades más peligrosas del país para las mujeres que deciden hacer política. Así lo advirtió la abogada especialista en violencia política de género, Marta Márquez, quien señaló que esta forma de violencia continúa siendo uno de los principales obstáculos para la plena participación femenina en la vida pública veracruzana.
6: El Universal.
3: Paro de la CENTE pone en jaque a 1.4 millones de niños de primaria. A menos de un mes de concluir las clases, la falta de acuerdos entre el gobierno federal y la coordinadora amenaza el cierre del ciclo escolar 2025-2026 para alumnos de educación básica. De acuerdo con la SEP, Oaxaca concentra la mayor afectación con más de 10.000 escuelas cerradas, seguidas de Chiapas, Zacatecas, Guerrero y Michoacán.
6: El Reforma.
3: Multan a Banco Bienestar por fallas en controles. La Comisión Nacional Bancaria y de Valores impuso al Banco del Bienestar 5 multas por 4.1 millones de pesos tras detectar múltiples fallas en controles internos y operativos.
6: Milenio.
3: En prisión preventiva, 9 de cada 10 detenidos en 12 meses. Más de la mitad de las mujeres presas en el país no están sentenciadas. Hay 20 estados con problemas de sobrepoblación penitenciaria.
6: La Jornada.
3: Sombra de Epstein ronda a Trump y a la cúpula de poder. Imprimen 3.5 millones de documentos sobre los delitos sexuales que involucran a políticos.
6: El Excelsior.
3: Presidencia del Senado se lleva 2.1 millones de pesos al mes. La presidencia de la mesa directiva del Senado consume al menos 2.1 millones de pesos al mes en el pago de colaboradores con salarios mensuales que rebasan los 100 mil pesos.
6: La crónica.
3: Retos del libre comercio dentro de nuestras fronteras. Esta semana, representantes de México y Estados Unidos se reunirán para una nueva ronda de negociaciones sobre la revisión del Tratado México-Estados Unidos-Canadá.
6: El financiero.
3: Acuerdo de paz de Estados Unidos-Irán inyecta optimismo en los mercados. El optimismo en los mercados por el acuerdo de paz entre Estados Unidos e Irán se hizo patente al iniciar la semana. En El Economista. Consumo pierde ritmo en mayo, revelan ventas en tiendas de la Asociación Nacional de Tiendas de Autoservicio y Departamentales, ANTAD. Las ventas de las cadenas afiliadas a la Asociación Nacional de Tiendas de Autoservicio y Departamentales, ANTAD, mostraron una desaceleración en mayo al registrar un crecimiento anual de apenas 0.8% en términos nominales y a tiendas iguales, aquellas con más de un año de operación. Informó para XEU Noticias, Inés Tabal.
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11: Saludamos esta mañana a la meteoróloga del Centro Hidrometeorológico Regional de Boca del Río, María Elena Bravo. ¿Qué tal, María Elena? Muy buen día, le escuchamos con el pronóstico del tiempo.
8: Hola, ¿qué tal, Betty? Muy buenos días, te saludo con gusto en esta mañana, pues para comentarte primero que nada, pues estas temperaturas mínimas con las que amanecemos esta mañana. Tenemos este valor que nos comparten desde Tuxpan de 27.2 grados centígrados en la zona montañosa del centro. Amanece con 17.8 en Jalapa, Orizaba con 18.9 grados. Y aquí en el puerto de Veracruz amanecimos esta mañana con 26.8 grados centígrados. También con respecto al corte de lluvias, hasta el momento, hasta las 6 de la mañana, pues tenemos este acumulado de 15.8 milímetros aquí en la cuenca del Jamapa Cotazcla, en el municipio de Córdoba, seguido de Las Vigas en la cuenca de la Actopan de 13.8 milímetros, Jalapa en la cuenca también de la Actopan con 9.3 milímetros y más hacia el sur en Coatzacoalcos con 7.6 milímetros. Hacia lo que es también el observatorio de Orizaba, en la cuenca del Papaloapan, nos registran 4.4 milímetros. Ahora bien, para esta mañana, Betty, las imágenes de satélite pues nos están mostrando pues condiciones de cielo medio nublado, especialmente en la parte norte, y cielo parcialmente nublado en la parte centro y sur, en donde, bueno, pues no se prevén lluvias en las siguientes 3 horas. Pero en la parte norte, Betty, es donde tenemos justamente ahorita la actividad más importante. Tenemos la presencia, en este caso, de nubosidad, que se encuentra asociada pues a la presencia de lluvias con intervalos de chubascos, incluso pues algunas tormentas puntuales fuertes ahí en la cuenca del Pánuco, también con actividad eléctrica asociada, y pues se prevé que muy posiblemente en esta mañana estas condiciones continúen en esa región y se puedan extender un poco más hacia lo que es la región sureste de esa porción, hacia lo que sería incluso las inmediaciones de Tuxpan, con algunos chubascos dispersos, sin descartar también algunas lluvias menores en partes altas del Tuxpan del Cazones y también pues muy cerca a lo que es la cuenca del Cazones. y el Tecolutla, perdón. Para este día, Betty, lo que vamos a tener interactuando, pues principalmente es la cercanía de este frente estacionario. Este frente estacionario pues se encuentra justamente hacia lo que es el norte de Tamaulipas y pues se va a mantener en esa región. También este frente estacionario pues va a estar interaccionando con pues esta circulación ciclónica en niveles medios que también se encuentra pues en esa parte más hacia lo que es la parte media baja de la cuenca del río Bravo en Tamaulipas, y también tenemos pues esta vaguada que también se va a estar configurando en la porción noreste y también hacia lo que es la parte occidente del Golfo de México, y pues una segunda vaguada también ahí en el suroeste del Golfo de México. Entonces pues por ahí varios sistemas adicional pues a esta fuerte advección de humedad que hemos tenido pues estos días hacia la región.

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2: Y pues estas rachas simplemente en zonas de tormenta, en donde también pues no se descarta en estas zonas de tormenta la posibilidad de caída de granizo también por esta cercanía de este frente y esta interacción de aire, pues aire relativamente fresco con este aire pues con características tropicales. Ahora, la temperatura para el día de hoy también bastante similar al día de ayer, sin cambios significativos, un ambiente pues bastante caluroso para el día de hoy, a lo largo de zonas bajas, zonas costeras, cálido en zonas de montaña, y durante la noche y madrugada nuevamente un ambiente cálido en partes bajas y fresco a frío en zonas de montaña. El día de ayer aquí en el puerto de Veracruz alcanzamos 34 grados, el día de hoy pues nuevamente podríamos también estar alrededor de las mismas temperaturas, pero con estas sensaciones térmicas pues por arriba de los 40 grados centígrados, por lo menos aquí para lo que es el puerto de Veracruz. Y pues este sería mi comentario, Betty, muy buenos días.
3: María Elena, nos está hablando de un frente, un sistema frontal, que es el que nos dice que se encuentra estacionario, no sé si entendí bien.
2: Es un frente estacionario que ha estado desde el día de ayer, y ahí se va a mantener y es justamente lo que nos está ocasionando pues este escurrimiento de aire fresco y esta advección también de parte de esa zona, pero pues prácticamente no va a desplazarse hacia nuestra región, simplemente pues nos está ocasionando actividad justamente hacia lo que es el norte del estado de Veracruz, como lo estamos observando pues ya en este momento.
3: Es un sistema extemporáneo.
2: Así es, está fuera de temporada.
3: Ahora, ¿cuál es la presión atmosférica que tenemos esta mañana y el porcentaje de humedad?
2: Esta presión es de 1,007 hectopascales y tenemos esta humedad pues del 85%.
3: Muy bien, entonces para nosotros parece, ya no hemos tenido lluvia, parece aquí en el puerto y no es elevada la probabilidad, es remarcando esta parte, María Elena.
2: Pues mira, para la noche hay un 20% de probabilidad, tenemos la cercanía de este frente y tenemos pues realmente todas las condiciones, los mecanismos disparadores están presentes. No se descartan algunas lluvias menores a 5 milímetros, aunque la probabilidad es baja. Entonces, la ventana simplemente sería a partir de la noche durante el transcurso de la madrugada, pero con un 20% de probabilidad.
3: Muy bien, pues muchísimas gracias. Me dio mucho gusto saludarle, que tenga excelente día.
2: Igualmente, Betty, hasta luego.
3: Hasta pronto.
4: Las 7:11 en XEU, es martes 16 de junio.
3: Enseguida comentaremos el resumen del pronóstico del tiempo.
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3: Esta mañana aquí en el puerto de Veracruz, con esta temperatura de 26 grados Celsius, tenemos 1,007 hectopascales, la presión atmosférica, 85% el porcentaje de humedad, lo que nos están indicando para nosotros, bueno, pues hay un frente, un sistema frontal extemporáneo, porque pues ya hace algunas semanas que concluyó la temporada de sistemas, de este tipo de sistemas de frentes fríos, y es un frente estacionario, extemporáneo, que se va a mantener así, y bueno, pues lo que está también es dos vaguadas más, y el ingreso de humedad. Hay condiciones para que pudiera haber lluvias, chubascos hacia la región de Papaloapan.

0: Uruapan. Aquí para nosotros no es muy elevada la probabilidad. En caso de registrarse de esta noche a primeras horas de mañana, sería con acumulados menores a los 5 milímetros aquí en la zona de Veracruz, boca del río. El viento estará del sur-sureste, posteriormente del norte-noreste, de 20 a 35 kilómetros por hora. Y bueno, la posibilidad de la caída de granizo hacia las regiones que ya conocemos. Este ambiente para nosotros muy caluroso, con el pronóstico de temperatura máxima aquí en Veracruz, boca del río, de 34 grados. El índice de calor arriba de los 40 grados Celsius. Este sistema frontal no va a desplazarse, ahí va a permanecer en el norte del estado. Y bueno, nosotros reiterando, existe un 20% de probabilidad de que pudiera haber lluvias de esta noche a primeras horas de mañana. No es muy elevada la probabilidad, sin embargo, con la cercanía de este sistema frontal, pudiera haber esa posibilidad y en todo caso serían con acumulados menores a 5 milímetros. Esto es lo que indica el pronóstico del tiempo.
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9: 7:16 en XEU, martes 16 de junio. 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
14: Son las 7:17.
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9: Ya son las 7:20 en XEU, martes 16 de junio.
0: Y vamos en la unidad móvil. Anabel Vela, te escuchamos.
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24: Tal, muy buenos días a la audiencia de XEU 98.1 FM, La Fiera 94.1 FM y Fusión 90.1 FM. Este es el reporte vial. Sin funcionar los semáforos que se ubican en Fidel Velázquez previo a subir al puente Morelos, reitero, se encuentran sin funcionar esta mañana los semáforos que se ubican en Fidel Velázquez previo a subir al puente Morelos. Maneje con cuidado. Este es el reporte para XEU 98.1 FM, La Fiera 94.1 FM y Fusión 90.1 FM. Muy buenos días.
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9: 7:22 en XEU, es martes 16 de junio.
0: Vamos a continuar, tenemos mensajes de la audiencia y nos dicen acá en este mensaje hacer un llamado a las autoridades municipales. Hasta el día de hoy tenemos más de 4 meses sin alumbrado público en todo el fraccionamiento Dorado Real y por la noche es una boca de lobo. De antemano dice muchas gracias Dios les bendiga. Gracias igualmente para la señora Araceli Celedonio, quien nos está reportando. Muchísimas gracias. Y nos piden felicitar a su hijo Santiago Palacios Montero. Cumple 10 años. Dice que todo lo bueno y bello de la vida se le multiplique, dice su mamá Elizabeth Montero en este mensaje. Muchísimas gracias y felicidades para él. También tenemos acá este otro mensaje, comentario que nos están compartiendo de parte de la audiencia. Déjeme ver porque se está actualizando. Mientras tienes de streaming, David.
3: Sí, Betty, tenemos vía streaming. Lili Sandoval nos dice: yo viajo a mi trabajo todos los días por la calle de Pánuco y en el número 559 sale mucha agua hacia la calle. Es una fuga que lleva semanas y no la reparan. Ayer caí en unos hoyancos que ya se formaron por esta fuga. Tania Guevara nos dice: ¿y para cuándo van a multar a los motociclistas que manejan de manera temeraria entre los carros y sin casco, poniendo en peligro a terceras personas?
0: También acá nos dice Gabriela Morteo en Geovillas del Puerto: considero que está bien que se prohíba redes sociales y que sea supervisado el uso del celular a los menores de edad. Eso nos está comentando, nos da su punto de vista. Muchísimas gracias. Y este otro dice: mi reporte ciudadano, el servicio de basura no ha pasado en el fraccionamiento Paraíso por el aeropuerto desde la semana pasada. Fran, si nos pudiera compartir la dirección exacta de donde nos está reportando que no ha pasado el camión recolector de la basura. También otro mensaje dice que cuando se va la luz y pues ella va a reportar, le dice que su saldo se ha agotado cuando sí tiene saldo, y en otras pues no le contestan, nos comenta la señora Marta. También otro de los mensajes, déjeme ver por acá en cuanto a los comentarios de Crescencio Escamilla: no sé con qué personal van a multar, puesto que no hay personal de tránsito, patrullas y motocicletas y agentes, mientras hay la autorización de multar por lo mínimo, algo así nos dice. Bueno, pues es algo de lo que nos están compartiendo. Muchísimas gracias. De nuevo el vergel sin agua. Nos dejan sin agua y cuando regresa el agua viene toda sucia, de color chocolate, nos dice Jacinta Iglesias Sosa en este comentario. Y acá dice Betty: excelente noticiero, quiero reportar que andan robando las purificadoras de agua. Ayer robaron una que está en la colonia El Predio 3, son 3 personas, 2 hombres y una mujer. La mujer se baja como si fuera a llenar un garrafón de agua, y ahí es cuando cometen el robo. Edgar Hernández es lo que nos está reportando.
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3: Las 7:28 en XEU es martes 16 de junio.
0: El químico Agustín Hernández Aragón dice que el uno por uno es en general o solo en algunas calles. Debe ser general para evitar confusiones, que también multen a personas que caminan a media calle y los que cruzan a media cuadra y no en esquina, y los que no ven ni por error los semáforos. Como ya se ha informado, es solo donde está el señalamiento. Hay señalamiento de uno por uno y no es general, es solo algunas calles, como ya le hemos venido comentando. Nos habían mandado esta fotografía de un árbol inclinado sobre una barda y nos dicen, este tronco de árbol seco está recargado en esa barda, que se encuentra en la calle Graciano Sánchez, entre Heriberto Jara y Ejército Mexicano. Es un peligro porque está suelto y podrido, con algunas rachas de aire puede caer y causar alguna situación, alguna desgracia. Si pudieran ir, por favor, a dar parte, sería muy bueno para que lo remuevan. Reporta el señor Polo Guevara, del ejido Primero de Mayo Sur. Pues ya nos han especificado de qué se trata y la dirección de este árbol, que efectivamente yo comentaba, se veía y está inclinado, está nada más inclinado o recostado sobre la barda, que es la barda la que lo está deteniendo, pero lo que nos dicen es que ese árbol está ya podrido y que puede caer. ¿Tienes más llamados, David?
3: Sí, Betty. Fernando Ortiz, en Fraccionamiento Reforma, dice qué pena que los propios egresados de la náutica cierren los ojos ante una realidad de la escuela y lo peor, que tengan una forma reprobable de expresarse. Ojalá que no se tengan que tragar sus palabras. Eso dice Fernando Ortiz, el ingeniero. Sebastián Acarrillo, quiero reportar una fuga de agua en Río Pánuco en el número 559. Esta fuga ya está dañando el pavimento. 7:30 minutos en XEU.
0: Obras públicas. Acusa trabajos deficientes de Grupo Más en las calles de Veracruz. Esto es lo que dijo Isabel Martínez, directora de Obras Públicas del Ayuntamiento.
12: Ya vamos avanzando, de hecho estamos haciendo un pedraplén ahí para estabilizar un poquito más los terrenos y que sea más segura el desarrollo de esa obra.
13: ¿Cuándo esperan que este ya se pueda pasar y todo eso?
12: Yo creo que sí vamos a tardar alrededor de 2 o 3 meses.
27: ¿Es muy grave o...?
12: Sí, digo, al final del día se llevó toda la vialidad. Entonces tenemos no nada más que rellenar. ¿Qué es lo que nosotros estamos buscando? Garantizar la seguridad tanto de los vecinos que viven ahí como de la gente que transita a diario. Es un área muy transitada y estamos haciendo un análisis todavía más completo porque hay un colector pluvial ahí que está en completo abandono, de creo que nunca se le ha metido mano. Entonces estamos haciendo toda la evaluación en la zona para hacer una rehabilitación integral, cambiando las tapas de concreto que ya no filtran nada y hace que ese colector esté inutilizado. Entonces vamos a trabajar un poquito más fuerte ahí garantizando la seguridad de todos los vecinos de esa colonia.
27: Además de ese, ¿hay otros pendientes?
12: En Río Medio estamos atendiendo, son 3 los que estamos atendiendo ahí en esa zona. ¿Mande?
27: ¿Socavón?
12: socavones. Uno incluso ya lo terminamos, otro está como al 80% y el de Divertiplaza, que es el que está un poquito más atrasado por la complejidad que conlleva, ¿no?
1: Oiga, ¿el programa de bacheo está en análisis ahorita actualmente?
12: Ahorita vamos a esperar la segunda etapa, estamos por recibir el AC20 que nos da Gobierno del Estado para poder actualizar y completar todavía, porque sin duda es mucha la demanda.
1: Oiga, ¿primera etapa cuántos baches? ¿Una multa contra el grupo más por esta irresponsabilidad o qué procede?
12: Fíjate que estamos evaluando, de entrada estamos documentando todos los trabajos, porque si a alguien le debemos el abandono y el destrozo de las vialidades, sin duda son a los amigos de Grupo Más. Ellos van y abren las calles y nunca piden permiso, por lo cual la dirección de obras luego ni se entera en dónde está rompiendo. Y no lo cierran bien, no cierran la calle como se debe hacer, no cumplen con las especificaciones técnicas. ¿Qué es lo que pasa? Ellos hacen un hoyo aquí y mañana ya está destrozada toda la calle. ¿Por qué? Pues es el proceso normal, el agua se infiltra y devasta toda la vialidad. Esa es una realidad.
1: En la primera parte, ¿cuántos baches lograron reparar?
12: Son alrededor de 80,000 metros cuadrados, más o menos lo que estuvimos rehabilitando de bacheo. Todavía hace falta, sí, hace mucha falta. La ciudad tiene un abandono de más de 30 años y al menos estos últimos 10 se ha intensificado por eso que les comento. No hay un tratamiento ni un seguimiento a las calles que se abren. Si cualquier ciudadano va a querer hacer un hoyo en su calle, tiene que ir a la Oficina de Desarrollo Urbano a pedir un permiso, porque justamente lo que se evalúa es que el cierre de la calle se haga de manera correcta. Grupo Más no lo hace, apenas lo estamos requiriendo.
1: Oiga, continúan con emparejamientos de calles, por ejemplo, creo que en Dos Caminos, ¿no?
12: Sí, fíjate que en Dos Caminos terminamos la rehabilitación de más de 30 kilómetros de emparejamiento de calles. Ahorita estamos en Los Laureles, terminamos ya el Coyol, también alrededor de 40 kilómetros. Amapolas 1 ya también lo terminamos, son más de 50, 60 kilómetros en esa etapa, en La Campestre, en Malibrán. Estamos ahorita en La Laureles también y vamos a pasarnos a Los Predios, que son las que tienen un abandono que ni siquiera te permite transitar. O sea, ya no estamos hablando de pavimentos, ni siquiera puedes caminar por esas calles.
15: Director, comenta que están documentando toda esta situación con Grupo Más. ¿Cuál es la finalidad?
12: Pues hacer que se hagan responsables. Digo, al final del día ellos tienen la obligación de cualquier calle que abran, repararla de la manera adecuada y no lo están haciendo.
16: ¿Pero ahí con Diverplaza van a trabajar con Grupo Más o toda la obra?
12: No, esa obra la estamos haciendo nosotros.
16: ¿Van a volver a hacer el colector?
12: Vamos a volver a hacer, a encauzar bien el colector, sobre todo porque te digo que en esa zona hay uno que no se está usando. Entonces toda el agua rueda por la superficie y pues la idea es usar esos colectores que nadie los ha intervenido.
3: 7:35 minutos en XEU.
0: Esto dijo la directora de Obras Públicas del Ayuntamiento de Veracruz, Isabel Martínez. Y ayer el Grupo Más emitió un comunicado luego de que hace unos días la alcaldesa de Veracruz, Rosa María Hernández Espejo, acusara que el Grupo Más pues estaba dejando o pretendiendo dejar sin agua a las escuelas, cortando el servicio. Y el comunicado que emitió el Grupo Más dice: sin importar el monto y la antigüedad del adeudo, Grupo Más precisa que no lleva a cabo la reducción o suspensión de los servicios en inmuebles educativos públicos, luego de que la alcaldesa de Veracruz denunció que cientos de escuelas del municipio enfrentan problemas relacionados con el suministro de agua potable debido a las políticas de cobro de la compañía operadora. En este comunicado, dice el Grupo Más que una escuela limpia, segura, iluminada, con mobiliario y servicios apropiados, favorece la concentración, la participación y el rendimiento académico, al subrayar que esto permite que docentes y alumnos realicen sus actividades en mejores condiciones, promoviendo una convivencia respetuosa y un ambiente propicio para enseñar y aprender. Destacó que a pesar de que actualmente no existe una reglamentación en la que se contemple la excepción de cobros por los servicios de agua, drenaje y saneamiento a escuelas públicas de cualquier nivel, desde el año 2018, Grupo Más adoptó como iniciativa propia el privilegiar a las escuelas a través de una política comercial en la que, sin importar el monto y la antigüedad del adeudo, no se lleva a cabo la reducción o suspensión de los servicios en inmuebles educativos públicos, dice el comunicado de Grupo Más. Cabe señalar que como parte de nuestras iniciativas sociales encaminadas a fortalecer nuestra relación con la comunidad, en los últimos 3 años, en el marco del programa de apadrinamiento de escuelas, hemos beneficiado a cerca de 25 escuelas del municipio de Veracruz a través de donaciones de equipos de apoyo material para mantenimiento, pintura, renovación de infraestructura hidrosanitaria, chapeos, climatización de aulas, entre otras acciones, beneficiando a más de 5,000 niños y docentes de todos los niveles educativos. Leo textualmente el comunicado del Grupo Más. Con relación a las publicaciones recientes, consideramos fundamental informar que a esta fecha no existen reportes directos o a través de las autoridades municipales en las que se nos haga de conocimiento sobre la suspensión a alguna institución educativa pública en sus servicios por el concepto de adeudos, por lo que la falta de suministro podría tener su origen en problemas de mantenimiento en su infraestructura hidrosanitaria, como ha ocurrido en la mayoría de los casos de años anteriores. Y bueno, pues esto es lo que dice, parte de lo que dice el comunicado del Grupo Más, que ellos no están cortando ni limitando ni cortando el suministro de agua a las escuelas.
2: 7:38 en XEU, es martes 16 de junio.
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3: 7:42 en XEU, es martes 16 de junio de 2026.
0: Fíjate, David, que Elías Palma nos está compartiendo una fotografía y nos dice lo siguiente: en las amapolas, saliendo del Nuevo Veracruz, ¿qué tiene preferencia? ¿El semáforo o el señalamiento uno por uno? Y en la fotografía nos aparece ahí el semáforo y el señalamiento de uno por uno. Pues buena pregunta. ¿A quién le hacen caso los automovilistas? ¿Al señalamiento de uno por uno o al semáforo?
3: Y los dos están a la vista.
0: Ah, están sí. A la vista, sí. Ahí nos están compartiendo esta fotografía. Es en las amapolas, saliendo del Nuevo Veracruz. Elías Palma nos, bueno, pregunta, ¿qué tiene preferencia? ¿El semáforo o el señalamiento uno por uno? Pues vamos a preguntar a las autoridades de tránsito municipal con esta fotografía que nos está enviando Elías Palma. Tienes llamados allá también.
3: Se comunica la señora Guillermina Mesa en Infravid Buenavista. Dice, todos los ciudadanos sabemos cómo operan los ladrones, menos la policía. Así están las cosas. Eso dice la señora Guillermina Mesa.
0: ¿Será por alguno del robo en particular? ¿O por el que le dábamos
3: lectura? Que se están dando últimamente.
0: ¿O por el que le dábamos lectura de una de estas purificadoras que están?
3: Ah, también, sí, sí.
0: Que ahí nos estaban mandando fotografías. Que hasta aquí, incluso aquí me dicen, ahora hasta las purificadoras están robando, cuando van a ir a llenar los garrafones.
3: Pero es una estación de, ¿cómo se le llama? De donde te dan.
0: Donde tú solo. Ajá, donde tú vas y llenas el garrafón.
3: Ajá. De autoservicio.
0: Ajá. Y bueno, por acá, le voy a compartir, lo que dice precisamente el director de tránsito, de aplicar multas si no respetan el uno por uno.
5: Qué bien, yo creo que bien, ya el día de hoy daremos inicio al tema de la infracción del uno por uno, pero también aplicar los criterios. Tránsito municipal no tiene en este momento un fin recaudatorio, es un fin de prevención y de seguridad vial.
6: ¿Cuál será la multa, el costo de la multa?
5: Ya he hablado hasta el cansancio de ello, es una multa de alrededor de 1,700 y pico de pesos. Pagadas en los primeros 5 días con el 50% de esto.
8: ¿Qué se va a pensar aplicar entonces a partir de hoy?
5: Ya, presumiblemente tiene que ser hoy, voy a checarlo y es muy probable que ya hoy nos arranquemos.
8: ¿Van a poner elementos en todos los puntos donde hay uno por uno?
5: De hecho hay elementos en todos donde está el uno por uno, se han permanecido los elementos, no para sancionar, sino para concientizar, para ir formando la costumbre, la cultura vial en esos puntos. De eso se ha tratado.
8: ¿No recuerda cuántos hay?
5: Son 7. No me pidas que te lo diga de memoria porque no me lo sé todos, hermano, pero sí recuerdo, pues, obviamente, Independencia y Lerdo, Bravo y Juan Soto, Altamirano y ¿qué será? Juan de Dios Pesa. Son 7 en total. No, la mayoría son zonas centro, sí, y zona mercado, ¿no?
3: 7:45 en XEU, martes 16 de junio.
0: Esto dijo el director de tránsito municipal aquí precisamente en Veracruz con la aplicación desde ayer de estas infracciones. Eso es lo que ha señalado Virgilio Torres Ibarra. Y hablando de robos, en Geovillas del Puerto dejaron sobre tabiques varios autos. Escuchemos.
1: Habitantes del fraccionamiento Geovillas del Puerto en la ciudad de Veracruz denunciaron una serie de robos registrados durante la madrugada de lunes que dejaron al menos 3 vehículos afectados y reavivaron la preocupación por la inseguridad en la zona. De acuerdo con los reportes de los vecinos, varias unidades fueron encontradas durante la mañana sin llantas, con las puertas abiertas y colocadas sobre tabiques. Una de las personas afectadas señaló que los delincuentes habrían tomado medidas para evitar ser identificados, ya que presuntamente cortaron los cables de las cámaras de videovigilancia instaladas en el sector antes de cometer el robo. Sin embargo, otra afectada logró compartir parte del video de sus cámaras, en donde se logra observar a un hombre merodeando cerca de los autos. Ante estos hechos, los vecinos hicieron un llamado a las corporaciones de seguridad para reforzar la vigilancia en Geovillas del Puerto mediante patrullajes constantes y recorridos preventivos con el fin de inhibir la comisión de delitos y brindar mayor tranquilidad a la población. Hasta el momento, las autoridades no han informado sobre personas detenidas ni sobre avances en las investigaciones relacionadas con estos robos. Es así como habitantes del fraccionamiento Geovillas del Puerto en la ciudad de Veracruz denunciaron una serie de robos registrados durante la madrugada de lunes que dejaron al menos 3 vehículos afectados y reavivaron la preocupación por la inseguridad en la zona, informó para XEU Noticias Inés Tabal.
2: Las 7:47 en XEU.
0: Vamos a la pausa.
2: Tránsito de Veracruz multará a quien no respete el paso uno por uno para evitar accidentes. ¿Cuál es tu opinión? Comunícate 229-2010-100, 229-2010-101 o por el portal xeu.mx, por Facebook XEU Noticias, Veracruz.
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3: Las 7:51 minutos en XAU, martes 16 de junio de 2026.
0: Más mensajes, dice la calle Nicolás Bravo y Juan Soto. No he visto ningún tránsito que indique a los conductores que respete el uno por uno. Pues los dice también que hay puestos de tacos abajo de la banqueta que tapan la vialidad, tanto a transeúntes como a los conductores. Esto se ha extendido demasiado. Y además agrega que para esta persona, para Ángeles Valdivia, es exagerada, pues el monto de la multa. Parece recaudación, dice Ángeles Valdivia en este mensaje. Sin funcionar, semáforo de Lerdo y Jiménez y tremendo bache en Cuauhtémoc, casi esquina Lerdo, urge bachear la avenida Cuauhtémoc. Y además nos reporta este semáforo sin funcionar en Lerdo y Jiménez. Señora López, muchas gracias. Otro de los mensajes. Dice, quiero reportar un poste a punto de caer. Está en la calle Dalias, entre Flor de Durazno y Camelias, de la colonia El Vergel. Ya se reportó a Comisión Federal con el número de reporte J06-0793-1312 desde el pasado 8 de junio y no ha sido atendido. Carlos Gómez nos está reportando. Ya nos había enviado fotografías, efectivamente, de ese poste a punto de caer. Poste que está doblado y a punto de caer y puede haber pues algún accidente. También este otro mensaje dice Adriana Castillo del fraccionamiento Villarrica para comentar, dice que en Jalapa, que es mi tierra, allá sí respetan el uno por uno. Hay más respeto y más cultura. Eso es lo que nos dice Adriana Castillo. Trinidad Salazar dice que tránsito municipal debe habilitar, dar vuelta a la derecha con precaución, como en Jalapa y Miguel Alemán, porque esto ayuda en horas pico a que la circulación sea más fluida. Eso es lo que él comenta. Otro de los mensajes también dice, aprovecho para saludarles, para comentarles que trabajo por la avenida Miguel Alemán, atrás de Reino Mágico. Últimamente he observado que alguien deja llantas viejas en las esquinas de algunas de las calles. Ojalá pudieran supervisar, dice Carlos Cruz en este mensaje. Otro de los comentarios, les comento, la licenciada María del Carmen Uscanga García dice, les comento que desde el 9 de junio se reportó que en la calle Río Hondo, entre Río Blanco y Río Ayutla, de Lomas de Río Medio 2, no funcionan las 4 lámparas de la calle. Ya ha habido robos, les agradeceríamos que puedan canalizar esta petición. El folio que les dieron es el 164841. Es el número de folio que les han dado. Y dice, el reglamento señala que es al semáforo que el que tiene prioridad sobre cualquier señalamiento, excepto sobre las indicaciones de los agentes de tránsito. Con respecto a la pregunta que estaban realizando, donde hay un señalamiento de uno por uno y donde aparte hay semáforo, lo que nos están compartiendo es que tendría pues preponderancia el semáforo, tiene prioridad. Es lo que nos comentan. Y también acá nos dicen, un atento llamado a las autoridades correspondientes. En carretera Veracruz-Jalapa, bajando puente Amapolas con dirección a Tejería, hay un megabache que ya se extendió a un carril completo, siendo el carril central el afectado. Y esto es por encarpetamiento de baja calidad y a las lluvias pasadas. Espero que sea atendido a la brevedad. Porque afecta la vialidad en ese tramo, nos dice la señora Norma. Muchísimas gracias. Y dice que lo saludo con el gusto de siempre, mi opinión con respecto a qué tránsito implementará las multas en el uno por uno que no se respete para evitar accidentes. Yo creo que lo más urgente en Veracruz de parte de tránsito es que se pongan a trabajar y hagan operativos con respecto a los motociclistas que manejan de forma temeraria, no respetan el reglamento de tránsito, ya que ha habido pues más muertes por esta situación que los accidentes que pudieran provocarse al no respetar el uno por uno, nos dice Armando Telles. Y acá nos dicen, es obvio que el uno por uno aplica para cuando no hay semáforo. Los escucho desde el fraccionamiento Villarrica, nos dice Ángel Buendía. Y otro de los mensajes, no es cierto lo que dice el director de tránsito. No hay elementos de tránsito en los cruces de uno por uno, nos comenta Beto Muñoz. Otro de los mensajes, de casualidad tendrán el calendario ubicación de la entrega de tarjetas Bienestar, porque pues el delegado Chincoya dice que con ustedes nos dirijamos y se agradece. Pues ojalá que nos pueda compartir en esta ocasión el delegado Chincoya sobre este calendario y ubicación de entrega de tarjetas Bienestar que empezó desde ayer. Ya anteriormente habían dicho que empezaba desde ayer, pero bueno, vamos a estar insistiendo. Paco Miramón dice, buen día Betty David, la preferencia la tiene el semáforo. En caso de que no esté funcionando, se aplica el señalamiento. Son algunos de los mensajes.
3: Y vía streaming, el señor Rodrigo se comunica con nosotros. Buenos días, les reporto que hay una fuga de aguas negras en la calle principal hacia Dos Lomas, en el fraccionamiento El Cortijo, casi esquina con el cruce de Residencial del Bosque. Esta fuga de aguas negras ya está afectando demasiado la carpeta asfáltica. Necesitamos de su apoyo, por favor. Mayra Escamilla, para reportar que no ha pasado el camión de la basura en el fraccionamiento Reforma, muchas gracias.
0: Ojalá nos pueda especificar dirección del fraccionamiento Reforma, donde no ha pasado el camión recolector de la basura, porque es muy grande el fraccionamiento Reforma. Le pedimos, por favor, si nos pudiera especificar la dirección.
3: Eso es para Mayra Escamilla, la 757 en XEU.
0: Seguimos. Inició ayer el pago de las becas Bienestar. Platicamos con Carlos Villa, coordinador de becas Bienestar, y esto dijo.
17: Y bueno, pues nosotros el día de hoy, empezando con mucha actividad informativa, hemos publicado en la Coordinación Nacional de Becas para el Bienestar el calendario de pagos de becarias y becarios de continuidad de la Beca Universal Benito Juárez de Educación Media Superior, que atiende a todas y todos los estudiantes de bachilleratos públicos del país y del estado, de la Beca de Educación Superior Jóvenes Escribiendo el Futuro, que atiende a un número importante de estudiantes que reciben esta beca a nivel nacional y obviamente en nuestro estado de Veracruz, y es un calendario que va a estar atendiéndose desde hoy, lunes 15, hasta el viernes 26, como ya es una costumbre en la derrama de los programas sociales, pues es por la letra del primer apellido paterno de la o el titular de la tarjeta del Banco del Bienestar, que en este caso es el nombre del beneficiario, del estudiante beneficiario o de la estudiante beneficiaria. Y bueno, nosotros pues muy contentos porque este calendario se va a sumar al calendario que finalizó la semana pasada, en donde se cubrieron los pagos a becarias y becarios de continuidad de la beca de educación básica Rita Cetina. Se hizo dividido y de esta forma, porque bueno, ya el número de becarias y becarios de todos los programas de becas que maneja la Coordinación Nacional, pues ya es un número bastante amplio, bastante grande, y bueno, ahora tenemos que dividir para que no haya saturación en las sucursales bancarias y pueda haber más orden en la derrama económica para todas y todos los beneficiarios de los programas de becas para el bienestar. Si ustedes me permiten, quisiera informar desde este momento que tan solo lo que va a ser la derrama de mayo-junio, que estamos pagando justamente el bimestre de mayo-junio, de los tres programas de becas, tanto del que se pagó en las primeras dos semanas de este mes como de este calendario que se empieza a pagar el día de hoy, tan solo en Veracruz vamos a tener una derrama económica cercana a los 1.700 millones de pesos en beneficio de más de 900.000 estudiantes veracruzanas y veracruzanos que reciben su educación en planteles educativos de nuestra entidad.
3: Ya son las 8 de la mañana en XEU, es martes 16 de junio.
0: Todo esto lo puede consultar al detalle en el portal de internet en xeu.mx, en la sección Veracruz. Hemos escuchado a Carlos Villa, coordinador de becas Bienestar en Veracruz. Este calendario ahí precisamente en el portal de internet xcu.mx en la sección Veracruz. Y vamos con este reporte desde redacción. Olivia Pérez, adelante.
18: ¿Qué tal, Betty? Les saludo con gusto para informarles que el embajador de Estados Unidos en México, Ron Johnson, pues está prácticamente desmintiendo a la actual administración porque asegura si han colaborado, han entregado a México 313 criminales, han sido repatriados a nuestro país. Es el gobierno de Estados Unidos que ha transferido 313 criminales solicitados por México, destacó el embajador de Estados Unidos, Ron Johnson, en su cuenta oficial de X. Él posteó: autoridades estadounidenses de la patrulla fronteriza en el Valle del Río Grande capturaron y entregaron a un ciudadano mexicano buscado en nuestro país por prostitución de un menor y agresión sexual. Agregó que durante la administración del presidente Donald Trump, Estados Unidos ha transferido a México a 313 personas buscadas por la justicia para que enfrenten las consecuencias de sus actos. Este caso representa un ejemplo más de la sólida cooperación que impulsan Trump y la presidenta Claudia Sheinbaum. Agrega que juntos llevarán a los criminales ante la justicia y hacen que las naciones estén más seguras. Sin embargo, el diplomático no especificó el periodo al que corresponde esta cifra de 313 transferencias. Esto se da luego de que México reclamó a Trump por no repatriar a narcos al país. Recordemos que en mayo el gobierno de México afirmó que la administración de Donald Trump se había negado a transferir a algunos delincuentes solicitados y entre ellos se referían al exgobernador de Tamaulipas, Francisco Javier García Cabeza de Vaca, acusado de presuntas atribuciones y facultades, de uso ilícito de atribuciones y facultades e ilícitos relacionados con la delincuencia organizada. También se referían a personas presuntamente involucradas en la desaparición de los 43 normalistas de Ayotzinapa. Y bueno, esta información se dio a su vez porque había cuestionamientos de que el gobierno federal no estaba entregando, no estaba deteniendo ni extraditando a 10 funcionarios de Sinaloa vinculados al narco, acusados así por Estados Unidos, entre ellos el gobernador con licencia Rubén Rocha, y en su momento la presidenta Claudia Sheinbaum pues decía que Estados Unidos no había entregado a nadie a México e insistía respecto a los funcionarios y exfuncionarios de Sinaloa que no se habían presentado pruebas que sustenten estas acusaciones. Y en medio de ello, pues Ron Johnson señala, pues sí, sí se han entregado criminales a México, 313 criminales han sido repatriados a México, según lo que comenta el embajador de Estados Unidos en México, y los detalles en nuestro portal en xcu.mx en la sección nacional. Buenos días.
2: 8:03 en XEU, es martes 16 de junio.
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0: El Grupo Más dio a conocer para los habitantes de las colonias El Vergel, Lomas del Vergel y Lázaro Cárdenas que este día sufrirán falta de agua, hoy martes 16 de junio, porque estarán realizando trabajos de mantenimiento a los equipos de producción del pozo que les abastece. La empresa dijo que esta fuente productora será puesta fuera de operación por un espacio aproximado de 3 horas a partir de las 5 de la tarde de este día, así que tome precauciones.
3: La mañana de este lunes 15 de junio se llevó a cabo la graduación de estudiantes de la generación 2022-2026 de la Escuela Náutica Mercante Fernando Siliceo y Torres en las instalaciones de la misma. El evento comenzó a las 10 de la mañana y al finalizar los asistentes se dijeron satisfechos de acompañar a sus familiares, aunque destacaron que hubo al menos 3 jóvenes que estuvieron a punto de desmayarse por inclemente sol.
0: Y también ahí mismo, pues algunos egresados de esta Escuela Náutica Mercante Fernando Siliceo y Torres, bueno, pues ellos cerraron filas, egresados, respaldan a la Náutica Mercante. Hernández Mora, de la generación 74-78, luego de 2 incendios seguidos que hubo en la Náutica Mercante, dijo que aunque desconocía del tema, no cree que en la institución no hayan servido los extintores como denunciaron padres de familia hace algunos días. Dijo que él no creía que eso hubiera ocurrido y que estaba apoyando a la institución en la que él estudió. De la misma manera, Arturo García Espinosa, también de esta generación de egresados, dijo que es muy importante que haya mejoras, pero bueno, las condiciones en las que se encuentra en este momento para él son excelentes en esa Escuela Náutica Mercante Fernando Siliceo y Torres. Dijo también Arturo García Espinosa que todo está bajo control y las dudas que han surgido pueden ser a partir del desconocimiento de la sociedad, luego de insistirle que padres de familia pues habían manifestado por los 2 incendios seguidos que habían ocurrido semanas anteriores en esta institución educativa.
3: Esta mañana se encuentran sin funcionar los semáforos que se ubican en el Boulevard Fidel Velázquez de norte a sur, antes de subir el puente Morelos.
0: Esto reportó la unidad móvil de XEU, maneje con precaución. Y las vialidades deterioradas que existen en distintos puntos de la ciudad de Veracruz tienen un responsable. Eso fue lo que dijo la directora de Obras Públicas del Ayuntamiento, Isabel Martínez, quien señaló a la empresa Grupo Más por los daños que presentan diversas calles tras intervenciones realizadas.

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1: $900 hasta los $5,800, dependiendo del tipo de beca y del nivel educativo. El coordinador estatal de becas para el bienestar, Carlos Villa, dijo que la dispersión de recursos se estará realizando desde ayer 15 y hasta el 26 de junio a través de un calendario organizado por la letra inicial del primer apellido de cada beneficiario, y puede consultar al detalle este calendario en el portal de internet nxcu.mx en la sección Veracruz. Y bueno, pues también esta mañana le hemos informado lo que ha señalado el embajador de Estados Unidos en México, luego de que el gobierno mexicano dijera que el gobierno de Estados Unidos no ha enviado delincuentes que estaría solicitando el gobierno mexicano. El embajador de Estados Unidos en nuestro país, Ronald Johnson, dijo que durante el segundo mandato de Donald Trump se han transferido 313 criminales a nuestro país para que enfrenten la justicia. Fue a través de sus redes sociales que el embajador dio a conocer que agentes de la patrulla fronteriza de Estados Unidos capturó y envió de regreso también a un ciudadano mexicano buscado en nuestro país por prostitución de una menor y agresión sexual. Agregó que, sumado a esta última persona, la administración de Donald Trump ha enviado al gobierno mexicano pues 313 criminales para que sean juzgados en nuestro país ante la queja del gobierno mexicano de que Estados Unidos no había enviado a ningún delincuente que el gobierno mexicano estaba solicitando. Esto es lo que se dio a conocer. Y le repetimos, el pronóstico del tiempo. Esta mañana ya con mucho calor desde muy temprano, amanecimos con esta temperatura de 26 grados Celsius. Ya esta mañana prácticamente tenemos 27, más de 27 grados Celsius. Tenemos también 1,007 hectopascales, la presión atmosférica, 85% el porcentaje de humedad. Y este día, mucho calor. Hay un frente, un sistema frontal extemporáneo, estacionario, hacia el norte de Tamaulipas. Se mantendrá estacionario, además dos vaguadas, y esto dejará lluvias hacia otras regiones, serían los mayores acumulados. Norte, también la región del Papaloapan y la región de montaña. Aquí en la región de costa, en caso de que hubiera lluvias de esta noche a primeras horas de mañana, serían con acumulados menores a 5 milímetros. Y hoy se está pronosticando para nosotros una temperatura máxima de 34 grados, el índice de calor superior a los 40 grados Celsius. El viento estará del sur sureste, posteriormente del norte noreste, de 20 a 35 kilómetros por hora.
2: Son las 8 de la mañana con 12 minutos en XEU.
1: Y más adelante en XEU Noticias, la gobernadora de Veracruz, Rocío Nale, niega ser investigada por los Estados Unidos. También informó de municipios donde se aplicará el alcoholímetro. Además, le tendremos que falleció ex rey del carnaval de Veracruz. Buscan rescatar un área de ahí del hospital regional para que sea habilitada, para que sean tratados pacientes con cáncer. Madres de niños con cáncer están invitando a esta carrera de botargas. También le tendremos a la audiencia de XCU. ¿Hay algún otro requisito que ya está solicitando el INE para que usted pueda tramitar su credencial de elector? Le han agregado otro requisito. También le tendremos, está desaparecida en Poza Rica, ex jefa de Hacienda del Estado. Y deberían prohibir redes sociales para menores de edad en México, como está ya ocurriendo con varios países del mundo. El más reciente, en Reino Unido, ya lo han hecho en Australia, pero también en otros países que le hemos venido comentando. Y en la sección de deportes le tendrán nuestros compañeros, pues al momento, ¿cómo va la Feria de Goles Mundialista?
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3: Ya son las 8 de la mañana con 16 minutos en XEU, martes 16 de junio.
4: Vamos a la unidad móvil. Anabel Vela, te escuchamos.
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5: ¿Qué tal? Muy buenos días a la audiencia de XEU 98.1 FM, La Fiera 94.1 FM y Fusión 90.1 FM. Este es el reporte vial. Si es que va a circular por el Boulevard Ávila Camacho, tome en cuenta que a la altura de Colón se registró un choque, por lo que hay obstrucción de carriles, un choque entre un auto Jetta y una camioneta. Al momento solamente se reportan daños materiales, no se observan afectaciones mayores, pero tome en cuenta que están obstruyendo parte del carril que viene de norte a sur del Boulevard Ávila Camacho a la altura de Colón. Este es el reporte vial para XEU 98.1 FM, La Fiera 94.1 FM y Fusión 90.1 FM. Que tenga usted excelente día.
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1: ¿Qué sucede en la colonia o fraccionamiento donde usted vive? 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
3: Son las 8:19 en XEU, es martes 16 de junio.
4: Tenemos llamados, dice, acaba de haber un accidente en la entrada de Soriana Pinos entre un camión de transporte público y un particular. Nos están reportando esta mañana, manejen con precaución. Marcos Canseco, quien nos reporta, accidente en la entrada de Soriana Pinos entre un camión de transporte público y un particular. Manejen con precaución. Y vamos ahora con este reporte desde redacción. Olivia Pérez, adelante.
8: ¿Qué tal, Betty? Les saludo nuevamente para informarles que han multado al Banco del Bienestar por fallas en sus controles. Es la Comisión Nacional Bancaria y de Valores que impuso al Banco del Bienestar 5 multas por 4.1 millones de pesos tras detectar múltiples fallas en los controles internos y también en los controles operativos. Estas multas fueron notificadas el 16 de abril. En respuesta, el banco promovió una demanda de amparo en la que acusa a la Comisión Nacional Bancaria y de Valores de exponer a este banco a un daño reputacional irreversible e irreparable por publicar estas sanciones en el portal respectivo, aunque cabe decir que esto así lo ordena la Ley de Instituciones de Crédito, y dicha publicación, acusa al Banco del Bienestar, es un acto con efectos infamantes, pues implica la exhibición pública anticipada del Banco del Bienestar como un infractor en un portal de internet, generando descrédito, escarnio y también afectación irreversible a su honor, prestigio y reputación. Es lo que argumenta el Banco del Bienestar, que incluso ha pedido declarar inconstitucional ese artículo que ordena a la Comisión Nacional Bancaria y de Valores exhibir estas sanciones. Bueno, según el banco, esta norma es una forma moderna de exhibir. Y bueno, entre las irregularidades que detectaron en el Banco del Bienestar, según la Comisión Comisión Nacional Bancaria y de Valores, destaca que Banco del Bienestar omitió implementar medidas en el procedimiento para las operaciones de retiro de efectivo por parte de sus clientes en sus redes sucursales, tendentes a evitar que terceros o personal del banco lo utilicen para la comisión de actos ilícitos o irregulares. También reprobó que en 2022 el Banco del Bienestar no reconoció debidamente todos los costos derivados de la construcción y puesta en operación de las más de 2.500 sucursales ordenadas por el expresidente López Obrador. Cabe recordar que fue tal la cantidad de dinero invertida en estas sucursales que el banco tuvo que obtener en junio de 2024 un permiso especial de esta Comisión Nacional Bancaria y de Valores para no sujetarse al artículo 55 de esta Ley de Instituciones de Crédito. Dicho artículo ordenaba que los bancos pues no podrían tener invertida más del 60% de la parte básica de su capital neto en inmuebles, en mobiliario y equipo. Y bueno, la comisión les autorizó a Banbienestar a tener 69.3% de su capital invertido en estos conceptos hasta diciembre de 2028. Y desde 2020 esta comisión había impuesto otras 30 multas al Banco del Bienestar, pero en general por montos de alrededor de 300,000 pesos cada una. Tres de estas 5 multas de abril, en cambio, fueron por más de 1,000,000 de pesos y ahora suma en multas 4.1 millones de pesos contra el Banco del Bienestar por fallas en sus controles. La información a detalle en nuestro portal en xeu.mx en la sección nacional. Buenos días.
3: 8:22 en XEU.
4: Vamos a la información deportiva. Sorpresa, España no pudo con Cabo Verde en el Mundial.
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17: Saludos amigos de XEU, soy Edwin Santana y vámonos con la información deportiva. Arrancamos hablando de la actividad que nos dejó ayer la Copa del Mundo Norteamérica 2026. 4 partidos y 4 empates tuvimos. Todo comenzó con el duelo que nadie esperaba con ese resultado. España, una de las candidatas a ganar la Copa del Mundo, se enfrentó a la debutante Cabo Verde, Islas Cabo Verde, unas islas que se encuentran en África que nunca antes habían jugado un partido del Mundial. Todos esperaban una goleada o por lo menos un triunfo de España. La victoria de España no llegó, pero ni siquiera llegaron los goles. El primer 0-0 de la Copa del Mundo y el único hasta el momento lo registró ese España 0, Cabo Verde 0, en acción del Grupo H, jornada 1 de la Copa del Mundo Norteamérica 2026. España salió abucheada de Atlanta y Luis de la Fuente, el técnico de la Furia Roja, hizo este análisis.
10: No obtiene el resultado que pensábamos obtener, que era ganar, pues puede producirse esa sensación, pero desde luego en el vestuario para nada. Sabemos la dificultad, ya habíamos hecho ese planteamiento previo al partido, de la dificultad que iba a ser este encuentro, con un equipo replegado en un bloque bajísimo y además con una condición física muy importante. Nos ha faltado frescura, un poco finura, creo que el primer partido también nos ha pasado un poco factura.
17: Palabras de Luis de la Fuente, entrenador de España, que empató 0-0 en un decepcionante debut ante Islas Cabo Verde, actividad del Grupo H de la Copa del Mundo. En ese mismo sector se registró otro empate, ahora entre la selección de Uruguay y Arabia Saudita. En el partido celebrado en Miami, Al Amir marcaba por Arabia Saudita, el futbolista el Al Nassr adelantaba al cuadro saudí, pero después un ex de la Liga MX con pasado en Puebla y Toluca, como lo es Maximiliano Araujo, futbolista del Sporting Lisboa de Portugal, decretó el empate al minuto 80. Empate 1-1 también entre Arabia Saudita y la selección de Uruguay. Al final del duelo habló el técnico de la Garra Charrúa, Marcelo Eloco Bielsa.
13: Un rival que debimos superar, concedimos minutos en el primer tiempo que no indican que hayamos hecho las cosas bien. Nosotros este partido teníamos que ganarlo. El partido cambió, pero no sé si cambió por los cambios o por otros motivos.
17: Él es Marcelo Loco Bielsa, técnico de la selección de Uruguay, que ayer también empató 1-1 ante Arabia Saudita. Eso combinado al 0-0 de España ante Cabo Verde, nos indican que en el Grupo H nadie tiene victorias. 2 partidos, 2 empates para sus respectivos equipos. A partir de la jornada 2, veremos si algún equipo toma el mando en el Grupo H. Y en el G, tampoco cantan mal las rancheras. Bélgica empató 1 ante la selección de Egipto. En este partido, el cuadro de Egipto con gol de Ashour se ponía adelante al minuto 20, pero un autogol de Hani al 66 decretaba el empate para los belgas. 1-1 entre Egipto y Bélgica. Y finalmente, la actividad de ayer en la Copa del Mundo Norteamérica 2026 terminó con el empate entre Nueva Zelanda, que vive su segundo mundial, ante la selección de Irán. Jus con un doblete al minuto 7:55 ponía adelante a los oceánicos, pero Rezaín y Moebi marcaron por Irán. El equipo que entrena en Tijuana sacó el empate, 2-2. Irán rescató el empate ante Nueva Zelanda. La misma situación del Grupo H prevalece en el Grupo G. 2 partidos de 4 equipos y tenemos todos empatados con 1 punto. Nadie ha ganado ni en el Grupo G ni en el Grupo H. La actividad de hoy nos indica que a 1:00 p.m. Francia debuta ante la selección de Senegal. A 4:00 Irak jugará contra la Noruega de Erling Haaland. A 7:00 Argentina contra Argelia. Y en la previa de ese duelo donde debuta la campeona del mundo Argentina, habla su técnico Lionel Scaloni, que así analiza a su rival, la selección africana de Argelia.
18: Tranquilidad, seguro, porque es un partido de fútbol y nosotros ya tenemos la experiencia de que del último mundial, que no es fundamental el primer partido, más allá de que sí, es importante. Tenemos la tranquilidad de que no se acaba en el primer partido, pero estamos bien, estamos tranquilos, vamos a afrontar un muy buen equipo que tiene grandes jugadores.
17: Escuchamos al entrenador técnico, campeón del mundo, el vigente monarca del orbe. Él es Lionel Scaloni, técnico de Argentina, que hoy debuta con todo y Messi en su 6ª Copa del Mundo ante la selección de Argelia. Argentina frente a Argelia, hoy a 7:00. Este partido se estará celebrando en el estadio de Kansas City. De igual forma, la actividad hoy termina a 10:00 p.m. cuando Austria enfrente a la selección de Jordania en la bahía de San Francisco, en Santa Clara, en el campo de los 49ers. Hablamos ahora de la selección mexicana de fútbol, y es que ayer Guillermo Ochoa lo ha confirmado en una entrevista con la agencia Efe, se retirará al finalizar finalizar la Copa del Mundo de Norteamérica 2026, con una frase mencionando: "Yo no entiendo mi carrera sin la selección". Ochoa, el hombre que está viviendo su sexta Copa del Mundo, lo da por hecho, se retirará al finalizar el Mundial 2026 y ya no tendrá actividad tampoco a nivel de clubes. La selección mexicana de fútbol estará jugando este jueves ante su similar de Corea del Sur. El partido será a las 7 de la noche en el campo de Zapopan, en la cancha de las Chivas, en el Estadio Guadalajara. México contra Corea del Sur, segundo partido del Grupo A, jueves a las 7. Ahí veremos si México termina por tomar el liderato de grupo de manera solitaria o si terminan empatados, o incluso si Corea del Sur toma también la batuta en el sector con la letra A. Dejamos a un lado lo que sucede en la Copa del Mundo y hablamos de Piratas FC, porque ya está confirmado: Piratas va a jugar ante la Franja Camotera de Puebla, un equipo de la Liga MX. El partido será en Querétaro el 20 de junio. Y en la pretemporada de los Piratas habla Omar Altamirano, preparador físico del equipo filibustero, que jugará Liga de Expansión en el Luis Pirata Fuente.
19: Un grupo bastante convencido, bastante sano y muy profesionales todos. Trabajan muy bien desde el día uno que yo me presenté. La verdad, con eso me encontré. El equipo ha ido creciendo, se han elevado los niveles de resistencia, de fuerza, de velocidad. Y bueno, que sea un equipo explosivo, un equipo de ida y vuelta, porque hoy en día el fútbol así lo requiere.
17: Parte de lo comentado por Omar Altamirano, preparador físico de Piratas FC, el equipo de Veracruz que jugará en la Liga de Expansión a partir de este verano. Tendrá un duelo ya confirmado ante Puebla de la Liga MX el 20 de junio en Querétaro, como parte de su preparación rumbo a la apertura 2026 de la Liga de Expansión. Cerrando en información deportiva, platicamos también de la gimnasia, porque la veracruzana Zoe López ganó la medalla de oro en el Mundial de Gimnasia Rítmica para Personas con Síndrome de Down, celebrado en Sofía, Bulgaria, con un desempeño espectacular. Zoe López ha alcanzado el punto más alto de su carrera deportiva hasta este momento. La oriunda del Club de Oro Veracruz sin duda alguna tuvo un desempeño sensacional. Ella comenzó a practicar gimnasia en el año 2019 y 7 años después ha ganado la medalla de oro en el Campeonato Mundial de Gimnasia Rítmica para Personas con Síndrome de Down. Pero eso no es todo. Además de ganar en el All Around, ahora también estará aumentando su cosecha de medallas, al menos eso espera, en las finales por aparatos. Así que orgullo veracruzano, Karime Zoe López Vidaña. Recuerde que todo esto y mucho más lo encuentra en xeudeportes.mx. 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Nos escuchamos a las 4 en el Deportivo de la U. Soy Edwin Santana. Tenga una excelente mañana.
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3: 8:37 en XEU, es martes 16 de junio de 2026. XEU, desde el estudio Fernando Paso Sosa. Se comunica Carla Fernández. Ella nos dice que cuando va a hacer el barrido de las tarjetas Rita Cetina, me avisaron un día antes y no pude pedir permiso en el trabajo para pasar a recogerla y nos mandaron del Floresta a Buenavista y me fue imposible. Omar Jiménez Medina dice, quiero imaginar que el letrero de uno por uno de la salida del Nuevo Veracruz hacia Amapolas, abajo del puente lo pusieron porque nadie respeta el semáforo. Creo que solo están de adorno y las autoridades no les queda más que poner un uno por uno. Realmente creo que se agiliza más el tránsito en esa zona sin semáforo. 8:38 en XEU.
4: En conferencia de prensa en Jalapa, la gobernadora de Veracruz, Rocío Nale, le preguntaron si es investigada presuntamente por Estados Unidos, como otros ex o gobernadores en este caso, y esto fue lo que ella comentó.
30: Miren, fíjense bien, qué importante. En este mecanismo de golpear a México, porque es una campaña de afuera para golpear a México, se prestan ciertos personajes, yo no sé, y entonces crean una nota falsa para replicar, como dicen, la calumnia cuando no mancha tizna. Y van por fulano, sutano, mangano y perengano. Primer lugar, mentira. Segundo, México es libre y soberano. Y nosotros tenemos leyes aquí en México. Tercero, decir que Estados Unidos, que China, que India, que el Tumbuctú. ¿Qué? O sea, como si eso fuera la gran nota. O como si uno se fuera a debilitar. Miren, eso es para el mismo círculo rojo. Y entre ellos se creen sus mentiras. Difunden, se creen sus mentiras. Y cuando pasa todo, ni siquiera son capaces de disculparse. Ni siquiera. Entonces, ¿cómo uno los va a tomar en serio? Yo soy una funcionaria y un personaje público. Y cuando uno está como personaje público, pues uno está expuesto, pero no a las calumnias, no a las mentiras, porque entonces se pierde la seriedad de quien hace la nota.
3: 8:40 minutos en XEU.
4: Eso dijo la gobernadora de Veracruz, Rocío Nale. También habló de la aplicación del alcoholímetro.
30: Sí se va a aplicar lo del alcoholímetro en Coatzacoalcos y en Poza Rica. Ahorita terminamos la mesa de seguridad, nos dieron el reporte sobre la aplicación del alcoholímetro aquí en Jalapa este fin de semana, fue muy bueno, y nos comentó el secretario de seguridad que ya está en pláticas para implementarlo en Coatzacoalcos y en Poza Rica, ojalá que el próximo fin de semana. Eso por un lado.
3: 8:41 minutos en XEU, es martes 16 de junio.
4: En la conferencia de prensa en Jalapa le preguntaron a la gobernadora sobre este hecho del asesinato del periodista de Poza Rica. Escuchemos lo que dijo.
30: Primero es lamentable la pérdida de un ser humano, el que sea, quien sea. Y sí, ya informó la fiscalía varias líneas de investigación. Y lo voy a repetir una y otra vez. En mi gobierno a nadie se le limita la libertad de expresión. Desde antes de que yo tomara posesión y actual. Ustedes opinan, escriben, dicen, hacen. Jamás yo les he dicho, oigan, ustedes lo que dijeron está mal, está bien, dicen mentiras, dicen verdades. Jamás. Cada quien es responsable de su actuar, de sus dichos, de su trabajo periodístico. Es lamentable y sea quien sea, se tiene que seguir la línea de investigación. No hay aquí un tema por el tema de ser periodistas, de ninguna manera. Se les ha atendido a todos y mi gobierno es abierto, es plural, respetuoso. En eso estamos. Y yo sí espero que la Fiscalía General de la República, en el caso de la señora de Nanchital, que se ha estado trabajando mucho con ellos para localizarla, esperemos que esté bien. Y el caso de la persona de Poza Rica, bueno, circulan videos momentos antes del lamentable asesinato y que la fiscalía en su momento pues agote todas las líneas de investigación, y del reporte. Eso le corresponde a la fiscalía. Pero aquí, sea quien sea, tenemos que ir a las últimas consecuencias.
3: 8:42 en XEU, es martes 16 de junio.
4: Esto contestó la gobernadora de Veracruz, Rocío Nale, cuando le preguntaron del asesinato del periodista Luis Ángel López Valdés, reportero de Vanguardia de Veracruz, que fue asesinado en la madrugada del 11 de junio de este año en Poza Rica. Ahí parte de lo que ha señalado. Y luego de que le preguntaron si estaría desapareciendo la CEAP, la Comisión Estatal de Atención y a Protección y de Protección a Periodistas, esto dijo la gobernadora.
30: Pues allá el profesor Esteban, ellos son libres de sus opiniones y de sus actuaciones. También yo respeto el legislativo. Les vuelvo a decir, esa comisión fue creada a petición de los periodistas y lo que conlleve o lo que se decida también será por opinión de periodistas, no de los diputados ni de actores políticos. Esa es mi línea.
1: ¿Y cómo los periodistas de Veracruz manifestarían a usted y hacerle llegar esta petición? ¿O de qué manera?
30: Por escrito, verbal, como lo hacen, pues ustedes no tienen limitaciones.
1: ¿Se podría hacer una auditoría externa a la CEAP en estos casos? Porque se critica mucho cómo se aplican los protocolos, sobre todo los que tienen que ver con seguridad y con montos económicos.
30: Miren, de seguridad, todo lo que se ha solicitado se les ha brindado, sea quien sea. Si requieren protección para una persona, se les da. Si requieren un reporte de otro de sus compañeros, se les da. Todo lo que han solicitado se les ha dado.
3: 8:44 minutos en XEU.
4: Esto dijo la gobernadora de Veracruz, Rocío Nale. Vamos a la pausa.
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3: 8:47 en XEU, es martes 16 de junio de 2026.
4: Falleció ex rey del carnaval de Veracruz.
7: El lunes se dio a conocer el sensible fallecimiento de Antonio Álvarez Rodríguez, ex rey del carnaval de Veracruz. A través de redes sociales, la propia cuenta del carnaval fue quien confirmó la noticia mediante una esquela. Antonio Álvarez Rodríguez, mejor conocido como Loco Toñín, fue rey de las fiestas carnestolendas en 1976, es decir, hace prácticamente 50 años. Al Loco Toñín lo recuerdan como uno hombre alegre, carismático y que además vivirá en la memoria de quienes compartieron con él dicha celebración hace medio siglo. Expresamos nuestras más sinceras condolencias a sus familiares, amigos y seres queridos, deseándoles fortaleza y pronta resignación ante esta irreparable pérdida. Descanse en paz, publicó en la cuenta del carnaval. Hasta el momento no se ha dado a conocer las causas de la muerte de Loco Toñín. Es así como el lunes se dio a conocer el sensible fallecimiento de Antonio Álvarez Rodríguez, ex rey del carnaval de Veracruz, informó para XEU Noticias Inés Tabal.
3: 8:48 en XEU, es martes 16 de junio.
4: Descanse en paz Antonio Álvarez Rodríguez, Loco Toñín. Y tenemos otros mensajes. ¿Tienes llamados de streaming, David?
3: Sibeti María Ramírez en la colonia Niños Héroes reporta 4 lotes baldíos en calle 16 de septiembre entre Juan Escutia y Laguna. Y la señora Mariela López dice, está bien que pusieron las líneas peatonales frente al mercado Maribrán en Miguel Alemán, pero las de la entrada las pusieron mal. La gente cruza abajo del semáforo y va a parar a la zanja. Por favor, que las pongan donde estaban antes, a la altura del camellón.
4: Habían solicitado que pintaran las rayas
3: que
4: peatonales.
3: Pintaran las líneas peatonales.
4: Y qué bueno que fueron. El problema es que nos dicen que las pintaron en un lugar que no van. ¿Algo así?
3: Exactamente.
4: Así entendí.
3: Sí. Es a la altura del camellón, como nos están diciendo aquí. Y sin embargo, las pusieron abajo del semáforo. Cruzas Miguel Alemán y vas a parar a la zanja que está en el mercado Malibrán.
4: Dios mío. Bueno, pues así las pintaron. Ojalá que corrijan las rayas que... pues nos dicen la audiencia, pintaron mal.
3: 8:50 en XEU, es martes 16 de junio.
4: Le voy a compartir que hay un área que está en el hospital regional y que las madres de niños con cáncer buscan que sea reactivada y que ahí se atienda ya una vez que van creciendo los niños, que ahí se atienda a estos, ya serían jóvenes o adultos, que seguirían con sus tratamientos contra el cáncer.
0: Bueno, de que necesitamos oncopediatra, necesitamos, la verdad, son nada más dos que tenemos y tenemos hematólogo, pero sí requerimos más médicos de oncología, no nada más pediátricos, sino también en adultos, y ahorita estamos en un proceso y en pláticas para poder lograr que el área de oncología adultos también se pueda rehabilitar y esté en unas condiciones óptimas. Estamos en diálogos para poderlo lograr. Es algo que para nosotras como mamás de oncología, la lucha que llevamos no nada más ha sido para nuestros niños, sino hoy vamos hacia, estamos viendo hacia otro horizonte, que son los adultos, y al final del día, pues, el área, pues, le falta mucho, o sea, sí está algo de carente, está feo, pero, bueno, tenemos inmobiliario muy viejito, es una área muy pequeña, ¿sí? Y obviamente sí se requiere un área más amplia. Esto es porque nosotros lo estamos viendo, de cuando nuestros niños dejan de ser niños y terminan pasando en adultos, lamentablemente no es el mismo trato, no porque no el médico no funcione, sino porque las estancias no están actas y en condiciones para esto. Entonces nosotros, ¿qué buscamos? Tener la hora dorada en adultos, ¿qué buscamos? Tener unas instalaciones donde llegue ese adulto y se le dé la prioridad para la atención y para que tenga el lugar y la estancia cómoda, y que no digan no hay camas y lo regresen porque no es importante. No, claro, es importante, nada más que ahorita estamos trabajando sobre esto y pues obviamente esperamos lograrlo pronto.
3: 8:51 en XEU.
4: Esto dijo Cora de Jesús Rodríguez. Ella es madre de los niños con cáncer, representa a las madres de niños con cáncer. También invitaron a una carrera de botargas.
0: Esta invitación se la hacemos a todo Veracruz, ya que vamos a hacer nuestra primera carrera de botargas. Sí, normalmente cuando hablamos de cáncer hablamos siempre de muerte, pero también en esta ocasión, el 23 de junio, se celebra el Día de los Sobrevivientes de Cancerología, y pues para poderlo celebrar nosotros y no todo sea tragedia, hicimos esta primera carrera de botargas. Los invitamos, es el día 23 de junio a las 8 de la mañana, se pueden venir a inscribir. Estamos aquí en la entrada de la Torre Pediátrica invitándolos a que se inscriban a ese bonito evento, a que nos ayuden a festejar que al final del día sí se puede lograr salir adelante del cáncer. Sí, no tiene ningún costo, es gratuito. Únicamente se les pide que, obviamente, para poderles regalar a nuestros niños sobrevivientes, sí, se inscribirá cada persona con un peluche, y ese será nada más el costo de su entrada para participar.
3: 8:53 en XEU.
4: Y puede consultar al detalle sobre esta carrera de botargas que están comentando las madres de niños con cáncer, la señora Cora de Jesús Rodríguez y Yonuen Segovia. Lo puede consultar al detalle en el portal de internet en xeu.mx, en la sección Veracruz. Y mujeres en Veracruz están impulsando la ley 3D3 en contra de la violencia hacia las mujeres. Esto dijo Mónica Mendoza, presidenta del capítulo Veracruz de la Red Nacional de Mujeres Defensoras de la Paridad.
5: Jalapa es el primer ayuntamiento en esta administración que implementa la 3D3 en contra de la violencia hacia las mujeres, hacia funcionarios no electos de la administración pública municipal. Y esa es una iniciativa que impulsamos desde las Comisiones Unidas de Igualdad de Género y de Derechos Humanos que yo encabezo. Además de eso, estamos en este momento trabajando en promover y lograr que se firme un convenio de vinculación intermunicipal entre los 7 municipios vecinos próximos de Jalapa, justamente para tener fuentes de vinculación efectiva para las acciones que tienen que ver con el combate a la violencia, con la reducción de las brechas de desigualdad de las mujeres y para la atención a una de las problemáticas que compartimos en estos municipios de manera específica, que es el tema del embarazo adolescente. La 3D3 implica que las personas que sean deudoras de pensión alimenticia, agresores de mujeres o violentadores sexuales con sentencia firme no pueden ser funcionarios públicos municipales. La ley, ya existe la ley, tanto federal como estatal, pero solo es aplicable para quienes son electos por cargos de elección popular, no para quienes quienes son designados como directores de área, jefes de área y esto. Y nosotros lo hicimos extensivo y eso implicó la armonización de 5 instrumentos legales municipales que son muy importantes.
6: Pero ya con sentencia y cuando se está investigando, porque si ya hay antecedentes, si hay investigación.
5: No, el candado es muy claro porque si no, entonces se puede incurrir justamente en lo contrario, en violentar las garantías y los derechos fundamentales de la persona investigada. Tiene que haber sentencia firme de un juez.
6: Pero ¿y si le dieron chance, está en la investigación y ya después de que le dieron chance llega la sentencia, qué pasa?
5: Tiene que haber sentencia firme de un juez. Está establecido tanto en la ley a nivel federal como en la ley estatal, como en la aprobación que hicimos en el Cabildo y que se publicó en Gaceta.
3: 8:55 minutos en XEU.
4: Esto dijo Mónica Mendoza, presidenta del capítulo Veracruz de la Red Nacional de Mujeres Defensoras de la Paridad. Y Veracruz ocupa un preocupante lugar en violencia política contra mujeres. Escuchemos lo que se dijo al respecto.
13: Pues fíjate que a pesar de que tenemos mujeres dentro de la política hoy en día, por ejemplo aquí en Veracruz tenemos una alcaldesa que está el principio de paridad que garantiza esa representación y garantiza nuestra participación, pues esa participación conlleva muchas veces que muchas de nosotras enfrentemos violencia política en razón de género. Y eso pues es simbólico, de acuerdo a cifras oficiales, por ejemplo, Veracruz siempre ha estado entre los primeros lugares de este tipo de violencia. En las elecciones pasadas se registró que fuimos la segunda entidad a nivel nacional con este tipo de casos. Entonces, pues lejos de que pudiera garantizarse nuestra participación efectiva, encontramos que hay nuevas formas en las que se pretende pues que las mujeres sigamos dentro del ámbito privado cuando debemos hacer nuestro el ámbito público, ¿no? Por ello es tan importante que las organizaciones de la sociedad civil, como la Red de Mujeres Defensoras de la Paridad en Todo, pues tenga estos espacios como el Encuentro Nacional de Mujeres Políticas, en donde precisamente adquirimos nuevas habilidades para poder enfrentarnos a este ambiente muchas veces hostil para las mujeres, ¿no? Y poder enfrentarnos precisamente a través de estas capacidades a estos espacios.
6: Segundo lugar a nivel nacional.
13: Sí, es correcto, en las pasadas elecciones así se manifestó.
6: ¿Como entidad o como municipio?
13: Como entidad.
6: ¿Por debajo de quién?
13: No conozco cuál fue la otra entidad, pero sí es desgastante esta situación para estas mujeres. Lejos de incentivar la participación, pues lo que hace es que muchas mujeres pues ya no quieran seguir participando y pues simplemente dejen pausadas estas aspiraciones o las abandonen total.
3: 8:57 en XEU.
4: Esto dijo la abogada Marta Márquez. Y están, ya están hablando de si usted va a tramitar su INE, le están pidiendo otro requisito, además de los que ya solicitaban. Le pedían acta de nacimiento, comprobante de domicilio, identificación con foto, y ahora le están agregando CUR verificada.
16: En cuanto a la credencial del elector, bueno, comentarles que estamos estrenando nueva credencial y también estamos estrenando nuevos requisitos. En el caso de las personas que acuden con nosotros por primera vez y las personas que tienen credenciales vencidas, es muy importante que además de traernos el acta de nacimiento, el comprobante de domicilio y una identificación con foto o presentar dos testigos del mismo municipio, nos traigan también de manera impresa su CUR, pero que ésta se encuentre vigente, y la manera de que podemos detectarlo es verificando que la CUR traiga la leyenda verificada por el registro civil. Por lo que corresponde a los demás trámites, que no son inscripción y que no son credenciales de reincorporación o vencidas, solamente les estamos pidiendo a la ciudadanía que en el caso de trámite de cambio de domicilio, nos presente su comprobante de domicilio. En el caso de credenciales de reposición por robo extravío, solamente requiere que la ciudadanía nos apoye en tomarle sus huellas dactilares. Y de la misma manera, en el caso de las credenciales reemplazo 2026.
19: En el caso de que ya estén vencidas, es como una reposición y nada más la huella.
16: No, en el caso de las vencidas, el trámite es una reincorporación. Y además nos deben de apoyar en presentarnos la CUR vigente.
19: Ah, okay. En el caso de las que vencen este año, por ejemplo.
16: En el caso de las que vencen este año, solamente con la toma de sus huellas dactilares, porque todavía no están vencidas.
3: Son las 9:00 a.m. en XEU.
4: Este es el nuevo requisito que están solicitando para que lo tome en cuenta si usted va a realizar su trámite de credencial de elector. Esto es lo que ha dicho Rogelio Maciel, titular del Registro Federal de Electores del Distrito 12 del INE. Y están plasmando la pasión por la selección mexicana en un mural monumental en Veracruz.
1: Un mural dedicado a la historia de la selección mexicana del fútbol se convirtió en el nuevo punto de encuentro entre el arte urbano, la identidad nacional y la pasión por el balompié en el puerto de Veracruz. La obra es autoría de Miguel Ángel Rodríguez Marín, artista urbano veracruzano que firma su trabajo bajo el seudónimo de Poderoso y fue realizada como parte de la celebración del Torneo Internacional de Fútbol. La pintura se extiende a lo largo de varios metros sobre la barda de la Unidad Deportiva Jaguar, ubicada sobre la avenida Violetas en la colonia Los Reyes, una zona que ahora suma a su vida cotidiana un atractivo visual que ya despierta la atención de deportistas, vecinos y fanáticos del fútbol. La selección de personajes que eligió Poderoso para este homenaje no es casual. Cada figura retratada representa una época distinta del fútbol nacional y forma parte del imaginario colectivo de millones de mexicanos. Entre los rostros que se pueden observar está Rafael Márquez, Jorge Campos, Cuauhtémoc Blanco, Luis Hernández el Matador, así como Óscar Conejo Pérez y el defensor Ricardo Osorio. Uno de los elementos más emotivos del mural es la recreación del legendario gol de Manuel Negrete en la Copa del Mundo México 1986. El mural integra elementos simbólicos que enlazan el fútbol con la identidad cultural local y nacional. Uno de ellos es la figura del jaguar y otro el ajolote vestido con una camiseta de la selección mexicana, animal endémico que se ha consolidado como uno de los íconos naturales y culturales reconocidos en México. XEU Noticias, a Anabel Vela Pegueros.
3: 9:12 en XEU, es martes 16 de junio.
4: Y en la mañanera se presentó la incidencia delictiva. Marcela Figueroa es la titular del Secretariado Ejecutivo del Sistema Nacional de Seguridad Pública. Reportó disminución de delitos.
8: Les presentamos la comparación del promedio diario de los delitos de alto impacto de todo el país, contrastando los primeros 5 meses de 2025 contra los primeros meses de 2026. En general, lo que podemos ver es una reducción en todos estos indicadores. El feminicidio se redujo 9.1%, las lesiones dolosas por disparo de arma de fuego decrecieron 7.9%, el secuestro tiene un decremento del 32.1%, la extorsión disminuyó 5.2%, el total de robos con violencia disminuyó 16.5%, el robo a casa habitación con violencia tiene una disminución del 2.7%, el robo de vehículo con violencia está en menos 23.4%, el robo a transportista con violencia se redujo en 25.7%, el robo a transeúnte con violencia presenta una disminución de 9.3% y el robo a negocio con violencia se redujo en 13.8%.
3: 9:03 en XEU.
4: Ahí también se habló de esta incidencia delictiva al corte del 31 de mayo.
8: Tendencia en el promedio diario de homicidio doloso, desglosado de forma mensual, como siempre se los presentamos, de septiembre de 2024 a mayo de 2026. Se observa una disminución del 46% entre el inicio de la administración, en el que se registraron 46.9 homicidios promedio diario, y el mes que acaba de concluir, que cerró en un promedio de 47.3 homicidios diarios, siendo el mes más bajo de este periodo analizado. La diferencia entre cómo inició la presente administración y cómo concluyó precisamente el mes de mayo. La reducción es equivalente a 39 homicidios dolosos menos por día, al pasar, como ya les señalábamos, de 86.9 homicidios en septiembre de 2024 a 47.3 en mayo. En esta siguiente gráfica, lo que podemos observar es el promedio diario de homicidios dolosos a nivel nacional, que que se han registrado en todos los meses de mayo de 2015 a 2026. Como podemos ver en esa gráfica, que es muy clara, el mes de mayo de 2026 es el mayo más bajo de toda esta serie histórica que les presentamos, es decir, es el mayo más bajo en los últimos 12 años.
3: 9.5 en XEU.
4: Es el secretariado ejecutivo, que habló Marcela Figueroa, titular de este secretariado ejecutivo del Sistema Nacional de Seguridad Pública, y se habló de los 8 estados con más homicidios y cómo se ubica Veracruz.
8: Es el desglose de los homicidios dolosos por entidad federativa. Esto es registrados también en lo que va de todo 2026, los primeros 5 meses. Son 8 entidades que concentran el 54% del total de homicidios dolosos en el país. En primer lugar está Guanajuato, que representó el 8.8% del total de homicidios dolosos a nivel nacional. Le sigue Baja California con el 7.8% del total nacional. En tercer lugar está Chihuahua con 7.7% nacional. En cuarto lugar Sinaloa con 6.8% del total nacional. En quinto lugar Morelos con 5.9%. En sexto lugar el Estado de México también con 5.9%. En séptimo lugar Guerrero con 5.5%. Y en octavo Veracruz con 5.3%.
3: 9.6 minutos en XEU.
4: Y bueno, ya en la sesión de preguntas y respuestas, ahí la presidenta Claudia Sheinbaum en la mañanera de este día habló si es que se va a reunir con el rey de España.
9: 26.
10: Sí, es probable que sí, todavía está Relaciones Exteriores viendo con la Cancillería de España y con la representación del jefe del Estado español, y ya yo creo que mañana o pasado les podemos informar.
9: ¿Sería aquí en la ciudad o
10: aquí?
9: En Jalisco. ¿Aquí?
10: Sí.
3: 9.7 en XEU.
4: El rey de España estaría realizando esta visita a México por el partido España-Uruguay, y este encuentro sería en la Ciudad de México. Y le volvieron a preguntar del caso Rocha Moya, y esto dijo la presidenta.
10: ¿Qué fue lo que se dijo aquí? No es la primera vez que ocurre algo así. Pero además, cuando México pide la detención urgente con fines de extradición para varios casos en Estados Unidos, lo que han dicho ellos es, preséntame pruebas. Entonces, es, digamos, es un mecanismo que ocurre. Tan ha ocurrido que Estados Unidos ha negado la detención urgente porque supuestamente México no entrega las pruebas suficientes. Entonces es parte del procedimiento que se soliciten las pruebas. Si Estados Unidos no entrega las pruebas, puede rechazarse esa solicitud de detención urgente, independientemente de la investigación que lleve a cabo la Fiscalía, y Estados Unidos tiene otra opción, que es solicitar ya formalmente dentro del juicio el juicio.

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5: Y el Chicharito Hernández, que son referentes del fútbol mexicano, eso es lo que él pregunta. Y ya nos despedimos en el noticiero. A continuación tendremos periodismo de análisis con este tema. ¿Cuáles son las consecuencias de que México es el segundo país de la OCDE que más impuestos cobra a las empresas?
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5: Muy buenos días, saludo a la audiencia de XEU Periodismo de Análisis. ¿Cuáles son las consecuencias de que México es el segundo país de la OCDE, la Organización para la Cooperación y el Desarrollo Económico? Pues este organismo, y es el segundo país que más impuestos cobra a las empresas. El tema de esta mañana, y es que se ha dado a conocer precisamente esto de manera reciente, México fue el segundo país de esta organización para la cooperación y el desarrollo económico, la OCDE, con mayor carga fiscal para las empresas. Una empresa formal tiene que pagar el 53% de su utilidad al fisco. Solo Colombia cobra más. Colombia está en primer lugar y México en segundo. Según este informe de la OCDE, en México el impuesto sobre la renta y las contribuciones patronales a la seguridad social representan el 94% de la carga impositiva total, en comparación con un 77% de la carga impositiva promedio total de la OCDE. En su informe anual sobre el porcentaje del salario que supone el impuesto sobre la renta y las cotizaciones, la OCDE dice que esa misma evolución de un mayor incremento de la fiscalidad también se dio el año pasado en España, Austria, Alemania, Corea del Sur y Reino Unido. Y bueno, pues es parte de lo que está señalando la OCDE, y por eso pues nos van a explicar expertos en el tema qué es lo que ocurre y las consecuencias para México. Están con nosotros el economista Arancha Arbulo, el contador Ramón Ortega del Instituto Mexicano de Ejecutivos de Finanzas, y también platicaremos con el economista el doctor Arturo Matielo. Pero antes vamos a la pausa, enseguida regresamos.
9: 9:13 en XEU, es martes 16 de junio.
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8: Es 9:18 en XEU, martes 16 de junio de 2026. ¿Cuáles son las consecuencias de que México es el segundo país de la OCDE que más impuestos cobra a las empresas?
9: Que ya decíamos, después de Colombia, de acuerdo al informe, y pues vamos a platicar, vamos a empezar platicando con el contador Ramón Ortega, de presidente del Instituto Mexicano de Ejecutivos de Finanzas. Pues adelante, contador, ¿cómo está? Muy buen día, bienvenido.
10: Muy buenos días, Betty, David, a los radioescuchas. Pues este tema de la recaudación, pues de que tengo noción, cuando estudiaba la carrera de contaduría, pues uno llevaba pues el tema, ¿no?, que toda la gente, es que en México pagamos muchos impuestos, ¿no? Siempre era así, con México paga muchos impuestos, ¿no? Y cuando te ponía a estudiar esos temas de la OCDE, que publica, porque México participa, es miembro dentro de este organismo, pues te das cuenta que está muy, muy disparejo el asunto, ¿no? México tiene muchas situaciones, no solamente fiscales, sino sociales, políticos. Llegó, estuvo un presidente que era cultural, él no pagó de impuestos, ¿no? Y la alta informalidad que hay en México ocasiona también
9: informalidad esto. Hablamos cuando no pues no está
10: dado de alta,
9: no se paga seguridad social a sus trabajadores, etcétera.
10: Todo eso, ¿no?
9: Esa es la informalidad.
10: La informalidad, que pues más de la mitad de la población económicamente activa, pues ya te menciona que hay un problema, ¿no? Dentro de esto, México es de los 38 lugares el séptimo de los últimos que recauda. O sea, México es de los países que recauda menos en base a su potencial.
9: O sea, es de los más, el segundo más alto en cuanto a carga impositiva, pero está entre los siete más
10: últimos,
9: bajos,
10: ajá,
9: entre los últimos de menor recaudación.
10: De menor recaudación.
9: Es así.
10: Es correcto. Y esto hace 20 años era el cuarto lugar, o sea, ha venido subiendo precisamente en porcentaje de recaudación. Pero pues se le carga más la mano a los formales, ¿no? Dentro de esto, precisamente con datos de la OCDE y con el otro estudio que se maneja de tax payment, de lo que es el pago de impuestos a nivel internacional, se menciona que es de un 53%. Ambos estudios llegan a lo mismo, que es de un 53%.
9: Que esa es la carga impositiva.
10: Que es la carga impositiva.
9: 53%.
10: Sí, es la segunda carga fiscal más alta de la OCDE de la utilidad de una empresa. O sea, si tú tienes una empresa, se te va en eso. Los dos estudios, aunque lo manejan de manera distinta, llegan a lo mismo. Rápidamente, ¿no? Una persona moral en México paga un 30% de utilidades. Impuesto de la renta sobre sus utilidades, el 30%. Desde ahí pues ya uno podría decir es elevado, ¿no? Un 30%, pues tu socio se lleva la tercera parte, el SAT se lleva la tercera parte de las utilidades, ¿no? El otro 10% es PTU. Ahorita que acabamos de pasar la temporada de PTU, el 10%.
9: Utilidades.
10: Sobre las utilidades, que es un derecho que tienen los trabajadores a participar sobre las utilidades de la empresa, pues ya le sumamos y va un 40%, ¿no? Inclusive los inversionistas cuando vienen a México se quejan, oye, ¿por qué tenemos que darles un 10% a los trabajadores, ¿no? Pues es un derecho constitucional, ¿no? Ahí vamos 40. El otro 10% es cuando reparto dividendos, hay que pagar un impuesto definitivo sobre esos dividendos, un 10%. Entonces llevamos 30 más 10 más 10, 50%. Uh-huh. Y el otro 3% es que la nómina no es deducible en su totalidad. Sí, no es deducible al 100%, entonces ahí le cargas el 3% adicional, ¿no? Es el 53% al que llega ese estudio.
9: Este estudio es de impuestos federales.
10: Impuestos federales.
9: Porque aparte hay impuestos estatales.
10: Aparte que es el otro estudio, uh-huh, con datos de la OCDE. Y soy, pues acuérdate que no nada más pagamos renta, pagamos predial, pagamos impuesto a la nómina, pagamos seguro social, Infonavit, entre otros, ¿no? Entonces, sin considerar el IVA, por cierto. Entonces, llegan al mismo porcentaje, 53%, ¿no? Entonces, en base a este estudio, Colombia ocupa el primer lugar, ¿sí? Con un 62%. En México, pues es muy elevado, precisamente, tener una empresa, porque, pues, gran parte de las utilidades, en dado caso que lo quieran repartir los socios, pues se le van en estos impuestos, ¿no? Ahora, ¿qué es lo que se tendría que hacer? Es muy fácil, ¿eh? A ver, es muy fácil. A ver, ese 10% de impuesto definitivo fue con Videgaray. Se hizo la reforma, uh-huh, para que las utilidades se quedaran en México, cosa, uh-huh, que pues no se ha dado. Entonces aquí sería simplemente eliminar ese 10% sobre dividendos adicionales.
9: Ese fue entonces con Peña Nieto.
10: Con Peña Nieto, uh-huh, con Peña Nieto. Y se puso un transitorio y demás, pero nos sigue pegando al día de hoy. Entonces cuando un empresario quiere retirar su dinero y se derrama, ¿por qué tengo que pagar un impuesto si ya esa utilidad ya pagó impuestos?
9: O sea, paga impuestos sobre impuestos.
10: Paga impuestos sobre impuestos. O sea, si ya pagué el 30 de las mis utilidades, oye, ¿por qué ahora tengo que pagar un 10 sobre un dinero que retiro que ya pagó? Entonces, tiene lógica. Entonces, aquí sí, la propuesta sería eliminar ese 10%, ¿no? De impuesto sobre utilidades, que es un impuesto definitivo. Porque aparte hay una figura que se llama CUFIN, que es para que los empresarios puedan retirar dinero sin nuevamente pagar el impuesto, ¿no? Entonces, eso que fue impuesto por Videgaray, pues ya al día de hoy no nos sirve, ¿no? Y impacta de todas maneras al flujo de la empresa y de los socios, porque la pregunta es, ¿para qué crea una persona un negocio? Pues para generar utilidades, ¿no? Entonces, si no genera utilidades, pues no es negocio. Luego, si de las utilidades tienen que pagar.
9: Y dan empleos,
10: y dan,
9: ¿no?,
10: empleos, que es el problema que tenemos al día de hoy, ¿no? La generación de empleos, ¿no? Entonces, si el empresario se ve de por sí limitado para ejercer sus recursos, pues esto también incide a la economía del país. Digo, no hay que ser un mago para checar esto, ¿no? Y el otro, que ya lo hemos venido diciendo desde hace años, es que sea deducible la totalidad de la nómina, que al día de hoy no lo es, también desde la época de Videgaray. Esto porque se eliminó en su momento el IETU, el impuesto empresarial de tasa única, que era un impuesto en base a flujo, uh-huh, porque también lo impulsó Carsten en su momento. Y al día de hoy, precisamente, el problema de la nómina es algo que el empresario tiene y eso ha generado desempleo por la limitación que se tiene la nómina. Eso es por un lado, rápidamente, ¿no? Y antes de irnos al...
9: No, o sea, no se genera el suficiente empleo y es más, ha aumentado el desempleo. Tan solo con datos del propio IMSS, mayo tuvo pues una pérdida de 29,000 empleos, aunque ya el IMSS ha salido a decir que es por estacionalidad, sí, y cosas así. Pero bueno, son 29,000 empleos que se perdieron en mayo, nada más.
10: Y ese es el otro punto también con estudios de la OCDE, no lo decimos nosotros, lo dice el estudio de la OCDE, que el impuesto de personas físicas, la recaudación se ha incrementado. Y analizando el caso de México, menciona que es por el incremento salarial. Entonces, este impulso de los salarios mínimos también ha venido impactando a una recaudación. Lo venimos diciendo desde la reforma a las vacaciones, uh-huh, que le pagaban más días de vacaciones, pero nadie te decía que había que pagar más impuestos sobre esos días de vacaciones, ¿no?
9: Entonces, o sea, al trabajador le beneficia más días de vacaciones, por así decirlo, pero también le descuentan más porque aumentaron impuestos. Esos días de vacaciones.
10: Exacto. Entonces,
9: y el que gana más es el gobierno.
10: Es el gobierno. Entonces, la parte de la recaudación, el 25% viene de los trabajadores. Y ese se ha mantenido y se ha ido precisamente incrementado por estas reformas laborales. Ha tenido un impacto fiscal positivo para la hacienda, ¿no? Entonces, el estudio está interesante porque menciona inclusive que la carga impositiva es menor a los solteros, que no debería ser, deberían de castigarlos. No sé, tanta felicidad, luego de un hijo, dos hijos, y así. Mientras más hijos tengas, mayor es la carga impositiva porque gastas en más cosas.
9: ¿No? O sea, no, tener menos hijos, ¿o qué?
10: No, hay que castigar a los solteros, no pueden andar tan felices en la vida y pagando menos impuestos, ¿no? Es lo que me dio coraje el estudio, ¿no? No pasa nada, está documentado todo fiscalmente, ¿no? Entonces, esta situación laboral que estamos viendo, que impacto de los salarios, sí ha tenido una recaudación impositiva, ¿no? Y obviamente el empresario no puede mantener la carga y pues ¿qué genera? Desempleo, ¿no?
9: Entonces, y estamos viendo aquí en la zona de Veracruz, Boca del Río, cuántos comercios, negocios están cerrando. Pues han cerrado varios. En el centro, ya ni se diga, en las plazas comerciales también. Cada día pues nos vamos enterando, vamos viendo de un negocio que ya cerró. Y bueno, pues esta es la situación, ¿no? Son hablando concretamente de Veracruz, Boca del Río.
10: El INEGI ha hecho estos estudios, dicen que en promedio no pasan de 7 años las pymes, las pequeñas y medianas empresas, porque pues no tienen la organización, la capacidad y el registro de la contabilidad y el pago de impuestos. Se dan cuenta del problema que tienen, pues tienen que cerrar los negocios, ¿no? Entonces, dice, vamos a contratar trabajadores, pues se les olvida que hay que pagar seguro social, hay que pagar Infonavit, hay que pagar 3%, o sea, la carga del trabajador, aparte de su salario, la parte laboral, trae contribuciones que van de la mano, ¿no? Inclusive hay estudios que mencionan que un trabajador te cuesta un 40% adicional, ¿no? Entonces, pues, obviamente la carga se va haciendo mucho mayor al empresario. Y eso es lo que podemos rescatar del estudio de la OCDE y con datos de la OCDE, con varios estudios que se tienen. Pero, ¿cuál es la solución? Pues dar alicientes, dar apoyos al empresario, cosa que desde la pandemia no se dio.
9: Creo que muchos países, no, ahorita no recuerdo, pero creo que la mayoría
10: difirieron impuestos, dieron condonaciones. México no lo dio. Entonces, esa es la solución. Nosotros estamos proponiendo desde hace años es eliminar y que no sea deducible la nómina, que sea deducible al 100%.
9: O sea, que sea deducible
10: al 100% la nómina. Quitar este impuesto adicional a los dividendos que pegan al empresario, ¿sí? Y tercero, pues dar los apoyos precisamente del gobierno al empresario para que pueda salir funcionando y generando mayor riqueza, mayor empleo y que la economía no caiga.
9: Bueno, pues es lo que nos comentan. Vamos a ir a la pausa. Es el comentario del contador Ramón Ortega, presidente del Instituto Mexicano de Ejecutivos de Finanzas. Al regreso platicaremos con Arancha Arbulo. ¿Cómo estás, Arancha? Qué gusto, como siempre. Al regreso comentaremos, Arancha.
8: 9:29 en XEU, es martes 16 de junio.
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8: 9:33 en XHU, martes 16 de junio de 2026. El tema de esta mañana en Periodismo de Análisis: ¿cuáles son las consecuencias de que México es el segundo país de la OCDE que más impuestos cobra a las empresas?
9: Bueno, pues vamos a escuchar al economista Arancha Arbulo. ¿Cómo estás, Arancha? Pues nuevamente saludándote, y ya vienes bien mundialista.
20: Es para todo, para lo que me alcanza. Es que si vieran los radioescuchas, es lo único que me alcanza, es de estos protectores para el café. Pero bueno, encantada. Así que te agradezco mucho, Betty, como siempre, la invitación. Y aquí estamos.
9: Pues adelante.
20: Bueno, la OCDE tiene un tema muy interesante, ¿no? Ha sido mucho escándalo porque es que México tiene el segundo país agremiado de la OCDE que cobra, no dice cobra, que tiene la tarifa de ISR más alta. La primera es Colombia, uh-huh, y después vamos nosotros con un 30%. Aquí lo interesante es una cosa, la que tiene para establecida, y otra cosa es cuánto recauda por esa impuesto. Y aquí viene lo más dramático.
9: Sí.
20: Aunque tengamos el más alto, segundo más alto, China tiene, por ejemplo, una aplicación de ISR de un 25%, nosotros un 30%. Lo grave es que recaudamos tan solo un 18% de impuestos con respecto al PIB en esa tarifa. El promedio que establece la OCDE dice es que los demás países, aún teniendo inferior el impuesto de impuestos sobre la renta, llegan a recaudar en promedio hasta un 34% del PIB. Uh-huh. Entonces, aquí el estudio lo que nos provoca es una gran reflexión. Es decir, no me interesa tanto tener la tarifa de impuesto más alta cuando tenemos una recaudación tan inadecuada y además con un aumento desesperante de la informalidad. ¿Qué significa esto? Además de que tenemos una poca recaudación, significa que la poca recaudación es debido a que tenemos fallas estructurales en esta recaudación impositiva, número uno. Número dos, se está emigrando de la formalidad a la informalidad, porque uno diría, bueno, que paguen los ricos, que paguen las empresas. Sí, pero aquí las empresas, sí, son las que aportan este impuesto y que además generan trabajo. Por lo tanto, claro, tenemos una tabla porque el ISR es un impuesto progresivo, es decir, a medida que aumenta la cantidad de ingresos que percibe una empresa, ya sea persona moral o una persona física que también paga el ISR, ¿sí?, de lo que gana, ¿sí?, a medida que va aumentando sus ingresos, entonces van aumentando los impuestos hasta llegar a un tope, en el caso de las personas morales, de un 30% y en el caso de las personas físicas, del 35%. ¿Qué pasa entonces? Bueno, pues lo que va ocurriendo es que la posición van tratando entonces de emigrar de esa formalidad a, bueno, esto lo vamos a declarar, esto no lo vamos a declarar, sé que esto es gravísimo porque estamos hablando de una evasión fiscal, eso es peligroso, sí, que además hoy está ya considerado como un terrorismo fiscal en México, para poder en un momento dado estar con una tabla en menor ingreso para ese 30 o 35%, ya sea el caso. Pero eso es un lado. Ahora, por el otro lado, entonces viene la migración de esa formalidad. Piensa una persona física, ya no vamos a pensar una persona moral. Las personas morales, para nuestros radioescuchas, son cuando son sociedades,
9: las empresas,
20: cuando por lo menos dos, tres personas se unen a una sociedad y forman una empresa. Pero una persona física también tiene una actividad empresarial y puede, sin ser persona moral, tiene la obligación de pagar ese ISR. Por lo tanto, ¿qué es lo que piensa? Ah, pues si yo de cada peso que gano tengo que dar 30 centavos de impuesto, pues entonces no lo declaro. Es decir, no voy a aparecer ya, no me voy a ni siquiera dar de alta en la base gravable para que yo pueda seguir haciendo mi actividad empresarial, pero sin la formalidad que me lleva a yo tener que pagar esos 30 centavos. Peor aún, y ya lo dijo perfectamente mi compañero Ramón, si aunamos que tienes un trabajador, además, ¿sí?, tú tienes que pagarle a ese trabajador en estado formal, ¿sí?, vamos a irnos muy bajitos. Un impuesto de nómina, 3%, más 5% del impuesto sobre Infonavit y el restante 27%, estamos hablando del Seguro Social. Eso hace un total del 35%. Es decir, a ver, yo como persona gano un peso, para que sea muy fácil entenderlo. 30 centavos se van a ISR, pero si yo tengo un trabajador que le tengo que, con toda la formalidad que conlleva ese contrato, me sale 35 centavos más. Entonces, de un peso que yo gano, ¿sí?, estamos hablando de 65 centavos se van al costo de mi trabajador más los 30 centavos del ISR que yo estoy obligado a pagar. Y entonces, ¿qué dice? Y aquí se ve, desgraciadamente, el grande preocupación. Ah, pues entonces salgo de la base gravable. Es decir, no voy a estar en ese escaneo del gobierno y entonces no, ni siquiera me voy a registrar y por lo tanto voy a seguir generando y eso me va a llevar a que por lo menos esos 65 centavos no los pague. Eso es lo que la OCDE hace una gran reflexión. Dice, de nada sirve tener altos niveles de impuestos, en el caso él se aplica en este estudio sobre ISR, ¿sí?, cuando la recaudación no es la adecuada y cuando la informalidad está creciendo al nivel que está creciendo en México, que es el 55%. ¿Qué pasa además? Tenemos otro grave problema. Si el número de base gravable está subiendo y menos gente paga y los compromisos de gasto de bienestar están aumentando en todos los niveles, la gente que sí está en la base gravable, que sí paga impuestos, que además tiene sus cuotas de IMSS, que paga su IMSS, etcétera. Ahora el IMSS también, por ejemplo, se ha aperturado para un gasto médico de bienestar, con la misma estructura de servicios de salud. Y entonces, ¿qué se considera? ¿Qué está pasando? La gente que está pagando impuestos dice, pues por lo que pago, ni siquiera puedo gozar de muchos de las condiciones básicas, por ejemplo, de salud que requiero. Entonces hay un problema estructural más que un problema de quién tiene más en el pago. Porque uno diría, vamos a poner un ejemplo muy, muy concreto, una Irlanda, cobra el 12.5 de su ISR, uh-huh. Sí, pero recauda el 34% de su ISR.
9: Entonces, ¿no estaría ahí tal vez la fórmula, por el ejemplo que estás poniendo, Arancha, de que menos impuestos para incentivar que aumente la recaudación, que haya más empresas y que pues pudiera haber una mayor recaudación, como estás comentando el caso de Irlanda?
20: Fíjate que uno podría pensar en ciencia en primer nivel, decir, oye, pues hay que cobrar menos impuestos para mayor cantidad. Fíjate que no se ha visto una correlación en México de menor impuestos, entonces aumente la base gravable, porque hay un problema estructural y además hay un problema político de conciencia. Es decir, el pueblo bueno tiene derecho a gozar de gasto de social, aunque no pague impuestos, porque es el pueblo bueno. Uh-huh. Pero cuidado, porque si ese pueblo bueno ya es el 55% de tu población y el resto estás cargando una base gravable para mantener ese 55%, cuidado, porque entonces vas a tener ahí un déficit. Pero algo más grande también, para que haya más empresas que contraten a más trabajadores, pues tiene que haber una inversión directa. Y la inversión directa, la inversión extranjera directa, ha disminuido. Porque, ¿qué piensa? De venirme a México, que me cobra por un peso que gano 30 centavos, pues me voy a una Irlanda que me cobran 12.5 centavos del peso que gano, ¿sí? O vamos a verlo desde la perspectiva, tú me podrían decir algunas personas, oye, ¿sabes qué, Arancha? Estados Unidos tiene un ISR equivalente que a veces llegan a pagar hasta más en ISR, sí, pero cuidado, porque la tabla en la que también es progresiva en Estados Unidos, el escalón para aumentar y llegar a ese 35%, ¿sí?, es muy grande, mientras que en México el escalón de lo que ganas inferior que tendrías que pagar, voy a hacerle una idea, voy a hacer números cerrados, no son los reales, pero para que tenga una idea y radio escucha, que es la crítica que se hace, vamos a suponer que tú ganas $1,000 y de esos $1,000, entonces en la tabla te aplican un 20%, vale. En el caso, y de ahí te suben al siguiente año de 1,000 a $3,000. Pues entonces tú dirías, voy a seguir pagando 20%. No. Sube entonces inmediatamente a 25%. O sea, el escalón es rápido. ¿Qué pasa en Estados Unidos? Estados Unidos, por esos 1,000 pesos, o sea, convirtiéndolo a pesos, tienes una tarifa, pero para llegar a subir al 35 es porque has llegado a 10,000 pesos. Uh-huh. No sé si me expliqué. Sí, el escalón es mayor y además la recaudación es más efectiva en Estados Unidos. Vuelvo a insistir, porque estructuralmente hay un asunto que hay que analizar en el caso de México y hay que quitar un poco ese ensoñación de que el pueblo bueno, sí, no debe de pagar impuestos. Y peor aún, los políticos, que deberían de ser el ejemplo, muchas veces son los que también no pagan impuestos. Se les da tasas preferenciales, beneficios, etcétera, que hacen entonces que digas, bueno, pues estamos viviendo como una época de principado. O sea, tú eres príncipe, yo soy el pueblo que tengo que pagar el impuesto. Y eso
9: y
20: también.
9: Y no todo el pueblo.
20: Y no todo el pueblo.
9: Vamos a ir a la pausa.
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1: Son las 9:45.
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8: 9:49 en XEU, es martes 16 de junio. ¿Cuáles son las consecuencias de que México es el segundo país de la OCDE que más impuestos cobra a las empresas?
9: Dice la doctora Erlinda Ruiz, ¿y entonces qué va a pasar en México? Estoy escuchando que se perdieron muchos empleos en mayo, y con la inteligencia artificial, ¿hacia dónde vamos? Es lo que pregunta. Enseguida van a comentar al respecto. Y dice en este otro mensaje, no me ponen nombre, pero dice, tengo una pequeña tortillería. Y con eso de que nos quieren regular precios que estaban liberados, como el precio de la tortilla, cada vez es más, ¿qué dice? A ver qué palabra me está poniendo. Cada vez es más la dificultad, dice, es lo que estoy interpretando, es más la dificultad, porque a veces el corrector no me hace entender bien el mensaje, pero dice, cada día es más la dificultad para sostener el negocio de la tortillería. Eso es lo que me dicen en estos mensajes, pero vamos a ir a la pausa, enseguida regresamos.
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6: 9:54 en XEU, es martes 16 de junio. ¿Cuáles son las consecuencias de que México es el segundo país de la OCDE que más impuestos cobra a las empresas?
7: Bueno, pues vamos a saludar al doctor Arturo Matielo, economista. Doctor Matielo, qué gusto saludarle. Y pues, ¿qué nos dice al respecto? Y sobre todo que acá preguntaban hacia dónde vamos ahora con la inteligencia artificial, que usted en reiteradas ocasiones ha hablado del tema, pero bueno, le escuchamos.
8: Hola, Betty, ¿qué tal? Muy buen día a todo el amable auditorio del XEU. Y a todo el panel, por supuesto. Es y mire, la verdad es que México está dentro de la OCDE, que es el club de los países ricos, donde están los países altamente industrializados y los países emergentes, los que van hacia una alta industrialización. Sin embargo, bueno, ya México empieza a estar en los últimos lugares de este conjunto de países. Para hablar en términos futbolísticos, estamos en primera división, pero somos uno de los equipos coleros todavía sistemáticamente. Entonces podríamos caer a la segunda división. O sea, a los países que no están ni industrializados, ni en vías de industrialización con potencia para llegar a ello. Esto se debe a que en la República Mexicana pues está cobrando impuestos altísimos a las empresas, y esto provoca que las empresas tengan una carga fiscal excesiva y empiecen a cerrar sus puertas. Entonces pasamos de un proceso de inversión a un proceso de desinversión. Y también esto aunado al hecho de que la inteligencia artificial está empezando a desplazar a los trabajadores y las empresas empiezan a sustituir a las personas físicas, a los empleados, a los obreros, a los operarios, por robots. Y esto va a tener como consecuencia pues que tengamos una competencia todavía más feroz en materia de inversión, en materia de atracción de inversiones hacia los países emergentes, y aquel país que ofrezca la mayor cantidad de beneficios para las empresas va a ser aquel país que logre atraer a estos capitales para que inviertan en sus territorios. El caso de México, por su cercanía con Estados Unidos, es ideal para una economía industrial y para una economía de servicios. Esto es para lo que se llama una economía secundaria y una economía terciaria. Sin embargo, no estamos logrando ver este panorama, no estamos visualizando esto, y el problema es que la inteligencia artificial avanza a pasos agigantados. Entonces, ya no hablamos de fábricas donde había 300 o 400 empleados elaborando o maquilando productos, sino que ya vamos a empezar a ver empresas de 300 o 400 robots, donde solamente hay 10 o 15 humanos, que lo que hacen es supervisar la función de estos robots. Y ahí es donde el impuesto disminuye para las empresas por efecto laboral, pero esto genera un gran desempleo, por una parte. Y por otra parte, pues el impuesto de la renta, que en México se cobra altísimo, por encima casi del 50%, va a disminuir en función de que disminuye el gasto general. Entonces, si México persiste en su gasto desmesurado, pues vamos a tener problemas de empleo problemas de inversión y problemas de recaudación. México es de los países que menos recauda en materia fiscal dentro de la OCDE. Entonces, es todo un conjunto de cosas, toda un mosaico de problemas, lo que vamos a tener que estar resolviendo en un futuro inmediato. Y cada día que pasa es un día perdido. Entonces, lo que necesitamos es generar las condiciones propicias para que haya más inversiones, sobre todo donde le dije que soy el área de servicios, que puede ser el área de turismo, pero ahí enfrentamos el problema de la inseguridad en México. En el área de comercio, en otras áreas que pueden ir atenuando la problemática del desempleo que se va a generar y que la misma OCDE ha indicado que en México podría llegar a una pérdida del 40% de la fuerza laboral. Si no generamos las condiciones que estoy viendo los inversionistas internacionales, vamos a tener todavía una situación más grave en materia fiscal y financiera en la República Mexicana.
7: Además, doctor Arturo Matiello, no hemos mencionado pues que acá nos están recordando el impuesto oculto, que es la extorsión que pagan muchas empresas que les cobran los de la delincuencia por dejarlos trabajar, que es lo que nos están recordando acá.
8: Sí, efectivamente, ese es un impuesto que nadie ve, pero que está ahí vigente, y aplica mucho en los productos agropecuarios, donde el aguacate, el limón y muchas de las frutas que nosotros compramos en los mercados y en las tiendas de autoservicio, los supermercados, ya llevan ahí incluido la extorsión, el impuesto de la delincuencia organizada. Y bueno, no existe un solo país en el mundo que pueda soportar en su economía a la delincuencia organizada, porque este impuesto es multiplicativo, o sea, no es una tarifa baja fija como la que establece el gobierno, sino es una tarifa que va en función del humor en el que se encuentren los grupos delictivos. Y lo mismo es un 10% que un 20, que un 30, que al rato pues va a ser el 50 o 60% de la producción de productos del campo. Y este impuesto lo pagamos los mexicanos, ¿no? Entonces, está generando también una gran inflación, está generando que la gente no tenga remanente para gasto, porque la alimentación, que es lo que más está ocupando en el bolsillo de los mexicanos, el dinero, se denomina demanda inelástica, o sea, no es elástica, o sea, no podemos dejar de comer, son gastos básicos, necesitamos comer. Y si cada vez la canasta básica nos va a costar más, el carrito de súper va a ocupar más dinero, pues nos dejan menos dinero para poder comprar otras cosas o pagar servicios, y esto le pega directamente a la economía mexicana, ¿no? Entonces, es un cúmulo de problemas el que tiene México en materia de inversión, en materia de seguridad, en materia de gasto público, y esto lo tiene que resolver el gobierno, porque es el gobierno el que está capacitado y además es el que tiene el uso legítimo de facultades y fuerza pública para corregir la problemática mexicana, y sin embargo no lo está haciendo.
7: Muchísimas gracias, doctor Arturo Matiello. Me dio gusto saludarle, que tenga excelente día.
8: Al contrario, gracias a todos, un saludo y muchas muy amables.
7: Gracias. Regresamos aquí. Contador Ramón Ortega, presidente del Instituto Mexicano de Ejecutivos de Finanzas. Retomo lo que preguntaba acá la doctora Erlinda Ruiz, ¿hacia dónde va México? Que ya comentaba algo el doctor Arturo Matiello, además sumándole la inteligencia artificial. Y retomando otro de los comentarios, de sumar aparte de todo lo que paga una empresa de impuestos, pues este impuesto oculto de la extorsión. Para ir con algunas conclusiones, porque pues ya prácticamente estamos por despedirnos.
9: Sí, sectores como por ejemplo el de la tortillería, los gasolineros también.
7: La tiendita de abarrotes en la colonia.
9: El margen de utilidad se les está haciendo más pequeño. Entonces, obviamente, pues es menos utilidades, pues es menos ganancia, ¿no? Y pues parte del sector pues está resintiendo, ¿no? Y por la parte de la inteligencia artificial, que ha comentado también el doctor, pues esto va acrecentándose, pero cuando menos de aquí al 2030 no se ve un cambio estructural en la parte de impuestos, ¿no? Para ir resumiendo, México de impuestos recauda 6 billones de impuestos, de esos 6, 3 son de impuesto de la renta, 1.5 es de IVA, 750 mil es de IEPS, ¿no? Así es como está estructurada. Y bueno, ¿quiénes son los que pagan el impuesto, no? El 50% de la recaudación lo pagan 16 mil grandes empresas. O sea, la recaudación de México, de esos 6 billones, descansan en 16 mil grandes empresas, que son las que estamos hablando ahorita de la carga de 50.
7: De un país de 130 millones. Obviamente hay que ver quiénes son la población económicamente activa. Sí, no, no es la generalidad, pero bueno, es un país de 130 millones de habitantes.
9: Entonces, se está cargando precisamente la mano, descansa en estas 16 mil grandes empresas, el 50% de la recaudación. Los trabajadores es el 25%, a pesar de que es la gran masa, que están dados de alta 51 millones, pero aportan el 25%. Y las personas físicas, junto con las de arrendamiento, personas morales y demás, el otro 25%. Entonces, la recaudación va a seguir yendo sobre estos aspectos. Y lo que se acaba de anunciar en días anteriores, que no va a irse más fuerte sobre restricción y cancelación de sellos, que es lo que estamos viendo el día de hoy, sino los contribuyentes van a estar percibiendo más correos electrónicos, más mensajes de texto del SAT, más de diferencias que va a estar recibiendo.
7: Más fiscalización.
9: Más fiscalización si llegara a facultades de comprobación, y algunos dirán que es terrorismo fiscal, pero es precisamente que la autoridad te va a estar acompañando para que no te salga mucho más caro pagar tus impuestos. Entonces, es lo que vamos a estar viendo ya, precisamente, aparte del combate a factureros, que ahorita también se viene incrementando. Pero le decimos al contribuyente, no se espante, si hay una mayor expectativa de recaudación, está haciendo más uso de gestión la autoridad a través de esos esquemas, y lamentablemente la economía no va a crecer. Porque si la economía no crece, la recaudación tampoco crece, va de la mano.
7: Y ahí vamos muy mal en crecimiento, sí. La expectativa está cada día, la van bajando.
9: Ahorita precisamente el IMEF acaba de hacer otro ajuste a la baja, 1.1 de crecimiento cuando la expectativa es de un 2.3, o sea, la mitad de lo que esperaba el gobierno. Ahorita el Instituto Mexicano Ejecutivo de Finanzas está anunciando 1.1, y probablemente si sigue esto, va a seguir todavía más a la baja. Entonces necesitamos una mayor economía para que haya una mayor recaudación. Van de la mano.
7: Arancha Arbulo, conclusión.
10: Sí, es cierto que la eficiencia de la fiscalización por parte del SAT sí ha sido extraordinaria. O sea, ahorita se han digitalizado y por cada peso que han invertido ellos en esta estructuración para fiscalizar en forma estratégica, han recuperado 248 pesos. O sea, de un peso invertido en esta fiscalización digital, sí, se recupera 248. Claro que se va a ir sobre esa línea. Lo que propone la ODI, proponen muchas escuelas de análisis económicos, es que sigue habiendo la necesidad imperiosa de una estructura mucho más eficiente, recaudatoria, de aplicación y de aumento de base gravable, porque esto cada vez va siendo más insostenible. Condenar a una población a una economía informal es condenarla a no tener tampoco un futuro previsto cuando tenga que retirarse, a no tener créditos para crecer y a una falta de competitividad laboral impresionante. México ha descendido en productividad y en competitividad dentro también de las estadísticas de la OCDE. Por lo tanto, sí es necesario que se establezca un reordenamiento en esta posición de base gravable. Y por último, que también es importante, mientras otros países ya están en sus cámaras discutiendo la aplicación de la inteligencia artificial, que es inminente, algunos están estableciendo, bueno, si tuvieras la necesidad de automatizar toda tu empresa y quitar toda tu posición laboral, yo te voy a ayudar con impuestos, o sea, te voy a subsidiar, te voy a favorecer si no me despides a tal número de gente. O sea, eso, a ese nivel ya se está hablando a nivel internacional la aplicación de la inteligencia artificial. Y en México esto, con además todo este costo que dije al principio, que me cuesta un trabajador, que son de un peso que le pago, además me cuesta 35 centavos adicionales en todo lo demás, ¿sí? Se está yendo a esa inclinación automatizable y entonces quiere decir que la informalidad todavía va a ser mucho más creciente y más preocupante.
7: Muy bien, pues muchísimas gracias a la audiencia por el favor de su atención. Los invitamos, a continuación tendremos En Confianza con este tema: problemas ortopédicos más comunes durante el crecimiento. Estará como invitado el doctor Omar González Aparicio.
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7: Amigos de XEU, muy buenos días, bienvenidos a esta emisión de En Confianza. Les saludamos con muchísimo gusto en este ya martes 16 de junio del 2026. Yo soy Ivonne Pacheco y le doy la más cordial bienvenida en este espacio. Lo invito a que platiquemos en confianza y además saludo con gusto a nuestro productor Pablo Hernández Santana y aquí en el estudio me acompaña Artemio Fernández. Muy buenos días, Artemio.
8: Hola, Ivonne, ¿qué tal? Buen día para ti. Muy buenos días a todo el auditorio de XEU. Hoy es martes 16 de junio del año 2026. Los saludamos desde el estudio Fernando Paso Sosa de XEU. Y bueno, pues le damos la más cordial de las bienvenidas a En Confianza. Aquí está Ivonne Pacheco.
7: Gracias, Artemio. Y esta mañana también le damos los buenos días a nuestro invitado, el especialista en traumatología y ortopedia pediátrica. Es el doctor Omar Carlos González Aparicio. Y hoy vamos a hablar acerca de los problemas ortopédicos más comunes durante el crecimiento. Doctor, ¿cómo está? Muy buenos días.
9: Hola Ivonne, ¿qué tal? Muy buenos días, muchísimas gracias por la invitación y un fuerte abrazo para todo el público que nos escucha. Bienvenidos.
7: Muchísimas gracias por tener esta charla el día de hoy, porque además hablar acerca del crecimiento de un niño es muy importante, sobre todo cuando pues siempre se tiene la premisa de que los niños al estar en una etapa de crecimiento pues están sanos, o eso se supone, y si por alguna razón los padres o los familiares observan alguna anormalidad, piensan a veces que con el paso del tiempo pues se va a quitar, ¿no?, el problema y podrían estar omitiendo algo que durante el proceso de crecimiento requiere una ayuda especializada. Así que hoy va a ser muy interesante conocer cuáles son esos problemas ortopédicos más comunes durante el crecimiento. Y en el caso de su vasta experiencia, doctor, ¿cuál podría usted citar como uno de los primeros problemas?
9: Bueno, aquí me gustaría iniciar primero haciendo énfasis en que detectar a tiempo una patología le puede cambiar para siempre la vida a nuestro paciente.
7: Sí.
9: Y actualmente, pues, estamos enfocados más que nada en este tema de la prevención. Y uno de los primeros estudios que se recomienda como prevención es actualmente algo que se conoce como tamiz de cadera. Ya hemos platicado en otras ocasiones acerca de este estudio. Y de manera breve les puedo decir que actualmente se recomienda que a todos los bebés, idealmente entre la semana 4 y la semana 6, se les haga una revisión que se llama tamiz de cadera, el cual consiste en hacer un ultrasonido que es sumamente rápido, que no le duele al bebé, nos va a permitir descartar una alteración congénita que es muy común en los recién nacidos. Esta alteración se llama displasia de cadera o luxación congénita de cadera. Entonces, el primer tip que quisiera aportar el día de hoy es que todo el público que nos escuche, que conozca o que tenga bebés en ese grupo de edad, pues sepa que actualmente se recomienda hacer ese estudio que se llama tamiz de cadera.
7: Ok. Ese es entonces uno de los estudios que sí o sí tendrían que considerarlo como parte, así como el esquema de vacunas, también tendría que estar el tamiz de cadera, ¿correcto, doctor?
9: Efectivamente, y justo acabas de tocar un punto bien importante, porque pues como todos sabemos, el registro de las vacunas que tenemos y todo viene en la cartilla de salud, en la cartilla de vacunación.
7: Sí.
9: Incluso esto que les comento del tamiz de cadera ya viene en la nueva cartilla de vacunación o en la cartilla de salud. Ahí en la página 2 viene documentado en la zona de tamizajes también el de cadera para los padres pues, que deben de hacer este estudio a sus bebés.
7: Ok. Doctor, ¿hasta qué, en qué rango de meses de un niño, en este caso de un bebé, es cuando tiene que hacerse ese tamiz de cadera?
9: Podemos decir de manera

0: general que la edad ideal es entre las 4 y las 6 semanas, pero se puede hacer bien como límite hasta los 4 meses de edad. Pero idealmente entre la semana 4 y la semana 6 sería el momento ideal.
1: Ok, muy bien. Ahora, ¿esto lo pueden solicitar los papás? ¿Lo buscan? ¿Cómo funciona, doctor?
0: Es un estudio que se hace a través de ultrasonido y actualmente aquí en Veracruz hay algunos hospitales en los que ya se hace. Yo tengo oportunidad de trabajar en el Hospital del Issste en Veracruz. Uh-huh. Y ahí desde hace varios años instituimos ya la clínica de tamizaje de cadera. Todos los pacientes derechohabientes de Issste que tienen derecho a este servicio, pues se les hace ahí en esta institución desde hace varios años. Pero actualmente también tengo entendido que en Secretaría de Salud, en el hospital regional, también están haciendo el tamiz de cadera.
1: Ok, muy bien, doctor. Bueno, si me permite, tenemos que ir en este momento a los mensajes, pero regresemos para seguir platicando y conociendo más aquí en Confianza acerca de los problemas ortopédicos más comunes en los niños. Hoy tenemos como invitado al especialista en traumatología y ortopedia pediátrica, el doctor Omar Carlos González Aparicio. Si tienen alguna pregunta, pueden hacerla llegar aquí al programa al 2295-0972-89.
2: Son las 10 de la mañana, 16 minutos en XEU. 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
7: Son las 10 y 17 minutos.
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2: Son las 10 de la mañana con 22 minutos en XEU. 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Y ahora continuamos en confianza con Ivonne Pacheco.
1: Gracias, Artemio. Esta mañana estamos platicando aquí en confianza con el especialista en traumatología y ortopedia pediátrica, es el doctor Omar Carlos González Aparicio. Hoy estamos hablando acerca de los problemas ortopédicos más comunes en los niños. Ya nos estaba comentando usted, doctor, la importancia que tiene el hecho de realizar un tamiz de cadera, porque podría ser el estudio que detecte a tiempo pues algunas necesidades que tengan que corregirse, doctor. Ahora, ¿qué alteraciones del desarrollo musculoesquelético suelen preocupar más a los padres, aún sin haber quizá realizado un tamiz de cadera?
0: Bueno, el siguiente punto importante es cuando detectan que su niño no va a la par de otros niños, es decir, que notan como que un rezago en el desarrollo motriz.
1: Okay.
0: Habitualmente sí. Los niños deben caminar alrededor del año de edad. Ese es el momento ideal para que el paciente empiece a caminar, es más o menos el momento promedio, ¿no? Alrededor del año. Sin embargo, hay algunas alteraciones que pueden provocar que este desarrollo motriz se vea un poquito rezagado. Es decir, hay algunos niños que nos visitan luego en la consulta porque los papás notan que sus hijos aún no caminan a pesar de ya tener un año y meses, notan que va un poco lento su desarrollo motriz. Entonces, en este tipo de situaciones hay que analizar si hubo alguna alteración durante la gestación, si hubo alguna alteración al momento del nacimiento. Sobre todo son situaciones muy comunes cuando hay problemas de asfixia perinatal o pacientes que fueron muy prematuros, que por alguna razón llegaron a tener algún problema neurológico que está condicionando un desarrollo, una alteración en el desarrollo de la marcha.
1: Okay.
0: En este grupo de niños hacemos una valoración así muy, muy detallada, valoramos todos los posibles factores de riesgo e iniciamos un tratamiento en conjunto. Si analizamos a los pacientes, cuando notamos que hay alguna alteración, puede haber provocado algún tema neurológico, pues solicitamos apoyo con el neurólogo pediatra y luego combinamos el tratamiento con los médicos de terapia física de rehabilitación para que a través de la terapia física iniciemos una estimulación temprana para estimular todos esos alteraciones de marcha que aún no se han desarrollado.
1: Ok.
0: Son algunas situaciones comunes también.
1: Ok, doctor. Ahora, todos estos problemas que nos está comentando y que además son, se entiende, ¿no? Inquietudes muy naturales que pueden llegar a tener los papás, porque además es normal que tengan como punto de referencia en a los niños que estén alrededor de sus propios hijos creciendo, o incluso a lo mejor hasta las experiencias que han tenido con hijos anteriores. Entonces, es normal que puedan tener este tipo de dudas, doctor.
0: Sí, sí, es muy común, de hecho. Recordemos que no todos los niños van a ser iguales, pero ya existen, digamos que como que un promedio de edad en la que se debe desarrollar la marcha.
1: Ok.
0: Cuando este promedio de edad es rebasado y el paciente aún no camina, uh-huh. o digamos que camina, pero camina de forma diferente a lo normal. Por ejemplo, hay niños que empiezan a caminar apoyando de puntitas y siempre de puntitas, no logran bajar el talón. Bueno, eso se llama marcha en equino y algunas veces va asociado a acortamiento del tendón de Aquiles.
1: Okay.
0: Entonces, todo este tipo de alteraciones en la marcha, no solamente que no caminen en la edad adecuada, sino que caminen o caminen diferente a lo normal.
1: Uh-huh.
0: Entonces, ahí analizamos cuál es la causa que está haciendo que este paciente no camine normal. Ya les comenté el ejemplo de una alteración de marcha de puntitas o marcha en equino, que puede ser por acortamiento del tendón de Aquiles, o a veces también lo notamos con pacientes que pueden tener alguna otra alteración asociada, como problemas sensoriales o pacientes que tienen, por ejemplo, autismo, que modifican su manera de caminar.
1: Ok, muy
0: también
1: bien.
0: Vamos a notar, sí, también podemos notar que hay niños que caminan diferente a lo normal cuando hay una pierna más corta que otra.
1: Okay, doctor, si me permite, vamos en este momento a ir a los mensajes, pero regresando, comentamos con mayor detalle justo esta parte donde pues el que un niño pueda empezar a claudicar también, claro que puede ser una alarma para los papás. Entonces regresamos para seguir conociendo más de este tema aquí en Confianza.
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2: Días de la mañana con 30 minutos en XEU98.1 FM. Queremos invitarlo a que participe el día de hoy aquí en Confianza, el WhatsApp de XEU 2295-09-7289. ¿Usted sabe a qué se dedica un angiólogo? Bueno, pues le platico, un angiólogo es un especialista en el diagnóstico y tratamiento de enfermedades del sistema circulatorio, incluyendo varices, trombosis, pie diabético y otros padecimientos que afectan las venas, las arterias y los vasos linfáticos. 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Y ahora continuamos en Confianza con Ivonne Pacheco.
1: Gracias, Artemio. Estamos hablando esta mañana aquí en Confianza con el especialista en traumatología y ortopedia pediátrica, es el doctor Omar Carlos González Aparicio. Hoy estamos conociendo acerca de los problemas ortopédicos más comunes que pueden estar afectando el desarrollo de un niño. Y doctor, ya nos estaba usted comentando acerca de cuando pues un niño empieza a claudicar, ¿no? Al momento de caminar, doctor.
0: Sí, coloquialmente podemos decir es cuando un paciente renguea al caminar.
1: Sí, okay. Y bueno, ¿esto por qué sucede, doctor?
0: Bueno, una marcha claudicante puede deberse a múltiples causas.
1: Uh-huh.
0: Una de ellas puede ser, existen alteraciones que hacen que la mitad del cuerpo crezca más de lo normal, en tanto en longitud como en diámetro. Entonces, eso se conoce como hemihipertrofia.
1: Okay.
0: Es decir, la mitad de nuestro cuerpo crece un poco ligeramente más que la del otro lado. Y eso va a generar que una extremidad sea más larga que la contralateral. Uh-huh. Entonces, al ir creciendo un poquito más rápido, va a generar una dismetría en la longitud de las extremidades pélvicas, y esto puede ser una causa para que el paciente camine claudicante.
1: Okay.
0: Existen también otras posibles causas. Por ejemplo, hay alteraciones que se llaman congénitas. Uh-huh. Es decir, los pacientitos nacen así desde que se forman en el útero de la mamá. Por alguna razón, la longitud del fémur o de la tibia, que son los huesos que determinan la longitud tanto en las extremidades pélvicas, esos huesitos, el fémur o la tibia, pueden crecer o desarrollarse un poco más cortos de lo normal. Hay diferentes grados de severidad, pero en algunas ocasiones notamos o valoramos a pacientes que tienen acortamientos de 2-3 centímetros. Entonces, eso también puede ser una causa de que el paciente camine claudicante. Esto se conoce como hipoplasia femoral o hipoplasia tibial.
1: Ok.
0: También hay otras, ¿sí?
1: Le escuchamos, doctor, adelante.
0: Sí, también hay otras causas que pueden provocar que una pierna quede más corta que la otra. Recordemos que el esqueleto de los niños es un esqueleto que está en crecimiento. Y hay una estructura que los hace diferentes, el esqueleto de los niños con la de los adultos. El esqueleto de los niños tiene en los extremos de los huesos unos discos que se llaman discos de crecimiento, que son justo los puntos donde crecen los huesos a lo largo. Entonces, toda alteración que pueda llegar a perjudicar el desarrollo normal de estos discos de crecimiento puede generar un acortamiento en la longitud de los huesos o también generar defectos angulares, es decir, que los huesitos crezcan, en términos coloquiales podemos decir, como chuequitos.
1: Okay.
0: Entonces, esto también puede ser otra posible causa.
1: ¿Y eso tiene manera de corregirse, doctor?
0: Sí, valoramos las dismetrías.
1: Ajá.
0: Obviamente lo que hacemos cuando acuden nuestros pacientes a consulta,
1: sí.
0: Primero que nada, pues hacemos algo que se llama historia clínica, en la cual hacemos una serie de preguntas, documentamos varios factores para tratar de detectar factores de riesgo. Una vez que tenemos ya una historia clínica completa, hacemos una exploración física, es decir, revisamos a nuestro paciente, lo revisamos de manera detallada. Dentro de esta valoración, pues, revisamos cómo caminan, valoramos qué tipo de claudicación tienen, y esto nos va enfocando hacia qué tipo de patología sospechar. Okay. Una vez que ya tenemos el diagnóstico clínico, medimos al paciente, valoramos diferencia de lo largo, eso lo hacemos de forma clínica en la revisión, pero luego vamos a complementar esta valoración clínica con estudios especiales. Inicialmente pedimos radiografías que nos van a permitir medir largo de ambos fémurs y lo largo de ambas tibias. Este estudio nos va a permitir observar cuál es la diferencia en longitudes y también nos va a permitir observar si existe alguna alteración en el esqueleto de los niños.
1: Ok.
0: Una vez que ya tenemos un diagnóstico completo,
1: sí.
0: Es decir, que ya sabemos en dónde está la alteración y que ya tenemos la posible causa de esa dismetría, ahora vamos a compensar esa dismetría.
1: Bien.
0: Y esta diferencia de lo largo de las piernas, el tratamiento va a depender de varios factores.
1: Doctor.
0: ¿De cuántos? Ajá.
1: Nos vamos a detener aquí en los factores sí. Para regresar y seguir conociendo más acerca de cuáles son precisamente las razones por las que pudiera presentarse ese tipo de problema y sobre todo cuáles son las alternativas que hay como tratamientos a seguir. Regresamos.
2: Son las 10 de la mañana con 37 minutos en XEU. 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
2: Son las 10 de la mañana con 42 minutos en XEU98.1 FM. Estamos presentando En Confianza. 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Y ahora continuamos En Confianza con Ivonne Pacheco.
1: Gracias, Artemio. Esta mañana estamos hablando aquí en Confianza acerca de precisamente pues los problemas ortopédicos más comunes que pueden estar afectando a los niños. Está con nosotros el especialista en ortopedia y traumatología pediátrica, que es el doctor Omar Carlos González Aparicio. Doctor, nos estaba describiendo entonces, y además quedaba abierta la pregunta de cuáles entonces los parte de los tratamientos o alternativas a seguir para la recuperación integral de un niño.
0: Sí, aquí básicamente lo que hacemos es valorar cuánto está más corta la extremidad que estamos tratando.
1: Okay.
0: En términos sencillos, podemos decir que cuando es un acortamiento menor de 2 centímetros, podemos tratarlo con correcciones ortopédicas, es decir, podemos indicar alzas al zapato o utilizar, complementarlo con una talonera para nivelar al paciente.
1: Sí.
0: Pero en algunas ocasiones vamos a encontrar pacientes que tienen más acortamiento. Uh-huh. Los que rebasan más de 2 centímetros, pero menos de 5 centímetros, podemos hacer algo que se llama detención de crecimiento. Es decir, valoramos qué hueso, qué segmento es el que está más largo y elegimos la edad apropiada para detenerlo. De esa manera, en términos sencillos, podemos decir que detenemos el crecimiento temporalmente de ese hueso hasta que los dos quedan del mismo tamaño.
1: Okay.
0: Una vez que están simétricos, retiramos los implantes que colocamos para que ambos huesos sigan creciendo al mismo ritmo. pero en ocasiones nos van a tocar otros casos más complejos, un poquito más graves, en donde son pacientes que tienen acortamientos de más de 5 centímetros. A veces encontramos, por ejemplo, niños que tienen hipoplasia femoral e hipoplasia tibial, en donde el fémur, por ejemplo, puede estar más corto 5 centímetros y la tibia más corta aproximadamente 3, 4 centímetros. Entonces, en total ya nos hacen un acortamiento de 9 centímetros. En esos casos existe algo que se llama cirugía de alargamiento óseo. Okay. Es decir, a través de una cirugía hacemos crecer el hueso que está más corto. Obviamente, cada uno de estos tratamientos lo hacemos de manera individualizada. Tenemos que informarle de manera muy detallada. Cuando hacemos un alargamiento óseo, tenemos que trabajar en conjunto con la familia, porque es un tratamiento que requiere, digamos, un trabajo en equipo. Primero debemos conocer perfectamente la causa por la que el hueso está más corto. Una vez que tenemos ya la causa, debemos seleccionar la edad apropiada para hacer el alargamiento, porque en pacientes muy pequeñitos no se puede realizar.
1: Okay.
0: Entonces seleccionamos la edad apropiada, uh-huh, y que la familia y el paciente pueda tener los cuidados necesarios para el aparato que va a utilizar. Es un aparato que se llama fijador externo y requiere de muchos cuidados para que el tratamiento funcione.
1: Okay.
0: Hemos tenido casos de pacientes. Por ejemplo, tuve el caso de un niño que tenía un acortamiento femoral de aproximadamente 6 centímetros y tibial de 5 centímetros. En total, hicimos crecer el fémur un promedio de 5 centímetros, la tibia igual 5. Y hicimos un tratamiento combinado. De un lado, hicimos crecer el fémur y la tibia, y el centímetro restante que nos faltó en el fémur, lo que hicimos fue detener el crecimiento del hueso largo. O sea, hay formas de hacer los tratamientos, incluso cuando hay asimetrías, pues así como les he comentado, 5 o 6 centímetros, o a veces combinado entre tibias a 10 centímetros. O sea, sí hay forma de solucionar esto, pero tenemos que seleccionar de manera muy detallada al paciente.
1: Sí.
0: Para que esto tenga buenos resultados.
1: Ok, muy bien. Pues, si me permites, si me permite, doctor Omar Carlos, tenemos que ir en este momento a los mensajes, pero regresamos para seguir platicando aquí en Confianza en XEU.
2: Son las 10 de la mañana con 47 minutos en XEU. 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
2: Son las 10 de la mañana con 53 minutos en XEU, martes 16 de junio del año 2026. Continuamos en confianza con Ivonne Pacheco.
1: Gracias, Artemio. Estamos hablando aquí en confianza esta mañana con el especialista en traumatología y ortopedia pediátrica, el doctor Omar Carlos González Aparicio. Hoy acerca de los problemas más comunes que suelen presentarse pues en los niños en cuanto al tema ortopédico, doctor. Y le preguntaba acerca de los tratamientos, si fuera tan amable de compartirnos, ¿qué tan complicado son? Y sobre todo, creo que de las cosas más importantes, ¿qué tanta esperanza o en este caso soluciones van a encontrar a sus problemas de ser atendidos así los niños?
0: Pues más que nada todo va a depender de la severidad del acortamiento de la dismetría.
1: Sí.
0: Ya les platicaba que puede ser un tratamiento sumamente sencillo si son acortamientos menores de 2 centímetros. Si son pacientes que tienen acortamiento de más de 2, pero menos de 5 centímetros, se puede hacer algo que se llama detención de crecimiento, que es un procedimiento quirúrgico muy, muy leve, que les permite recuperarse en un promedio de 15 días, y de ahí poco a poco, conforme el paciente se va volviendo más alto, se va nivelando la longitud de sus extremidades. Okay. Por último, cuando son dismetrías más severas, más de 5 centímetros, el tratamiento que se puede ofrecer es el alargamiento óseo. Pero aquí hago énfasis en que cada tratamiento se va a seleccionar dependiendo de la causa y de la severidad de la dismetría. Uh-huh. Entonces ahí pues invitar a todos los padres de familia que nos escuchan y que saben o conocen a alguien que tenga algún problema en longitud de sus piernas, pues que se acerquen a la consulta para que podamos revisar de manera detallada cuál es la causa, cuál es la magnitud de esa asimetría y ofrecerles el mejor tratamiento para la causa que tengan.
1: Ok. Y en este caso, doctor, pues sí, como bien lo dice, es un tema que se hace de manera particular, es decir, especializado, ¿no? Según el caso del paciente, del niño que se está atendiendo.
0: Sí, cada caso se debe de manejar de manera individualizada. Uh-huh. Para que podamos elegir, primero, detectar la causa.
1: Sí.
0: Porque la clave para dar el tratamiento correcto pues es detectar la causa, medir la magnitud de la dismetría y en base a eso ofrecerle el mejor tratamiento para el caso en especial de este paciente.
1: ¿Cuánto tiempo lleva un tratamiento como este, doctor? Y otra de las preguntas también es si podría tiempo después revertirse el problema.
0: Sí, o sea, por ejemplo, cuando hacemos detención de crecimiento para nivelar las extremidades, pues va a depender de los centímetros que queremos corregir. Uh-huh. Y de la edad en la que se encuentren los pacientes, porque recordemos que los niños tienen patrones de crecimiento diferentes de acuerdo a la edad.
1: Okay.
0: Por ejemplo, hay periodos de crecimiento muy rápido que es alrededor de la adolescencia, uh-huh, alrededor de los 11, 12, 13, 14 años, que es la etapa donde los niños crecen a un ritmo mucho más rápido. Uh-huh. En esos periodos habitualmente es cuando hacemos este tipo de procedimientos. Aprovechamos este periodo de crecimiento rápido en donde pues en un periodo de 1 o 2 años nuestro paciente va a crecer 3-4 centímetros o más. Entonces ahí en ese periodo de tiempo se puede nivelar esta dismetría.
1: Okay, muy bien. Bueno.
0: Y generalmente cuando hacemos este tipo de cosas de detención de crecimiento son cirugías pequeñitas, que en un promedio de 15 días el paciente está, las heridas están cicatrizadas. Y en un lapso de 1 o 2 semanas de rehabilitación se recuperan a sus actividades cotidianas.
1: Correcto, muy bien. Pues, doctor, estamos llegando ya a la parte final de esta conversación, esperando que tanto los papás, pero también hay que decirlo, ahora también los abuelos u otros integrantes de la familia que están también, pues en ocasiones hasta a cargo, ¿no?, del crecimiento, del desarrollo, del buen desarrollo de un niño, pudieran despejar las dudas que tuvieran al respecto, sobre todo en el momento de clave, como bien lo ha mencionado, que es el momento del crecimiento. Así que muchísimas gracias, doctor Omar Carlos González Aparicio. Por favor, si fuera tan amable de compartirnos, porque también nos lo han preguntado, su número telefónico y dónde lo pueden encontrar.
0: Sí, muchísimas gracias por permitirme brindarles esta información. Y bueno, hacer énfasis en que recuerden que una detección oportuna puede hacer la gran diferencia en que su niño lleve una vida con secuelas o una vida plena e independiente. Entonces, los invito a que pues todo el público que nos escuchó, si conoce a alguien o alguno de sus hijos tiene algún problema, pues que no pierdan tiempo y que acudan a una valoración oportuna para resolver sus problemas ortopédicos. 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
0: También nos pueden encontrar a través del portal de Doctoralia o en el navegador de Google, colocando solo mi nombre, doctor Omar Carlos González Aparicio. Y bueno, pues no me queda más que agradecer la oportunidad que me dieron de compartir estos momentos, agradecerle a todo el público que nos escucha, y para finalizar, pues recordar tres cosas, ¿no?
1: Sí.
0: Hay que hacer énfasis en que los problemas ortopédicos que se atienden a tiempo van a tener una recuperación adecuada. Uh-huh. Y sobre todo, pues que acudan con expertos para que les resuelvan de manera correcta sus problemas. Si tienen alguna duda o alguna alteración, pues no duden en ponerse en contacto con nosotros, que con gusto les podemos ayudar. Muchísimas gracias a todos.
1: Gracias a usted, doctor. Muchas gracias por esta conversación y bueno, como siempre, por compartir y poner al alcance de muchas personas sus conocimientos en esta especialidad que es la traumatología y la ortopedia pediátrica. Estamos en contacto en una próxima ocasión. Muchas gracias, doctor.
0: Un abrazo a todos. Gracias.
1: Igualmente. Hasta luego. Así que con esta información nos despedimos. Gracias a nuestro productor Pablo Hernández Santana. Artemio Fernández, hasta mañana.
2: Hasta mañana, Ivonne.
1: Hasta mañana. Yo soy Ivonne Pacheco y los invito a que continúen en sintonía de XEU. Y mañana tenemos una cita a las 10 de la mañana aquí en Confianza. Vamos a tener un tema básico con el psicólogo Iván Bazán. Hablaremos acerca del manejo saludable de las emociones. Así que para los enojones o enojonas. Mañana nos escuchamos aquí en Confianza. Hasta la próxima.
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20: Este martes en la zona conurbada Veracruz, Boca del Río, se enfrentarán condiciones climáticas marcadas por el calor intenso. Se espera una temperatura máxima de 34 grados Celsius, sensación térmica por encima de los 40 grados Celsius, viento del norte-noreste de 20 a 35 kilómetros por hora. El elemento meteorológico más relevante de esta semana es la presencia de un frente frío extemporáneo, denominado así por producirse fuera del periodo regular de la temporada invernal. Este frente frío no se desplazará hacia Veracruz, Boca del Río, y su influencia directa se limitará al norte de Veracruz. Se recomienda estar atentos de las actualizaciones del pronóstico del tiempo a través de XEU.
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20: La Cancillería Helvética confirmó este martes que la ceremonia de firma del protocolo de acuerdo alcanzado por Estados Unidos e Irán tendrá lugar el viernes 19 de junio en el resort de montaña Birkenstock, cerca del lago de Lucerna en Suiza. El Ministerio de Exteriores explicó que el lugar fue propuesto por los mediadores de Pakistán y Qatar, además de las propias delegaciones de Washington y Teherán.
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20: Hoy continúa la actividad en la Copa del Mundo. En partidos del Grupo I, Francia se medirá a Senegal a la 1:00 p.m. Ya a las 4:00 p.m, Noruega se enfrentará a Irak. Mientras por el Grupo J, Argentina debuta a las 7:00 p.m. contra Argelia y Austria se mide a Jordania a las 10:00 p.m. Consulte esta y más información en xeudeportes.mx y, por supuesto, en nuestro portal de internet www.xeu.mx. Mi nombre es Alexandra Burch. Que tenga una excelente mañana de martes.
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0: Hola, hola, ¿qué tal? ¿Cómo están? Buenos días, muy pero muy buenos días a todo el auditorio de XEU 98.1 FM y XEU.mx para todo el mundo. Hoy es martes, martes 16 de junio del año 2026. Son las 11 de la mañana con 6 minutos y los saludamos desde el estudio Fernando Paso Sosa de XEU, aquí en el séptimo piso del edificio Pasos en Ocampo 119, casi esquina Independencia, en el corazón del centro histórico del puerto de Veracruz y en Veracruz, México. Saludo a don Pablo Hernández Santana, que está en el control de audio. Él es el programador y también es el productor del programa. Pablito, buen día. Saludo también a nuestra invitada especial de los martes. Ya nos acompaña aquí en el estudio nuestra queridísima Claudia Menéndez.
1: Buen día, Artemio.
0: De las cantantes... La que no me comprendes.
1: Méndez. No, bueno, porque soy Claudia, Menéndez.
0: Pero también rima, no me comprendes, Menéndez.
1: Oigan, pues Claudia, muy buen día, Menéndez. Artemio.
0: Hola.
1: Pablito, nuestro querido productor.
2: Productore.
0: El productor.
1: Oigan, un martes de calor intenso.
0: Sí, la verdad que está haciendo bastante calor en el puerto de Veracruz, mi querida Claudia. Nuestra recomendación, tome muchas caguamas.
1: Ah, hidrátense con lo que sea, pero hidrátense.
0: Una paleta de hielo.
1: Ahí déjalo.
3: O sea, ¿eh?
1: Ahí déjalo. Porque te veo como que una intención.
0: No, es una paleta de hielo para que se refresque. Dije de hielo, de agua. A eso me refiero, una paleta de agua. Porque luego las de leche no le quita la sed, una de agua, no sé.
1: La de leche sería gula nomás.
0: Limón, le echa usted sal y
1: escarchadito.
0: Y picante y se la come. Ay, y también no. La paleta. Mi querido Fabio Castillo.
3: Hablando de comérsela.
1: Va, y bostezó.
3: Ya llegó, ya está aquí.
0: ¿Qué dice su buena vida, don Fabio?
3: Pues estoy muy contento porque justo el día de hoy vamos a agarrar tres caguamitas por persona, frías, sudadas, irnos a la playa, y pues a lo que dicta el destino, y echarnos unas caguamotas.
1: Que sea lo que Dios quiera, dice.
0: Como Dios manda, ¿no?
3: Como Dios nos trajo al mundo.
0: Digo, efectivamente hace calor, pero no salgo encuerado a la calle porque igual y se me broncea además.
3: ¿Cuánto creen que vamos a tener?
1: Cállate la boca.
3: 40 grados sensación térmica.
0: En la sensación térmica, efectivamente, 40 grados y posiblemente hasta rebasemos eso, ¿eh?
1: Sí, porque ya se siente de por sí allá afuera.
0: La sensación térmica, que es la temperatura que realmente sentimos, o sea, lo que sentimos nosotros, aparte, digo, de la temperatura real que hay en el ambiente, se suma la humedad, Fabio. La humedad es la que le da más calor al cuerpo, precisamente en estos días en los que está bastante alta y es la que tiende a decir

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3: 11 de la mañana, 16 minutos. 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

0: Oiga, ya son las 11 de la mañana, 17 minutos en XEU 98.1 FM. Continuamos en Buen Día. Fíjate que aquí nos están mandando unas fotos de unos tremendos ollancos en la calle y que están cubiertos por el agua.
1: En el almidón, inclusive, esquina Abasolo, vaya.
0: En amapolas y violetas.
1: Sí. Ah, perdón, me equivoqué porque aquello se mueve.
0: En amapolas y violetas de la colonia Rafael Díaz Cerdán. Y fíjese que pues les echan llantas, ¿no? Pero ya las llantas están cubiertas. Yo creo que ahí sí se puede hacer una piscina, ¿eh? Fácilmente. Total, no se van a hundir por las llantas. O sea, pueden aplicar la creatividad. Digo, si están esperando a que les vayan a cubrir el bache.
1: Donde te digo, se agarran por las llantas.
0: Bueno, ahí pasamos el reporte. Graciano Sánchez y Ejército Cerrado por introducción de ductos de energía eléctrica. Ah, bueno, eso es un dato. Es amapolas y violetas de la colonia Rafael Díaz Cerdán. Muchas gracias, saludos.
1: Tripo tricolor, manda llantas de a montón. Oye, qué feo que donde hay baches los tengan que rellenar con llantas. Cuando podemos hacer alrededor, nada más ponerle ladrillitos y ya que sean albercas.
0: Puede ser.
1: Puede ser. Mini albercas.
0: Bueno, idea. A ver, dice por acá otro mensaje que nos llega a través del WhatsApp de XEU 2295097289. Amo mi programa favorito, que es Buen Día. Hermosos muñequitos, licenciados Pablo, Fallo, Claudio, Artemio, reciban abracitos y besitos cariñositos. Y la bendición de Dios sea con ustedes y también que les dé muchísimas amarguitas bien frías. ¡Ah, qué cosa maravillosa!
1: Mero mole, hija.
0: Atentamente, Cristi, que los escucha como siempre, con muchísimo gusto en el Tejar. Hasta el Tejar va el saludo para nuestra amiga Cristi, que siempre sintoniza XEU. Ella agrega, no soy muy fan de que tomen alcohol, pero como dice el dicho, si no puedes con el enemigo, únetele, dale, dale.
1: ¡Dale!
2: ¡Venga!
1: ¡Dale, don, dale! Hostia,
2: venga.
1: Gracias, Cristi Krim.
2: Oye, por cierto, en el Tejar están disfrutando de una de mangos ahorita.
0: No me digas.
2: Ay, es la época de mangos.
1: Sí, que hasta se caen solitos.
2: Se caen solitos.
1: Y yo comprándolos a 40 y tantos del kilo.
2: Me hubieras dicho, mira, yo tuve.
1: Puta, hija. ¿Para ni preguntes, esas batallas ni se pierden. Dice por acá, de acuerdo, muchas gracias, bonito día, nombre.
0: Dice, a los baches hay que rellenarlos con Barney, la caricatura, porque no entiendo. Porque está ponchado Barney.
1: Está bien ponchado.
0: ¿Será por eso? No, muy bien, gracias. A ver, dice por acá la señora Uscanga, buen día, chicas y chicos, bendecido día. Una gran felicitación para la secundaria Héroes de Veracruz, del Tejar, por cierto, por su 50 aniversario, cuna de grandes generaciones, la señora Uscanga. Señora Uscanga, oiga, pues muchas gracias por comentarnos por ese 50 aniversario. Un saludo especial para maestros, alumnos, el personal que labora, todo el plantel, claro, en la secundaria Héroes de Veracruz. Y muchas felicidades por esos 50 años. ¿Qué? 50 años, se dice fácil, Fallo.
1: Ahora sí ya,
0: Don Fallo. Pero se necesitan 50 años.
1: Ahí está, dice, hola, buen día, avisando que todos los días en la calle Raz y Guzmán, entre el Tecnológico y el Hospital de Pemex, se pone una pareja y siempre tengo una niña entre 9 y 10 meses, aproximadamente siempre están en el sol, me preocupa la niña. ¿Con quién comunicarse?
0: Bueno, vamos a pasar su mensaje a redacción de noticias, este es un reporte ciudadano que con mucho gusto le daremos cauce. Lo más seguro es que sea el DIF el indicado, pero pues ya les dirán nuestros amigos de la redacción de noticias.
1: Dice por acá, feliz día, muñecos.
0: Gracias.
1: Y muñecas, gracias, Toriz. Ni aún así me vas a convencer hasta que no llegue aquí un buen desayuno.
0: Oye, sí.
2: Como los que te...
1: Dice Barney por el muñeco moradito.
0: Sí, entiendo.
1: O sea, no, que si se va a poner moradito, dice el huequito. Ahí donde ponen los baches.
0: No, los baches no los ponen, Fabio. Los baches brotan. Brotan del...
1: Le echas agua y brotan,
0: Juan. Brotan del... Del Chapo,
1: Se supone que uno de los volcanes más pequeños del mundo está en Puebla, pero no, también en Veracruz están saliendo un montón.
0: Están saliendo un montón.
2: Esos son cráteres.
1: Sí, no, me están saliendo.
0: Bueno, son las 11 de la mañana, 21 minutos, señor productor. Son las 11:21 en XEU. 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

0: Oiga, ya son las 11 de la mañana, 25 minutos en XEU 98.1 FM. Fíjese que el día de hoy vamos a tener el refrán del día. También le estaremos platicando del Día Mundial de la Tapa y del Día Internacional de las Remesas Familiares.
1: Justo ayer se robaron una frente a mi calle.
0: ¿Una remesa?
1: No, una tapa.
0: Ah, ok. ¿Y qué hiciste?
1: No hice nada, solamente la reporté a XEU. Qué buen dato.
0: Muy bien, muy bien.
1: Y ahora sí, aquí les da el refrán, nada más porque usted lo pidió, y aunque no lo haya pedido, es lo que viene en el guión. Y dice así: en el país de los ciegos, al tuerto le vale. No. En el país de los ciegos, el tuerto es rey. O sea, muchas veces el tuerto dice: ay, no puedo ver bien. Ajá, papi, pero al menos ves. A michas, pero ves. Eso quiere decir que alguien mediocre puede parecer un experto o un genio, está rodeado de personas completamente ignorantes.
0: Muy bien.
1: ¿Sí o no?
0: Sí, la verdad que sí. Por eso, en el país de los ciegos, el tuerto es rey. Ese es el refrán del día de hoy, con muchísimo gusto para usted. Tómelo como una enseñanza de los sabios del mundo.
1: Gracias.
0: El refrán del día, con fallo no falla. Oiga, y ahora pues vamos a pasar con Claudia, que también... Hay saludos, Claudia, mira, saludos.
2: ¿Tenemos?
0: Chicos. Un abrazo a Claudia Menéndez de parte del Chef Hugo. Te mando saludos, el Chef Hugo.
2: Ay, un abrazo para el Chef Hugo, que siempre estaba escuchándonos.
0: Sí, oye.
2: Siempre está escuchándolos, y también los martes que yo vengo.
0: Saludos para Claudia Menéndez y su risa contagiosa, y también para el divertido programa de Buen Día de parte de Luis Vargas Barrientos de Cosamaloapan.
2: Cosamalinda.
0: Desde Cosamagrande, Veracruz. Muchas gracias, Luis. Qué amable. Oye, Claudia, ¿y el día de hoy qué decidiste compartir con el auditorio de XEU? ¿Qué vas a cantar?
2: Oye,
0: ¿qué tema nos traes? ¿Qué canción?
2: Un tema guapachoso, ya saben, como siempre, guapachoso, para que olvidemos un poquito el calor y sudemos un poquito más en casa bailando este tema.
0: No.
2: Agarren la escoba y el trapeador, lo que tengan a bailar.
0: Y métanse al refrigerador. Agarren la escoba y el trapeador y métanse al refrigerador. Y ahí baile dentro del refrigerador.
2: Bailele con hielito. Oye, aprovechando también, mira, pues así va a ser una bien elodia, dijera aquel.
0: Muy bien, pues ahí aprovechando.
2: Oye, un tema bonito de la Sonora de Margarita.
0: ¿De la Sonora de Margarita?
2: Que es de las favoritas cada que van a verme donde estoy cantando. Mira, me piden siempre este tema, que nadie sepa mi sufrir.
0: Que nadie sepa tu sufrir.
2: Eso.
0: Perfecto.
2: Para bailar todos en casita.
0: Muy bien, pues vamos a escuchar a Claudia.

0: Así,
1: fuerte el aplauso para Claudia Menéndez, que nos acompaña el día de hoy aquí en XEU con un tema original de Margarita y su orquesta, ¿no?
0: La diosa de la cumbia.
1: La diosa de la cumbia, claro que sí, cómo no.
2: Yo conocí a una imitadora que decía Margarita, la odiosa de la cumbia.
0: Ay,
2: sí,
0: cómo
2: no. Y no le hablaba a la gente, llegaba, ya canté, ya me voy.
1: Adiós.
0: Hasta luego.
2: Hasta luego.
1: Porque soy la odiosa
2: de la cumbia. La odiosa de la cumbia. Vamos a terminar esa canción y se iba.
1: Y todo el mundo así.
0: Cada loco con su tema.
2: ¿Qué? ¿Cómo qué?
1: Oiga, ya son las 11 de la mañana, 32 minutos en XEU. Vamos a hacer una pausa, don Fayo.
2: Y regresamos a Buen Día.
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1: Es son las 11 de la mañana con 37 minutos en XEU. Se participa familiares y amistades del sensible fallecimiento del señor Víctor Manuel Landa Utrera, quien falleció el día de ayer. El duelo se recibe en la funeraria Huerta Velatorio A, ubicada en Netzahualcóyotl, casi esquina Esteban Morales. Sus restos serán cremados hoy a las 3 de la tarde. Descanse en paz el señor Víctor Manuel Landa Utrera.
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1: Oiga, ya son las 11 de la mañana con 38 minutos en XEU y es la hora de irnos a la sección de Buen Provecho. Ya tenemos en la línea telefónica a la nutrióloga Susy Quintero, que nos trae una deliciosa receta. Susy, ¿cómo estás? Qué gusto saludarte y bienvenida a los micrófonos de XEU.
23: Hola, ¿qué tal? Igualmente, muchas gracias, mucho gusto saludarles. Okay. Bien, aquí estamos ya con la receta.
1: Perfecto, Susy, coméntanos qué vas a hacer el día de hoy.
23: Pues vamos a preparar unos nopales encurtidos.
1: Órale, nopales encurtidos, muy bien. A ver, Susy, pues ya te la sabes. Vamos a hacer primero la lista de ingredientes y posteriormente nos vamos con la receta. Por favor, Susy, te escuchamos con atención.
23: Sí, claro. La lista de ingredientes van a ser 1 kilo de nopales en cuadros.
1: Sí.
23: Una pieza de cebolla fileteada.
1: Ok.
23: 4 piezas de ajo fileteado.
1: Ajá.
23: 3 cucharaditas de aceite de oliva.
1: Sí.
23: 20 papas cambray en cubos.
1: Ok.
23: 3 piezas de zanahorias en rodajas.
1: Uh-huh.
23: 5 piezas de chiles de árbol.
1: Chile de árbol, 5 piezas, ok.
23: Un manojito pequeño de hierbas de olor, como laurel, tomillo y orégano.
1: Ok, laurel, tomillo y orégano, muy bien.
23: Sí, 10 piezas de pimientas gordas.
1: Ajá.
23: 1 pieza de clavo.
1: Ok.
23: Y sal, va a ser 1 cucharadita. Y por último, 1 litro de vinagre blanco.
1: Y 1 litro de vinagre blanco. Esos serían todos los ingredientes, Susy.
23: Sí, son todos los ingredientes para preparar esta receta, que van a ser unos nopales encurtidos.
1: Perfecto, Susy, pues pues una vez que se tienen todos los ingredientes, procedemos a la elaboración de estos nopales encurtidos. Adelante, Susy, te escuchamos.
23: Sí, primero vamos a citronar la cebolla y los ajos fileteados.
1: Ajá.
23: En un sartén.
1: Sí.
23: En ese sartén vamos a poner 3 cucharadas de aceite caliente.
1: Ajá.
23: Y al cambiar el color se agregan las papas, los nopales, los chiles, la pimienta, el clavo.
1: Ajá.
23: Las hierbas de olor.
1: Sí.
23: Y sazonamos con sal.
1: Uh-huh.
23: Después vamos a agregar 1 litro de vinagre.
1: Sí.
23: Si es necesario, agregamos agua para cubrir los ingredientes.
1: ¿Ah?
23: Y dejamos a fuego medio durante 15 minutos.
1: Fuego medio durante 15 minutos. Muy bien, Susy.
23: Así es. Y ya, eso sería toda la forma de preparación.
1: Ok. Y estos nopales encurtido, ¿cómo los utilizamos, Susy? ¿Cómo los sumamos a nuestra alimentación? Mire, ¿es un platillo solito?
23: Puede ser como una guarnición.
1: Es una guarnición.
23: También puede ser como que lo tienen, lo preparan y lo tienen como una especie de salsa, por decir, bueno, no es salsa, porque realmente son los nopales encurtidos que sí. Lo pueden agregar a sus preparaciones, ¿no? Del desayuno, comida y cena.
1: Okay,
23: vamos a suponer que alguien se prepara unas quesadillas, unas empanadas, una carne, un pollo, entonces le pueden agregar esos nopales encurtidos a su preparación.
1: Perfecto.
23: O si se preparan unas entomatadas, unas enfrijoladas, ¿no? O sea, es como cualquier otro vegetales encurtidos, pero, o sea, con zanahoria y papa, pero en esta ocasión le agregamos los nopales.
1: Oye, Susi, para conservarlos, ¿se guardan? ¿Cómo se guardan?
23: Sí, sí, se guardan en un recipiente, ya sea en un frasco de vidrio, ¿no? O un recipiente de vidrio, lo refrigeran y ya lo van sacando cada vez que vayan a desayunar, comer, cenar, que se les apetezca para acompañar sus alimentos.
1: Perfecto, perfecto, muy bien. Bueno, pues ahí está esta receta del día de hoy, nopales encurtido, que como dice Susi, pueden acompañar el desayuno, la comida y la cena. Puede ser un buen acompañamiento para lo que vayan a preparar para esos tiempos de comida, ¿no?
23: Y puede ser una opción para los pacientes con diabetes que están como cuidando, ¿no? El no consumir azúcares o grasas en exceso.
1: Sí.
23: Y quieren hacer también como más apetitosa su comida, darle sabor, ¿no? Entonces, considero que esto les puede funcionar muy bien porque el nopal es de una verdura de bajo índice glucémico, aumenta la glucosa en la sangre.
1: Sí.
23: Y el resto de los ingredientes de estos nopales encurtidos, como la zanahoria y la papa, si bien son un poquito más dulces, ¿no? La papa es rica en almidón o la zanahoria es un poquito más dulce, pero el nopal también va a cumplir su función de no elevar la glucosa en la sangre. Entonces, en conjunto, es visualmente es agradable por la combinación de los colores, es atractivo. También lleva el vinagre y el vinagre también ayuda a que los niveles de glucosa no aumenten.
1: Perfecto.
23: Entonces considero que es una muy buena opción para una receta saludable para pacientes con diabetes que quieran darle sabor a su comida, ¿no?
1: Sí.
23: Variedad, un poquito más de versatilidad, e incluimos los nopales, que son una verdura de muy bajo costo, que se puede cosechar en cualquier lado, en casa inclusive, se puede plantar los nopales y ya enseguida con el calor que hace y la humedad y todas las situaciones que podemos cosechar también nopales en nuestro hogar, entonces es una buena opción y no es una receta cara.
1: Claro, claro, muy bien. Bueno, pues ahí están las muchas ventajas que tiene esta receta del día de hoy, los nopales encurtidos. Susi, si dentro de nuestro auditorio hay alguien que quiera comentar contigo de esta receta o de las muchas recetas que has compartido con nosotros o requiere algún consejo sobre nutrición, ¿cómo te pueden contactar, Susi?
23: Sí, claro, me pueden mandar un correo electrónico. De hecho, sí hay personas que me han escrito ya voy a comenzar a responder. Ayer o antier me escribió una persona y hoy también. Entonces,
1: perfecto.
23: Mi correo electrónico es susanaquinteropereda@gmail.com.
1: ¿Lo puedes repetir, Susi, por favor?
23: Sí, susanaquinteropereda@gmail.com.
1: Muy bien.
23: Me pueden hacer cualquier pregunta con relación a alimentación o nutrición, alguna duda de alimentación para pacientes con diabetes, con hipertensión, alimentación para los niños, para mujeres embarazadas, o alguna duda de la receta del día de hoy,
1: claro.
23: Con mucho gusto me pueden escribir.
1: Muy bien, Susi, pues ahí está la receta de hoy para el auditorio de XEU, nopales encurtidos. Te agradecemos, como siempre, el tiempo que le dedicas a nuestro auditorio y pues quedamos pendientes para la próxima ocasión, Susi. Muchas gracias.
23: Sí, claro que sí. Tengan excelente día.
1: Muy amable, igualmente.
2: Gracias, Susi. 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
18: Son las 11 de la mañana con 50 minutos en XEU98.1 FM y XEU.mx para todo el mundo. Continuamos en
19: Buen Día.
18: Y recibimos en el estudio a nuestro queridísimo Paquito Morales.
20: Gracias, chicos. Gracias, gracias. Qué gusto verlos, sentirlos y escucharlos.
18: Hola, Paco, ¿cómo estás?
20: Muy bien, con toda nuestra audiencia de XEU y de Buen Día, mi querido Fayo Artemio, mi querido señor productor y obviamente mi adorada e idolatrada e íntima amiga, la Menéndez, Claudia Menéndez. ¿Cómo estás,
21: gusto,
20: mi querida
21: amigo,
20: Claudia?
21: Aquí ya sabes, como cada martes dijeran a Nanina.
20: Ah, perfecto. Oigan, yo les tengo a toda nuestra audiencia de XEU una sorpresa, una noticia. Ajá. Porque han estado escuchando que pues estamos con una promoción de los boletos para ver a Gustavo Lara. Sí. Verlo y disfrutarlo, escucharlo y deleitar el oído con su canto, con su romanticismo. Es uno de los baladistas más emblemáticos de México. Es veracruzano, que es lo más fabuloso. Y está celebrando 30 años de trayectoria. Y lo tenemos en la línea telefónica, nuestro querido Gustavo Lara. Gustavo, ¿cómo estás? Gustavo, querido, hola. Siempre un gusto, hola, platicar contigo.
22: Muchas gracias, Paquito. Un saludo a todos, toda la banda ahí en el estudio. Un fuerte abrazo para todos, un beso.
20: Gracias.
22: Para Claudia. Y pues bueno, muy contento de poderlo saludar y y de volver a invitar a la gente, porque pues bueno, 30 años suenan fácil, pero en este medio donde pues cortan cabezas cada media hora y demás, pues obviamente sí, que sí es muy complicado, pero mira, en las altas y en las bajas seguimos uh-huh. haciendo música, seguimos cantando con todo el corazón, con todo el cariño, y pues obviamente me siento súper orgulloso de ser veracruzano, de ser mexicano, pero siempre cantar en tu tierra pues exige como que quieres dar de más, como que uh-huh. quieres dar un espectáculo mucho más al nivel del cariño, de la cuestión estimativa, ¿no? Con el puerto, entonces ojalá pues la gente lo pueda recibir también con ese cariño.
20: Oye, Gustavo, y cantar en tu tierra, ¿qué representa? Ya lo has hecho en otras ocasiones, pero esta es especial porque va a haber invitados, va a estar el Delfino Guerrero con su arpa, va a cantar por primera vez tu hija contigo y habrá más invitados. ¿Qué representa para ti cantar en un escenario de tu tierra natal?
22: Pues obviamente me exige mucho. Yo quiero que todo salga perfecto, obviamente. Es la primera vez que yo me presento. Bueno, es la segunda vez que uh-huh. me presento en ese recinto, en el Teatro de la Reforma. Imagínate, hace 29 años yo canté ahí para la coronación de la reina del carnaval.
20: Wow.
22: Pero obviamente no era como tal, como ahorita, ¿no?
20: Sí.
22: Ahorita lo ves espectacular y enorme, inmenso. Entonces, uh-huh. sí, sí creo yo que hay mucho compromiso, mucho también nervio de parte de... Ya empezamos a sentir un poco el nervio porque no nada más es que vayan a estar la gente que me conoce desde hace muchos años, sino lo que representa presentarse en ese lugar. Es de mucha tradición, hay muchos planes que también nacen después o mientras esa presentación. Entonces, pues obviamente estamos con todo el cariño y muy muy muy comprometidos de que todo salga bien para que la gente lo disfrute tanto como nosotros.
20: Gustavo Lara, ¿habrá algún estreno? ¿Estás haciendo música? Sabemos que incluso estás haciendo cumbia. ¿Hay algún estreno para esta noche para que toda nuestra audiencia de XEU pues se anime aún más?
22: Sí, pues obviamente estoy haciendo varios propuestas musicales. Uh-huh. Acabo de grabar una cumbia que se llama Tenme Compasión, acabo de también hacer un pop que se llama Ella. Entonces son obviamente para mí, ya después de tantos años en esto, lo único que quiero es divertirme y que esa diversión o esa alegría yo se la pueda contagiar a la gente, que la gente cuando vaya a ver mis shows sepa que no va a ser un show de baladas.
20: Claro.
22: No, o sea, es un espectáculo donde vamos a presentar desde cuáles fueron las canciones que cuando yo era un adolescente detonaron en mi cabeza algo y me hicieron decidirme a yo dedicarme a cantar, porque obviamente yo tenía varias propuestas para dedicarme en mi vida, pero cuando yo empecé a cantar dije, esto es lo mío, esto es lo que yo quiero vivir. Uh-huh. No es una moda, es una forma de vida cantar. Entonces, pues bueno, ojalá la gente se pueda sentir orgullosa de que aparte voy a tener gente ahí entrañable, un artista internacional,
20: sí,
22: acompañándome, y nacional. Entonces, pues creo que va a estar todo increíble. Entonces, ojalá, lo único que necesitamos es de que la gente nos acompañe.
20: Así es, Gustavo, en 30 años de trayectoria, que lo hablábamos hace al principio de la entrevista, dime una cosa, ¿has sacrificado algo?
22: Sí, pues sobre todo tiempo con la gente que tú amas. Uno viaja demasiado. Uno de repente ya tiene pompas de asiento de avión, ¿no? Porque viajas demasiado, comes mal, pues obviamente no duermes lo que tú deberías, pero yo creo que perseguir tus sueños tiene un precio, y el precio ha sido bien pagado en esos 30 años. Ahora, obviamente que trato de organizarme mejor, pero hay veces que te toca y a veces no puedes dormir, o a veces tienes que amanecer en un avión para llegar a otro sitio. Entonces, todavía nos tocan de ese tipo de fines de semana, y lo recibo con mucho cariño, porque la verdad es una bendición que a mis 55 años todavía me pueda yo dedicar a lo que más amo. Y sobre todo que imagínate que esto empezó con A la Sombra de Los Ángeles hace 30 años.
20: Uh-huh.
22: Entonces, la verdad es de que han pasado demasiadas cosas, y te digo, hoy para mí seguir arriba del escenario es una bendición de Dios.
20: Nada. Perfecto, pues nos recuerdas a toda nuestra audiencia de XEU, día, hora y lugar de este concierto 30 aniversario, Gustavo Lara, por favor.
22: Claro que sí, este sábado 20 de junio las puertas se abren del Teatro de la Reforma a las 8 de la noche y el show comienza puntual a las 9. Voy a celebrar 30 años y me encantaría celebrarlo con todos ustedes.
20: Los boletos por bonetickets.mx, ¿verdad?
22: Sí, b1tickets.mx. Y también ya están disponibles en taquilla para toda esa gente que se le complica el internet y demás. Ya están los boletos disponibles en taquilla en el Teatro de la Reforma.
20: Esa es una muy buena noticia, porque bien lo dices tú, para quienes no usan internet ni le saben, vaya usted a taquilla del Teatro de la Reforma para que compre sus boletos para Gustavo Lara, 30 aniversario. Gustavo, muchísimas gracias por atender la llamada. Sabes que en XCU y en Buen Día Más se te aprecia y se te quiere mucho.
22: No, al contrario, Paquito, te agradezco mucho. Artemio, Rafa, Claudia, a toda la gente en producción, a toda la familia Pasos, pues muchísimas gracias siempre por el apoyo. Y si Dios quiere, nos vemos ahí el sábado y en el Teatro de la Reforma.
20: Así será, Gustavo. Muchísimas gracias.
22: Un abrazo, gracias.
20: Gracias. Él es Gustavo Lara. Éxito. En concierto, 30 años de trayectoria. Sábado 20 de junio, ya lo escuché usted, las puertas abren a las 8 de la noche y el concierto inicia puntual a las 9. Boletos por b1tickets.mx. 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Y sí va a ser puntual, porque Gustavo es bien puntual.
18: Sí, sí, sí lo es, claro.
20: Él le organizó una rueda de prensa y le digo, no, espérate. Ya estaba ahí a la hora, digo, vete a tomar un café, yo te aviso cuando llegues.
0: Cálmate tantito,
21: Niño.
20: Despedimos
21: nervioso.
20: Nuestra transmisión en Facebook X Noticias Veracruz. Muchísimas gracias. Y nosotros continuamos aquí en el estudio de don Fernando Pasos Sosa de X.
18: Gracias, Paquito. Oye, ¿qué vas a hacer? ¿Te quedas?
20: Me quedo porque les tengo más notitas.
18: Perfecto, mi querido.
21: Oye, mucho éxito para Gustavo y saludos, Gustavo. Que todo te salga bonito.
18: Son las 11 de la mañana con 59 minutos en XEU. Señor productor, usted dirá,
0: vamos a la información y regresamos a
19: Buen Día.

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5: Local. Dos personas fueron asesinadas durante un ataque armado registrado la madrugada de este martes sobre la carretera federal 150 Orizaba-Tehuacán, a la altura del municipio de Aculzingo. Las víctimas viajaban en un automóvil particular cuando fueron interceptadas por hombres armados, de acuerdo con lo reportado. Los hechos ocurrieron entre Barranca Seca y la entrada a la comunidad del Mezquite. Las víctimas se desplazaban en un vehículo Nissan Suru cuando presuntamente fueron alcanzadas por sujetos que viajaban en dos camionetas. Los agresores dispararon en repetidas ocasiones contra la unidad, y como consecuencia de la agresión, el conductor perdió el control de la unidad, que salió de la carpeta asfáltica. Ambos ocupantes fallecieron en el lugar debido a las heridas provocadas por los impactos de arma de fuego. Tras el reporte realizado por automovilistas, al sitio acudieron elementos de la Secretaría de Seguridad Pública, el Ejército Mexicano, Secretaría de Marina, Guardia Nacional y Policía Ministerial. En tanto que los presuntos agresores escaparon antes de la llegada de las autoridades y hasta el momento no se reportan personas detenidas.
6: Nacional.
5: Se formó el potencial ciclón tropical 1 sobre el Golfo de México con rumbo hacia Estados Unidos, que este miércoles se podría convertir en la tormenta tropical Arthur. De acuerdo al Servicio Meteorológico Nacional, el sistema se localiza a 105 kilómetros al suroeste de Corpus Christi, Texas, y a 105 kilómetros al sur-suroeste de Reynosa, Tamaulipas, con vientos máximos sostenidos de 45 kilómetros por hora, rachas de 65 kilómetros por hora y desplazamiento hacia el noreste a 9 kilómetros por hora. Las bandas nubosas del sistema generan lluvias intensas en Nuevo León y Tamaulipas, así como vientos de 20 a 30 kilómetros por hora con rachas de 40 a 60 kilómetros por hora.
6: Deportes.
5: El Águila de Veracruz hoy abre serie ante Algodoneros de Unión Laguna en el Estadio de la Revolución a las 7:30 de la noche. Consulte esta y más información en xeudeportes.mx y, por supuesto, en nuestro portal de internet www.xeu.mx. Mi nombre es Alexandra Burch. Que tenga una excelente tarde de martes.
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7: Son las 12:04.
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0: Oiga, ya son las 12 del día con 9 minutos en XEU 98.1 FM, martes 16 de junio del año 2026. Continuamos en
1: Buen Día.
0: Y aquí seguimos platicando con nuestro queridísimo Paquito Morales.
2: Gracias, chicos, así es. Fíjense que ya le habíamos comentado que este fin de semana se va a llevar a cabo la marcha de la diversidad LGBTIQ+, y junto con ella, bueno, pues muchas actividades de carácter cultural que inician el día de mañana y que incluye la coronación, obviamente, de los reyes de la marcha, de la 15ª marcha. Está aquí en el estudio don Fernando Paso Sosa de XEU, nuestra querida Vianey Jeffrey, que es la coordinadora general de la marcha. Vianey, bienvenida a XEU.
3: Hola, muy buenas tardes. Bueno, buenos días todavía. Muchas gracias por la invitación.
2: Está acá también con nosotros Kevin Ríos, quien es el rey gay de la 15ª marcha. Kevin, bienvenido a XEU.
4: Muy buenos días a todos.
2: Y está Giancarlo Vázquez, que es rey.

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1: En la comunidad LGBT, sobre todo en temas de salud sexual. Soy una persona que le gusta acompañar, que le gusta brindar información a la población LGBT y comunidad en general para hablar sobre el VIH, pero hablarlo sin estigmas y así dar acompañamiento también a las personas que han recibido este diagnóstico y ayudarlas en este proceso de duelo para que lo pasen de la mejor manera posible.
2: Claro. ¿A través de qué asociación, Kevin?
1: A través de la asociación Casa Veracruz, la comunidad de apoyo, salud y amor de Veracruz.
2: ¿Esta es a la que tú perteneces?
1: Así es, yo colaboro en esa asociación, uh-huh. Soy el coordinador de operaciones y uno de los principales consejeros.
2: Perfecto. Giancarlo Vázquez Reine.
3: Reine.
2: Platícanos, para quienes todavía tienen dudas o ese conflicto.
3: ¿Por qué tanta letra en el algoritmo? Es lo que siempre preguntan, ¿no? Tú, sí. Kumas y lo que sume. Pues nada, vengo representando a la comunidad no binaria. Y para la pregunta que siempre hacen, ¿qué es ser no binaria? Me preguntaba mucho. Pues realmente recordemos, Paquito, que entre el blanco y el negro hay una infinidad de grises. Y así creo es. Que eso pasa en todas las poblaciones, llamada también heterosexual. Entonces vengo representando eso, porque justamente de lo que no se habla, no existe. Entonces así necesitamos es. Ponerle como tal nombre a cada cosa para que podamos entender. También me gustaría recordarles, porque hay una pregunta mucho, ¿por qué celebrar el ser gay, no? Uh-huh. ¿Por qué esa necesidad de un carnaval, de exponerse? Y quiero recordarles a toda tu audiencia que las marchas gay no nacen de la necesidad de celebrar ser gay, sino del derecho que tenemos de ser tratados como cualquier persona, sin que por ser homosexuales sea motivo de persecución.
2: De hecho, tiene un marco histórico la marcha.
3: Claro,
2: no es un carnaval.
3: Pero ¿por qué no celebrar, ¿no? Paquito? ¿Por qué no también celebrar la resistencia? Recordemos que el día que entendamos realmente que estas marchas no son a título personal, uh-huh, no celebramos lo que nosotros hicimos, sino rendimos honor a todas estas personas que en realidad sufrieron discriminación, que en realidad fueron perseguidas. Y recordarles también que, aunque parezca imposible, el día de hoy hay niños homosexuales pidiendo ser normales.
2: Así
3: entonces
2: es.
3: Justamente ese es el motivo. Y siempre, mientras haya un niño que rece por ser normal, siempre va a ser necesaria una marcha.
2: Así es, porque son precisamente lo que tú bien dices, Giancarlo, los derechos. Vianey, hay una semana cultural que inicia mañana.
4: Así
2: ¿qué
4: es.
2: Actividades se
4: bueno,
2: van a
4: empezaríamos el día de mañana con la Asociación Jarochos. Uh-huh. Ellos van a estar en el Parque Zamora y van a estar trabajando, bueno, van a estar exponiendo todas las actividades que se realizan en pro de los derechos de las personas LGBT. Uh-huh. Van a estar acompañados de Casa Veracruz. Ellos van a estar haciendo pruebas de VIH y de detección sexual.
2: ¿Gratuitas?
4: Todos completamente gratuitas. Okay. Creo que es muy importante que se le dé visibilidad, uh-huh, a las asociaciones civiles, uh-huh, que están trabajando en pro de los derechos de diferentes problemáticas que vivimos la comunidad LGBT.
2: ¿Qué otras actividades dentro de la segunda?
4: Bueno, pues
2: cultura?
4: Tenemos la segunda. Bueno, mañana también tenemos la segunda actividad en la Casa de los Saberes. Va a hablar el maestro Irving Bonilla, viene desde Jalapa a darnos una plática que es de perspectiva jurídica contemporánea sobre la diversidad sexual. Uh-huh. Eso es el día de mañana. El día jueves tenemos en el convento vietnamita, en el centro cultural, va a estar Movid. El evento se va a llamar Voces Trans, uh-huh, va a estar Movid, va a estar el grupo disidente, va a estar el psicólogo Lucas y va a haber también actividades ahí. Y cerramos con las personas del ballroom, va a haber una actividad que ellos nos van a presentar. Uh-huh. Y el día viernes cerramos con las actividades, que es el picnic de Entre Amigues, va a ser en el
2: Parque
4: Viveros, si es cierto, se me olvidaba. Y después nos vamos a una plática que va a dar Soy Humano, del contexto histórico del movimiento LGBT. Ese va a ser en el Centro Cultural Reyes de Reforma.
2: Uh-huh. Y el sábado la coronación.
4: Donde vienen los compañeros a platicarles. Uh-huh. Y el domingo, pues, nuestra gran marcha.
2: ¿Quiénes son en esta quinceava marcha, Vianey Jeffrey, las madrina o siempre hay, bueno, alguien quien amadrina,
4: claro,
2: la marcha, ¿no?
4: Este año nos hizo el favor, ¿verdad? Platicamos con nuestra querida amiga Alejandra Bogue, yo creo que es un referente muy importante para la comunidad LGBT, una mujer que ha alzado la voz por nuestros

0: derechos, principalmente de nuestras hermanas trans, y ella nos va a acompañar amadrinando este gran evento. Y también viene Jessica Esotérica, viene de invitada, viene Brigitte Saldaña, viene Kelly Caracas. Bueno, va a ser un evento, yo creo que muy bonito, y yo creo que es un macro evento que se va a terminar en la Macroplaza por primera vez.
1: Nos gustaría que nos repitieran dónde inicia el recorrido y dónde termina esta quinceava marcha, también para que nuestra audiencia tome dato por la circulación vial.
2: Están todos cordialmente invitados, Paco. Pues domingo 21 de junio, punto de reunión Martí, esquina y Boulevard. Uh-huh. Ahí nos vamos a empezar a reunir. Está ya el llamado a las 5 de la tarde para empezar más o menos a las 6 de la tarde. Caminamos rumbo a todo el Boulevard hasta terminar en la Macroplaza del Malecón. Y queremos agradecer a la alcaldesa Rosa María por la apertura y el apoyo. Primer año que la marcha, después de 15 años, cierra en un lugar de los más emblemáticos y de los más bellos en el estado de Veracruz, como es nuestra Macroplaza del Malecón.
1: Así es, uno de los lugares emblemáticos, sin duda alguna, y todo eso es parte de la labor que se han realizado a lo largo de estos 15 años, Vianey.
0: Claro, y es muy importante también decir que el comité de la marcha está trabajando. Digo, tú eres parte del comité, Paco, y siempre te he agradecido porque eres una persona súper activa, y a pesar de que tienes muchas cosas que hacer y tienes tu trabajo, siempre nos apoyas y nos das la mano. Creo que es muy importante. La señora Mónica de la Torre, que también es parte del comité, y una servidora, pues que es la coordinadora del comité de la marcha. Y pues tenemos 15 años, pero son 15 años que nos las hemos visto duras, porque anteriormente, pues desgraciadamente había muy poco apoyo de parte de las autoridades, y hoy es el primer año que nos están poniendo a prueba. Yo quiero pensar así, para ver qué tantos resultados damos, qué tan bien nos portamos, porque sí es importante, ¿no? Anteriormente, sí, dice nuestro compañero Giancarlo, que las marchas sí surgen de la necesidad de ser aceptados por la sociedad, pero también decir que somos parte de una sociedad, que adiós la transfobia, adiós la homofobia, la lesbifobia. Yo creo que antes decían que eso era una enfermedad, pero la Organización Mundial de la Salud, yo creo que lo declaró hace 30 años, que ya no es una enfermedad.
1: Así es. ¿No? Kevin, ya nada más para despedirnos, ¿recuerdas a toda nuestra audiencia el día de la coronación de los reyes?
3: Así es, les esperamos el día sábado 20 de junio a partir de las 5:30 en el Museo de la Ciudad de Veracruz para iniciar con esta mega coronación. Van a haber muchas sorpresas, muchos shows, va a estar muy padre el evento, muy ameno. Lleguen temprano, sean puntuales, porque pues el cupo también es limitado, ¿no? En cuanto a espacio. Y si tienen alguna duda referente a las actividades de la marcha, o a la coronación, etcétera, lo pueden consultar a través de las redes sociales oficiales de la marcha. También las asociaciones civiles están haciendo el trabajo de compartir toda esta información para que llegue a todas, todos y todes.
1: Así es, y también en nuestro portal de noticias xeo.mx se encontrará toda la información a detalle de esta quinceava marcha LGBTIQ+. Y también de la Semana Cultural. Yo le quiero agradecer mucho, Vianey Jeffrey, coordinadora general de la marcha, por haber estado en Buen Día de XCU. Gracias, Vianey.
0: No, a ti, amigo.
1: A Kevin Ríos, al rey también de la marcha. Kevin, muchísimas gracias. Y obviamente gracias a mi querido reine Giancarlo Vázquez.
2: No, hombre, muchísimas gracias por el espacio, Paquito, a ti y a todo tu público, y que tengan una excelente tarde. Y gracias. Nos vemos próximo domingo 21 de junio, 5 de la tarde, en Martí y Boulevard, para esta marcha que promete estar de nervios.
1: Así
2: entonces,
1: es.
2: No se la pierdan.
1: Muchísimas gracias. Pues es parte de las actividades que estará realizando a partir de mañana este comité de la marcha, mi querido Fayo y Artemi, toda nuestra audiencia de XEU.
4: Perfecto, mi querido Paquito. ¿Tienes transmisión ahorita de Facebook, no?
1: No, ahorita no.
4: Okay. ¿Qué vas a hacer? ¿Te vas a quedar?
1: Ya me voy.
4: No me digas que ya te vas.
1: Ya me voy, manito. Mira qué hora es. Ya me voy. Me voy a mover lo que mejor se mueve.
4: Dios mío, ¿qué
1: es eso? Los portales de Grupo Pasos.
5: Oh, yeah. Yo quiero mover también. Ay, Dios mío, ya sumar. Son las 12:20. Vamos a un corte y regresamos a
6: Buen Día.

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10: Son las 12 del día con 24 minutos en XEU. 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Oiga, continuamos en Buen Día y tengo saludos, muchos saludos. Ahorita le voy a preguntar a Claudia si tiene saludos.
11: Sí,
10: a
11: ver, tengo, si... muchos saludos.
10: Ah, bueno, mira.
12: Del 1 al 10, ¿cuántos?
10: Te manda saludos, dice saludos para Claudia Menéndez desde Alvarado, Veracruz. Ay, tus amigos de Piñatas Berito, dice.
11: Ay, Berito, muchas gracias, les mando muchas. Piñatas Berito siempre me está comentando y todo. Sí. Muchas gracias por seguirme, Piñatas Berito. Pronto iré a conocerlos.
10: Oye, dice Toris que saludos a Julio Reposando, que le cambió la suerte a Claudia. Dice así, dice la canción.
11: ¿Cómo que le cambió la suerte?
10: Sí, porque así dice la canción que cantaste de...
11: ¿Cómo se llama? La de que nadie sepa mi
10: que
11: sufrir.
10: Que nadie sepa mi sufrir, dice.
11: Es loco, Toris.
10: Oye, ¿y tú tienes saludos, Claudia?
11: Oye, sí, unos saludos muy especiales, fíjate, para la señora Rocío Gil, que la conocí, allá me fue a ver a donde, el lugar donde estoy cantando.
10: Perfecto.
11: Este,
10: ¿en el crucero?
11: Su,
10: ¿cuál? ¿Qué crucero?
11: Fue con su hijo. Ahí en el crucero Bolívar, de la Bolívar, calle Bolívar, de Bolívar y Díaz Mirón.
10: En Bolívar y Díaz Mirón.
11: Este, señora Rocío Gil, le mando un fuerte abrazo, dice que siempre nos escucha a todos.
10: Ah,
11: los días.
10: Muchísimas gracias,
11: les
10: Rocío,
11: dejó también
10: qué
11: muchos
10: amable.
11: Saludos a ustedes. Iba amable, acompañada Rocío. De su hijo, pero no está el nombre de su hijo. También
10: no
11: le mando
10: importa,
11: un abrazo.
10: Saludos a su hijo, de doña Rocío.
11: Te manda muchos saludos también, mira, Flora López, Sabi Corona Sandoval, Anastasia Villaflor, quiere que enviemos.
10: Saludos, Anastasia.
11: Saludos y felicitaciones a la señora Toñita Echegaray,
10: doña
11: que cumplió
10: Toñita.
11: 91 años el pasado
10: wow.
11: sábado 13 de julio.
10: Nada más y nada menos que 91 años, doña
11: Muchas
10: Toñita.
11: Muchas felicidades, Toñita Echegaray.
10: Le mandamos un abrazote bien grandote, cariñoso y suavezón para que no se me desembarate.
11: Saludos para mi amiguita Ana Lagunes. Anita,
10: saludos,
11: te mando
10: Anita.
11: Un abrazo. Y para Octavio Rodríguez Tello, que también siempre nos está escuchando.
10: Saludos, mi querido Octavio.
11: Eso, y hasta aquí mi reporte.
10: Perfecto. Hoy tenemos este reporte de para redacción de noticias. Vamos a mandar el reporte Hola, buenas tardes. Para avisar que están hackeando por medio de un correo. Pues ya ve, ¿para qué anda abriendo correos que no van dirigidos a usted, oiga? Bueno, pero de todos modos, vamos a pasar su mensaje a la redacción de noticias. Gracias. Dice por acá, buenas tardes, para reportar al camión 1558 de Lagos de Puente Moreno, ruta 84. Acaba de lastimar a mi hija de 12 años con síndrome de Down. Con la puerta y empezó a arrancar y aún no bajaba la nena. Se detuvo porque le golpeé el carro y le grité, pero se fue enseguida. Ni siquiera se bajó a ver cómo estaba la niña. Ay, bueno, pues para horror. Que chequen las autoridades correspondientes de tránsito o transporte público. Por favor, esto sucedió como a las 11:30 en Díaz Mirón, esquina Ignacio de la Llave. Y hay un reporte similar por parte de la hermana. Y la hermana mandó una foto de la nena y dónde fue que le pegó la puerta del camión. ¡Qué barbaridad! Bueno, toda esta información se la pasamos a redacción de noticias para que genere una queja. Bueno, muchas gracias. Son las 12:28 en XEU 98.1 FM. Y esos son los mensajes que hemos estado recibiendo, lo cual agradecemos mucho. Saludo a don Omar Villegas. Creo que no lo habíamos, ya te habíamos saludado, Omar, ¿no? ¿Verdad?
11: No.
10: Qué varo, ya casi nos vamos y
12: no, Marcito, estás... pero nadie le hace caso. Es que no te conocimos atrás de esas vitrinas que traes, hijo, también.
10: Los no, hombre, qué bueno que estás ojos. Aquí, Brisa, Omar, tú sí pones, orden, ¿no? Que el otro pasó, mecha.
11: Ay, el otro.
12: Puro desorden. Ese Paquito, de
10: verdad. Paquito, no, Pablo.
11: Oye, pues casi, les manda saludos Mauricio Mendoza.
10: Saludos a Mauricio Mendoza.
11: Me acaba de escribir Mauricio Mendoza, saludos, Mau, para ti, para toda tu pandilla de chihuahuas.
12: A su hecha. Y realmente sí son pandillas, ¿verdad?
11: Saca.
12: Aventando piedra ahí.
10: Pues que dice don Mau y me acuerdo de don Gato y su pandilla.
11: Don Gato y su pandilla.
10: Oye, Claudia, pues ya para irnos nada más, coméntanos tus redes sociales, tu teléfono para que te contacten, las redes sociales para que vayan a ver todo lo que haces y por supuesto que te contraten y te lleven a las fiestas y toda la cosa, ¿no?
11: Eso, sí, así es. Muchas gracias, Artemio Fallito y nuestro querido Pablo, el productor Pablito Hernández. A Omar también, que está aquí también.
10: Ahí lo tienes, Omar.
11: Oiga, muy, muy agradecida nuevamente, como cada martes, por recibirme con mucho afecto, como siempre, chicos, los aprecio.
10: Gracias.
11: Muchas gracias a todos nuestros radioescuchas que nos enviaron mensajitos. Los invito a seguirme en mis redes sociales, me encuentran como Claudia Menéndez Oficial, así, Claudia Menéndez Oficial, ahí subimos fotos y todo de lo que estuvimos viviendo este día.
10: Ajá.
11: También subo donde estoy trabajando miércoles, jueves y viernes en conocido hotel de la zona conurbada de Veracruz, Boca del Río, así es que los espero ahí también en las tardes pasteleras miércoles, jueves y viernes. Si quieren que los acompañe en sus eventos, me pueden marcar o mandar un mensajito al 2293-665092. 2293-665092. Muchas gracias, Artemio.
10: Gracias a ti, mi querida Claudia. Te esperamos el próximo martes por acá, ¿eh?
11: Si Dios quiere, el martes aquí estamos.
10: Muy amable, muchas gracias. También nos despedimos, control de audio, Omar Villegas.
12: La producción de Pablito Hernández Santana, DJ Pablo.
10: Y de este lado, sus amigos.
12: Fallo no falla.
11: Claudia Menéndez.
10: Yo soy Artemio Fernández Morales y lo invito a que continúe en sintonía de XEU porque ya viene.
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10: Ya a la 1:00 p.m.
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2: Buenas noches, secretario.
3: Buenas noches, señor juez. ¿Cómo sigue de salud?
2: Ay, un poco peor, pero dentro de la mejoría, ¿sabe?
3: ¿Y no fue a ver al médico que yo le recomendé?
2: Sí, por cierto, que cuando le dije que usted me recomendaba, me obligó a que le pagara la consulta por adelantado.
3: ¿Ah, sí? Venga acá, doctor, ¿y cuánto le cobró?
2: 20 pesos.
3: ¿20 pesos?
2: Uh-huh.
3: De médico más sinvergüenza.
2: ¿Te parece mucho que me cobrara 20 pesos?
3: No, lo que me parece poco es la comisión que me dio por mandarlo usted.
2: Ah, no me diga, ¿y qué comisión le dio?
3: Hombre, 1 peso nada más.
2: Hombre, no se disguste por eso, secretario.
3: ¿Pero qué voy a hacer yo con 1 peso, señor juez? Pues,
2: por ejemplo, puede usted pagar la multa que le voy a poner por especular con la salud del Poder Judicial. Por cierto, que ese amigo suyo me mandó a hacer media radiografía del duodeno.
3: ¿Media radiografía nada más?
2: Sí, porque me dijo que no le interesa todo el duodeno, lo que le interesa es el dúo nada más.
3: ¿Y eso, señor juez? ¿Qué es lo que quiere averiguar?
2: Si el dúo canta bien para presentarlo en un show que le va a dar a los enfermos del hospital donde trabaja.
3: Ah, bueno, doctor. Pero yo creo que para eso no hay que hacerle una radiografía.
2: ¿Y qué hay que hacerme entonces?
3: Un arreglo musical.
2: ¿Y cómo me van a hacer un arreglo musical en el duodeno, compadre? Mire, póngase 1 peso de multa por hablar idioteces. ¿Cómo me van a hacer un arreglo musical?
3: Pero óigame, doctor, por Dios.
2: Dígame, ¿qué caso tenemos para hoy?
3: Un caso de estafa.
2: ¿Quién es el estafado?
3: Un perito agrónomo, señor juez.
2: Pues llámelo complicado en esa peritonitis.
3: Enseguida, señor juez.
1: Luz María Nananina.
4: Aquí como todos los días.
1: Rudecindo Caldeiro y Escoviña.
5: Presente.
1: José Candelario Tres Patines.
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2: A ver, ¿quién de ustedes es el perito?
7: Servidor de usted, doctor.
8: No me diga que tú eres ese chico.
7: Sí, señor. ¿Qué? ¿Le extraña eso?
8: Hombre, claro que me extraña. Primera vez en mi vida que veo un perrito que hable en español en lugar de ladrar, chico.
7: Oiga usted, palitroque con anemia. ¿A un español como yo?
2: Déjemelo a mí, no. Rudecindo.
7: Oh.
2: Escúcheme, Tres Patines. Acá el señor no es un perrito, sino un perito. O sea, que es experto en algo.
8: No me diga, ¿qué experto en algo no le dicen petiso?
2: No, señor, petiso le dicen en la Argentina al hombre de poca estatura, Tres Patines.
8: ¿Qué va, chico? A eso sí que no. Tú tienes que saber que yo estuve en Buenos Aires y sé muy bien que a los enanos le dicen poetizo allí.
2: Nada de eso. En primer lugar, la palabra poetizo no existe en castellano.
8: ¿Ah, no?
2: No, señor, la palabra que existe es poetisa. O sea, mujer que hace versos.
8: ¿Pero tú te crees que yo no sé lo que es poetisa?
2: ¿Qué cosa es poetisa? Vamos a ver.
8: Poetisa son las cosas que son de uno, pero que no son de uno. Por ejemplo, el pelo de un calvo o la dentadura de quien se la lleva. ¿Eh?
2: No. Eso no es poetisa, sino postiza.
8: Ah, ¿y cómo se llama entonces la cosa muy espesa?
2: Las cosas muy espesas se llaman pastosas.
8: ¿Qué me cuenta? ¿Pastosas no son las mujeres que pastosean vacas?
2: Esas no son pastosas, sino pastoras.
8: Chico, tú tienes que aprender mucha geografía todavía, la verdad. Parece hasta mentira que no sepa que pastoras son las comadronas.
2: No, señor. Las comadronas son parteras.
8: ¿Ah, sí?
2: Secretario,
3: dígame.
2: Póngale a Tres Patines 1 peso de multa por cada niño que haya nacido hoy en maternidad.
3: Bueno.
2: Y basta ya de cretinadas, Tres Patines. Vamos a ver de qué acusa usted a Tres Patines, Rudecindo.
8: ¿Cómo tú sabes que yo soy el acusado si nadie te lo ha dicho todavía?
2: Es que ahora estoy dando clases de magia, prestidigitación y transmisión de pensamiento.
8: Ah, sí, entonces choca las 5, colega.
2: ¿Cómo colega? ¿Usted también es mago y prestidigitador?
8: Muchacho, en eso, óyeme, no hay quien me pueda enseñar nada a mí, chico.
2: En eso no hay quien le pueda enseñar nada a usted.
8: Sí.
2: ¿Está seguro?
8: Oh, tú sabes que mi tío Eufemio fue un mago muy famoso.
2: ¡No me diga! ¿Por qué se queda callado?
8: No me dice que no te diga.
2: En este caso, Tres Patines, cuando yo digo no me diga, significa que estoy asombrado.
8: Ah, pues sí.
2: Continúe.
8: Sí, el tío mío es Eufemio.
2: ¿Eh?
8: Oye, era una pantera en eso de la magia. Él inventó un arte de desaparición de prenda.
2: ¿Qué arte?
8: Arte, chico.
2: Acto.
8: Sí. De prenda, que era maravilloso, chico.
2: No me digas.
8: Sí. Ah, te asombraste otra vez, ¿no?
2: Sí, prosiga, prosiga. ¿Cómo era ese acto?
8: Ah, era muy arriesgado.
2: Ah, ah, ah, ah.
8: ¿Te volviste a asombrar o no, tú estás botezando?
2: No, le digo que no se dice arriesgado, sino arriesgado.
8: Ah, eso me dijo. Era un acto muy arriesgado. Figúrate tú, que no lo podía hacer nada más que una sola vez en cada pueblo.
2: ¿De veras? ¿Y en qué consistía ese acto?
8: Bueno, pues mi tío se paraba en el escenario.
2: Sí.
8: Y le pedía al público toda la prenda y el dinero que tuviera.
2: Ah.
8: Entonces se metía dentro de una caja grande y le ponían 7 candados a la tapa, chico.
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5: Son las 12 y 39 minutos.
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18: Son las 12 y 44 minutos.
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20: Claro, y la caja tenía una tapa falsa por detrás, ¿verdad?
21: ¿Cómo tú lo sabes? ¿Tú lo viste trabajar?
20: No, pero me lo figuro. Entonces su tío salía de la caja por la tapa falsa. ¿No es cierto?
21: Sí, tú viste trabajar a mi tío.
20: No, hombre.
21: Dime la verdad, chico.
20: Mi palabra de honor que no. Después su tío aparecía en otro lugar del escenario, ¿no es así?
21: No, fallaste ahí.
20: ¿Y dónde aparecía entonces?
21: No aparecía en ningún lado. Salía del teatro, se montaba en la primera guagua que pasaba y se iba. Por eso te dije que eso no lo podía hacer nada más que una vez en cada pueblo.
20: ¿Y nunca le hicieron nada por eso?
21: ¿Cómo no? ¿No te dije que en el harto ese era muy arriesgado? Figúrate tú que un día la guagua no le paró y entonces, en lugar de él desaparecer la prenda del público, fue el público el que lo desapareció a él.
20: ¿Ah, sí?
21: Sí, no. El velorio no duró más que 5 minutos. Porque para que lo que encontramos de su cadáver no valía la pena pasar una mala noche. ¿Tú
22: qué barbaridad, qué falta de respeto esta, eh?
21: Óigame, señora, ah. Figúrese usted que, óyeme, en su panteón pusimos un epifanio.
20: ¿Cómo un epifanio?
21: Sí, chico.
20: Un
21: epitafio que decía: yace en esta tumba fría lo que quedó de un gran mago. los tres dientes que tenía, un pedazo de esófago y el hueso de la alegría.
22: Oigan eso, ¿qué clase de familia se gasta el señor este?
21: Bueno, señora, cuando se hable de familia, cállese, que le conviene.
22: ¿Y por qué me conviene a mí?
21: Porque en el cementerio de su pueblo hay algunos epitafios de eso, de su familia, que la perjudican.
22: Está usted muy equivocado. Mi familia es muy decente.
21: ¿Decente? ¿Y qué me dice de su tío Pepe?
22: ¿Eh?
21: Aquel que le decían Cornúa.
0: ¿Cornúa?
21: ¿Cómo sería el niño, óyeme, que en su tumba pusieron? Aquí yace Pepe Labra, conocido por Cornúa, junto a su pata de cabra y al lado de su ganzúa.
22: Eso es una calumnia, hombre.
21: ¿Y el hermano suyo?
22: ¿Qué?
21: Vamos.
0: ¿Qué? ¿Cuál?
21: Pantaleón.
22: ¿Pantaleón? Oiga, atrevido, aguante, que mi hermano Pantaleón era muy digno.
21: Sí, ya lo creo. Por eso en su tumba dice, robó tanto Pantaleón que cansado de robar se dedicó a descansar, pero como buen ladrón, el pobre por no variar, antes se robó el panteón en que vino a descansar.
22: Eso no es cierto.
21: Y tampoco es cierto lo de su primo José Dolores. Escuche lo que dice en el panteón de él. Dice, yace aquí José Dolores, un tremendo borrachón. Le hicieron este panteón rindiéndole sus honores los que le vendían licores en el barrio de Colón. Se ruega no pongan flores, sino botellas de ron.
22: Óigame lo que le voy a decir, descarado. Si sigue usted insultando a mi familia, la que le va a poner un epitafio a usted soy yo. ¿Y sabe cómo va a decir ese epitafio?
21: A ver, diga.
22: Escuche. Yace, oh final de los fines, en esta tumba pequeña, el cadáver hecho leña del infeliz Tres Patines. Y en esta otra tumba fría, que es larga y ancha sin mengua, como en esta no cabía de larga que la tenía, la enterraron a su lengua.
21: Ya. Que se ensuelva en el que se lo escribió, porque usted no sabe hacer versos.
0: Ya, ya. Está bueno ya, Tres Patines.
21: No, pero viejo, es que, óyeme.
0: ¿Qué cosa? Que usted no quiere llegar a la tumba fría, nadie.
21: No, hombre, que no.
22: ¿Qué le ha molestado que tiene la lengua larga, dice?
0: La lengua larga.
21: Lengua larga, no, yo soy cívico, yo todo lo que tengo que decirle a usted se lo ha dicho a su propia cara.
22: Ah, bueno, pero
21: y a cualquiera, usted y a cualquiera.
22: Es un versito que yo le saqué.
21: Ah, bueno.
0: Bueno, pero es que él dice que ese versito, no, usted no fue, usted lo sacó.
22: Sí, señor.
0: Ah, es suyo.
22: Señor, si yo soy media poetisa también.
0: No me diga que usted es poetisa.
22: Canto cada rato a la luna y todo, ¿verdad,
8: Rubén? No, es recitadora también.
0: Ahí tiene una poetisa.
8: Pues recitadora.
0: ¿Qué le parece?
8: Está bien.
0: Poetisa.
22: Yo he hecho el tenorio. Esto me recuerda al tenorio. Yo he hecho el tenorio.
21: ¿Usted ha hecho el tenorio?
0: ¿Qué hizo, señor, el tenorio?
22: La doña Inés.
21: Ah, la doña Inés. Yo creía que era el tenorio.
22: No, no, don Juan Tenorio.
21: Óigame.
0: ¿Cómo va a ser?
22: Don Juan Tenorio.
21: Ella dice que lo ha hecho.
0: Ha
22: yo
0: hecho
22: el tenorio. Tenorio se dice así.
21: Usted ha trabajado en la obra Juan Tenorio.
22: No, no. Cuando uno hace una obra, dice, yo he hecho los Gavilanes, yo he hecho Rosa la China, yo he hecho, no, yo he, quiere decir que yo he trabajado. Bueno. Yo he hecho la doña Inés.
0: Usted
22: después
0: hizo.
22: Después hice la Brígida.
0: Ah, la Brígida. La
22: doña Ana de Pantoja, yo he hecho de todo.
0: Todo.
22: Ah, yo soy una lumbrera trabajando.
21: Yo he recitado, en el teatro yo he recitado.
0: ¿Usted ha recitado?
21: Yo he recitado una poesía de esa.
0: Sí.
21: Que una noche, en una función, un gran homenaje que había, la repetí 11 veces.
0: Oh, la misma poesía.
21: La misma poesía.
0: Entonces usted recita bien.
21: No es que recite bien.
0: No
21: crea que era porque me aplaudían.
0: No, ¿y por qué era?
21: Porque me equivocaba de la letra, la volví a empezar de nuevo.
0: Bueno, basta ya, que este es un juzgado serio, señores.
8: Bueno, oiga, un momento, señor juez, tampoco así, ¿no?
0: ¿Qué le pasa, Rudecindo?
8: Que aquí todo el mundo ha disparado su epitafio, ¿no? Yo tengo derecho a poner el mío también, de acuerdo con el inciso 19 del capítulo 850 del reglamento de la sección de entierros, velorios y similares del muy ilustre Centro Gallego de La Habana.
0: Hombre, y es verdad.
8: Muchísimas.
0: Me parece una discriminación que todo el mundo haya despachado epitafios a su antojo y que usted no haya dicho ninguno. De manera que puede usted epitafiar, Rudecindo.
8: Muchas gracias, doctor. La verdad, y dicho sea sin ánimo de ofenderlo, como yo sé que usted está bastante mal de salud,
0: porque
8: gracias a Dios, pues se me ha ocurrido un epitafio para ponerlo en su tumba.
0: ¿En la mía?
8: Sí, señor, dice así.
0: Vaya.
8: En esa tumba que ahí ves, en forma de gran tabaco,
0: sí,
8: yace el cadáver de un juez. Era tan largo y tan flaco que aquí reposan los pies y el cráneo allá en taco-taco.
0: Ah, es suyo, usted lo sacó.
8: De la cabeza.
0: De la cabeza. Y nadie se lo dictó. Vaya, hombre, bueno. Y como yo no soy manco ni nada de eso, escuche este epitafio.
20: En esta tumba que ahí ve más bien estrecha que chata y con forma de alpargata, Rudecindo, yace usted después de estirar la pata, perdón, de estirar el pie. Pero como que resulta que hay una disposición referente a lo que abulta, el susodicho panteón pague por su inhumación 40 pesos de multa.
1: Pero oiga, doctor...
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18: Son las 12 y 51 minutos.
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0: Son las 12 y 55 minutos.
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2: Óigame, eso ya.
3: No hay pero que valga. A ver, ¿qué pasó? ¿De qué acusa usted a Tres Patines?
2: Bueno, doctor, la verdad es que la que acusa, lo que se llama verdaderamente acusar, bajo un punto de vista, es sacar a mi esposa.
8: Ah, pero usted se casó por fin, señora.
10: Sí, señor, ¿le extraña esto?
8: Hombre, claro que me extraña. Y yo creía que San Antonio no era milagroso.
3: ¿Por qué dice esa irreverencia, Tres Patines?
8: No, chico, porque Nananina le ponía a verla por carretones. Aunque yo creo que para conseguir que el español este se casara con ella no le puso una vela.
10: Ah, sí, ¿qué fue lo que le puso?
8: Un trabuco de medio tiene
3: está
8: que
3: bueno.
8: Decir,
3: ¿eh? Está bueno ya. ¿Qué le pasa a usted? ¿Por qué usted ofende así? ¿Por qué usted se mete con la gente así?
8: Bueno, dirígete a aquella gente, no, chico, no. Habla con aquella gente.
3: ¿Con qué gente?
8: A mí no me gusta oírme que con esos otros se van también de juicio. Entonces usted dirige siempre a mí.
3: ¿Por qué? Porque el acusado aquí es usted. Y el que ha provocado todo esto es usted.
10: ¿Y que ha faltado respeto a usted?
3: Es usted.
10: Nosotros no estamos diciendo nada.
3: ¿Usted me entiende? Es usted. Y como es usted, pues sobre usted tengo que decir las cosas que voy a decir.
8: Bueno, habla tú.
3: No, habla tú. ¿Qué es eso? ¿Qué atrevimiento es eso? De manera, señora, que usted es la que acusa, ¿no es eso?
10: Sí, señor. Mi esposo y yo acusamos a este señor de estafa.
3: Ah, ¿ve? ¿Ve? ¿Usted lo oye? ¿No oye lo que están diciendo?
8: ¿Cómo no lo voy a estar oyendo?
3: ¿En qué consistió la estafa?
10: Verá usted, resulta ser que yo tenía ahorrado un dinerito y quería comprar un terrenito para fabricar mi casa.
3: Ajá.
10: Entonces un día vino a verme este señor y me dijo que él era presidente de una compañía que vendía terreno.
3: No me diga. ¿Y desde cuándo usted es presidente de esa compañía, Tres Patines?
8: Oh, hace muchísimo tiempo, chico.
3: ¿Quién es el tesorero?
8: El tesorero de la compañía, nombrado por una asamblea grandísima, ¿eh? En la que concurría yo solo. Soy yo.
3: ¿Y el secretario?
8: Bueno, yo también, chico.
3: ¿Pero cómo es eso? ¿Usted ocupa todos los cargos en esa compañía?
8: Sí, es que ahora no se puede confiar en nadie, chico.
3: Es verdad, pero usted no tiene parientes y amigos de confianza.
8: Sí, cómo no. Tengo muchos parientes y amigos de absoluta confianza, pero no podía colocarlo en mi compañía.
3: ¿Por qué?
8: Porque da la casualidad de que ahora todos están pasando unas vacaciones en El Príncipe, ¿oíste?
3: Prosiga, señora. ¿Qué pasó cuando llegó Tres Patines? Dígame, ¿le propuso algunos terrenos que
10: sí,
3: tenía
10: señor.
3: En venta?
10: Sí, ah, claro bueno. Que me lo propuso.
3: Ajá, y usted, Rudecindo, compró, usted es fanático de algo, Rudecindo.
2: Bueno, yo le voy a decir, yo aquí mi esposa y yo, comprende, sí. Que sabía que yo verdaderamente soy un fanático de la pesca, y también lo son del bolo en pie.
3: Me lo imagino.
2: Le dije que si tenía algún terreno cerca de un lago o de una laguna... Ajá. Y este señor le dijo que sí.
3: ¿Es cierto eso, Tres Patines?
8: Sí, yo le propuse un terrenito que hay en la laguna de Lariguanabo, chico.
2: Y figúrese usted, doctor, yo me puse de lo más contento, ¿no? Pues ese es mi sueño dorado, pescar truchas en una laguna.
3: Comprendo, comprendo. ¿Pero en qué consiste la estafa de que lo hicieron víctima, señor?
10: Pero usted, yo le pregunté a este señor que si el terreno que me vendía estaba cerca de la laguna y me dijo que sí.
8: Y es verdad que estaba cerquita, señora. Además, si ese terreno no le gustaba, yo le podía vender otro, que estaba a 3 minutos de La Habana. Chico.
3: ¿Tres minutos en guagua?
8: No, en avión.
3: Vamos, se trata de un reparto que tiene aeropuerto, ¿no es eso?
8: No, aeropuerto no tiene todavía.
3: ¿Cómo dice usted que está a 3 minutos en avión?
8: Porque el avión pasa por ahí, lo único que tú tienes que hacer es tirarte en paracaídas cuando esté arriba del reparto.
10: ¿Usted lo quiere más descarado, señor?
3: Bueno, bueno, ¿y qué pasó con el terreno ese de la laguna del Lariguanabo?
8: Nada, que esta señora me dijo que ella quería un terreno lo más cerca posible de la laguna para que su marido pescara trucha con facilidad. Y eso mismo fue lo que yo le vendí.
10: Sí, yo le pagué adelantado y cuando fui a ver el terreno, este estafador me dijo que la parcela que me correspondía a mí estaba debajo del agua.
8: Sí, ¿qué? Lo quería más cerca de la laguna todavía. Ahora lo único que tiene que hacer es comprarte un submarino y vivir debajo del agua. Así Rudecindo no tiene más que sacar la mano para coger la trucha. ¿Me puedo ir ya?
3: No, señor. Secretario, tome nota.
8: Venga la sentencia.
3: Está visto y comprobado de modo absoluto y pleno que al vender ese terreno a Nananina estafado. Y como su felonía ya me cansan con exceso, pague una multa de 1 peso y cumpla 14 días.
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0: mediodía le comentaremos, muere trabajador contratista en el pozo Cren 1 de Pemex en las Chuapas, al sur del estado de Veracruz.
1: También le comentaremos ahora, estafan con el saldo a favor del SAT. Le diremos cómo lo hacen.
0: Multas por no respetar el uno por uno. ¿Qué es lo que opinan automovilistas en Veracruz? Le estaremos compartiendo.
1: También le comentaremos, pide la CENTE a la presidencia definir sus alianzas.
0: Y tenemos en los deportes, Jared Álvarez.
2: Muchas gracias y muy buenas tardes. Hoy en los deportes hablaremos del Mundial 2026 porque continúa la actividad y en estos momentos está debutando Francia y en unas horas lo hará la actual campeona del mundo, Argentina. También mañana debuta Cristiano Ronaldo y Portugal, además de Inglaterra, Colombia y Panamá. En el fútbol local, Piratas FC anunció un duelo de pretemporada ante un equipo de la Liga MX. Y en el béisbol, el Águila de Veracruz hoy abre serie. Toda esta y más información en la sección deportiva.

0: Buenas tardes, hoy es martes 16 de junio del año 2026. Es la 1:03 p.m. y desde el estudio Fernando Paso Sosa de XEU presentamos el noticiero de la U. Quedan con ustedes las periodistas Betty Zabaleta y Olivia Pérez.
1: Gracias, Artemio. Olivia, muy buenas tardes.
2: ¿Qué tal, Betty? Buenas tardes, un gusto saludar a todos.
1: Saludamos a la audiencia de XEU y al meteorólogo del Centro Hidrometeorológico Regional de Boca del Río, Silvano Pozos. ¿Qué tal, Silvano? Muy buenas tardes. Le escuchamos con el pronóstico del tiempo.
3: Hola, ¿qué tal? Muy buenas tardes, un gusto saludarlas, Olivia, Betty, auditorio. Pues comentarles que en este mediodía dominan condiciones de cielo mayormente despejado sobre lo que son las cuencas medias y bajas del centro y también gran parte de la cuenca del río Papaloapan, algunos nublados dispersos sobre la cuenca del Coatzacoalcos y Tonalá en sus porciones bajas y en toda esta porción con baja probabilidad de lluvias. En lo que viene siendo la zona norte, desde lo que es la cuenca del Pánuco hasta la cuenca del Mistantla, cielo medio nublado a nublado, al momento con baja probabilidad de lluvias, pero en la zona montañosa del centro, principalmente parte alta del Tecolutla, del Nautla, la Antigua y Jamapa-Cotaxtla, ya con nublados de moderado espesor que presentan potencial para lluvias y chubascos acompañados de actividad eléctrica. Al momento, la zona donde la lluvia o la nubosidad presenta mayor potencial o probabilidad para generar estas precipitaciones, se localiza principalmente hacia lo que son los municipios de Perote, lo que son las Vigas de Ramírez, lo que es Tlacolulan y municipios aledaños, y ya también en la zona más hacia lo que es la cuenca del Jamapa-Cotaxtla y parte alta del Papaloapan, hacia lo que son los municipios de Tlaquilpa, Soledad, Atzompa y municipios aledaños. En todas estas regiones la nubosidad está en etapa de crecimiento, tanto en la vertical como en el espacio horizontal, y se prevé que continúen este potencial para lluvias, chubascos y tormentas eléctricas extendiéndose hacia el resto de la región montañosa del centro, aunque también hacia lo que es el resto de la tarde no se descarta, se puedan activar también nuevos núcleos de chubascos y algunas tormentas hacia lo que son las cuencas del Pánuco, Tuxpan y Cazones, principalmente pueden ser en sus porciones bajas, dado que al momento se observa cierta inestabilidad atmosférica hacia lo que es la zona del mar y podría extenderse hacia lo que son las porciones de las cuencas del norte, y esto en función también de la zona de la inestabilidad que genera un amplio canal de baja presión que se extiende lo que es el noreste y oriente del territorio nacional, por lo cual, bueno, mantendrá latente la probabilidad de lluvias tanto en las cuencas del norte como en la región montañosa del centro, como mencionaba hace unos instantes, situación que es apoyada por una vaguada en altura que también puede, o más bien se extiende lo que es el noreste y el oriente del territorio nacional, por lo cual también es un agregado más para la persistencia de nublados y el potencial de lluvias en dichas regiones, y por supuesto el ingreso de humedad hacia el interior de la entidad veracruzana, por lo cual, bueno, se mantiene un pronóstico de lluvias fuertes de 25 a 50 milímetros a puntuales muy fuertes en lo que son las cuencas de los ríos Pánuco, Tuxpan, lo que es la zona alta de esta cuenca y del Cazones, lo que viene siendo también en lo que es la zona montañosa del centro, como es el Nautla, lo que es la Antigua, el Jamapa-Cotaxtla, el Actopan y el Papaloapan, y lluvias con intervalos de chubascos en el resto de estas porciones, tanto del norte como de la región montañosa del centro, como viene siendo la cuenca alta del Tecolutla, del Mizantla, y es tanto en porciones altas como en porciones bajas, los acumulados de 5.1 a 25 milímetros. Algunas lluvias aisladas menores a 5 milímetros las podríamos estar esperando hacia lo que es la cuenca alta y la zona costera del Coatzacoalcos, esto principalmente hacia horas de la noche y madrugada, y aquí en la zona del puerto de Veracruz, si bien la probabilidad de lluvias es baja, no se descartan algunas lluvias aisladas hacia lo que es el final de la noche y durante la madrugada del día de mañana. Por el momento no se prevé que puedan estar acompañadas de actividad eléctrica, y de presentarse los acumulados serían menores a 5 milímetros. Por su parte, el viento estará dominando ya a partir de esta tarde, viento del sureste y sur a lo largo de el territorio veracruzano. Todavía durante las próximas 2 a 3 horas, algunos vientos del norte, de dirección norte, sobre las cuencas del Pánuco, Tuxpan y Cazones, pero conforme transcurra el final de la tarde y primeras horas de la noche estará empezando a cambiar del sur y sureste también, al igual que el resto del estado, con velocidades entre los 25 y 35 kilómetros por hora, rachas de alrededor de los 50 kilómetros por hora a lo largo de las zonas costeras del norte y del centro de la entidad veracruzana, con mayor probabilidad para que se presenten estas rachas durante las primeras horas de la noche. Con respecto a las temperaturas, tenemos los datos, los registros proporcionados por los observatorios meteorológicos, en donde en donde Boca del Río presenta el dato más alto con 35.0 grados Celsius, seguido de Tuxpan con 32.8, Xalapa 30.2 y Orizaba 30.8 grados Celsius. Esto estaría generando un ambiente caluroso en zonas de planicies y costas y un ambiente cálido en zonas de la montaña. Condiciones que podrían ser muy similares para el día de mañana, aunque tendríamos un agregado más que vendría siendo ya el dominio de viento del sur gran parte del día, que podría proporcionar o favorecer la advección de aire cálido, y no se descartaría algún incremento en los valores de la temperatura, posiblemente de 1 a 2 grados Celsius con respecto al día de hoy en diferentes puntos de la región. Así que bueno, continuaremos con el monitoreo de los sistemas atmosféricos ya mencionados al inicio y que bueno, estarían generando las condiciones para lluvias ya mencionadas. Datos adicionales que tenemos del Observatorio Meteorológico de Boca del Río, presenta una temperatura ambiente de 31.8 grados Celsius como temperatura ambiente, lo que es la presión atmosférica a nivel de la estación es de 1007.4 hectopascales y la humedad relativa del 79%. Con estos datos, la sensación térmica a la sombra podría estar alrededor de los 42 a los 44 grados Celsius, aquí específicamente en la zona conurbada Veracruz, Boca del Río. Sin más por el momento, este sería el avance del pronóstico del tiempo y quedo atento a sus comentarios o preguntas, Betty y Olivia.
1: No, Silvana, muchísimas gracias por la explicación. Nos dio mucho gusto saludarle y que tenga excelente tarde.
3: Igualmente, muy buenas tardes.
0: Es la 1:10 p.m. en XEU.
1: Y enseguida comentaremos el resumen del pronóstico del tiempo.

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5: Esta noche a primeras horas de mañana con acumulados menores a 5 milímetros. Este mediodía también en Jalapa se está registrando una temperatura de 30 grados Celsius. Y Olivia, ¿tienes temperaturas en otras ciudades?
6: Así es, Betty, en Tierra Blanca reportan 36 grados, en Puebla están a 22 grados, en la Ciudad de México están a 23 grados Celsius. Gracias a quienes siguieron este reporte en redes, les invito a seguirnos en nuestro portal en xeu.mx y a través del 98.1 de FM.
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12: Es la 1:15 en XEU Noticias.
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4: Es la 1:17 PM en XEU, martes 16 de junio del año 2026. Continuamos en el noticiero de la U.
5: Pues ahora están intentando estafar, pues con el saldo a favor del Servicio de Administración Tributaria de Hacienda. ¿Cómo es que están tratando de enganchar aquí en Veracruz? Vamos a escuchar al titular de la PRODECON, Héctor Hugo Hernández.
6: Han salido diversas alertas por algunos fraudes que se han detectado por parte del SAT, y pues el SAT también ya incluso ha comunicado que estos mensajes, estos correos que reciben los contribuyentes, en donde se les invita a lo mejor a consultar su saldo a favor, a realizar alguna acción para obtener el mismo, pues bueno, terminan siendo una farsa, un fraude por parte de algunas personas. Y es que pues los contribuyentes, a través de este mensaje de texto que a veces reciben, pues dan clic en el enlace y esto implica, por supuesto, un robo en sus datos personales. Sin embargo, pues bueno, hay que hacer un llamado a toda la población que nos está escuchando, a todas las personas que nos leen también, para que, pues bueno, atendamos únicamente a los medios oficiales. Incluso hay cuentas de correo electrónico que resultan oficiales. Hay que tener mucha precaución en eso, de que el remitente tiene que ser únicamente por correo electrónico, en su caso, cuando nos manda un aviso el propio SAT, y no así a estos mensajes que implican realizar alguna acción para obtener un saldo a favor, porque para ello existe un trámite en específico, y todo el trámite que se realiza para el trámite de la devolución del saldo a favor se realiza única y exclusivamente a través del portal del SAT, y ese trámite pues se realiza a través de tu RFC. Puedes entrar incluso con contraseña o con tu firma electrónica y consultar directamente de la página del SAT el trámite, el ejercicio a consultar y todo, incluso los requerimientos que pudieran existir o estas acciones que hay que complementar, como sustituir una clave cuenta bancaria, etcétera. Todo es única y exclusivamente a través del portal del SAT. Entonces sí hay que hacer un llamado y a todas las personas que tengan cuidado en no dar clic a los enlaces que a veces llegan incluso por correo electrónico, por WhatsApp, y pues evidentemente el SAT no va a hacer llegar un WhatsApp a la persona para que resulte procedente un saldo a favor, sino que todo es a través de la página del SAT. Entonces, es eso lo que hemos detectado nosotros como PRODECON, que sí han acudido algunas personas, pero lo cierto es que las personas tenemos que tener muy conscientes y muy presentes que la única forma en la que el SAT o alguna otra autoridad realiza su comunicación es a través de las vías oficiales, y en el caso del SAT, a través del portal del mismo, es que se desahogan este tipo de trámites.
5: ¿Y cuando ya hay un saldo a favor, se lo depositan directamente a su cuenta? ¿No hay algún trámite o sí?
6: No. El contribuyente que solicita su saldo a favor lo puede realizar de dos formas. Recordemos que lo puede hacer en esta facilidad administrativa que se dio, que es la devolución automática, en donde ya el contribuyente en esta declaración señala una cuenta clave interbancaria, es decir, que a esta se realiza el depósito de manera automática en lo inmediato, sin necesidad de realizar alguna otra gestión, o a través del formato electrónico de devoluciones, también el contribuyente señala y adjunta el estado de cuenta bancaria al cual la autoridad le va a realizar este depósito. Entonces, el estatus de la devolución es directamente a través del portal del SAT. Van a conocer si se encuentra en autorización, si se encuentra en proceso de devolución, o si el mismo ya se encuentra autorizado y por consecuencia devuelto a la cuenta que señalamos como la la que corresponde, ¿no?
5: Sí.
6: Entonces, nada más son esas vías. No existen más vías, no hay que realizar ninguna acción. Incluso nosotros en Prodecon hemos hecho ya una campaña desde hace muchos años para que todos los trámites correspondientes a la devolución sean consultados de manera gratuita en las oficinas de Prodecon. Entonces, sí es muy importante que sepamos que para estos trámites, única y exclusivamente a través del portal del SAT.
5: Ahora, Prodecon da orientación al respecto, ¿dónde los ubican?
6: Sí, claro, las oficinas de la Procuraduría de la Defensa del Contribuyente se encuentran ubicadas aquí en Palacio Federal, que es Avenida de 5 de Mayo, número 1677, Colonia Centro, aquí en el puerto de Veracruz, y también lo pueden, una asesoría se puede también brindar de manera telefónica. Para ello tenemos el teléfono 2299-313877, la extensión 4600. Esa es la extensión a la que tienen que marcar para poderles orientar. Y nosotros les explicamos al contribuyente cómo ingresar directamente al portal del SAT, cuáles son los pasos a seguir, cuáles son las pestañas en las cuales tiene que dar clic, en qué momento se ingresa al buzón, se pone ahí el RFC, la contraseña, es decir, se le da el paso a paso para que el contribuyente tenga certeza de esta situación. Cuando un contribuyente le da el clic por error, o más bien porque se ve a lo mejor incitado a realizar un trámite como es este, obtener una cantidad a favor, pues obviamente eso implica que el contribuyente pueda ser susceptible de que sus datos personales sean robados. Y sí, es muy importante que tengamos presente que las vías son las oficiales por parte de la autoridad, que únicamente se reciben correos electrónicos donde al final se señale @sat.gov.mx, que eso es lo que le da la certeza de que es una dependencia gubernamental oficial la que le está dando a lo mejor una comunicación, y que en el caso de las devoluciones es única y exclusivamente a través del portal de trámites y servicios del SAT, y que el acceso se tiene que hacer con RFC, con contraseña, y que se valida incluso con un CAPTCHA. Entonces, esa es la información que reportamos en este momento.
4: Es la 1:24 p.m. en XEU.
5: Ahí lo que dijo Héctor Hugo Hernández, titular de la Prodecon, alertando que no debe de dar clic en ningún mensaje SMS, ningún mensaje por WhatsApp ni por correo. La única posibilidad es a través del portal del SAT, donde usted puede dar seguimiento a su saldo a favor. Vamos a la pausa.
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4: Es la 1:28 p.m. en XEU, martes 16 de junio del año 2026. Continuamos en el noticiero de la U.
5: Tenemos mensajes, nos dicen Betty, Olivia, les comento, si me hacen favor, desde ayer a las 7:00 p.m. me están mandando unas fotos de venta de un refrigerador, una lavadora, una pantalla, un comedor, una sala, de un número celular. Ese número es uno de mis vecinos, es contador del programa del bienestar. Fui a verlo por lo del refrigerador y resulta que le hackearon su WhatsApp. Están haciendo fraude de su mismo número. Yo no caí en ese fraude porque pues fui personalmente a verlo y fue que me enteré de que lo habían hackeado y pues ya me habían dicho estas personas que habían vendido la pantalla. Hago un llamado a todos quienes están escuchando que no se dejen robar. A mí me decían que les depositara el dinero, pero como es mi vecino, fui personalmente a verlo y pues ya me dijo que la habían hackeado, por lo cual me salvé de ser defraudada. Nos dice la señora, la enfermera Consuelo de Palma Real. Dice, lo comparto para que ya no haya más gente que pudiera ser defraudada. Muchísimas gracias por comunicarnos, por avisar a la población, a la ciudadanía. Y dice, para reportar que no tenemos luz desde las 9:00 a.m. de este día. Queremos reportar, pero no contestan. Queremos ver si se puede hacer algo, dice la señora Elizabeth de López Velarde y Unidad en la colonia Unidad Veracruzana. Muchísimas gracias por reportar. Vamos a continuar insistiendo para todos los reportes que tenemos con respecto a que no hay energía eléctrica en diferentes colonias y fraccionamientos. Y bueno, le vamos a compartir a la audiencia de XEU, lo que hoy por la mañana nos reportaban en el noticiero. Un árbol seco aplastó dos autos. Escuchemos qué ocurrió.
18: Adolfo Sugasti, esquina Pendrel, esto es en la colonia Médano Buenavista.
19: ¿Qué fue lo que pasó ahí?
18: Por las lluvias, durante la madrugada del sábado, aproximadamente entre 1:00 y 2:00 a.m, un árbol pues se vino abajo, dañando un par de vehículos que se encontraban estacionados cerca.
19: ¿Y las personas resultaron lesionadas?
18: No, afortunadamente, como ocurrió en la madrugada, pues no, los vehículos solamente se encontraban estacionados, no hubo personas afectadas, ahora sí que en su integridad.
19: ¿Y esto ya lo reportaron a las autoridades?
18: Sí, se hizo el reporte al ayuntamiento en la dirección de parques y jardines, porque ahí fue donde nos remitieron.
19: ¿Y qué le dijeron?
18: Bueno, pues que levantaron el reporte y que pues estarían enviando a la cuadrilla. No nos dieron ahora sí que tiempo aproximado de respuesta.
19: ¿Y qué es lo que esperan ustedes?
18: Pues nada más que nos ayuden a mover el árbol para que ahora sí pues ahora sí llevar los vehículos al mecánico o a que se reparen, ¿no?, de los daños que sufrieron.
19: Claro, ¿la aseguradora no ha acudido?
18: Sí, ella acudió.
19: Pero se necesita retirar el árbol, ¿no?
18: Sí, porque no se pueden maniobrar así los vehículos.
19: ¿Es un árbol muy grande?
18: Sí, un poco, sí estaba grande.
19: Vemos en la imagen que no tiene ramas, es decir, como que era el tronco.
18: Ajá, ya estaba seco, entonces Pues por las lluvias se reblandeció la parte de donde estaba la tierra, donde estaba enterrado, y ahí fue por eso que con el peso muerto le ganó y ya se vino abajo.
19: ¿Y esto estaba en un área común, este árbol?
18: Pues sí, es un área donde se estacionan nos estacionamos varios vecinos que estamos ahí cercanos.
19: Para reiterar, ¿qué es lo que pedirían?
18: Pues nada más que nos apoyen con el retiro del árbol, porque pues ahora sí que está pesado para, y no tenemos ahora sí que la herramienta suficiente para cortarlo y pues desecharlo, ¿no? Para que ya no siga ahí ocasionando más problemas.
4: Es la 1:32 PM en XEU.
5: Bueno, ahí lo que dijo la vecina que se comunicó aquí a XEU, la vecina Nancy Sánchez. Nos están informando de la Dirección de Medio Ambiente que preside Lizeth Martínez Echeverría del Ayuntamiento de Veracruz, que ya fue atendido pues este tema, ya fueron a retirar ese árbol. Nos están enviando fotografías de que pues fueron a retirar ese árbol que le cayó a dos vehículos, y aquí nos están compartiendo de parte de la Dirección de Medio Ambiente del Ayuntamiento de Veracruz que ya fueron a atender a la vecina, y el caso este del árbol que cayó en dos automóviles, ya fue atendido el tema. Y en otros asuntos, estas multas que anunció el director de Tránsito de Veracruz para pues aquellas personas automovilistas que no respeten el 1x1 donde hay señalamiento, vamos a escuchar lo que opinan algunos automovilistas.
20: Hola, ¿qué tal? No, pues sí, realmente se mantiene ya un buen orden en los pasos, y yo creo que así evitaría un poquito menos incidentes, impactos entre cruceros.
21: ¿Y de la posibilidad de que se multe a quien no lo cumpla?
20: Pues bueno, yo pienso que al no respetarse, pues sí sería buena esa opción, ¿no? Para que se vaya haciendo una buena cultura del tener cuidado en esas indicaciones.
21: ¿Cree que hace falta cultura vial por parte de los automovilistas?
20: Pienso que sí debe de tener un poquito más de cultura y así evitar menos accidentes.
21: ¿Su nombre?
20: Jorge.
22: Pues está bien, porque así hay como que respeto para evitar un choque o algo, porque luego se avientan, va uno, se avienta al otro en vez de que le dé el espacio porque se hace el tráfico, y así va circulando más rápido, más fluido.
21: La autoridad ya advirtió que podría infraccionar a quien no respete esto. ¿Usted qué opina de la posible aplicación de multas?
22: Pues eso está bien, para que vayan respetando un poco. Porque aquí, de hecho, hubo varios percances, o sea, choques, golpes. Desde que vengo aquí he visto como cuatro o cinco, o sea, de que chocan.
21: Accidentes,
22: exactamente.
21: ¿Usted transita por acá, entonces?
22: Sí, de hecho, pues aquí van las niñas a la escuela, por eso me doy cuenta.
21: ¿Y ha visto que funciona esto?
22: Sí. Respetan más, luego sí, pues sí se hace el tráfico por lo mismo de que está la escuela aquí enfrente, y pues la gente luego no espera o no permite bajarse o así. Entonces, cuando llega uno allá, pues el 1x1 está bien, transita uno más, es más viable, más seguro, ¿no?
21: ¿Su nombre?
22: Yuri.
23: Está muy bien, porque yo muy seguido circulo por aquí. Y sí me doy cuenta de que los carros te dan el paso, y aparte cuando uno viene para acá, sí se paran, sí se respeta realmente. Y sí ayuda mucho a la circulación vehicular y a la seguridad.
21: ¿Anteriormente no ocurría eso?
23: Anteriormente, la verdad, a veces se te aventaban los carros y pues tú tenías ahí que maniobrar o frenarte. Pero sí, sí ha servido.
21: ¿Cree que es conveniente infraccionar a quien no respete eso?
23: Yo creo que no es necesario, porque hasta el momento, al menos la parte que yo he vivido, siempre me han dado el paso o yo he cedido el paso. No voy de que alguien no lo haga, pero normalmente sí se ha respetado.
21: ¿Para usted se debe de implementar en otros cruceros en donde no hay semáforos?
23: Sí, definitivamente es una medida que se debe tomar.
21: ¿Circula diariamente por acá?
23: Sí, casi diario paso por aquí, y sí me di cuenta de que esto ayudó mucho.
21: ¿Su nombre?
23: Carlos Gómez.
21: Gracias.
24: No, yo pienso que sí está muy bien. Eso tendríamos que hacer, la cultura del 1x1. Yo no sé por qué en la zona, en el país, en la zona norte, sí se lleva a cabo, y es respetar Uno. Pasa uno, pasa el otro. Está muy bien, yo pienso que es mucho mejor.
21: ¿Y qué opina de la posibilidad de que se infraccione a quienes no cumplen?
24: Bueno, en el norte es una infracción si no te paras, o sea, es como debe de ser. Yo creo que es muy bueno para los jóvenes ahora que empiezan a manejar, que tengan en cuenta que el uno por uno es bueno.
21: ¿Mejora la circulación vial de las ciudades?
24: Claro que sí. Te hace respetar a la persona que llegó antes que tú al alto y te esperas tú, y así tiene que ser.
21: ¿Y usted ve que los automovilistas sí respeten eso?
24: Todavía no, en Veracruz todavía no. Yo creo que va a empezar, yo creo que sí.
21: ¿Hace falta entonces cultura?
24: Sí, sí hace falta cultura.
21: ¿Alguna recomendación como automovilista?
24: Pues nada más respetar a las personas que vienen antes que nosotros, respetar al peatón, al motociclista, porque no hay cultura para eso.
21: ¿Su nombre?
24: José Raúl Torres Roldán.
0: Pues que está bien, pero para que algunos automovilistas lo respeten, pero yo siento que la multa de 700 a 1700 está muy, muy elevada. Sí.
21: ¿Crees que sí se respeta?
0: Pues algunos sí y algunos no lo respetan.
21: ¿Qué se debería de hacer entonces?
0: Pues no sé, a lo mejor y poner un tránsito ahí. Solamente así lo van a respetar.
21: Es complicado, ¿no? También.
0: Muy, muy complicado, porque nadie tiene cultura al manejar.
21: ¿Hace falta cultura vial aquí en Veracruz?
0: Sí, bastante. Tanto como nosotros los conductores, como también los de tránsito.
21: ¿Usted lo respeta?
0: Sí, lo respeto, el uno por uno.
21: Muy bien. ¿Su nombre?
0: Javier.
4: Es la 1:38 en XEU.
19: Ahí lo que comentaron ciudadanos sobre la falta de cultura vial de algunas personas que no respetan el uno por uno y bueno, se quedarán sujetos a estas multas que ha dado a conocer Tránsito Municipal.
5: De varias colonias nos siguen reportando que no tienen luz este mediodía. Dice, no tenemos luz en la calle de Hermandad desde las 9:00 a.m. El número de reporte, el J0607-945495. La señora Norma Pablo. También este otro, nos están diciendo que no tienen energía eléctrica. Dice, no tenemos luz desde las 9:00 a.m. de este día. Esto es en la colonia Unidad Veracruzana. Esta es otra de las colonias. Otro de los reportes que nos están compartiendo. Y déjenme ver, dice, a ver qué nos están señalando, dice en este mensaje, soy de las amapolas, ahí nadie respeta el uno por uno, tampoco respetan al peatón, es un caos, no hay cultura vial, deberían de ir a ver en la mañana a las 6:00, dice Esther Zabaleta, es lo que nos dice en este mensaje, muchísimas gracias, piden que vayan a fumigar a Medellín de Bravo. La cabecera municipal, Graciela Meré Díaz, nos está diciendo en este comentario, en este mensaje, y nos comparten que tuvieron una expo tecnología en la ESTI 160. Hoy fue precisamente expo tecnología, fue un evento académico, participaron estudiantes de primero, segundo y tercer grado, presentaron diversos proyectos que tienen que ver con la realización de la Copa Mundial de Fútbol. Muchísimas gracias. Enhorabuena para todos los estudiantes de la ESTI 160 que participaron en este evento. Muchísimas gracias por comunicarnos. Y tenemos también, déjame ver, pues más comentarios que nos están haciendo llegar. Y dice, hasta el día de hoy, este árbol no ha sido retirado. Desde hace 15 días que se cayó, después de la lluvia, quedó en la banqueta. Vecinos, que dicen, quedó ahí al lado de la calle, es Mario Molina, entre Allende y Nezahualcóyotl, en la zona centro, ahí quedó ese árbol, ahí nos están compartiendo fotografías, el árbol se cayó, y pues nos reporta Musiño Rodríguez. Vamos a la pausa.
4: Es la 1:41 en XEU.
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4: Es la 1:43 p.m. en XEU, martes 16 de junio del año 2026. Continuamos en el noticiero de la U.
5: El barista, catador, tostador veracruzano Carlos Antonio Juárez estará representando a México en un evento, en un campeonato mundial de café que será en Bélgica.
26: Soy del puerto de Veracruz y he trabajado toda mi vida aquí en el puerto de Veracruz, con excepción de casi un año que estuve en Ciudad de México. He competido en competencias nacionales de café desde el año 2012, siendo este mi año número 15 de competencias ininterrumpidas. Considero que mi fiesta de 15 años es ir al mundial y mi vals pues es competir. Desde que comencé con la idea de competir a nivel nacional, pues fijé mis ojos en ser campeón nacional. Mi primer año tuve un muy buen resultado, segundo lugar nacional, y yo pensaba que el siguiente año, 2013, iba a ser campeón, y estuve muy lejos de eso, tardé 14 años, y bueno, pues ahora me toca representar al país. A mí me cuesta mucho trabajo decir que represento a Chiapas, aunque lo represento, o Oaxaca, aunque lo represento, porque siempre he sido un vendedor de café veracruzano y un amante. Conozco muy poco de cafés que no sean veracruzanos, pero pues aún así pues me toca el honor de representar a toda la nación. He entrenado pues sin parar más de un año completo. No sé el resultado que voy a tener, pero pues sí que pues he estado dándolo todo. Y del 25 al 27 de junio, pues me toca medirme contra los mejores del mundo, gente de un nivel admirable desde mi perspectiva, que ahora me toca ver junto a ellos en qué nivel me encuentro. Y pues el 25 es la preliminar, el 26 es la semifinal, el 27 es la final, y si paso a la siguiente ronda, pues seguiré compitiendo los días posteriores a la preliminar.
27: ¿De junio estamos en el
26: junio?
27: ¿Cuántos sí. competidores?
26: ¿Están? 29 competidores.
27: ¿Compite con café netamente veracruzano?
26: No es necesario, por estrategia ahorita no voy a decir qué café llevo, pero el protocolo no involucra ninguna regla de qué café tengamos que usar, entonces pues voy a revelarlo hasta el día de la competencia qué café llevo.
27: ¿Y qué es lo que miden o califican?
26: Se evalúa la calidad de la taza. Evidentemente todos los competidores ya llevan cafés de un nivel exageradamente alto. Se evalúa la presentación que doy, que pues todos los competidores ya llevamos presentaciones de muy alto nivel, todo en inglés. Y pues uno de los valores que más se busca es que al terminar la rutina, a los jueces se les pregunta qué aprendiste, en qué te inspiró el barista. Y considerando que son gente muy experta a nivel internacional, pues enseñarles algo a ellos pues es un reto, ¿no? Pero pues bueno, estamos intentando trabajar una idea de ciertas conexiones que igual se verán ya el día de la presentación, y espero que pueda yo inspirar a los jueces internacionales. No sé de qué país me tocan, me enteraré en el momento, ¿no?
27: ¿Cuántos jueces son?
26: Me tocan 3 jueces sensoriales y un juez líder. Yo soy el tercero en pasar, paso a las 9:30 de la mañana de Bélgica, y pues de mi pool de jueces yo soy el primero en pasar, así es que considero que esto es una ventaja, porque pues no hay comparación con nadie antes de mí. Al contrario, yo soy el que van a usar para comparar a los siguientes, creo. Entonces pues sí, creo que eso es un buen dato, soy el primero para mi pool de jueces.
27: ¿Cómo se desarrolla la dinámica de toda la competencia? O sea, usted llega con sus preparativos.
26: Nos dan un cuarto de competidores como una hora antes para sacar todo nuestro equipo, el café y todo lo que tengamos que poner. Se alista un carrito en el cual se mueven las cosas, llegamos, nos dan un tiempo de montaje, ponemos todo en la barra, y ya cuando se acabe el tiempo ya no nos dejan tocar nada. Llegan los jueces, es un escenario muy grande donde se desarrollan 3 competencias internacionales. Yo represento a México en una, pero va a haber 2 de Ciudad de México en otras 2 competencias. Y pues ahí ya pues van con el tiempo muy medido. Yo tengo 10 minutos y le tengo que hablar a mis 3 jueces, y bueno, hablarles de mi café, de dónde es, qué lo hace extraordinario, describir a qué huele la taza, a qué sabe, y pues...
27: Pero es toda la preparación, ¿no?
26: Sí, se prepara enfrente de ellos. Es sin máquina, es manual, es la competencia de café hecho manualmente. Lo conocemos como métodos de extracción, y el nombre de la competencia es World Brewers Cup Championship.
27: México ya ha participado en esa competencia en particular en otras ocasiones, y ha tenido, ha conseguido... ¿buenos lugares o cómo está el panorama?
26: México tiene competencia nacional de métodos de extracción desde 2013. Este me parece que es el año 14 que vamos a tener a un representante. Y es la competencia en donde nunca ha llegado un mexicano a semifinales. Yo quiero ser el primer mexicano que llegue a semifinales. En otras competencias como la de baristas o la de arte latte sí hemos llegado incluso a finales mundiales, pero en esta nadie ha llegado a semifinales. Entonces pues sí, voy a intentar ser el primer mexicano en llegar a semifinales.
4: Es la 1:49 en XEU.
19: Ahí escuchábamos al barista, catador y tostador veracruzano Carlos Antonio Juárez Cano. ¿Qué es un barista? Bueno, es un profesional especializado en la preparación, extracción y servicio de café, especialmente el café de especialidad, y él va a representar a México en este Campeonato Mundial de Café en Bélgica, y le deseamos mucho éxito. Vamos a la pausa.
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4: Es la 1:53 PM en XEU, martes 16 de junio del año 2026. Continuamos en El Noticiero de la U.
5: Saludamos esta tarde en la telefónica al periodista Víctor Hugo Arteaga. ¿Cómo estás, Víctor Hugo? Te saludamos, Betty y Olivia, y para el público de XEU, ¿qué es lo que se ha investigado sobre el caso de Rubén Rocha Amoya, gobernador con licencia de Sinaloa? ¿Qué nos comentas, Víctor Hugo? Qué gusto saludarte.
28: Beatriz, Olivia, ¿cómo están? Muy buena tarde. Fuerte abrazo a ustedes dos y a toda la gente de Veracruz y todo el estado. Como han estado aquí avanzando con el tema de la orden, acuérdate que han cambiado ya de fiscal. El fiscal Jay Clayton ha sido propuesto para dirigir la Agencia de Seguridad Nacional de los Estados Unidos y en estos momentos, bueno, tiene que pasar el nombre para la Cámara de Representantes del nuevo fiscal que está proponiendo Donald Trump para que sea a cargo del caso de Rubén Rocha Moya y otros 9 acusados, entre ellos el senador Enrique Insunza Cázares y el ex secretario de Finanzas y Administración, también del estado de Sinaloa, Enrique Díaz Vega, además de otros 7 mandos policíacos estatales y municipales que está acusando el Departamento de Justicia a través de el Tribunal Sur, el Corte del Distrito Sur de Nueva York. Y bueno, pues en estos sentidos se espera que en 2 semanas, a partir de hoy, se venza el plazo que se solicitó para la orden de arresto y con fines de extradición el Departamento de Justicia de los Estados Unidos. Hasta el momento, dos personas han sido entregadas. Una está en calidad de testigo cooperante, que es Enrique Díaz Vega, el ex secretario de Finanzas, que no se sabe nada de él precisamente porque desde el primer minuto que él supo de esto, que estaba de viaje por recoger a sus hijos que estudian en Irlanda, en ese momento que supo, se acercó a la Embajada de Estados Unidos en Irlanda y comenzaron las negociaciones. Recordemos, Betty Olivia, que en Estados Unidos, para alcanzar todos los beneficios de la justicia de los Estados Unidos, al ser testigo cooperante, solamente alcanza privilegios el primero en estar en contacto y proporcionar información real para que la investigación avance. Y esto es lo que ha estado proporcionando y esto es lo que ha estado diciendo Enrique Díaz Vega a las instituciones. El otro que sí está preso, fue el segundo en acercarse a las autoridades de Estados Unidos y se entregó en Arizona, es el general en retiro Gerardo Mérida Sánchez, que como lo vimos hace 2 semanas tuvo su audiencia ante el juez que lleva el caso y bueno, pues él no está recibiendo ningún privilegio, apenas está la negociación, al declararse no culpable comenzará el proceso de negociación con las autoridades del Departamento de Justicia de los Estados Unidos para ver qué tipo de información da y que si se le reduce la condena, porque de lo que va a ser condenado, eso no hay vuelta de hoja.
19: Ahora, ¿qué pasa con el gobernador con licencia Rubén Rocha, que pues ha desistido de entregarse? Siguen, según las versiones, siguen Sinaloa, pero ¿estas investigaciones son recientes o de cuándo datan?
28: A ver, las investigaciones del Departamento de Justicia de Estados Unidos datan por lo menos del 2023, conforme al requerimiento que se hizo a las autoridades mexicanas el 29 de abril. Sin embargo, nosotros como Espectro FM, su servidor Víctor Huarteaga, hemos tenido ya una documentación desde octubre del año 2020 de Rubén Rocha Moya y le hemos ido exhibiendo a lo largo de estos años, concretamente el año pasado, que se presentaron ya nuestros seriales de investigación titulado La Banda Sinaloense del Gobernador Rocha Moya, en la que damos cuenta perfectamente de todos los malos manejos de la administración de Rubén Rocha Moya y cómo los desvíos por alrededor de 5,000 millones de pesos a empresas fantasma, empresas fachadas, empresas coludidas con constructoras de sus hijos, empresas de los secretarios de gabinete, eso nosotros lo que hemos ido documentando hasta llegar a la documentación de cómo le dieron dinero público, dinero del gobierno, contratos del gobierno de Sinaloa, a 7 empresas que habían sido ya castigadas por la Oficina de Control de Bienes Extranjeros, la OFAC y el Departamento del Tesoro, que sabiendo el gobierno de Rubén Rocha Moya que estaban castigadas por el gobierno de Estados Unidos, estaban siendo investigadas por lavado de dinero, pues en ese sentido también faltaron de las políticas públicas y logramos hacer esa conjetura y esa liga de Beatriz Olivia.
5: Sí, Víctor Hugo Arteaga, pues tú has dicho que Rubén Rocha Moya sería el Duarte de la 4T. ¿A qué te refieres?
28: No sería, es uno, el dispendio con el que manejó los recursos públicos. En el 2016, la primera parte de la primera fantasma de Javier Duarte, habíamos podido comprobar con animal político, haber podido comprobar.
5: Si te pudieras acercar un poquito al teléfono porque por ahí se perdió un poquito el mensaje donde nos estás hablando precisamente de que Rubén Rocha Moya es el Duarte de la 4T. No sé si te puedes acercar un poquito al teléfono.
28: ¿Ya me oyen mejor?
5: Sí. Sí.
28: Les decía yo, es esta parte, cuando nosotros vamos a conocer la fantasma de Duarte en mayo del 2016, hace 10 años, nosotros habíamos podido comprobar alrededor de 945 millones de pesos que de manera irregular se habían otorgado a las empresas fantasma. Bueno, el caso es muy similar, están usando el mismo sistema que usó Javier Duarte de Ochoa en su gabinete, pero aquí lo realmente grave es que hasta el momento hemos podido comprobar alrededor de 5,000 millones de pesos usando la misma técnica de Javier Duarte. Por eso es que yo hago el símil de que Rubén Rocha Moya es el Javier Duarte de la 4T, porque utiliza y se roba el dinero del gobierno de Sinaloa de la misma manera que lo hacía la gente ligada con Javier Duarte de su gabinete.
19: ¿Y qué diferencias hay entre un caso y el otro a 10 años del caso de Javier Duarte?
28: Bueno, la diferencia es que Javier Duarte era un ladrón junto con su equipo de secretarios y no tenía aparentemente ningún cártel detrás de él. Eran ladrones y se robaban el dinero del pueblo, ¿no?, y de la federación. Aquí, Beatriz Olivia, lo realmente grave es que no lo dice Víctor Huarteaga, no lo dicen los periodistas sinaloenses, lo dice el Departamento de Justicia de Estados Unidos, lo dice el Departamento del Tesoro de Estados Unidos, lo dice el gobierno de los Estados Unidos. El Rubén Rocha Moya ha facilitado al cártel de Sinaloa, a la facción de los Chapitos, la operación política, electoral y empresarial desde su posición como gobernador del estado. Es decir, es un gobernador acusado por los Estados Unidos de narcotraficante, punto. Ese es el concepto en el que tienen los Estados Unidos a Rubén Rocha Moya y a su equipo de trabajo.
5: ¿Y cuál sería tu opinión de la postura que ha tenido el gobierno mexicano en torno a Rubén Rocha Moya?
28: Muy mala. ¿Por qué? Porque lo que pide Estados Unidos está dentro del tratado de extradición firmado de manera conjunta. México está violando el artículo 11 de este tratado de extradición entre México y Estados Unidos, al ni siquiera querer saber y poner bajo resguardo a las personas solicitadas por los Estados Unidos. Esto que dice el Estado mexicano, lo que dice la presidenta acerca de que necesitan pruebas, las pruebas no se dan en este proceso, Olivia, Beatriz. Las pruebas son para el gran jurado que ya analizó y que ya determinó que hay un caso probable y que se debe llevar a juicio a estos implicados. México está violando completamente el tratado de extradición con los Estados Unidos. ¿Por qué? Pues porque no le conviene entregar a Rubén Rocha Moya, y esto no nada más va a generar la liga con el cártel de Sinaloa, sino como el cártel de Sinaloa operó al más alto nivel político dentro de la administración del anterior presidente Andrés Manuel López Obrador.
19: Hoy la presidencia señaló que no hay un plazo de para que ellos se entreguen a Rubén Rocha y que como no hay pruebas, que tal vez esto se vaya a un juicio. ¿Qué nos comentas al respecto, Víctor Huarteaga?
28: No hay un plazo fatal como tal. El plazo de los 60 días, según la ley de los Estados Unidos, la ley de seguridad nacional y el tratado de extradición, el plazo de 60 días empieza a correr una vez que son entregados y son puestos bajo custodia, bajo arraigo, bueno, vamos, arrestados, Rubén Rocha Moya y todos los implicados. En el momento que la justicia mexicana los aprese para tenerlos en México, no en Estados Unidos, en México, en el momento que los aprese, en ese momento los Estados Unidos tendrán que presentarle a la Cancillería Mexicana, a la Fiscalía General de la República y al Gobierno de México, tendrán que presentarle estas pruebas de las que habla, para que el plazo de los 60 días empiece a correr y las autoridades mexicanas, junto con la coordinación de las autoridades estadounidenses, determinen si sí hay proceso de extradición o no. Es en ese momento cuando empiezan a correr los 60 días, no antes. Muchos que no conocen el tema, pues creen que desde que se empezó esto, que fue el 23, que se presentó la denuncia el 23 de abril, y se va a conocer el 29, que a partir de ese tiempo empezarían a correr los 60 días. No, los 60 días empiezan a correr desde que se detiene a las personas. Evidentemente los juicios en Estados Unidos ya están corriendo con las declaraciones del general Gerardo Mérida Sánchez, con todo, perdón, lo que ellos han ido presentando, los narcotraficantes que han dado pruebas, el Chapo Guzmán, el Mayo Zambada, los hijos del Chapo Guzmán, han ido llegando a la Fiscalía del Distrito Sur de Nueva York, al Departamento de Justicia de Estados Unidos, para la información que involucra al gobernador Rocha Moya. Es decir, los Estados Unidos, el Tribunal del Distrito Sur de Nueva York, la juez que lleva el caso, y lo dijo en la audiencia del general Mérida Sánchez, hay pruebas suficientes y bastantes para poder llevar estos juicios a cabo. Entonces, los ciudadanos americanos, el gran jurado que determinó que sí es una causa probable para que se lleve a juicio, van a seguir trabajando. Y aquí lo que puede llegar a pasar es que de manera unilateral, cuando se voten todos los procesos para la ley de Estados Unidos de seguridad nacional y la ley antiterrorista, es muy sencillo, puede pasar lo que pasó en Venezuela, lo que pasó en Ecuador, lo que ha pasado en Bolivia, lo que ha pasado en otras partes del mundo, donde Estados Unidos puede ir y entrar a territorio según de manera unilateral sus leyes para venir por quien sea necesario y llevarlo cuentas a los Estados Unidos. No es nada nuevo, ya lo han hecho del año pasado en 5 ocasiones y creen en el gobierno mexicano que no se va a hacer así de esta manera que bueno, ellos están trabajando y ya nos lo han advertido en muchísimas ocasiones el presidente Donald Trump y todo su gabinete y todos sus congresistas republicanos y demócratas, que si México no hace su trabajo, lo van a hacer los estadounidenses por tierra. Esto está muy claro entonces.
5: Pues muchas gracias, Víctor Hugo Arteaga, por lo que nos has compartido esta tarde de esta investigación que has estado realizando en torno a Rocha Moya. Estamos al pendiente. Muchísimas gracias. Nos dio mucho gusto saludarte. Que tengas excelente tarde.
28: Excelente día también para ustedes y para toda la gente bonita del estado de Veracruz. Hasta luego.
1: Gracias.
28: Hasta
1: luego. Buenas tardes.
4: Son las 2:04 p.m. en XEU.
1: Es el periodista Víctor Hugo Arteaga. Vamos a ir a la pausa, tendremos la información deportiva.
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0: Muy buenas tardes, amigos de XEU Deportes. Soy Jared Álvarez y arrancamos con la información deportiva, porque el día de ayer nadie ganó. 4 empates en toda la cartelera. Desde tempranito a las 10 de la mañana, España debutó en el Mundial con la victoria de favorita, pero sufrió más de lo esperado y terminó empatando 0-0 ante Cabo Verde en el Estadio de Atlanta, resultado que permitió al conjunto africano sumar su primer punto en una Copa del Mundo. A la 1:00 p.m, Bélgica empató 1-1 con Egipto, mismo resultado en el duelo entre Arabia Saudita y la selección de Uruguay. Y para finalizar los duelos de ayer, Nueva Zelanda e Irán empataron 2-2. El día de hoy ya ha comenzado la jornada. En estos momentos se está llevando a cabo el duelo entre Francia y Senegal correspondiente a la jornada 1 del grupo I. El marcador al momento es 0-0 al medio tiempo. A las 4:00 p.m, la selección de Noruega debutará en la Copa del Mundo 2026 al enfrentar a Irak. También por parte del grupo I, el conjunto noruego regresa a una justa mundialista después de 28 años de ausencia y buscará comenzar con el pie derecho su participación en el torneo, liderado por su máxima figura Erling Haaland, además de contar con jugadores de la talla de Martin Odegaard, Alexander Sørloth y Oscar Bob. En más duelos del día de hoy, a las 7:00 p.m, por parte del grupo J, la selección de Argentina debutará al enfrentar a Argelia. La albiceleste llega a la máxima justa del fútbol como la actual campeona del mundo y una de las grandes favoritas para pelear nuevamente por el título, buscando comenzar con una victoria a su defensa de la corona conquistada en Qatar 2022. Futbolistas como Lionel Messi, Julián Álvarez, Enzo Fernández, Alexis McAllister y Lautaro Martínez encabezan un plantel de gran calidad que los coloca entre los candidatos al campeonato. Previo a este partido de debut en este Mundial 2026, habló Lionel Scaloni, estratega de Argentina.
1: Tranquilidad, seguro, porque es un partido de fútbol y nosotros ya tenemos la experiencia de que del último Mundial que no es fundamental el primer partido, más allá de que sí, es importante. Tenemos la tranquilidad de que no se acaba en el primer partido. Pero estamos bien, estamos tranquilos, vamos a afrontar un muy buen equipo que tiene grandes jugadores, pero estamos bien. Si la palabra es tranquilidad, bueno, esa, estamos confiados y creo que llegamos en un buen momento. Bueno, igual que el primer día, cuando asumí, no ha cambiado absolutamente nada por haber sido cuestionado después de haber ganado y ahora de volver a estar para iniciar un mundial. El equilibrio creo que es la palabra justa, seguimos estando de la misma manera, sabiendo que hacemos las cosas lo mejor posible, que intentamos lo mejor para la selección argentina, para nuestro país, y eso te deja tranquilo.
0: 2:09 p.m, ahí lo dicho por Lionel Scaloni, técnico de Argentina, que hoy debutan en la Copa del Mundo cuando se enfrenten a Argelia a las 7:00 p.m. En más duelos del día de hoy, la selección de Austria debutará este día al enfrentar a Jordania en un partido correspondiente a la primera jornada del grupo J. El conjunto austriaco buscará arrancar con una victoria que le permita soñar con avanzar a la siguiente ronda, apoyada en la experiencia y calidad de futbolistas como David Alaba y Marcel Sabitzer. Por su parte, Jordania disputará la Copa del Mundo por primera vez en su historia. Y recordemos marcadores al momento en estos partidos del día de hoy. Francia 0, Senegal 0 al medio tiempo. Mañana tenemos más actividad en este Mundial 2026 y debuta Cristiano Ronaldo junto a Portugal a las 11:00 a.m. contra la República Democrática del Congo en el estado de Houston, en duelo correspondiente al grupo K. Además, Inglaterra se medirá a Croacia a las 2:00 p.m. en el estadio de Dallas, en duelo del grupo L. A las 5:00 p.m, Panamá hará su debut mundialista contra Ghana en el estadio Toronto, en partido también del grupo L. Y sobre este encuentro habló Andrés Andrade, futbolista de Panamá.
2: La verdad, el grupo está muy enfocado, sabemos lo que tenemos que hacer el día miércoles. Estamos conscientes de que no va a ser un partido fácil, pero hemos venido entrenando muy bien con el profe, estamos siguiendo sus indicaciones, sabemos por dónde podemos hacerle daño a Ghana y bueno, trataremos de aprovechar nuestra oportunidad. Hemos visto ya varios videos del rival, sabemos sus fortalezas, tiene muy buenos jugadores en ofensiva, rápidos. Intentaremos estar compactos, que es lo que pide el profe, y tratar de aprovechar los espacios, ¿no? Sabemos que son jugadores que si cometemos errores nos puede costar caro, y estar concentrados los 90 minutos, creo que eso ha sido fundamental en los últimos encuentros que hemos tenido, y creo que si lo sabemos aprovechar bien vamos a tener bastantes frutos.
0: Ahí lo dicho por Andrés Andrade, 2:11 de la tarde. Futbolista de Panamá que mañana debutan en el Mundial 2026 cuando enfrenten a Ghana a las 5 de la tarde en el Estadio de Dallas, en partido correspondiente del Grupo L. Y para cerrar la cartelera de mañana, y con ello también la primera jornada de este Mundial, Colombia se estrenará contra Uzbekistán a las 8 de la noche en el Estadio Ciudad de México. Ahí andará nuestro queridísimo amigo Edwin Santana, estará en el Estadio Ciudad de México, mejor conocido como Estadio Azteca, en duelo correspondiente al Grupo K. Ahora hablemos del fútbol local, porque Piratas FC continúa con su preparación rumbo al torneo Apertura 2026 de la Liga de Expansión y confirmó un exigente compromiso de pretemporada ante Puebla, equipo de la Liga MX. El encuentro se disputará este próximo 20 de junio en las instalaciones del Fútbol Total Querétaro,

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2: Primer partido amistoso que fue contra la selección mexicana Sub-20, empatando 0-0 en la Revelations Cup, que se realizó en el estadio Luis Pirata Fuente. Ahora hablemos del béisbol, porque el Águila de Veracruz abrirá serie el día de hoy a las 7:30 p.m. contra Algodoneros de la Unión Laguna, buscando volver a la senda del triunfo y meterse nuevamente en la lucha por entrar a los playoffs. Previamente, el Glorioso fue barrido por Zaraperos de Saltillo en el estadio Beto Ávila. Un duro golpe para la novena veracruzana en su lucha por clasificar a los playoffs de la zona sur. Zaraperos es el peor equipo de la zona norte y ocupa el último lugar del standing con 18 victorias, 30 derrotas y un porcentaje de .375. Por su parte, el Glorioso se encuentra actualmente en la octava posición de la zona sur, con marca de 21 victorias y 29 derrotas, para un porcentaje de .420, fuera de la zona de clasificación a playoff. 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Nos escuchamos de 4 a 6 en el Deportivo de la U. Soy Jared Álvarez y les deseo muy buenas tardes.
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0: 7 minutos en XEU Noticias y vamos a comentarle sobre un mural de Jesús crucificado que sorprende a vecinos. Escuchemos lo que comenta el artista plástico James MC. Plasmó el rostro de Cristo en una barda, esto en la colonia Lomas del Vergel.
1: Una barda común se ha convertido en un punto que detiene miradas en Veracruz. En la colonia Lomas del Vergel, al poniente de la ciudad de Veracruz, el artista plástico James plasmó el rostro de Cristo crucificado en un mural de gran formato, ubicado en una de las esquinas con mayor movimiento de la zona. El impacto ha sido inmediato, peatones y automovilistas no pueden evitar voltear y la imagen resalta entre farmacias, tiendas y food trucks, creando un contraste entre la vida cotidiana y una escena de profunda carga religiosa. Vecinos aseguran que desde que fue terminado, el mural se ha convertido en tema de conversación y en un nuevo referente visual del lugar. El arte urbano sigue ganando espacio en la ciudad y esta obra es prueba de ello. Las imágenes y el video en xeu.mx en la sección Veracruz. Informó para XEU Noticias, Olivia Pérez López.
0: 2:19 en XEU Noticias. Este día en el estado de Veracruz se dio a conocer la situación en cuanto a protección civil. La sesión del Consejo Nacional de Protección Civil se realizó en Jalapa. Ahí presentes los directivos a nivel nacional, encabezando precisamente esta sesión, crean el comando preventivo. Debido a que las lluvias van a continuar, ahí presente en Jalapa, la Coordinadora Nacional de Protección Civil, Laura Velázquez, y la gobernadora Rocío Nale informaron sobre la instalación permanente de un puesto de comando integrado por los tres órdenes de gobierno para coordinar acciones preventivas y de atención a la población. Laura Velázquez está advirtiendo que seguirán meses de fuertes lluvias. Y vamos a escuchar porque Víctor Hugo García Pacheco, director técnico Golfo Centro de la Conagua, presentó los niveles de los ríos y presas en el estado de Veracruz. Escuchemos.
2: Al día de hoy prácticamente todos a la baja, excepto dos en la zona del Papaloapan, a la altura de Chacaltianguis. Si bien esta cuenca es de respuesta lenta, bueno, nos pone también en seguimiento continuo de 24 horas para ver su comportamiento y en caso de que surgiera algún crecimiento súbito, pues dar la alerta inmediata a Protección Civil, con quien tenemos una estrecha colaboración.
0: 2:20, esto dijo el director técnico Golfo Centro de la Conagua, Víctor Hugo García Pacheco. Habló también de la actividad que hay en el Atlántico, el potencial ciclón 1, que sería llamado Arthur.
2: Y bueno, en cuanto al pronóstico de ciclones tropicales, la actividad más pronunciada se ha dado en el Océano Pacífico, en la siguiente lámina, donde ya se han presentado 3 de los 18 a 21 pronosticados, que es Amanda, Boris y Cristina. Y del lado del Atlántico todavía no se presenta, más que tenemos en actividad ahorita un potencial ciclón tropical número 1 en la siguiente lámina, el cual ya transitó por el norte de nuestro estado, por Tamaulipas, parte de Nuevo León, y dejó algunas lluvias. Y este, bueno, pues va a ser denominado ya nuestro primer evento como Arthur, el cual se encuentra ya en el estado del país del norte, en el estado de Texas.
0: 2:22 en XEU Noticias. Esto dijo Víctor Hugo García Pacheco, director técnico Golfo Centro de la Conagua. También se habló de parte de Laura Velázquez, Coordinadora Nacional de Protección Civil, que son 144 puntos críticos que podrían sufrir inundaciones en el estado de Veracruz.
3: De acuerdo con este Atlas Nacional de Riesgos, en el estado de Veracruz se registran 144 puntos críticos de inundación. Esto es en 61 municipios con una población superior a los 4 millones de habitantes, es decir, el 57%, encabezado por Álamo con 11 puntos, tiene estos puntos críticos de inundación. Además, tenemos seguido por Nizantla, Tuxpan y Úrsulo Galván con 9 cada uno y Papantla con 7. En la lámina siguiente vienen desglosado cada uno de estos puntos críticos de inundación. No significa que no sean atendidos, simple y sencillamente que por la geografía misma de nuestro estado, estos son los puntos sensibles por inundación. Aquí viene evidentemente muy bien desglosado cuáles son estos puntos en donde tendremos que reforzar el trabajo de prevención y de preparación por municipio. La fuerza de estos consejos y de este puesto de mando es que estamos los tres órdenes de gobierno, cada uno realizando su tarea. La tarea de los presidentes y presidentas municipales también es mucho, muy relevante. Sabemos que el río Tuxpan se concentra en más de 16 puntos de riesgo distribuidos en 12 municipios, tanto en Álamo como en Tuxpan.
0: 2:24 PM, esto dijo Laura Velázquez, coordinadora nacional de Protección Civil. Señaló también que 42 cuerpos de agua deben vigilarse de manera permanente en el estado de Veracruz.
3: Y asimismo viene desglosado estos 42 cuerpos de agua que tendremos que vigilar y que se vigilan. Lo vigila Conagua, lo vigila el estado, lo vigilan los municipios. Ellos tienen una medición que en estas temporadas de lluvias hacen una medición diaria. Vigilan cuáles estos cuerpos de agua, cuánto nivel tienen, si tenemos algún riesgo, inmediatamente Protección Civil actúa para poder hacer las evacuaciones necesarias de ser así pertinente para evitar cualquier desgracia humana. Tenemos las cuencas hidrológicas y las presas que ya también mencionó el responsable de Conagua. Mencionaba al principio, son 7 estados los que son límite con el estado de Veracruz. De acuerdo con la Comisión Nacional del Agua, el estado de Veracruz cuenta con 13 cuencas hidrológicas, de las cuales 36 presas, 4 de ellas en el territorio veracruzano. No es nada más vigilar los ríos y los arroyos y estos cuerpos de agua y estas zonas susceptibles de inundaciones, que esa es nuestra obligación en esta temporada de lluvias. Todos y todas las servidoras públicas que tenemos que ver en atender a la población en la temporada de lluvias, vigilamos absolutamente estos puntos sensibles que pudieran ser de inundación. Sin embargo, también hay que sumar la vigilancia y la supervisión de estas 4 presas que están en el territorio veracruzano. Es una tarea básicamente de la Conagua, que nos advierte cuál es la extracción, cuáles son los niveles de llenado de estas presas para poder advertir cualquier riesgo en tiempo y forma.
1: 2:26 PM en XEU Noticias. Ahí lo que dijo Laura Velázquez, coordinadora nacional de Protección Civil. Vamos a ir a la pausa y seguiremos informando al respecto.
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0: Dos de la tarde con 29 minutos en XEU Noticias. Saludamos en la línea telefónica esta tarde a Mariana Ramos, investigadora en el Centro de Estudios Espinosa Iglesias. Mariana, muy buenas tardes. Les saludamos Betty y Olivia y para el público de XEU. ¿Qué es lo que pasa? ¿Cuáles son las causas del por qué más del 65% de los mexicanos no logran salir de la pobreza laboral, de acuerdo al diagnóstico que tienen ustedes y por principio de cuentas, qué es pobreza laboral? Le escuchamos, le saludamos Betty y Olivia. Buenas tardes.
14: Hola, muy buenas tardes. Muchas gracias por la invitación, Betty y Olivia. Y pues bueno, en este comunicado que lanza el Centro de Estudios Espinosa Iglesias, pues quisimos hacer un recuento pues de las características que tienen los hogares que permanecen en pobreza laboral. Y bueno, como principal pregunta es, pues la pobreza laboral se implica pues aquellos hogares que no generaron ingresos suficientes para cubrir el costo de una canasta alimentaria para la familia. Entonces, básicamente nosotros en esta investigación hacemos la caracterización de los hogares que pues permanecen en esta condición de pobreza.
1: Bien, ¿y cómo se encuentra Veracruz en esta situación?
14: Bueno, justamente nosotros al observar, por ejemplo, que es, por así decirlo, las personas cuyos hogares, bueno, más de los hogares, cuyas jefaturas son mujeres, o por ejemplo, que en el hogar dependen del ingreso laboral solamente de una persona, o en este caso, pues residir en una entidad, como lo hemos visto, pues de Chiapas, Veracruz, que es ahora como lo preguntas, pues son algunas de las variables o factores clave que aumentan este riesgo de permanecer en pobreza laboral. Y nosotros, pues nos llama la atención justamente el caso de Veracruz, porque pues tiene una de las mayores contribuciones en la población que permanece en esta situación, a pesar de que, o sea, al mismo grado de, por ejemplo, el Estado de México, y eso que el Estado de México está, pues, mucho más poblado, ¿no?
0: Uh-huh. ¿Y cuáles son las causas o qué es lo que sucede particularmente con el Estado de Veracruz o qué es lo que se ha determinado?
14: Bueno, nosotros hacemos indicadores en el semáforo de movilidad social del CEI, que justamente estos indicadores hablan de cómo las personas pueden obtener movilidad social, o sea, la forma en la que las personas mejoran sus condiciones de vida. Y justamente, por ejemplo, nosotros observamos particularmente en el caso de Veracruz que hubo una persistencia en esta situación de pobreza laboral de 67.1, que está pues un poco más arriba que a nivel nacional. Y bueno, esto pues ha ido incrementando, por ejemplo, en el año pasado, en 2025, en el mismo trimestre, estaban también en 72.7. O sea, se observa una disminución, pero pues sigue estando pues en niveles mucho más altos que a nivel nacional. Esto habla de que pues justamente los ingresos laborales de las personas y de las familias y en los hogares en general no alcanzan pues a cubrir estos costos de la canasta alimentaria.
1: Y bien, ¿y qué perspectivas hay? ¿Hay la opción o la alternativa, se ve que pudiera mejorar esa estadística, que pudieran más gente salir de la pobreza con todas las acciones que nos habla el gobierno de programas sociales y demás, ¿o qué nos diría?
14: Pues también hacemos un análisis también de las brechas salariales por género y también hacemos un análisis pues de los incrementos del ingreso laboral en el tiempo, ¿no?, de los hogares. Y esto pues en parte habla de que justamente se necesita pues considerar todas estas políticas públicas también en el mercado laboral que permitan pues sobre todo, por ejemplo, en el caso de las mujeres, como ya lo veíamos, tener una jefatura de hogar femenina pues también incrementa este riesgo. Y pues bueno, es decir, que los hogares, a los más bien los trabajos a los que acceden las mujeres, pues que tengan estas condiciones favorables que les permitan pues salir de estas condiciones que son la pobreza laboral. Y en este sentido, pues considerar cuestiones como la doble carga de trabajo que también ejercen las mujeres en el hogar, cuestiones de brechas salariales, no solo por menor tiempo dedicado, porque pues también hay otro tipo de trabajo, sino también por el piso pegajoso, el techo de cristal y todas estas barreras que se enfrentan las mujeres dentro del mercado laboral y que son una situación que se agrava si son sobre todo jefas de hogar.
0: Bien, pues muchísimas gracias, Mariana Ramos, investigadora del Centro de Estudios Espinosa Iglesias, por lo que ha comentado esta tarde para XEU. Nos dio mucho gusto saludarle, que tenga excelente tarde.
14: Muchas gracias por la invitación, que tengan excelente tarde.
1: Gracias, igualmente, buenas tardes. 2:34 en XEU Noticias, ahí escuchábamos a la investigadora Mariana Ramos. Vamos a ir a la pausa y enseguida regresamos.
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0: Dos 2:37 en XEU Noticias, continuando con la sesión del Consejo Nacional de Protección Civil, que estuvo Laura Velázquez, la Coordinadora Nacional de Protección Civil allá en Jalapa, junto con la gobernadora Rocío Nale y con la secretaria de Protección Civil Guadalupe Osorno Maldonado, también con el titular de la CONAGUA. Se habló de igual manera que 194 municipios de Veracruz tienen un alto grado de derrumbes o deslaves, los peores hacia la región de Songolica.
3: La inestabilidad de laderas es un tema que tenemos que revisar. Somos un país con muchas montañas, con muchos cerros, con una geografía muy importante que tenemos que vigilar de manera constante. Si podemos ver este mapa en manchas rojas, estos son los límites con Hidalgo y Puebla, podemos ver que estas son las zonas en donde tenemos mayores riesgos por deslizamiento de ladera. Repito, los límites con Hidalgo y con Puebla. Con base en estos datos del mapa de susceptibilidad en la inestabilidad de laderas, en Veracruz el grado muy alto se distribuye en 194 municipios. Es alto, tenemos que estar pendientes, sí, es muy importante. Los tres órdenes de gobierno tenemos que estar revisando, pero principalmente en aquellos que están ubicados en la Sierra Madre Oriental, los municipios más propensos a este fenómeno es Songolica y Tlachichilco. Estos son las dos zonas en donde tendríamos que poner una atención especial. Cuando menciono atención especial, le comento a los presidentes y presidentas municipales, significa lo siguiente: cuando tenemos la presencia de fuertes lluvias, o a lo mejor no tan fuertes, a veces tenemos 20 milímetros, 30 milímetros, no es esperar los 100 milímetros, pero si hay 20, 30 milímetros durante 30 minutos, durante 45 minutos, o durante una hora, ya es momento de tener advertencia a la población.
2: 2:39 en XEU Noticias, ahí lo que ha comentado Laura Velázquez, titular nacional de Protección Civil, y también han informado en esta conferencia que ofrecieron desde Jalapa, destacaron la importancia del alertamiento de huracanes para darle la vigilancia y que se tomen las precauciones para proteger a la población.
3: Aquí yo quiero hacer una anotación muy importante. Apenas el 19 de septiembre del año pasado, gobernadora, por instrucción de la presidenta de México, se echó a andar el alertamiento por telefonía celular. Y no es única y exclusivamente para alertarnos por sismo. También nos puede alertar para huracán. Conforme la comunicación acertada y asertiva que nos da CONAGUA de que se ha conformado un fenómeno en el océano Atlántico o Pacífico y le damos la vigilancia y vemos que ya lleva un camino, que tenemos muy posiblemente un impacto en tal o cual estado e incluso podemos tener la especificación de los municipios o los estados, podremos alertar a la población. Muy bien. Tenemos las horas, incluso los días, para poderlo realizar. Este es un instrumento que la maravillosa tecnología nos da para poder alertar a la población dependiendo del huracán al que nos vayamos a enfrentar. Pero lo más importante es advertírselo a la población, poderlos resguardar en zonas seguras, que pase el huracán y después nosotros, todos los servidores públicos, nos encargamos de sacar adelante al Estado como lo hemos hecho en otras ocasiones.
0: 2:41, esto dijo la Coordinadora Nacional de Protección Civil, Laura Velázquez. También habló de que es importante que en los 212 municipios de la entidad veracruzana se tengan albergues seguros permanentes.
3: Evidentemente que para poder mover a la población se requiere que se tengan habilitados desde en este momento, aunque no tengamos lluvia, aunque no tengamos un pronóstico importante para la próxima semana o dentro de un mes, es importante que en los 212 municipios de Veracruz tengamos ya albergues, que tengamos un lugar seguro por si se requiere. Si no lo usamos, no pasa nada. Ya aprendimos y tenemos un lugar adecuado y digno para la población que lo requiere.
2: 2:42 en XEU Noticias, ahí lo que dijo Laura Velázquez, titular de Protección Civil a nivel nacional. También destacó que un total de 58 municipios en riesgo por ciclones tropicales en el estado de Veracruz, y en 185 municipios, pues el viento puede llegar hasta 195 kilómetros en dado caso de registrarse algún ciclón.
3: De acuerdo con el Atlas, nuevamente 58 municipios con un alto grado de riesgo por ciclones tropicales. Evidentemente que esto es más hacia el norte de Veracruz, es casi colindante con Tamaulipas, municipios en donde debemos de tener mayor cuidado, mayor vigilancia. Y también debemos de tener muy medido estos eventos, porque de acuerdo con el manual que nos pasa la Comisión Federal de Electricidad, hay 185 municipios que se ubican dentro de la regionalización de viento. Es decir, en donde corre el viento superior a 154 kilómetros por hora, o incluso puede llegar hasta 195 kilómetros por hora. Ustedes recuerdan, Otis, es algo que no vamos a olvidar, este huracán de categoría 5 que impactó en Acapulco fue básicamente viento.
0: 2:43 en XEU Noticias, ahí parte de lo que dijo Laura Velázquez, Coordinadora Nacional de Protección Civil. También se habló de que todos debemos barrer y desasolvar en los municipios. Esto dijo Laura Velázquez.
3: Barrer, de veras, es que es importantísimo desasolvar, ponernos a hacer una jornada de limpieza en el municipio, entre todos, que parezca una fiesta, que cuando llegue la lluvia pueda correr por los canales y por los drenajes de todos los municipios. Esto nos corresponde a todos y todas los servidores públicos, pero fundamentalmente en el municipio. Evidentemente, la participación de nuestros presidentes y presidentas municipales en la instalación de este puesto de comando, lo cual aplaudo enormemente la convocatoria, difundir los avisos meteorológicos de una manera adecuada a través de las redes sociales.
2: 2:44 en XEU Noticias, ahí lo que dijo Laura Velázquez, Coordinadora Nacional de Protección Civil. También destacó que el Servicio Meteorológico Nacional es la entidad general que ofrece el pronóstico oficial del tiempo.
3: La única dependencia que nos puede dar los pronósticos es el Servicio Meteorológico Nacional, que depende de la CONAGUA y a su vez de la Secretaría de Medio Ambiente. Ahora hay muchas aplicaciones, ¿no? Muchas aplicaciones que nos dicen que va a llover y que va a hacer esto, pero nosotros, de los servidores públicos, nos atenemos a lo que nos den oficialmente el Servicio Meteorológico Nacional. Yo les invito a que compartamos en redes sociales la información oficial.
0: 2:45, esto dijo Laura Velázquez, Coordinadora Nacional de Protección Civil. También ahí la gobernadora y la titular de Protección Civil, Guadalupe Osorno, habló de que la zona de Protección Civil de Veracruz y Boca del Río ya no será operada desde la Boticaria en Boca del Río, sino desde Jalapa.
10: Y bueno, pues
15: regrésate tantito.
10: Sí.
15: La zona de Veracruz, Boca del Río, ¿lo mueves de aquí de Jalapa?
10: Se puede mover aquí de Jalapa, también nos ofrecieron ahí poner a disposición.
15: No, está bien, lo mueves de aquí de Jalapa.
10: Bueno, la Boticaria, pero pensamos que podemos ahí, realmente podemos operarlo desde aquí, particularmente pues porque nos permite también bajar a municipios más cercanos a la zona de la sierra.
0: 2:46, ahí lo que se dijo. Y también, bueno, Laura Velázquez habló de que se ha instalado un puesto de comando de protección civil en el estado de Veracruz.
3: Siendo las 12:09 del día 16 de junio de 2026, reunidos los tres niveles de gobierno en la ciudad de Jalapa, Veracruz, y con fundamento en la Ley General de Protección Civil, su reglamento, el Manual de Organización y Operación del Sistema Nacional de Protección Civil, relativo al Sistema de Comando de Incidentes, así como demás disposiciones aplicables en materia de gestión integral de riesgo y protección civil, se declara formalmente instalado y en operación permanente el puesto de comando interinstitucional en el estado de Veracruz, como instancia de coordinación estratégica entre autoridades del gobierno federal, estatal y municipal para la atención de emergencias derivadas de la temporada de lluvias y ciclones tropicales 2026. Muchas gracias.
2: 2:48 en XEU Noticias. Ahí lo que ha comentado Laura Velázquez, titular nacional de Protección Civil desde Jalapa. Vamos a la pausa.
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0: Dos de la tarde con 51 en XEU Noticias. Tenemos mensajes. Dice, soy el señor Juan Ramón Arano, de oficio taxista. Me gustaría si nos pudieran informar porque los trabajadores del gremio en grupos de WhatsApp andan diciendo que las unidades que tienen los permisos vencidos van a ser retenidas y llevadas al corralón. ¿Qué tan cierto es esto? Ya que mi unidad cuenta con el empadronamiento vencido porque pues no se ha podido emplacar porque el estado no tiene placas. Eso es lo que nos está comentando. Pues vamos a preguntar. Y algunos otros mensajes que tenemos para reportar, nos dicen, la calle Jiménez y Mangos Tristes, tiene dos socavones, aparte del deterioro que ya tenía, y pues lo está reportando Alberto García. De igual manera, tenemos acá más mensajes. ¿Qué tan cierto es que el 22 de junio empezarían nuevas incorporaciones? Vamos a preguntar, estamos preguntando al delegado Kichincoya. De momento no hemos tenido todavía respuesta positiva para que nos pudiera confirmar el delegado de Bienestar en Veracruz, Kichincoya, si es que sí van a empezar el 22 o no. Esté pendiente en los espacios noticiosos de XCU. Y bueno, por acá tenemos más mensajes. Nos dicen, ya regresó la luz. Gracias por pasar el reporte a Comisión Federal. Dice, los quiero muchísimo, los escucho todos los días. Eso es lo que nos está diciendo Francisco Javier. Gracias, Francisco Javier. Igual lo queremos acá en XCU. Y por supuesto, enhorabuena que ya regresó la energía eléctrica. Y pues vamos a comentarle también, cuando son las 2:53 p.m, ¿qué pasó en restaurantes? ¿Se cumplieron las expectativas con el Salsa Fest? ¿Qué es lo que dice la presidenta de Canirac, Abigail Guzmán?
1: Bueno, tenemos un reporte de los socios de, en general, un 30%, y en la conurbada, que sabemos que el municipio de Boca del Río y el municipio de Veracruz, por la cercanía del evento, pues es el que se ve mayor beneficiado, de un 40%, poquito más de un 40%, 41.2%. Bueno, esperábamos un poco más de derrama. Hay varios factores que están, que hemos analizado con las respuestas de los socios en las encuestas, y bueno, hay un recatamiento en el caso del comensal, ¿no? No se está gastando igual, el ticket promedio bajó, entonces eso influyó.
5: ¿Cuál era la expectativa que tenía?
1: Sí, más de un 40%, esperábamos a lo mejor hasta un 50% de aumento. Fue un récord histórico, ¿no? Las autoridades presentaron el número y lo vimos porque vimos en la movilidad del municipio muchísima gente, muchos visitantes, autobuses de este caso turísticos, pero eso no significa que la derrama en el caso del sector restaurantero sea al mismo nivel. Es muy variable, ¿no? Cuando vienen como visitas estos autobuses turísticos que vienen y van, vienen, disfrutan del festival. Es una derrama importante también porque no solamente se derrama en restaurantes, sino también para los pequeños emprendedores, los comercios que están en el área donde está el Salsa Fest. Pero no es como tal un turista que se quede o que se quede 2-3 noches y que visite a otros restaurantes.
6: Entonces, ¿la por ejemplo, en anteriores, Salsa Fest, hasta cuánto gastaba por ejemplo?
1: El ticket promedio bajó, o sea, bajó el ticket promedio de, estábamos reportando tickets a mayores a 400 pesos, ahorita está abajo de 300 pesos. Entonces, también eso significa que la gente, bueno, se está cuidando de no gastar tanto, viene visita, pero el ticket promedio baja, entonces eso también.
7: ¿Y en comparación al año pasado, ese año bajó?
1: No. El año pasado tuvimos, un incremento porque también se juntó con otra fecha, había alguna actividad que hizo que influyó que también. Sí, entonces eso influyó en que se repuntara la venta, ¿no? Porque la gente estuvo más días. Entonces ese fin de semana, pues bueno, el año pasado sí tuvimos un incremento mayor.
5: O sea, digamos entonces que haya habido más gente no necesariamente significa mayor derrama económica, ¿no?
1: En el caso del sector establecido, ¿no? En el caso del sector establecido, estamos hablando que eventos como este no solamente es derrama para el sector establecido, pues escuchamos muy buenos números en el caso de los hoteleros. Esto no significa que los restaurantes en la orilla, en la conurbada, no hayan tenido buenas ventas. Es solo que el resto de los restaurantes, ya evaluando todo, por eso el número baja.
5: Oye, ¿qué calificativo entonces le da, regular o buena?
1: Mira, es unas ventas buenas. La realidad es que son ventas buenas. Nosotros sí estamos a favor de que eventos se sigan haciendo. Hay mucha logística y mucho trabajo por hacer, sí, pero es bueno para el municipio y en este caso para el estado, que Veracruz sea un referente en el caso de la salsa, como es este evento, que tengamos un carnaval activo, ordenado, que afortunadamente regresó a la fecha original, que eso es muy bueno, y nos permite tener esta amplitud en los eventos y bueno, que sigan presentándose eventos. Nosotros necesitamos que Veracruz se siga viendo a nivel nacional y que lo tomen como una opción para venir a disfrutar, ¿no?
2: 2:57 en XEU Noticias. Ya escuchábamos a Abigail Guzmán, es presidenta de la Cámara Nacional de la Industria Restaurantera. Y por otro lado, comentarle, algunos activistas como Geomara Ortiz están señalando que hay sobrepoblación de gatos en la zona norte de la ciudad. Ella pide campañas de esterilización.
8: De hecho, yo vivo en Oasis. En Oasis hay demasiados gatitos callejeros. ¿Qué es lo que pasa? Que pues ahora sí que no hay campañas de esterilización tampoco. Al menos allá en zona norte no he visto ni una. No hay campañas de esterilización. Obviamente que hay plaga de gatos. ¿Qué es lo que hace la gente que no quiere a los gatos? O sea, los que tienen bebés y eso los echan en una bolsa y sale al basurero. Los gatitos igual, les ponen veneno. Entonces yo creo, considero que no es la manera, considero que Protección Animal debe de hacer su trabajo, que es hacer estas medidas de campañas de esterilización. ¿Para qué? Para evitar la población de tanto gato. Y pues ahora sí que sancionen a las personas que maltratan animales.
9: ¿Qué pediría usted por el tema de los gatos?
8: Pues campañas de esterilización. Realmente en zona norte no he visto ni una. Una campaña de esterilización para evitar envenenamiento de gatos, que los sigan tirando y desechando como si fueran basura. Al final del día son seres vivos sintientes. Y mi postura aquí es el por qué promueven un Veracruz sin maltrato animal, por qué promueven que ya no se va a tolerar la crueldad animal y hay estos hechos tan graves donde hay evidencias. O sea, cuando hemos ido a denunciar, no tenemos evidencias. Y eso es la traba que se podría decir que nos ponen, es que no hay evidencia, no hay un video, no hay pruebas de que la persona haya cometido este acto.
0: 2:59 en XEU Noticias, es lo que dijo la activista Yomara Ortiz. Y vamos con este reporte desde redacción. Javier Domínguez, adelante.
12: Gracias, Betty. Olivia, muy buenas tardes. Para informar que Petróleos Mexicanos, Pemex, informó sobre el fallecimiento de un trabajador de una empresa contratista que realizaba labores en las inmediaciones del pozo exploratorio CREM 1, ubicado en el municipio de Las Chuapas, al sur de la entidad veracruzana. La empresa expresó sus condolencias a familiares, amigos y compañeros del trabajador fallecido, cuya identidad no ha sido dada a conocer de manera oficial. Incluso a través de un comunicado difundido en redes sociales, Pemex señaló que, de acuerdo con la información preliminar, el deceso habría ocurrido por una condición médica y no estaría relacionado con las actividades operativas que se desarrollan en la zona. La petrolera también descartó que, con base en los primeros datos disponibles, que la muerte esté vinculada con una posible exposición a gases derivados de la contingencia que se atiende en el Pozo CREM 1. Pemex mantiene acompañamiento y respeto hacia la familia del trabajador, así lo indicó la empresa al precisar que continúan las investigaciones correspondientes para esclarecer las circunstancias del fallecimiento. Pues en la información, Betty y Olivia, Pemex informó sobre el lamentable fallecimiento de un trabajador de una empresa contratista que realizaba labores en las inmediaciones del pozo exploratorio CREM 1, ubicado al sur de Veracruz, concretamente en el municipio de Las Chuapas. Los detalles ya se encuentran disponibles, por supuesto, en nuestro portal de noticias en xeu.mx, en la sección Estado. Ahí viene toda la información. El reporte, muy buenas tardes.
2: Gracias, Javier Domínguez. Buenas tardes. Antes de irnos, le comento, recientemente la directora de Obras Públicas del Ayuntamiento de Veracruz, Isabel Martínez, señaló a la empresa Grupo Más por algunos daños que presentan diversas calles tras intervenciones realizadas por la concesionaria, porque señala que hacen algunas reparaciones, pero luego dejan abierto el pavimento y no les avisan. Al respecto, hay una reacción de Grupo Más, ha emitido un comunicado, señala que con relación a estas publicaciones referente a hundimientos que se registran actualmente en la ciudad de Veracruz, consideran importante realizar las siguientes precisiones. Uno, señala Grupo Más, que es una empresa mixta en la que participan los municipios tanto de Veracruz como de Medellín de Bravo, Dentro de sus responsabilidades se contempla la operación y mantenimiento de las redes de agua potable, también drenaje sanitario de gran parte de la ciudad. Agrega que la infraestructura pluvial se encuentra bajo la responsabilidad de los municipios a través de su área de obras públicas. En Veracruz, como ocurre en la mayoría de las ciudades, dice Grupo Más, las vialidades suelen presentar colapsos en las redes de agua potable, sanitarias, pluviales o combinadas, originados por distintas causas, siendo las de mayor incidencia durante la temporada de lluvias, debido a la naturaleza del suelo y al exceso de agua que suele precipitarse, lo que afecta por igual a la infraestructura sanitaria como a la pluvial. El ejemplo inmediato es el deslave ocurrido en la zona de Río Medio. Otras de las causas de la formación de hundimientos es el constante mantenimiento que se realiza de las redes sanitarias por obstrucción de grasas ocasionadas por la falta de trampas, sobre todo en usuarios comerciales que provocan fatiga y desgaste de las tuberías. Otro origen común son las raíces de los árboles y en lo que va del mes de junio dice que cuentan con 74 reportes por hundimientos de distintas dimensiones, de los cuales dice que 41 han sido ya ejecutados a esta fecha. 10 se encuentran en proceso, 6 en verificación y 17 que corresponden a otra problemática. Es lo que está informando Grupo Más sobre estos hundimientos en las calles de la zona de Veracruz y Medellín.
0: 3:03 p.m, ya nos despedimos en el noticiero. A continuación tendremos periodismo de análisis. ¿Qué medidas tomar en temporada de lluvias en la zona de Veracruz, Boca del Río, Medellín, Alvarado? Estará platicando Joel Cruz con titulares de Protección Civil.
2: Y a las 4:00 p.m. no se pierda el Deportivo de la U. Le tendrán detalles y es que debuta la campeona del mundo, Argentina, contra Argelia. Buenas tardes.

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2: ¿Qué tal? Muy buenas tardes. Bienvenido a Periodismo de Análisis. Hoy con el tema ¿qué medidas tomar en esta temporada de lluvias en la zona conurbada Veracruz, Boca del Río? Le doy esta tarde la bienvenida a Ana Isabel Martínez Torres, directora de Obras Públicas y Desarrollo Urbano de Veracruz. Buenas tardes, bienvenida.
3: Hola, muy buenas tardes, Joel. Un gusto saludarte a ti y a tu auditorio.
2: Gracias, igualmente también a Guadalupe Tapia, directora de Protección Civil de Veracruz. Buenas tardes, directora.
4: Muy buenas tardes, Joel. Un gusto saludarte a ti y a tu amable auditorio.
2: Bienvenida a Emma Cesta, directora de Protección Civil de Boca del Río. Buenas tardes.
5: Hola, Joel. Buenas tardes. Un saludo a ti y a tu auditorio también.
2: Gracias al doctor Luis Alberto Peralta, coautor del libro Veracruz, Ciudad Esponja. También catedrático del Tecnológico de Veracruz. Buenas tardes.
6: Hola, Joel. Buenas tardes. Buenas tardes a las compañeras que nos visitan hoy, porque estamos compartiendo este debate, y a tu público que nos escucha.
2: Bueno, pues estamos en plena temporada de lluvias. Hace unos días tuvimos pues un temporal lluvioso. El doctor ha escrito también un libro que ha llamado mucho la atención, denominado Veracruz, Ciudad Esponja, que se puede descargar gratuitamente por internet, y en donde toca algunos aspectos muy importantes sobre la infraestructura y las condiciones geográficas de nuestra ciudad, de la zona conurbada Veracruz, Boca del Río. Pero inicialmente vamos a escuchar a la directora de Obras Públicas, Ana Isabel Martínez Torres, que nos puede comentar desde su ámbito, directora.
3: Hola, muy buenas tardes nuevamente. Pues fíjate que sin duda el tema de la infraestructura en temas pluviales pues es clave para materia de prevención. ¿Qué es lo que estamos haciendo aquí siguiendo las instrucciones de nuestra alcaldesa, la doctora Rosa María? Pues tratar de hacer los trabajos preventivos que más se puedan. Llevamos alrededor de más de 23,000 metros de limpieza en canales, colectores, drenes, que hemos estado interviniendo a lo largo de estos primeros 5 meses. Estamos hablando que dentro de la infraestructura que tenemos identificada hay 29 canales a cielo abierto, 7 colectores, 6 drenes, y de estos 42 que suman en total, llevamos 36 espacios ya intervenidos. Entonces, arriba del 76%, que vamos encaminados a un trabajo 100% de prevención, donde podamos generar que haya flujo del agua cuando llueva, que pueda circular con mayor velocidad, y de esta manera no se generen estancamientos que pueden causar afectaciones a la ciudadanía. Principalmente es en lo que estamos ahorita interviniendo. También hicimos ya el levantamiento de todo el tema de alcantarillado. Tenemos más de 3,800 alcantarillas que estamos ya limpiando. Llevamos un avance muy considerado en este punto, igual casi alrededor del 70-75%. Donde estamos justamente con el Bactor y el equipo humano que día a día trabaja y se esfuerza de manera sobresaliente en el área de mantenimiento y de infraestructura, limpiando de basura. Porque sin duda creo que el elemento a vencer y uno de los retos que como ciudad tenemos es el manejo de la basura. A pesar de que nuestra presidenta ha instrumentado un programa de limpieza y recolección muy eficiente, donde nuestro amigo de Limpia Pública todos los días con ese equipo que tiene de trabajo ha cambiado mucho la situación. Todavía seguimos encontrándonos basura que llega a las alcantarillas, llega a los canales, colectores, y eso impide mucho el flujo del agua, mi estimado Joel.
2: Directora, hay zonas que todavía se inundan en la ciudad. ¿Hacen falta colectores o qué tipo de infraestructuras de acuerdo a su análisis?
3: Seguimos trabajando en esta información, pero sin duda sí los colectores son todo un tema. Fíjate que hay otros que ni siquiera aparecían en los registros que nosotros nos encontramos al llegar al ayuntamiento, colectores como en la zona norte, ahí ahorita donde tuvimos en Río Blanco, creo que es, en la calle del Divertiplaza, hay un colector que está subutilizado. Entonces, como ese, nos estamos encontrando muchos en la zona norte que no se han utilizado, pues vaya, tan solo ni siquiera había registro de eso en la oficina de obras, ¿no? Entonces, estamos trabajando por ponerlos al 100% esta infraestructura y determinar las áreas en donde hay necesidad de que se invierta con recursos públicos para esto. Es prioridad de la alcaldesa.
2: Gracias, directora. Más adelante regreso con usted.
3: A tus órdenes.
2: Es Ana Isabel Martínez Torres, directora de Obras Públicas y Desarrollo Urbano de Veracruz. Son las 3:09 p.m. Usted se puede comunicar con nosotros, hacernos llegar sus comentarios en relación a este tema. Tenemos que ir a la pausa. Hoy estamos abordando qué medidas tomar en temporada de lluvias en la zona conurbada. Continuamos.
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11: 3 de la tarde con 14 minutos. ¿Qué medidas tomar en temporada de lluvias en la zona conurbada? Escuchamos a la directora de Protección Civil de Veracruz, Guadalupe Tapia, desde su ámbito que nos puede compartir.
12: Bueno, desde el área de materia de protección civil, sobre todo lo que nosotros estamos recomendando a la ciudadanía es mantenerse informado en los canales oficiales, la página oficial de Conagua, la de la Secretaría de Protección Civil, la Unidad Municipal de Protección Civil, quienes nos mantenemos alertas y estamos constantemente publicando cuáles son las condiciones meteorológicas que se van a presentar en nuestro municipio. Esto que permite que la ciudadanía tome sus precauciones, prevea qué realizar en sus viviendas, qué acciones realizar en sus viviendas y en su entorno, también para acudir de manera segura a sus lugares de empleo, para, sobre todo para determinar con los jóvenes, para que acudan de manera segura a sus escuelas. Y mediante esta información que normalmente se está publicando con anticipación, todos los ciudadanos pueden determinar su plan de emergencia, su propio plan de emergencias y lo que se ha venido recomendando en programas anteriores, su elaboración de su plan familiar de protección civil. Nosotros lo que les venimos recomendando también es, sobre todo, hacer las revisiones de sus instalaciones eléctricas. Si ellos saben que viene un temporal lluvioso, pues que evite usar los aparatos eléctricos durante la lluvia, durante la tormenta eléctrica, desconectar los aparatos de la toma de energía, evitar transitar por las zonas que normalmente se tienen ya detectadas como inundables o que presentan cierta corriente o cierto encharcamiento o anegamiento, pues les sugerimos mantenerse a distancia, resguardarse en un lugar seguro y posteriormente continuar con su trayecto ya sea a la escuela, al trabajo y sobre todo, si no es necesario que se expongan, pues que eviten exponerse.
11: Directora, ¿tienen en la ciudad identificadas zonas o áreas de riesgo para las viviendas y para los ciudadanos?
12: Tenemos identificado, sí, áreas donde definitivo todavía se presentan anegamientos considerables. De hecho, se mantiene una comunicación constante con los ciudadanos a través de las brigadas municipales de protección civil, pero sobre todo, nuestra alcaldesa, la doctora Rosa María Hernández Espejo, desde el inicio de la administración, instruyó a áreas como gobernación, bienestar, atención ciudadana, mantener una comunicación directa y estrecha con el ciudadano. Es a través de estas áreas que nosotros nos mantenemos monitoreando todas y cada una de las colonias de la ciudad y sobre todo nos ha permitido hasta el día de hoy atender las emergencias de una manera eficiente y sobre todo en el momento en que sabemos que puede ocurrir alguna situación de riesgo, informarle a los ciudadanos de manera puntual y efectiva para que ellos tomen sus previsiones.
11: ¿Cuáles son esas colonias de mayor riesgo? ¿O zonas?
12: Tenemos zonas como, por ejemplo, en Amapolas, que tenemos ya detectados algunas zonas, la colonia Malibrán. En la zona norte tenemos detectado Campanario, Oasis, una zona de Río Medio, algunos asentamientos humanos en zonas irregulares como la colonia

0: Lomas del Ángel, Reserva 4, que son zonas donde se permitió la construcción en zonas de laderas que presenta ya el suelo licuefacción, y bueno, ahí tenemos situaciones especiales que atender con los ciudadanos. Se ha hecho mucha labor con ellos en estar informándoles, sobre todo, bueno, ahora en ver cómo se van a remediar ciertas situaciones que se han presentado en estas colonias.
1: Gracias, directora. Gracias. Guadalupe Tapia, de Protección Civil de Veracruz. Ahora escuchamos a la directora de Protección Civil de Boca del Río, Emma Cesta, que nos puede comentar sobre el tema del día de hoy.
2: Bien, gracias, Joel. Bueno, pues ampliar un poco lo que dicen mis compañeras. Estamos en temporada de lluvias. La temporada de lluvias empezó formalmente por la temporada de ciclones tropicales del 1 de junio al 30 de noviembre. Entonces, no necesariamente necesitamos tener o esperar un ciclón tropical, un huracán como lo conocemos. Recordemos que en 2012 o 2013, me parece, hubo un disturbio tropical frente al puerto de Veracruz, y evolucionó rápidamente a depresión tropical y luego a tormenta tropical. No solamente los ciclones tropicales van a ocasionar lluvias. Las vaguadas es un evento meteorológico, un fenómeno meteorológico que es un canal de baja presión amplio, alargado, que trae mucho, como consecuencia, muchas lluvias. Una onda tropical que viene del este, entrando de parte del Océano Atlántico a través del Golfo de México, acarrea mucha agua, tormentas eléctricas, rachas de viento. Entonces, comunicarle a la población que no solamente cuando el pronóstico del tiempo que da las autoridades correspondientes indican que hay un ciclón tropical es cuando va a haber lluvia. O sea, estamos en temporada de lluvias, no solamente el ciclón tropical o huracán. Ese es un punto muy importante, ¿no? Estar al pendiente de los pronósticos. Hay ahora todos los medios, no nada más la radio, que es una parte esencial, pero está la televisión y toda la comunicación a través de redes sociales emiten los pronósticos para tomar medidas. Y entonces, no solamente comprarse que cuando viene un huracán es cuando va a llover, ¿no? O sea, tomar las medidas preventivas cuando hay temporal lluvioso. Sucedió el año pasado, en octubre del 25, un evento de vaguada fue la que ocasionó el desastre en la zona norte del estado de Veracruz. Creo, no estoy segura, que en el 99 también fue un evento, no necesariamente un ciclón tropical. Entonces, ser muy puntuales en ese punto, ¿no? Me gusta empezar por ese punto porque nosotros estamos, bueno, geográficamente el lugar es determinante en donde estamos, en la zona conurbada, costa central o parte de la llanura costera del Golfo Sur. Estamos entre el Golfo de México al este y entre la Sierra Madre Oriental al oeste. Entonces, es una zona como lugar determinante a recibir lluvias en temporada de ciclones tropicales, ¿no? En este caso del Atlántico. Ahora bien, el calendario que pone la CONAGUA, que emite la CONAGUA, prevé de 11 a 15 eventos de ciclones tropicales. Entre ellos pudieran ser de 7 a 8 tormentas tropicales, de 3 a 5 huracanes de categoría 1 a 2 y de 1 a 2 eventos de huracanes de categoría de 3, 4 o 5. No necesariamente se cumple, al final es pronóstico, pero eso nos lleva a estar preparados para la temporada de lluvias.
1: Y bueno, sobre lo que decía de los medios, ninguno como XEU.
2: Ninguno como XEU.
1: Cuatro veces al día transmitimos el pronóstico del tiempo. Incluso hacemos la recomendación para los planes familiares que llamaban, alistar una mochila con documentos importantes, pero siempre también es importante que cuenten con un radio de batería. Siempre hacemos hincapié sobre esa importancia.
2: La parte del plan familiar de Protección Civil lo hemos comentado en otros programas. No somos pioneras nosotras, simplemente es la línea de la Protección Civil, que XEU siempre se ha establecido como un canal de comunicación certero y que emite al día lo que está sucediendo, ¿no?
1: Gracias, directora. Más adelante regreso con ustedes. Emma Cesta, directora de Protección Civil de Boca del Río. ¿Qué medidas tomar en temporada de lluvias en la zona conurbada? Al regreso escucharemos al doctor Luis Alberto Peralta, coautor del libro Veracruz Ciudad Esponja. Continuamos.
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1: 3:24 PM, ¿qué medidas tomar en temporada de lluvias en la zona conurbada? ¿Qué nos puede comentar sobre este tema, doctor Luis Alberto Peralta, coautor del libro Veracruz Ciudad Esponja?
13: Bueno, otra vez gracias, buenas tardes. Creo que más bien el título es qué medidas podemos hacer durante la temporada de lluvia. Esto tiene que ver con un antes, un durante y un después. O sea, estas medidas deben ser de prevención, que sería el antes. Aquí las compañeras del municipio, de los dos municipios, están hablando de que hay esa actividad, esa ahorita, ¿no? Pero esto no debe de ser cerca de la temporada de lluvias. Esto debe ser de manera permanente. Y entonces, para que sea el antes, porque en el durante se complican las cosas, la gente, nos inundamos y nos vamos a seguir inundando, como lo he dicho varias veces, y el por qué ya lo hemos platicado, pero lo volvemos a decir en un momentito. Y el después es: ¿qué pasó? ¿En qué estuvimos mal? ¿En qué estuvimos bien? ¿Dónde ya no sé? Nos vamos a inundar, pero ¿dónde se fue el agua más rápido? ¿Y por qué se fue más rápido? O sea, la infraestructura gris existe, la infraestructura gris de pluvial, eso es a lo que me refiero. Se ha hecho desde que yo llegué a vivir a Veracruz, ya tengo más de 30 años aquí, entonces se han ido haciendo poco esas obras, ¿no? Cuando yo llegué se inundaba la de hoy, me acuerdo que una vez en la de hoy le llegaba el agua como 1.5 metros a los 90 más o menos. Y ahorita ya no, el agua se va muy rápido, ¿no? Entonces, porque hicieron el otro colector pluvial de Bolívar, el de Colón, pues ya estaba viejito, etcétera. Entonces, yo creo que esto es el antes, que eso incluye a la población. No es nada más el gobierno que está ahorita, ni el de Boca del Río, ni el de Medellín, ni el de La Antigua. Es todos nosotros como ciudadanos. O sea, nosotros somos los culpables o causantes de estos problemas. ¿Por qué? Porque, volvemos a decir cómo nos están entrevistando, el principal problema es la basura. Y es la basura proveniente de los hogares. Ni siquiera es la industria, ni siquiera ese tipo de cosas, ¿no? Es la gente que va, no quiere quedarse con su basurita porque apesta, porque le echaron, no la supieron separar, etcétera. Van y la botan. Y la botan a los canales, como estabas mencionando ahorita, el canal Jiménez Sur, que es el que mencionaban, ¿no? Es aquí en el inter del espacio. Y vas viendo otros canales que es lo mismo. Y entonces, pero la gente los deja fuera, pasan los perros. O sea, la fauna, que no son nocivos, pasan los pichos, pasan los gatos y pasan cuando los tlacuaches o las ratas, quien sea, y van abriendo las bolsas y van sacando, entonces la basura se dispersa. Nosotros en los estudios que hemos estado realizando en toda la zona conurbada, en la zona metropolitana, pues vemos que el principal problema es la basura. No va a haber nunca gobierno del color que sea, ni infraestructura que sea, que pueda salvarnos de las inundaciones, al menos que deje de llover, ¿verdad? ¿Por qué? Porque los principales causantes somos nosotros al seguir tirando nuestra basura. Pero aquí este problema no es nada más de nosotros como ciudadanos. Yo soy responsable de lo que compro, del residuo que se genera ahí y de su disposición. Entonces yo tengo que exigirle a los municipios, sí, sea cual sea, que se lleven bien la basura, que haya un proceso también de separación de la basura, que yo separe mi orgánica de mi plástico, de mi cartón, y entonces eso nos va a ir ayudando poco a poco. Eso se estaba haciendo en la Ciudad de México, el separar la basura, ¿no? Lo digo porque mi familia aparte vive allá, ¿no? Entonces, en este caso es lo que deberíamos empezar a hacer aquí, pero todo el mundo decimos, ay, ¿para qué la separo si en el camión la revuelven? Sí la revuelven, pero al momento de que llega al basurero, ya están listos para estar viendo qué es lo que viene. Entonces tú ves a los compañeros de limpia pública que van desde que la agarran la bolsa, ya lo sienten, entonces esto se va para acá, esto se va para allá, lo suben el cartón, etcétera, y ahí empieza la separación. Entonces seamos conscientes nosotros para poder exigirle al gobierno del color que sea, insisto, que primero tengamos un buen sistema de limpia pública, dos, que se pongan las pilas como lo están haciendo ahorita por lo que he escuchado, para limpiar los canales de desagüe, las alcantarillas, pero con anticipación, no esperarnos a que esto, porque viene la temporada de nortes, y en nortes a veces llueve. Entonces, ¿de qué se llenó el canal? De arena, con basura plástica que vuela, ¿no? Entonces, es un círculo nunca acabar. Veracruz, como lo mencionamos un día, es la ciudad en donde ves en temporada de norte volar los plásticos, ¿no? Entonces, es una ciudad plástica, ¿no? Ves bolsas atoradas en los árboles, ves en cualquier parte, en el paso, cuando cortan ustedes los de limpia pública, no los de limpia pública, los de parques y jardines, cortan el césped que creció, lo primerito que aparece es que sirven como retenedores de plástico, ¿no? Ves muchos sobrecitos, pedacitos de plásticos, microplásticos. Entonces, ahí está el problema, ¿no? El problema prácticamente somos nosotros. ¿Qué hacer? Tener un poco de educación ambiental, de conciencia, para que esto no suceda, ¿no? Entonces, de nada va a servir que las autoridades o los académicos hablamos y demos talleres, demos cursos para que esto suceda. Protección Civil hace lo suyo al momento de que se instala la temporada de huracanes, que con eso lleva la de lluvias. Cuando es la de nortes es lo mismo. Entonces tenemos que tener esa conciencia más ambiental y más también de prevención. Es de prevención, no cómo, de acción a esto.
1: Doctor, ¿cómo fomentar esa conciencia de la que tanto se habla? Porque no es un tema nuevo. Desde hace muchos años se viene hablando de que la gente a veces no tiene esa conciencia o cultura de depositar la basura en su lugar y sobre todo en horas en las que se la pueda llevar también el servicio de limpia pública.
13: No voy a decir lo que dije la otra vez en la entrevista. ¿Qué dijo usted? Deberíamos de morir muchas generaciones antes de que eso sucediera, ¿no? Si ya está drástico, me acuerdo que Betty decía, un poco drástico el catedrático, pero pues en parte tiene razón, o sea, era la razón en que tenemos que cambiar el chip. Las generaciones que somos ya mayores, ¿sí? Pues tenemos que cambiar ese chip. Si no nos cambian el chip, no lo queremos cambiar hasta que nos pasa, entonces sí, hasta que sucede una tragedia familiar o alguien muy cercano, entonces sí tomo la conciencia. No tenemos que llegar a eso, ¿no? Entonces tenemos que empezar a cambiar. Y algo que, por ejemplo, a mí sí me ha gustado, y por eso también escucho la XEU, no es comercial, pero es que ustedes están siempre, por lo menos en todos los noticieros o a la mitad de algún lado, diciendo el pronóstico del tiempo. Faltaría como que meter esa parte de educación ambiental. Por favor, no tiren la basura. Recuerde que si usted la tira, se inunda. Recuerde que si usted tiene, va a tener ratas. O va a haber un tlacuachito, pero el tlacuachito no le va a hacer nada. Al contrario, se va a comer la rata y otros bichos, ¿no? Entonces yo creo que esa es la parte que falta. O sea, ustedes, y hay otros medios, ahora existen las redes sociales que también desinforman e informan, pero es cómo le vamos a llegar a esto. Yo creo que también las instituciones de educación superior, como el TEC de Veracruz, tenemos también, y estamos abriéndonos de nuevo a la comunidad para que pues podamos generar estos talleres con los municipios, con la gente que lo quiera. Nosotros trabajamos con algunas zonas, como por ejemplo la gente de las lagunas de la ilusión, sí, con Ceferino.
1: El ensueño y, pues, y la ilusión.
13: El ensueño y la ilusión, ¿no? Que nos decían, fui cuando se inundó y sacaron todo el drama de que se había desbordado la laguna. Para mí la laguna no se desbordó. La laguna recuperó su nivel máximo y los invasores e invasoras son las que están sufriendo las consecuencias. ¿Qué hacer en ese caso? Pues la gente que normalmente, ya se comentaban, que no está colaborando con ellos porque están interconectadas con la siguiente laguna, pues se les taponea con el lirio. Entonces, pues todos tenemos que trabajar en esto. Entonces, este es un problema de educación y de conciencia comunitaria, no individual, de que lo hagan ellos y que no me pase a mí, ¿no? Ese yo creo que es una de las cosas que tenemos que trabajar. Saber trabajar y convivir en comunidad. Lo que a mí me pase le puede pasar al de enfrente o al de al lado. Pero tenemos que empezar a crear esa conciencia.
1: Muy bien, gracias, doctor Luis Alberto Peralta, coautor del libro Veracruz Ciudad Esponja. 3:33 p.m. Vamos a la pausa. ¿Qué medidas tomar en esta temporada de lluvias en la zona conurbada? Continuamos.
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5: 3:38 PM, continuamos en Periodismo de Análisis, hoy con el tema ¿qué medidas tomar en temporada de lluvias en la zona conurbada Veracruz-Boca del Río? Otro problema que se genera cuando se registran precipitaciones aquí en la ciudad son los socavones que se forman en diversas partes, sobre todo hacia la porción norte de la ciudad de Veracruz, en donde constantemente se están reportando pues estos hoyos que se forman con las lluvias. ¿Qué nos puede comentar sobre ese tema, directora Ana Isabel Martínez Torres, de Obras Públicas y Desarrollo Urbano de Veracruz?
6: Muchas gracias, Joel. Sí, sin duda el tema de los socavones, además de generar una limitación para libre tránsito, que es un derecho que tenemos todos los ciudadanos, genera riesgos y genera afectaciones que pueden acabar hasta con el patrimonio de las familias, ¿no? Si es, no es un tema menor, definitivamente es un área que pide a gritos la atención. Te comentaba hace un momento que la infraestructura en la zona norte principalmente, pues creo que sí ha pasado muchos años de abandono. Los colectores, vemos que tragatormentas que se conectan a un colector en un tubo de, que da hasta risa decirte, ¿no? De 4 pulgadas, de 3 pulgadas. O sea, no hay forma de que algo pueda funcionar bien así. Entonces, ¿qué es lo que tenemos nosotros como compromiso por instrucción de nuestra presidenta, la doctora Rosa María? Ver la manera de rehabilitar en la mayoría de los casos toda la infraestructura que se pueda para garantizar que no se sigan generando esos hundimientos que obedecen al reblandecimiento de las tierras. Donde haya fuga, donde el agua mine a las bases, pues se va a reblandecer y eso va a acabar en un quebranto de la infraestructura, ya sea de asfalto, ya sea de concreto y de pavimento. Entonces, pues se cae y ahí está el hoyo, ¿no? Entonces, ¿qué tenemos que hacer? Evitar esas fugas. Garantizar que todo el agua se encauce por las medidas correctas a través de los colectores y vaya a caer a un canal, a una laguna, al agua que sea, pero bien identificada que sea pluvial, porque hay que recordar que esta parte es muy importante. Hay muchas zonas donde están incluso hasta mezcladas las tuberías.
5: Y bueno, la de pluvial.
6: Y la del sanitario. Sí, mucha gente, la realidad, pues entendemos la necesidad, pero la prioridad es la seguridad de toda la ciudadanía. Entonces, el tema pluvial debe ser pluvial solamente, no puede estar mezclado porque obviamente va a llegar un punto en el que se rebosa y se satura y pues el agua siempre va a buscar salida, ¿no? ¿Qué debemos hacer? Garantizar que la infraestructura existente cuente con las medidas necesarias para que cumpla con su función de manera correcta, identificar las áreas donde hace falta hacer más infraestructura, que tengamos bien identificados estos puntos para el desfogue correcto y que a su vez estos desfogues lleven a un área que pueda tener un tránsito seguro para la ciudadanía. En eso estamos ahorita, mi estimado juez.
5: Porque entiendo que el pluvial llega como tal al mar, ¿no? Directamente.
6: Sí, llega, se conecta a las diferentes redes que hay, ¿no? Ya sea a través de un dren, a través de un canal, una laguna, y ese pues ya tiene su desembocadura de manera natural.
5: ¿Hay mucho rezago en esa materia, directora?
6: Sí, sí tenemos un rezago en materia de infraestructura pluvial, dado el abandono que ha tenido gran parte, sobre todo identificándote. Ayer tuve una reunión con unos amigos en el Floresta y les decía, a ver, la infraestructura geológica, topográfica que tiene el Floresta va a hacer que tenga problemas, ¿no?, con los estancamientos del agua. Pero antes podíamos decir que solo era el Floresta. El Floresta se inunda, hoy no nada más es el Floresta, hay muchas partes de Veracruz que sufren encharcamientos y obedece a ese abandono en la infraestructura pluvial. No hay otro tema más que tener cierto y claro este punto, porque tú podrías haber hablado hace 10, 15 años y pues sí, el Floresta era el tema de conversación, pero hoy no nada más es el Floresta. Son muchos puntos que hoy, por ejemplo, con unas rehabilitaciones que se estuvieron haciendo en Dos Caminos, en el área de mercados ahí del Fidel Velázquez, y en otros puntos, ves que no se inundaron, y esos eran de que llovía 5 minutos y ya estaba a 1 metro el agua, ¿no? Entonces, ¿a qué vamos a llegar con esto, mi querido Joel? Que sí se ve la inversión en infraestructura. El compromiso que tiene nuestra presidenta, la doctora Rosa María, es que lo hagamos, porque vamos en busca de una mejora de la ciudadanía, sin lugar a dudas.
5: ¿Tienen algún estimado a estas alturas de qué tanto es lo que falta de red, de infraestructura o de inversión en cuestión económica?
6: Pues a lo mejor sería muy aventurado darte un dato, pero sí te puedo decir que ahorita, por ejemplo, en este primer programa general de inversión, la doctora Rosa María sí destinó gran parte en temas de inversión en infraestructura pluvial. Estamos hablando de alrededor de 70, 80 millones que se van a estar invirtiendo en colectores pluviales.
5: Gracias, directora Ana Isabel Martínez Torres, de Obras Públicas y Desarrollo Urbano de Veracruz. Directora Guadalupe Tapia, de Protección Civil de Veracruz. ¿Cuáles son los principales reportes que ustedes reciben cuando están las tormentas o los aguaceros?
7: De manera natural ha sido los cables de energía eléctrica, este cableado que pues también requiere un mantenimiento en especial, es la mayor cantidad de reportes que hemos recibido, y bueno, esos se trabajan en conjunto con la Comisión Federal de Electricidad. El área de Protección Civil acude de manera finalmente reactiva ya ante estas emergencias, pero pues está dando seguimiento de manera puntual. Aquí hay que hacer un paréntesis, Joel, si me lo permites, porque desde el inicio de la administración que se instaló el Consejo del Municipio de Veracruz el 8 de enero, para precisamente el frente frío número 26 por la temporada invernal, la sesión quedó de manera abierta, permanente. ¿Por qué? Porque por instrucciones de nuestra presidenta municipal, desde ese momento se empezó a trabajar en todo el tema preventivo. Se instaló sobre todo en el área de limpia pública, arrancó el programa de descacharrización, que esto ha permitido en diferentes colonias, se han hecho más de 17 descacharrizaciones en la ciudad, y esto permite retirar cierta cantidad de residuos que normalmente eran lanzados a nuestras lagunas, a nuestros sistemas lagunares. Hoy son tratados de una manera diferente mediante un programa en particular que se está desarrollando a través de la Dirección de Limpia Pública. Otra de las áreas que también ha estado de manera activa trabajando, sobre todo en este tema de la atención y la recolección de la basura verde, porque también se han llevado a cabo muchas acciones de manera preventiva, sobre todo en el derrame de árboles, cuidando siempre la infraestructura de nuestro municipio y sobre todo únicamente atendiendo los que fuesen a representar un riesgo para la población. En el caso de la poda se ha sido muy cuidadoso y se tiene por ahí previsto también un programa de reforestación derivado de la poda que se ha tenido que realizar por materia de riesgo o en materia de riesgo, sobre todo. Esta ha sido el área de espacios públicos, quien ha estado trabajando también desde el inicio de la administración de manera constante en todas estas labores de prevención. El área Protección Civil ha trabajado desde un inicio de la administración de manera preventiva, sobre todo para cualquier temporada, como lo mencionaron mis antecesores. Nosotros vivimos en un municipio donde, pues si hay un norte, va a haber basura tirada, si hay una lluvia, vamos a tener estos encharcamientos que de manera natural se han presentado, pero si se viene trabajando de manera continua, en conjunto, sobre todo de la forma en la que se ha estado trabajando en esta administración municipal, se ha previsto y sobre todo se ha mitigado mucho de los riesgos que normalmente se presentan. ¿Qué te quiero decir también? En parte de todas las acciones que se han realizado, Pues una de ellas y de la mano es, aparte de la limpieza de colectores y de todo, pues se tiene un programa permanente con la dirección de limpia, de la limpieza del alcantarillado, del enrejidado, de ciertos puntos, sobre todo, por ejemplo, en la avenida Cuauhtémoc, en la avenida Díaz Mirón, que son zonas de concentración.
5: ¿Todavía hay registro sin tapa, directora?
7: Todavía se encuentra en registro sin tapa, digo, el ayuntamiento continúa trabajando en esa situación, sin embargo, muchos de estos registros, pues, han sido, se roban o son robados. Son vandalizados por los propios, pues, por algunos ciudadanos, ¿no?, que tienen estas prácticas, y bueno, en este tema también entra mucho el tema de la infraestructura eléctrica, que también ha sido vandalizada, y pues son parte de las afectaciones que recibe nuestra ciudad, ¿no? Entonces, como lo hemos venido mencionando, la prevención es una tarea de todos, es un trabajo diario de los gobiernos municipales con los ciudadanos y pues en este caso, sobre todo por instrucciones de nuestra presidenta municipal, la doctora Rosa María, ella encabeza todas estas acciones, de hecho pues tenemos los comités abiertos de manera permanente, el comité de emergencias está abierto para la atención, ¿por qué? Porque somos muchas áreas quienes intervenimos ante cualquier situación de emergencia que se presente en el municipio. Y es ella quien de manera personal nos supervisa a todos que las atenciones sean de maneras efectivas. Y en este caso, todo el trabajo que se ha hecho de manera preventiva, pues también ha estado bajo su supervisión desde el inicio de la administración.
5: Gracias, directora Guadalupe Tapia. Ahora escuchamos a la directora de Protección Civil de Boca del Río, además esta. En el caso de Boca del Río, ¿qué tipo de reportes principalmente cuando se presentan las lluvias?
8: Bueno, principalmente también es coincidente, ¿no? Recordando que estamos en una zona metropolitana, los reportes son principalmente cortocircuitos en el cableado aéreo. Se canaliza, o sea, se acude de manera reactiva, se canaliza con CFE, de la mano con CFE, para atender cada reporte. También a veces son cables caídos de algunas empresas de cablevisión o de telefonía. También se canaliza con ellos, se trabaja a través de gestionar el riesgo con ellos para mitigarlo o eliminarlo, ¿no? También encharcamientos en las zonas de, bueno, en la última lluvia que tuvimos, encharcamientos en la zona de la Carranza y la zona de Ejército Mexicano, que no pasó a entrar a viviendas. Son los principales reportes que tenemos en Boca del Río.
5: Sí se veía muy inundado ahí en Ejército.
8: No, muy Mexicano. Encharcado. Era encharcamiento severo que dificultó porque se presentó en el horario de ingreso a escuelas y trabajos. Sin embargo, no llegó a ser inundación. Es importante mencionar, bueno, también desde el inicio de la administración, la maestra Marijose Gamboa, como presidenta municipal del Ayuntamiento de Boca del Río, se convocó el Consejo Municipal de Protección Civil y es algo que está abierto y es continuo, no cada vez que hay un aviso especial por frente frío o por lluvia, es un comité, es un consejo que está abierto y es la fuerza de tarea del municipio de Boca del Río en el que está pues la Dirección de Obras Públicas, de Mantenimiento Urbano, Parques y Jardines, Medio Ambiente y sobre todo Limpia Pública con Protección Civil. Es decir, son áreas operativas que en dado caso que suceda una situación que ponga en riesgo la vida de una de las personas del municipio de Boca del Río, se atiende para evitar una emergencia.
5: Gracias, directora Emma Cesta, de Protección Civil de Boca del Río. Vamos a la pausa, 3:50 p.m. Continuamos.
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5: 3:55 PM, ¿qué medidas tomar en temporada de lluvias en la zona conurbada? El tema del día de hoy, voy a retomar la conversación con el doctor Luis Alberto Peralta, coautor del libro Veracruz, Ciudad Esponja. Por acá nos dicen, doctor, si nos pudiera hacer su comentario, análisis, en torno a por qué Veracruz, siendo una ciudad costera, se inunda cuando, en teoría, nos dicen, no tendría que ocurrir esto. ¿Su opinión?
37: Bueno, Veracruz se va a seguir inundando porque estamos, aquí hay que ver dos cosas. Una cosa es la cuenca donde estamos en la cuenca del Cotaxtla y del Jamapa, y de otro lado tenemos la cuenca del Jamapa, que diga Jamapa, Cotaxtla y la Antigua. Pues Veracruz está en medio, casi, ¿no? Entonces, ese es el agua superficial, la de la cuenca, ¿no? Pero por abajo hay dos acuíferos. El acuífero es el agua que corre desde las altas montañas, pero no sigue ese mismo patrón. Entonces tenemos el acuífero que es el Cotaxtla y después tenemos la Veracruz, la costera veracruzana. Entonces, este es un punto donde desahoga toda el agua subterránea. Entonces, el agua que ha caído hace cientos y miles de años está llegando acá constantemente. De ahí que las lagunas interdunarias se forman porque la arena se mueve, se socavan y entonces el manto freático empieza a aflorar y por ahí se forman ese tipo de cuerpos de agua, ¿no? Las lagunas interdunarias. Entonces, Veracruz se va a seguir inundando ¿Por qué? Porque es una zona de descarga natural de los acuíferos. Yo recuerdo cuando llegué, y si son ustedes de aquí también, que de chicos, o cuando veníamos también a jugar a la playa, bueno, a la playa aquí en Veracruz, que era de dunas, descargaba si estaba el agua. Ahora ya se tarda un poco más en que llegues al agua, pero siempre está húmeda, ¿no? Precisamente es por esa parte. Entonces, si tú tienes aquí las condiciones perfectas, tienes en Veracruz se inunda por condiciones de manto freático que sube al acuífero, ¿no? Sube. Marea de tormenta que te empuja las olas hacia acá. La pluvial, ¿sí? Que es la de los... Y la precipitación que cae, ¿no? Pluvial y fluvial. Entonces, son las cuatro zonas, las cuatro fuentes de inundación en Veracruz. Entonces, si tenemos esa parte de por qué se está inundando Veracruz, es esto. O sea, si no tenemos, y aparte estamos en una zona muy dinámica, en la zona costera, entonces interactúa la parte terrestre, la parte marina, la parte del viento. Aquí es donde más fuerte pegan los vientos del norte. Sí. Entonces, esa interacción que se está dando nos hace que a veces está interactuando más la parte hidrológica, hidrológica, y a veces no, cuando hay un poco de sequía, ¿no? Pero después está el mar, después están transporte de sedimentos por nortes, etcétera. Entonces, Veracruz se va a seguir inundando por eso.
5: Ahí está la respuesta. 3:58 p.m, ya estamos en la recta final del programa del día de hoy. Vamos a escuchar las conclusiones de nuestros panelistas. Directora de Obras Públicas y Desarrollo Urbano de Veracruz, Ana Isabel Martínez Torres, sus conclusiones.
0: Muchas gracias, Joel. Y pues decirle a toda la ciudadanía que en el municipio de Veracruz tienen una alcaldesa que está comprometida con su seguridad, está comprometida con la libertad de tránsito que puedan tener y sobre todo con darles una infraestructura pluvial que garantice la seguridad de cada uno de ellos. Para eso, esa es la encomienda que nos ha dado y está muy presente en cada una de las necesidades que tienen los veracruzanos.
5: Gracias, directora de Obras Públicas y Desarrollo Urbano, Ana Isabel Martínez Torres. Guadalupe Tapia, directora de Protección Civil de Veracruz, sus conclusiones.
1: Reiterarle al amable auditorio que la Unidad Municipal de Protección Civil del municipio de Veracruz nos continuamos dando las capacitaciones de manera constante, gratuita, a las escuelas. Una vez que ellos hacen la solicitud, se programan y estamos dando estas capacitaciones precisamente para informar a los alumnos y que tengan ellos, sobre todo, el conocimiento claro de qué hacer ante cualquier tipo de situación que se presente, llámese sismo, llámese una inundación, para que ellos sepan cómo hacer su plan familiar de protección civil y le enseñen a los padres de familia. También les estamos diciendo qué tener en su mochila de emergencia. Es una forma, y sobre todo este tema de la comunicación con el ciudadano ha sido una instrucción de nuestra presidenta municipal, la doctora Rosa María Hernández Espejo, de mantenernos en comunicación con ellos y realizar todas las acciones en temas preventivos. ¿Para qué? Para que juntos podamos tener mejores resultados para nuestra ciudad.
5: Gracias, directora Guadalupe Tapia. Escuchamos a la directora de Protección Civil de Boca del Río, Emma Cesta.
2: Gracias, Joel. Bueno, comentar que el Ayuntamiento de Boca del Río, a través de la maestra Marijose Gamboa, ha trabajado preventivamente en la limpieza, desasolve, poda preventiva para evitar una situación de inundación. Sin embargo, la recomendación y el favor y el exhorto que le pedimos a la población es que la corresponsabilidad o la responsabilidad es compartida. El riesgo es socialmente construido. Lo dicen los autores, de antropólogos y sociólogos sociales especialistas en riesgo. Entonces, la basura es un riesgo. En este caso, en el tema que estamos hablando. Por lo tanto, el exhorto es que cuidemos la casa donde vivimos, separemos la basura, estemos pendientes cuando pasa el camión de basura, evitemos tirar basura de manera informal y si en dado caso hay alguna situación de reporte ciudadano en materia de protección civil, el número para reporte es a través del 911 o 986-2323. Gracias.
5: Gracias a usted, directora Emma Cesta, de Protección Civil de Boca del Río. Ahora escuchamos las conclusiones del doctor Luis Alberto Peralta, coautor del libro Veracruz Ciudad Esponja.
37: Bueno, primero invitarlos a que lean el libro, lo bajen, búsquenlo en www.cienegasyhumedales.org. Y ahí vienen varias cuestiones de lo que se está hablando ahorita y vamos a sacar otro libro que es mucho más técnico al respecto, ya les avisaremos, ¿no? Pero creo hacer aquí dos cosas. Un llamado a la población en general a que seamos responsables con nuestros residuos, con nuestra basura orgánica, inorgánica y la verde también, porque esa también genera problemas, ¿no? Y también hacer un llamado a las autoridades de todos los municipios que están involucrados en esto y que dejen de ver el problema, los fenómenos hidrometeorológicos por municipio. Aquí es una invitación a que trabajemos de manera conjunta la academia con quien ustedes quieran trabajar de la academia, pero todos los partidos políticos, independientemente del color. Si quieren un color, como se los dije hace rato, pongan una bandera arcoíris para que entren todos, ¿no? Los colores. Pero aquí es, el problema es la ciudadanía. El problema es que el agua no tiene palabra y va a buscar el cauce por donde estuvo siempre. Y la inundación, recordando la inundación del 2010, el agua vino de Jamapa, el río, y de ahí se vino hasta Veracruz, boca del río, y entonces ahí fue todo el problema, ¿no? Entonces ahí no hubo una línea que le dijera al agua, aquí no te metas porque este es otro municipio, no. Entonces yo creo que de manera conjunta es una invitación a todas las autoridades de todos los niveles de gobierno que dejemos a un lado en manera protección civil y nos preocupemos por los ciudadanos o nos preocupemos por todos nosotros, porque también ustedes son ciudadanas y soy ciudadano y todos los que estamos aquí, y que veamos esto de manera integral y que cuentan con la academia para poder apoyar en algunas soluciones que sean viables y hacer un llamado a que todas esas zonas que se inundan transformemos tanto la zona conurbada Veracruz, Boca del Río, Medellín y la parte de Alvarado, en una zona metropolitana esponja, donde realmente aprovechemos esa agua, como decían hace rato, separarla de las aguas de drenaje, de aguas negras, porque es otro problema. Entonces, cuando las separemos y podamos crear esas zonas de inundación natural que sirvan como esponja para que se recargue el manto freático, vamos a tener parques, vamos a tener infraestructura, vamos a tener infraestructura verde, vamos a cambiar el calor que se siente aquí y también vamos a tener una ciudad y ciudadanos más contentos porque vamos a tener áreas donde podamos estar contentos y felices como es estar en las lagunas, ¿no?
5: Gracias, doctor Luis Alberto Peralta, coautor del libro Veracruz Ciudad Esponja. 4:03 p.m. hemos llegado hacia el final de esta emisión de Periodismo de Análisis. Gracias a los participantes esta tarde, pero sobre todo gracias a usted por el favor de su atención. Se queda con el Deportivo de la U y recuerde, a las 6:00 p.m. la tercera emisión de noticias.

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7: Bienvenidos, es el Deportivo de la U. La selección de Francia ha empezado dando cátedra. Batalló en los primeros 45 minutos, pero en el segundo tiempo se soltó el cabello, se soltó la greña, se soltó el pelo y llegaron los goles cortesía de Kylian Mbappé, que está ya en el Olimpo de los mejores goleadores en la historia de todos los mundiales. Salud, amigo. También gracias, platicamos gracias de lo que tenemos en este momento, porque Erling Haaland y la selección de Noruega están debutando en la Copa del Mundo. Noruega contra Irak, minuto 5 en el campo de Estados Unidos. Irak está enfrentando a la selección de Noruega en Foxborough, en el campo de los Patriotas de Nueva Inglaterra, en Boston, Massachusetts. 0-0 Irak ante Noruega. Al ratito tenemos el debut de Messi de Argentina. La campeona del mundo, la albiceleste, la escaloneta parte 2, estará comenzando su andar en el Mundial 2026. Y la cereza del pastel, Austria contra Jordania. Por si a usted le gusta el fútbol de medianoche, pues nos lo vamos a pasar bomba con ese Austria contra Jordania, una selección de Jordania que nunca ha calificado a los mundiales hasta ahora y que va a hacer su debut histórico contra Austria, que después de una ausencia prolongada está de regreso en las Copas del Mundo. El Águila de Veracruz hoy abre serie, estará enfrentando a Unión Laguna, es serie en condición de visitante, así que agarraron carretera y a ver cuándo regresan al nido. En una de esas ya regresan hasta sin manager o con otro manager, no lo sabemos, pero el Águila anda en este momento de gira. Platicamos también de los Piratas de Veracruz, que han hecho oficial el hecho de jugar contra un equipo de la Liga MX en su pretemporada del Racing de Veracruz. También tenemos información concreta sobre la unidad deportiva Hugo Sánchez. Todo eso mucho más aquí en el Deportivo de la U. Mi nombre es Edwin Santana. A mi costado derecho está Diego San Román. Amigo, ¿cómo te encuentras? Excelente martes 16 de junio. Estamos exactamente, Diego, a la mitad del año. La quincena, bueno, un día después de la quincena, del sexto mes del año. Estamos a la mitad, en el ombligo.
8: ¿Qué tal, Edwin? Buena tarde, amigo. Te saludo con mucho gusto. Bien lo decías, un día después de la quincena ya me quedé sin dinero. Ya me quedé sin dinero. Así pasa, así como llegó, así lo pagué. Pero bueno, aquí estamos ya listos y con toda la actitud para platicar de lo que ha sucedido en el mundo deportivo y la jornada mundialista que hoy arrancó. Digo, hasta ahorita a las 4 de la tarde con 9 minutos solamente llevamos un partido. Está sí, ya arrancando el otro. Y bueno, pues también a esperar. Hoy tendremos el debut de los campeones del mundo. Jugará la selección argentina en un ratito más ante Argelia. Oye, ayer se juntaron los hinchas argentinos en Times Square, ahí en Nueva York, y se encontraron a los argelinos y terminaron a los golpes.
7: Lamentable,
8: a los
7: ¿no?
8: golpes.
7: Lamentable.
8: Lamentable. Argentina ni siquiera juega en Nueva York, ¿no? y terminaron a los golpes. Hoy juegan en Kansas City.
7: Están en Kansas City
8: y la afición se fue a Nueva York y ayer terminaron a los golpes ahí en pleno Times Square, en las calles de Nueva York, en la Gran Manzana. Y bueno, lamentables imágenes, y el video lo tenemos en nuestro portal en xeudeportes.mx. Y a esperar, porque mañana también debuta el bicho en esta Copa del Mundo. El último baile de estos dos cracks, de estos dos futbolistas que marcaron una época en el fútbol mundial. Y bueno, vamos a ver cuál será el destino de ambos en esta Copa del Mundo, que hay grandes expectativas con ambos. Portugal, que viene con una selección bastante potente, y Argentina, que un poquito debilitada, pero que siempre es una selección que hay que tenerle cuidado. Vamos a ver, el Mundial pasado, en la primera jornada ante un equipo como Arabia Saudita, terminaron cayendo. Sí. Mismo lo decía ayer Scaloni, hay que tener cuidado con Argelia, no podemos confiarnos, y vamos a ver cuál será el destino del albiceleste hoy a las 7 de la noche que arranca su duelo.
7: Es correcto, saludamos también a Jared Álvarez, quien en un momento más se estará incorporando con nosotros aquí en el Deportivo de la U. Él está en este instante en xeudeportes.mx. Diego, porque en ese sitio tenemos toda la información deportiva, en concreto de Mundial 2026. Tenemos notas informativas de las 48 selecciones. Ahí salen las banderas, las 48 banderas de los países que han clasificado o que disputan este mundial, porque los tres anfitriones no clasificaron, ya estaban ahí de pechito. Usted le da clic a cada una de las banderas y le salen notas informativas. A ver, hagamos una prueba. Dime qué selección quieres.
8: Quiero la selección de Noruega, que va a jugar Noruega ahorita.
7: Dale, pues, grupo
8: A. Ver,
7: ¿le Noruega, click? Le damos a la bandera, nos sale aquí el apodo, que son los vikingos. Número 31 en el ranking FIFA, tiene 3 participaciones en mundiales, su mejor resultado fue estar en octavos de final. El jugador a seguir es Erling Haaland, su entrenador que es el señor Sobalken, y su calendario de partidos contra Irak, hoy 4 de la tarde, el partido que ya está comenzando, el día 22 de junio contra Senegal, y el día 26 de junio en el cumpleaños de mi hermano contra la selección francesa. Y notas informativas, mira, ahí está con todo, y Haaland, Noruega no puede contra Suiza, Países Bajos impone a Noruega, etcétera. ¿Qué otra selección? Dame otro ejemplo, más difícil.
8: Cabo Verde.
7: Cabo Verde. Islas Cabo Verde. No, este es Curazao.
8: Es Curazao.
7: Aquí está, sí, Cabo, sí. Verde. Sí. Sí, sí. Cabo Verde. La selección de Cabo Verde, número 69 del ranking FIFA. Primera participación en un mundial. Mejor resultado, haber clasificado a fase de grupos. Su entrenador es Bubista. Wagner Pina es el jugador a seguir. Antes, porque ahora ya es el portero, evidentemente. Sí, después, sí, de lo que sucedió ayer. Los duelos contra España, que ya quedó 0-0. Contra Uruguay, 21 de junio y 26 de junio. Contra Arabia Saudita. Y las notas relacionadas a Cabo Verde. Eso quiere decir que todas las selecciones tienen notas informativas, calendario, jugadores a seguir y todo, para que usted se empape de la fiebre mundialista en xeudeportes.mx. Tenemos también la guía deportiva virtual, Diego. La guía deportiva virtual para que usted la cheque, el calendario, estadísticas y mucho más. ¿En qué sitio?
8: En xeudeportes.mx, ahí encuentra toda la información. Y Edwin, ahorita que dices de lo de la guía deportiva, sí, virtual, también tenemos físicas.
7: Ah, también tenemos
8: físicas para la gente que quiera la guía deportiva de XEU Deportes. Muy sencillo, Edwin. Muy sencillo.

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7: Son las 4:14.
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0: Estamos de regreso, es el Deportivo de la U, son las 4:20. Jared Álvarez, te damos la bienvenida. Estabas en el primer bloque en xeudeportes.mx actualizando la información. ¿Cómo estás, amigo?
1: Excelente tarde, amigos, ya listos para hablar de toda la información deportiva. Así es, ya tenemos información fresquita en xeudeportes.mx, también en nuestro canal de WhatsApp, XEU Noticias. Y ya estamos ahí entregando toda la información deportiva en todos lados, porque en todos lados nos puede encontrar, amigo.
0: Minuto 19 en el campo de Boston, en Massachusetts. Irak está empatando a cero contra la selección de Noruega. Es el debut mundialista para ambas selecciones correspondientes al grupo I de la Copa del Mundo. Ayer en este espacio le llevábamos, no la crónica, pero sí le íbamos mencionando cómo iba el partido entre Arabia Saudita y Uruguay, que finalizó 1-1. En este caso, sorpresivo, ¿no? Como Uruguay no puede imponer condiciones, pero muy llamativa a la vez el hecho de que en ese sector que es el H, los cuatro equipos participantes tienen la misma cantidad de puntos. Uno, con el empate entre España y Cabo Verde, y el empate ahora entre Uruguay y Arabia Saudita, Diego.
2: Sí, buen juego de Arabia Saudita, una selección que a lo mejor se menosprecia un poco de este lado del mundo, porque bueno, no a los mismos jugadores ni siquiera los conocemos, ¿no? La gran mayoría, el 98% juegan en la Liga Árabe. Pero es una selección que ya dio sorpresas en el Mundial pasado contra Argentina, aquella victoria en la primera jornada que puso contra las cuerdas al combinado sudamericano, y bueno, que después México termina ganándole a Arabia Saudita en la última jornada, pero sin poder clasificar a la siguiente ronda. Uruguay es una selección que yo entiendo que hay mucha mucho fervor por el hecho de que es el Loco Bielsa quien dirige, con la experiencia que tiene y lo que ha hecho a lo largo de su carrera. Pero esta selección de Uruguay la noto, y lo platicaba ayer, muy alejada de su mejor versión. ¿Por qué? Porque no tiene a los mejores jugadores, es una selección que ha sufrido mucho, que en las eliminatorias arrancó bien y después empezó ahí a tambalearse un poco en la recta final. Una selección que tiene garra, pero que le falta un poquito de fútbol, y ayer lo vimos ante Arabia. Digo, sin quitar méritos, porque Arabia hace un gran juego, supo cómo contener al conjunto uruguayo, pero sí falta mucho para mejorar. Sí, falta mucho para mejorar. Uruguay tiene por ahí otras dos jugadas de peligro que reacciona muy bien el conjunto árabe, evitando que puedan ponerse en ventaja y quedarse con los tres puntos, pero sí, creo que a lo que nos tiene acostumbrados Uruguay, ayer no se vio esa versión. Vamos a ver los siguientes dos partidos. Es una selección que tiene hacia dónde crecer, pero el tiempo es muy corto para poder lograrlo.
0: Al Amri, al minuto 41, pone adelante al equipo de Arabia Saudita el futbolista del Al-Nassr, compañero de Cristiano Ronaldo y un viejo conocido del fútbol mexicano, ex de Puebla y ex de Toluca, como lo es Maximiliano Araujo, que su hermano juega en los Tigres en este momento en la Liga MX. César Araujo fue quien terminó por enviar la pelota al fondo de la red. Maxi Araujo, el jugador del Sporting Lisboa, empate a uno entre Uruguay y Arabia Saudita. Decía Diego algo muy importante, yo lo complemento con esto, Jared. Una selección que por lo regular nos suele traer a la mente el tema de la garra charrúa, esa fortaleza, ese hecho de nunca rendirse, de entrar con fuerza, algo sudamericano, pero que antes lo completaban con un poquito de magia, en su momento con Forlán, en su momento con los destellos que te podían dar en contundencia en las eliminatorias, no tanto en el Mundial, Luis Suárez, Cavani, etcétera. Pero ahora es una selección con mucha garra, con mucha fuerza, con mucho ímpetu, pero sin un talento que te marque una diferencia, porque Federico Valverde no es ese jugador diferencial, sobre todo en la posición en la que lo pone a jugar a Uruguay.
1: No, y Diego mencionaba algo de que el equipo de Arabia Saudita, pues el 90% juega en la Liga de Arabia, 90-98%. Sí, pero a ver, el delantero de Uruguay también juega en la Liga de Arabia. O sea, es un jugador que se perdió muchísimo, que en el Liverpool tenía mucha proyección y al final se terminó yendo a Arabia por dinero, que al final es su carrera, es su vida, que haga lo que quiera. Pero bueno, yo creo que Uruguay tiene o podría tener encontrar mejores delanteros, dejando de lado a Darwin, que nada más está ahí por el nombre.
0: Decepcionante, a mi parecer, lo que sucedió ayer en el Grupo H, en todo sentido, tanto lo de España, digo decepcionante, no quitándole el mérito ni a Cabo Verde ni a Arabia Saudita, pero porque se esperaba más de estos equipos poderosos.
1: Pero, por ejemplo, si antes decíamos que el juego entre España y Uruguay aquí en Guadalajara iba a ser un partido, claro, pues disputado por la calidad de los equipos, bueno, ahora va a ser más porque se van a estar jugando el liderato o en una de esas y el pase a la siguiente ronda. Entonces va a ser un partido le da muchísimo más valor y va a ser más entretenido de ver porque se van a jugar el todo por el todo. Si no estoy mal y no me equivoco, ese partido es la última jornada del grupo. Entonces ahí ya van a saber qué van a estar jugándose.
0: Estoy de acuerdo.
2: Sí, juega a la misma hora, ¿no? Son los todos partidos
0: en la tercera jornada, partidos de grupo a la misma hora.
1: De hecho, va a haber 6 partidos por día.
0: Va a estar sabroso ese día. Pausa, regresamos. 4:25. Jared, Diego y Edwin, Deportivo de la U.
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8: Cuatro con 27 es la pausa de hidratación en el partido celebrado en Boston. Irak 0, Noruega 0. Erling Haaland solamente ha tenido una aproximación, le pegó de cabeza a cualquier lugar. Noruega no está llenando tanto a Haaland en este momento de centros. Martin Odegaard tampoco está apareciendo tanto. Sorloth, que es el jugador del Atlético de Madrid, no ha comenzado el partido en condición de titular. Son sobre todo los tres jugadores importantes que tiene Noruega adelante. Y el equipo iraquí, que estuvo aquí en Monterrey, aquí consiguió su boleto mundialista en ese repechaje del mes de marzo contra Bolivia.
9: Sí, contra Bolivia, que nosotros estábamos a la incógnita de qué equipo iba a ser el que iba a pasar, y al final un partido muy cerrado ese contra Bolivia. Pero 2-1. Sí, Irak pues ya aguantó 25 minutos ante una Noruega que yo esperaba que saliera con más contundencia al ataque, que presionara más. Pero a ver, son 25 minutos, Francia pudo anotar su primer gol en el partido anterior hasta el 66, y veremos en este encuentro qué sucede.
8: Sí, tampoco tenemos que volver los nocos, y hoy sí. Irak le gana
10: a Noruega. Yo no lo hubiera descabellado, ¿no? A lo mejor hoy vemos Noruega y la vemos superior a Irak por el hecho de tener a Haaland, de tener a Odegaard, pero la realidad es que el fútbol noruego nunca ha sido potencia, nunca ha sido un fútbol dominante en Europa, ni tampoco ha sido revelaciones en la Copa del Mundo, así que yo creo que Noruega es una selección de un nivel de medio para abajo. Ahora se enfrenta a una selección de Irak, que ya lo vimos en México, es una selección aguerrida, es una selección que compite, pero que tampoco tiene grandes jugadores. Vamos a ver cuál será el desarrollo del partido. Creo que los dos pueden ganar. Obviamente Noruega, por la calidad de atacantes que tiene, pues pinta como favorito, pero al final Irak es una selección que también compite y que va a luchar hasta el último minuto.
8: Es correcto, se renueva el partido, minuto 27, 0-0, Irak contra Noruega, actividad del grupo I de la Copa del Mundo, partido en juego en este instante. Irak, que no calificaba un mundial desde México 1986, sí. Y Noruega desde Francia 98, así que vamos con una sequía importante.
9: Perdón que me salga un poco del tema, pero Irak eliminó a Bolivia, ¿no? Así es. En teoría, Bolivia el próximo tendría a... Es Argentina, que ya está clasificada directamente el de 2030 Argentina, por ser Paraguay, sede, ¿no? Uruguay, Argentina, Uruguay. Paraguay, Uruguay. Sí. O sea, tendría más chances el próximo mundial, en teoría.
10: Pues
9: ¿no?
10: En teoría, si de Sudamérica da 6 boletos y son 10 selecciones y ya tienes 3 clasificadas, pues solamente va a quedar fuera uno, ¿no? Que probablemente, como son las cosas, va a ser Chile, ¿no?
9: Chile, pero sí, lo más seguro, porque Chile, por más que lo intenten o le quiten equipos contra qué disputar, siguen sin quedarse fuera del mundial. Te voy a tener que adelantar un poco las cosas, amigo. No, porque no lo vi. Gol de Erling Haaland al minuto 29, Noruega 1, Irak 0.
8: Él lo dijo, va a tener que adelantar.
9: Lo pongo yo, amigo, no te preocupes, porque no, yo le dije, no lo pongas. No lo adelantes. Pero es que me spoileó, me spoileó.
10: Es culpa de Edwin por ponerlo.
9: Sí.
10: Por ponerlo. Bueno.
8: Apareció Haaland después de pase Martín Odegaard. Haaland llega cerrando la pinza, al estilo de lo que sucede en el City, ¿no? Tal cual, llega, cierra la pinza y el noruego Erling Haaland pone adelante a la escuadra nórdica. Lo está ganando Noruega en este momento. Ayer, dos selecciones de las cuales no se esperaba mucho terminaron diendo más de 3.5 en cuanto a goles. Y buen espectáculo. Ayer en Los Ángeles, California, Irán contra Nueva Zelanda. Diego, tú en innumerables ocasiones has explicado lo que ha pasado con la selección iraní, con algo que no podemos normalizar, ¿no? Algo que es inexplicable, por más de que busquemos darle una explicación de manera semántica, pues no debería suceder lo que está pasando con Irán, que viaja el mero día y el mero día se tiene que regresar, que no les dan tiempo de recuperación, que algunos de sus elementos del cuerpo técnico y demás se tuvieron que quedar en Tijuana, no pudieron entrar incluso a Estados Unidos.
10: La gran mayoría de jugadores de la selección de Irán les dieron una visa para poder entrar y salir durante la Copa del Mundo, no entrar a Estados Unidos, salir. Hay un jugador que su visa terminaba ayer.
8: Ah, bueno.
10: Que su visa caducaba ayer.
8: ¿Y él qué pudo hacer?
10: Tiene que hacer otro trámite migratorio para poder entrar a Estados Unidos. Y sabes, Edwin, y se lo decía Jared en la mañana, a mí lo que me molestó es que termina el juego de Irán y en el vestidor una de las personas que entra es Gianni Infantino.
8: Es correcto.
10: A decirle, no, ustedes lo hicieron muy bien, dejaron todo en la cancha, sigan luchando. Son un ejemplo para el mundo. Yo la verdad lo estaba viendo y me daba coraje porque yo pensaba, qué hipocresía, qué hipócrita es Gianni Infantino. O sea, va y le aplaude a los iraníes cuando todo el tiempo, todas estas semanas, no hizo nada para evitar que la selección de Irán fuera afectada como fue afectada por el gobierno de Estados Unidos. Aquí no nos metemos en temas políticos, pero sí creo que lo de Gianni Infantino es una hipocresía muy grande el ir a aplaudirle a los iraníes cuando él mismo, con el poder que tiene siendo el presidente de la FIFA, muy bien pudo haber hablado con Estados Unidos y decirle, oye, ¿sabes qué? O me dejas, o le das la visa a los jugadores, o te quito los partidos.
9: O si no se los quitabas porque, no sé, algo traen ahí con Estados Unidos, bueno, al menos mueve Irán de sede, claro, para que pueda disputar. Entendemos, claro, que Irán es una selección que no es más complicado que clasifica a una siguiente fase, pero sí, muévelo.
10: Claro, entiendo que a lo mejor la logística de cambiar un partido de un mundial de sede es muy complicada y puede costarte millones. Pero entonces, o que Estados Unidos te los pague, o lo siento mucho, pero cueste lo que cueste, mueves a Irán de sede y lo cambias.
8: Pero
10: lo cambias
8: no, a otro no país. No hubo interés.
10: No hubo.
8: Claro.
10: Si le dieron el premio de la paz, o sea,
8: ayer te lo decía, si el mundial fuera de Senegal y Senegal le dijera a cualquier selección, a Mozambique no entras porque tenemos conflictos bélicos, ¿tú crees que le dejan la sede a Senegal? Te la retiran y dicen, pues a ver cómo le haces, pero tiene que entrar a Mozambique.
10: Claro.
8: Aquí en este caso, nunca se va a poner Gianni Infantino contra el gobierno de los Estados, claro, Unidos, encabezado por el señor Donald Trump, y no por hablar de un tema político, sino por todo lo que ha investido a este mundial, todo lo que tiene alrededor, donde nos ha quedado claro, o al menos a mi parecer sí, entiendo que a Diego y a Jared también, es que el tema político-económico va mucho más fuerte que el tema deportivo.
10: Sí.
9: No, y Estados Unidos ya una vez hizo así cuando no le salieron bien las cosas, que el famoso FIFA Gate, que Estados Unidos competía por ganar el Mundial de 2022 y al final se lo terminaron dando a Qatar. Bueno, ganar la sede, al final lo terminó ganando Qatar, y eso derivó a que desde Estados Unidos abrieran una carpeta de investigación fuertísima contra funcionarios de la FIFA, mismos funcionarios que al final tuvieron que renunciar o fueron detenidos por cosas que encontraban en la FIFA. Sí, y en una de esas, y acá también hubo hasta amenazas de me haces lo que te digo o te investigo.
8: Sí, yo creo que esto es como no un premio, pero sí un regalo en muchos sentidos. Claro. ¿No? Porque lo que le ha pasado a Irán completamente es una vergüenza.
10: Claro.
8: Y luego el hecho de que Irán enfrente a la selección de Egipto en Seattle en el día de la comunidad LGBT, cuando son dos países que no aceptan esa situación, tú dices, okay, ¿por qué los ponen en esa ciudad y en esa fecha? O luego, si Irán avanza, claro, como tercer lugar de grupo, y Estados Unidos avanza como líder, se enfrenta a Estados Unidos Irán el 4 de julio, el día de la independencia de Estados Unidos, tú dices, okay, está esto raro, ¿no?
10: Sí, es complicado, es triste, porque además, ayer veíamos el estadio, había aficionados iraníes, la gran mayoría de ellos, si no es que todos, radicando en Estados Unidos, porque también hay muchas personas que han migrado de Irán hacia Estados Unidos, pero los aficionados que querían ir, que habían ahorrado, no pudieron ni siquiera entrar al país porque fueron juzgados simplemente por su nacionalidad y fueron juzgados por un país como Estados Unidos que todo lo ensució de tintes políticos, todo lo manchó, y el problema es que la FIFA no hace absolutamente nada, les dan hasta el premio de la paz, y por eso yo sí, es una hipocresía que salga Gianni Infantino a decir que es el mundial más inclusivo, cuando los aficionados iraníes no pueden ni siquiera entrar a Estados Unidos, no pueden ni siquiera ir al estadio.
8: Dentro de ese discurso que mencionabas, Diego, del señor Gianni Infantino, hay una parte en donde Infantino le dice: estoy enterado de lo que ha pasado y créanme que hemos hecho todo lo posible, pero hay cosas en las cuales no podemos intervenir. El torneo no es de Estados Unidos, el torneo es de la FIFA.
10: La FIFA, ¿sabes qué? No estás cumpliendo. Entonces, no estás cumpliendo y estás afectando a mis participantes. Lo siento mucho, pero te quito partidos. Claro. Te quito una sede, te quito el cambio a Irán de sede sin importar lo que cueste, con el fin de que la gente de Irán pueda ir y disfrutar lo que es el Mundial, que es una fiesta. Eso es lo que tienen que hacer. Y lamentablemente se ha visto ensuciado por cuestiones políticas y que han afectado y que han ensuciado totalmente esta Copa del Mundo y que siempre lo recordaremos. Y yo se lo decía ayer y lo seguiré diciendo. Espero también que sea la última Copa del Mundo que veamos en Estados Unidos con este tipo de decisiones. Veía también comentarios de gente del gobierno de Estados Unidos y todo, que decían que pues no había que hacer más, que ya todas las sedes, todos los mundiales se juegan allá, ¿no? Con la capacidad de estadios que tiene y todo. Yo creo que realmente se están haciendo las cosas mal, se está cediendo a los caprichos de un gobierno que está afectando al fútbol, cuando a los estadounidenses ni les importa el fútbol, o sea, ni es el deporte preferido. Tú pones a la selección de Estados Unidos a jugar contra Brasil en un mundial y te metes 60,000 personas. Tú pones a jugar a los Jefes de Kansas City contra los 49 de San Francisco y te meten 85,000 personas. O sea,
9: ponlos el mismo día y te vas a dar cuenta, claro, que prefieren la gente de allá.
10: Claro. Entonces, yo creo que sí, las cosas están haciendo mal, que hay una hipocresía por parte de la FIFA, que están afectando, que están manchando esta copa y que no están haciendo absolutamente nada más que lavarse las manos y salir dizque aplaudirle a los iraníes y todo, cuando tuvieron el poder para poder el poder para evitar que esto sucediera. Y bueno, no hicieron nada. Lamentablemente, los aficionados iraníes, que al final son los menos culpables de las situaciones políticas, son los que están siendo afectados por estas decisiones y por estas negaciones que hay a la vista de los jugadores. O sea, es realmente muy malo el manejo que se está dando, es un maltrato el que se le está dando a los iraníes, se le está dando, por ejemplo, lo que pasó también con el árbitro somalí.
8: Lo de Uzbekistán, cuando se
10: bajaron, le echaron a los perros, a ver si no traen algo ahí, a ver, ¿de qué se trata? Son futbolistas, es gente que estudia el fútbol, que vive el fútbol. No son terroristas, no son personas que van con el fin de estar espiando al gobierno de Estados Unidos. Ellos van a jugar, o sea, es una pena que también que Irán haya tenido que llegar ayer al partido con un dispositivo de seguridad súper grande, con camiones blindados y todo,
8: y cuando acabó el partido literalmente le dijeron: cena si te vas.
10: ¿Eh? Claro.
8: Acá no duermes, te regresas en Tijuana porque aquí no te queremos que descanses.
10: Y eso sí es lamentable. Digo, qué bueno que más allá de todo aquí en México los recibimos bien, que se les abrió las puertas a los iraníes para que vengan a pernoctar en nuestro país, para que puedan tener las instalaciones de los suelos de Tijuana, que son instalaciones también bastante modernas, pero sí, es triste que se tenga que hablar de esto y que la fiesta del fútbol esté ensuciado por esto.
8: Eso es, estoy de acuerdo, pero también dentro de lo negativo, lo positivo, lo que sucedió en Tijuana, ¿no? Con el abrazo tan grande que le ha dado a la comunidad de Baja California, sí, a la comunidad tijuanense, a la selección iraní. Veía justamente que a él les regalaban hasta playeras a muchas personas de Tijuana que se acercaban, sí, ahí al hotel de concentración. Vamos a pausa, regresamos. Deportivo de la U, son las 4:38. 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
0: Son las 4:40.

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0: 4:46, ¿qué pasa en Boston? Jared Álvarez, nos fuimos con el 1-0 a la pausa.
4: Así es, nos fuimos con el 1-0 a la pausa y amigos míos, amigos de XEU98.1 FM, nos regresamos con el 2-1 porque cayeron dos goles en la pausa. Al minuto 39, Ayman Hussein anotó el 1-1 del empate para Irak y al minuto 43, Erling Braut Haaland anotó el 2-1 para Noruega.
0: Lo de Hassan Diego ganándole, aunque es muy chaparrito, a tres defensas noruegas que no saltaron los noruegas. El único que terminó por imponerse en la altura fue Hassan. El único que saltó, los noruegos. Ahí se quedaron.
5: Sí, buen gol de Irak, que empataba el partido por un momento, hasta que, bueno, un error de la defensa y del portero, una falta de comunicación, termina por aprovechar a Erling Haaland y anotar ese 2-1. Curiosamente, con ese doblete que marca Erling Haaland, se convierte en el único futbolista noruego en toda la historia en haber anotado un gol en una Copa del Mundo. Noruega solamente había anotado 6 goles anteriormente en los 8 partidos que había jugado de Copa del Mundo, y hoy Haaland se convierte en el primer futbolista en marcar un doblete, de acuerdo a datos de Mr. Chip.
0: Decíamos mucho antes de que se pudiera disputar este mundial, quizás nos quedamos sin ver a Haaland, ¿no? Porque Noruega no tiene una selección tan potente, desde el 98 no clasificaban, pues ahí está Noruega, va ganando 2-1, actividad del grupo I, y con doblete de Erling Braut Haaland, que mejor que debutar y hacerlo con doblete. Futbolísticamente ya platicamos todo lo que hay en el ambiente político.
4: Aplicó un Quiñones, debutó y metiendo gol.
0: Igualito que Quiñones.
4: Más que él ya lleva dos.
0: En el Irán-Nueva Zelanda, cosas interesantes, ¿no? Primero, Nueva Zelanda poniéndose en ventaja en dos ocasiones, e Irán representando a su pueblo, nunca rindiéndose, yendo para adelante y empatando.
4: Sí, un gran partido el día de ayer. Sorpresivamente, el mejor partido de ayer fue el último, el que nadie se esperaba muchas cosas, en el entendido de que había una España-Cabo Verde, más que nada por España. Bélgica. Estaba Bélgica contra Egipto. O sea, había partidos. O sea, el Uruguay también. O sea, el que menos la gente se esperaba que hubiera emociones, que hubiera más goles, el menos llamativo, terminó siendo el más llamativo. Entonces, sí, un duelo muy, muy, muy interesante en el que lograron rescatar el empate los iraníes.
0: Diego, no deja de ser llamativo también. Ah, casi Irak ahí con una tijera se quedó.
4: Eso deja de ser llamativo, Diego.
0: Sí, no deja de ser llamativo, Diego, que ayer los 4 partidos, los 4 terminan en empate. Nadie ganó.
5: Sí.
0: Nadie ganó y nadie perdió.
5: Nadie ganó y, bueno, al menos hoy ya tuvimos una victoria y momentáneamente tenemos otra. Vamos a ver cuál será el rumbo de este partido, pero sí, ayer 4 empates, no hubo ganador, y bueno, al final, dentro de que fueron partidos con marcador igualado, pues también destacar que hubo partidos emocionantes también, ¿no? Ese Irán contra Nueva Zelanda, una sorpresa. Me gustó el Arabia Saudita y Uruguay, cómo las dos selecciones batallaron, intentaron y no lo consiguieron. El único partido que sí noté un poco aburrido fue el de España-Cabo Verde. Ese sí, por momentos muy chato, por momentos sin emociones, y bueno, al final también refleja el resultado.
0: Y el único 0-0 que llevamos hasta lo que va de Copa del Mundo. Grupo G y Grupo H, todos empatados con un punto. Nadie ganó en esos grupos, ni en el G ni en el H. Pausa. Regresamos para platicar de lo que sucedió hace unas horas en Nueva York, en el campo donde se jugará la gran final, donde Francia enfrentó a Senegal. Pausa.
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7: Son las 4:49.
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9: Son las 4. Y 54 minutos.
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12: 4:54. Estamos de regreso. Medio tiempo en Boston, allá en Massachusetts. Irak 1, Noruega 2, con goles de Erling Haaland. Más temprano en ese mismo grupo. Justamente el partido comenzó a la 1:00 p.m. Francia, Kylian Mbappé debutó, 3-1 venciendo a la selección de Senegal. Dos países que tienen un pasado reciente llamativo, ¿no? Por todo este tema de la migración. En su momento Senegal era una colonia de Francia, también hasta la década de los 60, cuando vino la independencia de Senegal. Y tantas familias de Senegal que habitan en Francia, tantos franceses que también tienen sangre de Senegal, etcétera. Un partido bastante llamativo, con calidad de ambos equipos, pero para mí la llave la tiene Francia cuando al medio tiempo, que se va a 0-0, decide hacer modificaciones y cambiar jugadores de Día de Champs. Dembélé, que estaba por dentro, lo manda por fuera. Michael Olise, que estaba por fuera, lo manda por dentro. Y ahí terminó desenredando el nudo que tenía la selección francesa y todo fluyó de la mano de Mbappé.
13: Nada nuevo en Deschamps cambiar jugadores al medio tiempo, porque en la final contra Argentina de Qatar 2022 recordarán que iba perdiendo 2-0 Francia al medio tiempo. Bueno, pues en el medio tiempo hubo 3 cambios de parte de Deschamps.
12: Sí, en ese caso cambios de jugador. Aquí
13: cambios, sí, cambios de posiciones. De posición, sí, ¿no? Pero digo, o sea, sí. Él está acostumbrado a hacer muchos cambios, ya sea de posición de jugadores o tácticos, en el medio tiempo, que para eso sirve el medio tiempo cuando no te están saliendo las cosas, para refrescar a los jugadores, para que encuentren el sistema, para que se adapten mejor, o si hay jugadores que no te están funcionando para afuera, como pasó en Qatar, que se fueron y remontaron 2-2 y al final se fueron a tiempo extra. Todo este tipo de situaciones pasaron y con Deschamps son muy, muy, muy comunes. Y el día de hoy Francia totalmente superior durante el segundo tiempo. En el primero un partido muy movido. Ambos equipos llegaban, ambos equipos intentaban anotar el gol. Senegal estuvo muy cerca de anotar el primero del encuentro, que ahí tuvo Maignan suerte de que el balón le rebotó y se fuera para afuera y no para dentro de la portería. Sin embargo, el conjunto francés reaccionó al segundo tiempo, el 66 Mbappé, ya en los últimos minutos fue un festín de goles.
12: Estoy de acuerdo, Diego San Román.
14: Tenemos aquí mensaje en Facebook, dice Luis Roca: Uruguay es renovar a su selección, no depender de jugadores que decidieron ya no ir al Mundial por rendimiento y dar paso a jóvenes, no como México, que importa más romper récord para vender. Dice: los Estados Unidos mal, pero veámoslo por la seguridad del país, no saben si todos los jugadores realmente van a eso, el terrorismo es faltan. Ya les pasó, eran pasajeros normales. ¿Y qué pasó? Estrellaron los aviones en las Torres Gemelas y eran iraní pasajeros, dice Luis Roca.
12: Bueno, es la opinión de Luis Roca, ¿no? A final de cuentas. Y de lo que dice de Uruguay, pues Uruguay está viviendo un cambio generacional total, excepción de Muslera, que se aferra a estar ahí, ¿no? Todo lo demás ha cambiado Uruguay. Por eso vemos a Viñas como centro delantero. Y algunos dirán, no, pues ya que se quite Viñas tiene menos de 26 años, ¿cómo se quitará a Viñas? Y lo que quieres es gente joven. Del Francia-Senegal, tu análisis, tu semblanza, Diego.
14: Me pareció un juego interesante hasta los últimos minutos, un juego parejo más bien hasta los últimos minutos, y bueno, Francia con la calidad que tiene y la gran Astucia de Mbappé termina por darle la victoria y con un golazo de Mbappé que se pone solamente a 2 goles de romper el récord de goles en Copas del Mundo.
12: ¿Cómo está esta estadística? Cuéntanos más adelante.
14: El goleador es Miroslav Klose con 16, se consiguió en Brasil 2014, de ahí le sigue Ronaldo Nazario con 15 y Mbappé con 14.
12: Máximo anotador en toda la historia de mundiales, no en una edición, sino no, en el conjunto interesante.
14: Lo va a romper Mbappé en esa Copa del Mundo. En esta misma Copa del Mundo.
13: Yo creo que contra Irak.
12: Puede ser. La verdad, ya llamativo lo que quieran Mbappé. El primer tiempo, la verdad, muy flojo de Mbappé y de toda la selección francesa. Un primer tiempo muy, muy trabado, muy, muy disputado, pero en el segundo se abrió la llave por completo. Esas jugadas, lo que es tener jugadores de esa categoría, no es que Senegal no los tenga, porque también Senegal te tira a Pep Gueye, te tira a Ismaïla Sarr, etcétera, pero a Sadio Mané, que ya viene hacia abajo, ya viene disminuido Sadio Mané.
13: Ah, bueno, pero viene disminuido, pero también es el líder de ese equipo.
12: No, claro, viene disminuido a comparación de su prime,
13: sí,
12: ¿no?
13: De su prime,
12: pero
13: obvio.
12: Ya quisiéramos en México un Sadio Mané, ¿no?
14: Claro.
12: Entiendo ese punto, pero también el hecho de tener jugadores constantemente importando, exportando. Yo veía el ataque del Sidé Doué, Dembélé, Barcola. ¿Dónde juegan esos tres? En el Paris Saint-Germain. O sea, en el Paris Saint-Germain son jugadores que entrenan juntos todo el tiempo. Y si le ponemos a Mbappé, que en algún momento estuvo ahí, que no coincidió, por ejemplo, con Dembélé, etcétera, pero estamos hablando de jugadores que pasaron por el Paris Saint-Germain, que en este momento es el mejor equipo del mundo y que lo ha refrendado con un bicampeonato de Champions.
13: No, totalmente. Y Mbappé yo lo saco un poco de lado, aunque yo entiendo que entrenó con algunos en el PSG, pero Mbappé en el PSG era muy bueno, pero ya al final sabemos lo que pasó con ese equipo, que era un problema, no sé si de egos de Mbappé o qué. Pero el caso es que al final ese vestidor está un poco roto. La misma situación que está pasando en el Madrid. Pero de eso quiero hablar, de esos dos equipos. Mbappé en equipos es uno y en selección es otra. Se convierte en otro distinto. El día de hoy lo vimos, un doblete, el segundo gol, un golazo que todos nos sorprendimos ahí abajo en redacción. Ahí lo estábamos viendo.
12: El tercer gol en general.
13: El tercer gol en general del partido, ¿no? Fue un golazo total. Y la verdad, muy, muy sorprendente con la actuación de Mbappé el día de hoy. Y bien lo mencionó Diego, yo creo que va a romper el récord de Miroslav Klose, que en estos momentos está en 16. Bueno, Mbappé ya tiene 14 goles anotados. Y como dato, Klose lo consiguió a los 36 años en 24 partidos dentro de Copas del Mundo. Mbappé tiene 27 años, lleva 14 goles, está a 2. Y nada más lleva 15 partidos con el de hoy.
12: Mbappé debutó en Rusia, ¿no? En Rusia 2018.
13: Sí, que es campeón del mundo.
12: Con ese título del mundo, luego el subcampeonato en Qatar 2022. Y ahora veremos a dónde lo lleva la vida. Francia 3, Senegal 1 en el partido que inauguró esta fecha. Al medio tiempo, Noruega le gana 2-1 a Irak. Pausa y regresamos para hablar de la campeona del mundo que debuta hoy en un ratito, en 2 horas. Pausa. Tenemos el medio tiempo, cortesía de Javier Domínguez y el flash de XEU Noticias.
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7: Una intensa tormenta acompañada de una fuerte actividad eléctrica y caída de granizo se registró la tarde de este martes en la zona montañosa central de Veracruz, provocando condiciones de riesgo para la circulación vehicular en la carretera que comunica a los municipios de Las Vigas de Ramírez y Acajete. De acuerdo con reportes, la precipitación de granizo se presentó con mayor intensidad sobre el tramo carretero ubicado a la altura de la comunidad de Toxtlacoaya, donde el asfalto quedó cubierto parcialmente de hielo y agua, reduciendo la visibilidad. Las condiciones meteorológicas generaron preocupación entre automovilistas que circulaban por la vía Jalapa-Perote. El Banco de México indicó este martes que aunque la economía mexicana inició el 2026 con una contracción generalizada en todas las regiones del país, especialistas identifican oportunidades de crecimiento para los próximos meses. En su reporte sobre las economías regionales, Banxico apuntó que pese al retroceso observado durante el primer trimestre del año, los directivos empresariales consultados mantienen expectativas de expansión para los próximos 12 meses en indicaciones como demanda, contratación de personal e inversión fija.
15: Internacional.
7: El Papa León XIV celebró este martes el memorándum entre Estados Unidos e Irán para alcanzar un acuerdo de paz y expresó su deseo de que sea una solución para terminar la guerra y se pueda avanzar por el bien de todos. El Papa también instó a eliminar las armas nucleares, buscando el bien de todos los pueblos, buscando soluciones a los problemas, incluidos los económicos y sociales que se han generado en este caso. Y es que el acuerdo entre Estados Unidos e Irán, que el presidente Donald Trump considera será definitivo en el plazo previsto de 60 días, vio definidos este martes la fecha y lugar de la firma de su memorando de entendimiento, que será el viernes en Suiza. Toda esta y más información la pueden encontrar en nuestro portal xeu.mx. Mi nombre es Javier Domínguez y le deseo que pase una excelente tarde de martes.
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0: Estamos de vuelta, es el Deportivo de la U, 5:04 PM. Jared, Diego y Edwin, somos el Deportivo de la U. Noruega le está ganando a Irak 2-1, es actividad del Grupo I de la Copa del Mundo, Norteamérica 2026. Adelante, Jared.
1: Tenemos comentarios en Facebook, dice Gustavo Alcaraz, la FIFA solo le importa el negocio para agarrar su circo y se va con los bolsillos llenos. Y también dice Gustavo Alcaraz, el fútbol dejó de ser del pueblo, a Infantino es un enfermo del dinero.
0: Bueno, entendemos que como toda
1: organización, dinero,
0: pues le interesa el dinero, ¿no? Para subsistir, pero ya una cosa es que tengas el dinero para subsistir y otra para
2: que haya avaricia.
0: Exactamente, toda esa situación. Al ratito tenemos partido a las 7 en 1:55 PM. Debuta la campeona del mundo, Diego San Román, Argentina, en Kansas City, ante la selección de Argelia.
2: Comienza el último baile de Lionel Andrés Messi Cuccittini. Hoy a las 7:00 PM debuta la selección de Argentina, una selección que ha perdido un poco de fuerza en los últimos años después de ese campeonato mundial, pero que nunca se le debe dejar de lado. Es una selección peligrosa, es una selección que simplemente teniendo a Messi en el plantel ya tiene una gran ventaja sobre los rivales. Vamos a ver, se enfrentó a una selección argelina que, si bien es cierto, tiene jugadores de calidad, comandada por Riyad Mahrez, como ayer bien lo decía Edwin. Pero es una selección a la que se le tiene que tener cuidado, se le tiene que tener respeto, y no tiene que salir a Argentina con esa soberbia de decir, pues como somos campeones del mundo les vamos a meter 5, porque así lo hicieron contra Arabia en el mundial pasado y mira cómo les fue. Vamos a ver, insisto, creo que es una selección que tiene mucho que ilusiona mucho en este mundial, pero una cosa ya cuando lo vamos a jugar.
0: Sí, me llama mucho la atención, Jared, amigos del Deportivo de la U, como ayer también el director técnico Lionel Scaloni hablaba sobre lo importante o relevante que son los primeros partidos, tomando en consideración lo que decía Diego, ¿no? Que en el mundial pasado Argentina cayó contra Arabia Saudita y a la postre fue campeón.
1: Sí, él lo mencionaba, casi decía, el primer partido no importa, al final lo que importa es lo que sucede en los partidos de después, porque sí, ellos perdieron el primer partido contra Arabia Saudita, incluso llegaban contra la selección mexicana, llegaban con la posibilidad de en ese mismo partido quedar fuera si se le hubiese ganado en ese momento México a Argentina en la segunda jornada. Sin embargo, no fue así. Argentina venció contundentemente a México en aquel partido y llegó clasificada a la siguiente fase, donde pues avanzó con muchas dificultades, ganando en penales, ganando en tiempos extra, con dificultades, pero llegó a la final, donde también en penales se coronó campeona del mundo. Entonces, sí, veremos el día de mañana, no debe de salir confiado a la selección argentina, debe de salir pues con todo el potencial que tenga, no importa si creen que Argelia es un rival más fácil, si creen que Argelia no les va a dar batalla, no, porque a veces los equipos, y lo hemos visto, selecciones como Cabo Verde sacándole un empate a 0 goles a España, ahorita Haití compitiéndole a Escocia, Irak en estos momentos compitiéndole a Noruega,
0: Australia
1: venciendo a Turquía. O sea, hay selecciones que dan la sorpresa en los mundiales, y eso es lo bonito también de las Copas del Mundo, que no sabes qué te puedes esperar, no sabes qué equipo va a ser el sorpresa, qué equipo va a dar la nota, por decirlo así, con un partido relevante que haga, historias de superación, los jugadores, el jugador de Cabo Verde, el portero, con 5,000 seguidores antes de iniciar el partido, y a día de hoy ya tiene más de 10 millones de seguidores, el caso de Tim Payne con Nueva Zelanda, o sea, situaciones que suceden, que es lo bonito de estas Copas del Mundo, y el día de hoy veremos si en una de esas Argelia da la sorpresa y le pega a la selección de Argentina.
0: Argentina contra Argelia hoy a las 7, y en la previa habla el técnico de la escaloneta, los vigentes campeones del mundo que quieren refrendar su título, ellos son Lionel Scaloni y Argentina.
3: Tranquilidad, seguro, porque es un partido de fútbol y nosotros ya tenemos la experiencia de que del último mundial que no es fundamental el primer partido, más allá de que sí, es importante, tenemos la tranquilidad de que no se acaba en el primer partido, pero estamos bien, estamos tranquilos, vamos a afrontar un muy buen equipo que tiene grandes jugadores, pero estamos bien, si la palabra es tranquilidad, bueno, esa, estamos confiados y creo que llegamos en un buen momento. Bueno, igual que el primer día, cuando asumí, no ha cambiado absolutamente nada por haber sido cuestionado después de haber ganado y ahora de volver a estar para iniciar un mundial. El equilibrio creo que es la palabra justa, seguimos estando de la misma manera, sabiendo que hacemos las cosas lo mejor posible, que intentamos lo mejor para la selección argentina, para nuestro país y eso te deja tranquilo.
0: Bien lo decía Diego, se viene el Last Dance, la última y nos vamos de Lionel Andrés Messi Cuccittini, mejor conocido como Leo Messi, hoy podría empezar ese último baile, que no sabemos cuánto dure, porque esperemos, si no, ¿verdad?, una lesión, esperemos que pueda llegar a instancias definitivas, pero que se vea como lo que es, ¿no? Un astro del fútbol mundial que empezó su carrera en mundiales, sí, en el ya lejano Alemania 2006.
1: Sí, compañeros, yo quiero que me digan su pronóstico para el partido del día de hoy, el estreno de Argentina, del actual campeona del mundo, en su defensa del trofeo.
2: 2-1. 2-1 gana Argentina.
1: Yo me mantengo con el resultado que di en el sexto piso, en la quiniela que tenemos abajo. 4-0.
2: 4-0.
1: Sí.
0: No, yo veo más apretado el juego, 1-0. Yo voy por el 1-0 a favor del albiceleste. Me imagino un partido muy, muy, muy ríspido, demasiado ríspido. Y pienso en el partido contra Zambia que tuvieron, donde en la bombonera 2-0 terminaron ganando. O sea, no reflejaron.
1: Y sufriendo casi.
0: Sufriendo contra Zambia, ¿no? Vaya cosa. Pero es que, a ver, las selecciones africanas, no lo digo por cualquiera de nosotros tres, lo digo como sociedad en general, y de este lado del planeta, tenemos nula información o muy poca información de cómo se desempeñan las selecciones. Los jugadores sí, porque vemos a un Achraf Hakimi con el Paris Saint Germain, que es de Marruecos, vemos en su momento a Didier Drogba cuando estaba con Costa de Marfil, vemos, etcétera, jugadores. El jugador que pensamos que pueda ser diferente a Argelia es Riyad Mahrez, que en su momento jugó en Manchester City, en el Leicester City, que ahora está en el fútbol de Arabia Saudita y demás. Pero en su momento también estuvo en Sofian Feghouli, que quizá tampoco no era un referente mundial, pero para su selección era muy importante. Sí. Y ahora no sabemos quién vaya a tomar esa estafeta. Es como si hace 4 años dijéramos aguas con Marruecos. No, pues aguas de Hakimi, además nadie los conoce. Y de repente se plantan en semifinales. No quiero decir que Argelia se vaya a meter a semifinales, pero sí creo que puede ser un partido muy ríspido el de hoy de la Argentina. Y habrá que ver el debut de varios que van a tener su primera aparición en Copas del Mundo. Caso de la Araña, de Julián Álvarez. Caso también de otros jugadores como Nico Paz, que Nico Paz tampoco ha tenido experiencia en Copas del Mundo. Este futbolista nacido en España, en Tenerife, y que ahora ha sido llamado por Lionel Scaloni para la Copa del Mundo.
2: Que me llama la atención que la selección de Argelia tiene jugadores que están tasados en un alto costo. Aguano, por caso de Ibrahim Massa, que juega en el Leverkusen, que vale 45 millones de euros. Ryan Aid Nouri, que juega en el Manchester City, que cuesta 40 millones de euros. Amin Gouiri, que también juega en el fútbol alemán, que está tasado en 28, en Francia, perdón, que está tasado en 28 millones de euros, jugando en el Olympique de Marsella. Anis Moussa, que juega en el Feyenoord, 23 millones. Mohamed Aoumora, que juega en el Wolfsburgo con 20 millones. O sea,
0: por Zidane, el costo que dices, seguramente sí, son jugadores jóvenes, o sea que no rebasan los 28 años.
2: No los rebasan los 28 años, lo dice también Jared, está ahí convocado Lucas Zidane, portero, que bueno, Lucas Zidane está muy lejos de poder acercarse siquiera a lo que hizo su papá, hoy juega en el Granada y vale 1 millón de euros, ya estaban diferentes equipos, pero bueno, se ganó la convocatoria.
0: Él es portero, o sea, suplente.
2: Es portero suplente, sí, de hecho tiene 2-3 partidos apenas con la selección de Argelia, entendiendo que Zidane, sus orígenes son argelinos, uh-huh. Pero sí, hoy por ejemplo Riyad Mahrez está tasado en 5 millones de euros, ¿no? Uh-huh. O sea, ha descendido ya en cuanto a su valor. Pero lo que yo digo, Argelia, a lo mejor como selección la desconocemos o es poco lo que se sabe, pero jugador por jugador tiene jugadores interesantes y ahorita viendo los equipos donde juegan y el valor, pues tiene mejor equipo que la selección mexicana, o sea.
1: La plantilla de Argelia cuesta 257 millones de euros. En unos momentos más les confirmo el valor de la plantilla de la selección mexicana, ahorita que estamos hablando de esta situación.
0: Tiene sentido porque muchos de ellos representan Argelia, pero futbolísticamente hablando son nacidos en Francia o en otras partes del viejo continente, ¿no? Y eso eleva su valor porque es más fácil el hecho de que estén jugando en un fútbol de ese calibre, ¿no?
1: La plantilla de la selección mexicana cuesta 192 millones.

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2: Futbolista que ha deambulado entre el Leipzig y algunos otros equipos, pero Marco Arnautovic también, pero sin ser esos referentes mundiales, ¿no? O jugadores tan conocidos como David Alaba. Y Jordania, pues con todo respeto, no conozco un solo jugador de Jordania que tú digas, wow, cuidado no, con no. él, ¿no? Pero en una de esas, hoy termina ganándole Jordania a Austria. País de Asia contra país de Europa de segunda o tercera línea, como lo es Austria. Areta Álvarez, ¿algún comentario en la previa de este duelo?
3: Un duelo que yo siento que puede hasta llegar a sorprender, como lo esperaban muchos del Irán-Nueva Zelanda. El de Irán, muchas veces, muchas personas, o sea, yo entiendo toda la situación que hay y todo esto, pero muchas veces veían el de Irán-Nueva Zelanda, lo querían ver por morbo.
2: Sí.
3: Por
2: sí,
3: ver
2: sí,
3: qué situación iba a pasar, es correcto. Entonces yo creo que este partido puede ser muy interesante, nos puede traer sorpresas. Muchas veces, y lo reitero, en Copas del Mundo hay muchísimas sorpresas y uno de estos equipos más bien terminan dando juegazos que queremos todos decir, ¿por qué me lo perdí? Bueno, en este caso yo no creo perdérmelo.
2: En este caso yo sí me lo voy a perder, pensé que iba a decir.
3: El jugador más caro de Jordania, amigos, es Moussa Tamari, que vale 10 millones de euros, juega en Francia, juega en el Stade Rennais.
2: Ah, muy bien, está terreno, ah, muy bien.
3: Y de ahí todos los demás, el siguiente vale 1 millón y ya de ahí todos de millón sea, para
2: es
3: más.
2: Es el fuera de serie. Es
3: que fuera de serie, ahí. Sí.
2: Pausa, regresamos. Deportivo de la U y leemos mensajes. Tenemos un montón vía WhatsApp. Regresamos.
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14: Son las 5:21, estamos de regreso. Mensajes de WhatsApp, dice Elías Agüet, ¿cómo vemos la contratación de Efraín Juárez en Hungría? ¿Saben cómo va la novela de Ángel Correa? Pues no hay novela, ¿no? O sea, River lo quiere, le hace ojitos, veremos qué pasa, ¿no? No hay más. ¿Y lo de Efraín Juárez, algo nuevo?
15: Sí, de Ángel Correa, Edwin Jared, realmente si hay una oferta de River, se va a ir a River, porque es argentino y porque les gusta ir a jugar a River. Y del otro de Efraín Juárez, tiene ya todo listo para irse al fútbol húngaro, se va a dirigir al equipo al actual campeón que tiene boleto de la primera fase de clasificación de la Champions League, así que Efraín Juárez estaría dirigiendo también esa posibilidad de ir a Champions League. En caso de que no lo logre, puede también buscar otras alternativas como la Europa League o la Conference League, así que bueno, pues todo el éxito de Efraín Juárez. Yo sé que hay gente que no le gusta, gente que no está de acuerdo por cómo se expresa, pero creo que en cuanto a trabajo ha dejado buenos números tanto en Colombia como en Pumas, así que no se le puede criticar mucho. Si a la gente no le gusta que hable con groserías, que se exprese mal o que sea un tipo con ese carácter, bueno, pues están en todo su derecho, pero creo que el hecho de que se vaya al fútbol húngaro, el campeón, y que tenga esa posibilidad de dirigir en Champions League siempre es bueno, ¿no? Porque siempre queremos que se vean técnicos mexicanos a Europa, y cuando tenemos esa posibilidad lo estamos reventando, ¿no? ¿De qué se trata?
14: Sí, estoy de acuerdo. Lo de Efraín todavía no es oficial, pero está prácticamente amarrado.
15: Sí, tiene otras opciones. Se había ofrecido, su representante lo había ofrecido al Maccabi Tel Aviv de Israel, y lo habían ofrecido también al Mallorca. Los dos equipos habían mostrado interés en tener a Efraín Juárez, pero él se decidió por el equipo húngaro porque es el equipo campeón y por esa posibilidad de dirigir la Champions League.
14: Es que el Mallorca descendió. Lo tenía de Michelis. De Michelis se va a ir a dirigir a Leipzig. Allá en Alemania.
15: Sí, nada más.
14: En Leipzig de Alemania. Después de que les había jurado amor eterno, que se quería quedar en segunda a muerte con el equipo, pues de repente llegó la oferta de Leipzig y dijo, cuídate mucho, que está bien.
15: Es argentino, tú le vas a creer. No, si no, los argentinos no son así. Mira, Anselmi no lo que hizo. Anselmi le juró amor eterno a Cruz Azul. Gago. No.
1: El único que ha cumplido hasta el momento es Milito y Mohamed.
14: Hasta el momento.
15: Sí, Mohamed, porque es más mexicano que argentino. Sí. Ya.
16: Le aplaudo a Efraín el hecho de ir a Hungría, un país que ni siquiera se habla español, no sé si se habla el húngaro.
15: El húngaro, sí.
16: Es llamativo, así que mucho éxito para Efraín. Primero que se concrete, pero mucho éxito.
1: Sí, tenemos comentarios acá en Facebook. Dice Gustavo Alcaraz, ya en Infantino es como Don Cangrejo, solo dinero y dinero. También dice, gana Argentina 4-0. Para aprovechar, compañeros, quiero mandarle unas felicitaciones a mi señor padre, Alfredo Álvarez Álvarez, que el día de hoy está cumpliendo años, 15 años está cumpliendo. Ajá, 15 añitos, así saludos, está cumpliendo saludos, mi señor padre. Le mando un abrazo y ya estaremos celebrando en unas horitas.
15: Dice, buena tarde. Nos guardan pastel para mañana, Jared, nos traes ahí.
1: Ah, sí, claro. Para ver a Portugal.
16: Para ver a Portugal contra el Congo.
1: Contra el Congo.
15: Ahí comiendo, viendo a... ¿Campeón del mundo?
1: Argentina.
15: Sí.
1: No le digas eso.
15: Ah, es Team Cristiano.
1: No, pero no es Team Messi.
15: No le gusta.
1: No es ninguno de los dos Team, pero no le gusta.
15: Okay. Bueno, saludos entonces y feliz cumpleaños a Alfredo Álvarez, padre de nuestro buen amigo y compañero Jared Álvarez.
16: Feliz cumpleaños. Buena tarde, saludos Edwin, Diego y Jared. Ya tengo mi guía deportiva. Saludos el señor Pedro Nieto, el taxi 3820. Un gusto Pedro. Que vengan. Buena tarde, estoy escuchando los comentarios del país iraní, que le dejan que se hospede en Estados Unidos, le hubieran hecho todos los equipos participantes no jugar si no los dejan entrar, ya que es un deporte que une al mundo, el presidente de la FIFA se presta muchas cosas que no se deberían de hacer, dice el señor Herrera.
1: Había algo muy curioso que vi en videos compartidos en redes sociales de gente que asistió al encuentro entre Irán y Nueva Zelanda. Si sacabas una bandera de Irán, te la quitaba gente de la FIFA, que traía el logo de la FIFA aquí.
15: Sí.
1: Eso es preocupante porque está que lo más seguro es que sean de seguridad y les tuvieron que poner el logo de la FIFA para poder trabajar ahí.
16: Si no traían también algún tipo de otro mensaje, ¿no? Porque, por ejemplo, en la recomendación, tú seguramente lo viste, que en las recomendaciones para ingresar al estadio sí puedes llevar banderas, pero sin mensajes políticos ni religiosos, sí, ¿no? Así que habrá que ver si la bandera traía algo más, porque sí, yo en la zona del tiro de esquina sí vi tres banderas de Irán.
15: Es que llevaban la bandera oficial de Irán y había mucha gente que llevaba también la bandera de Persia, la antigua. Honestamente, uh-huh, no sé si eso sea mal visto en Estados Unidos o qué, pero sí llevaban diferentes banderas. Sí.
16: Porque yo me acuerdo que en la zona de tiro de esquina había banderas de Irán. La bandera de Irán estaba
15: la normal, ¿no? Ajá, pero sí, hay una que trae ahí en medio como un león. Es la bandera de Persia, sí.
16: Buena tarde a mis comentaristas favoritos. Una preguntota, hablando ahorita de Uruguay. ¿Ustedes creen que en su momento cuando candidataron a Marcelo Bielsa a la selección mexicana y no vino porque puso varias condiciones? Eso eran rumores, dice. ¿Habría hecho algo mejor con la selección que Javier Aguirre? Pregunto, porque ahorita Uruguay no ha hecho nada sobresaliente. ¿Ustedes qué opinan, Marcateo Rodríguez?
15: No lo sabemos.
16: No sabemos.
15: Mira, aquí investigando un poco, lo que sucede es que la bandera de Irán es la oficial, es la bandera de la República de Islam de Irán, ¿no? La República Islámica de Irán, y mucha gente la rechaza y por eso utilizan la bandera de Persia, que no es la oficial, por así decirlo. Entonces, como una forma de protesta también.
16: Entonces, ahí por eso.
15: Pero de todas maneras, está mal, ¿eh? O sea, al final estamos en una época donde hay libertad de expresión y Estados Unidos presume ser un país libre, un país de libertad de expresión, y es lo que menos hay.
16: De acuerdo. El comentario que ponía aquí nuestro amigo de Uruguay de lo de loco.
1: Lo de Bielsa es muy complicado saberlo. O sea, hasta no vivirlo, no poder porque decir.
16: No sabíamos ni siquiera si lo iban a dejar trabajar.
1: Exacto. Es el problema.
16: Se iba.
1: Sí, por sí Bielsa no vino porque le dijeron que no le iban a dejar trabajar de la forma que él quería, pues quién sabe si hubiera sido técnico.
16: 2-0 a favor de Argentina, nos dice Lázaro, y gana Argentina por una diferencia de un gol. El partido va a ser muy reñido, como la mayoría de los juegos del Mundial, nos dice Agustín Aguilar. Tenemos pausa, regresamos. Deportivo de la U, al regreso el CR7, debuta en el Mundial. Platicamos de ello al volver.
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16: Estamos de regreso, es el Deportivo de la U, son las 5:32. Mañana debuta Portugal, mañana también podría hacer el último baile de Cristiano Ronaldo. Digo podría porque no sé si quiera despedirse con su gente en Portugal en esa Copa del Mundo. Ya en cuestión de edad pues ya llegaría bastante avanzado CR7, pero con el físico que conserve, por la condición que mantiene, pues no podemos descartar a Cristiano en la Copa del Mundo que sea en su país.
1: Y yo creo que ya si lo llaman para esa Copa del Mundo en su país, ya sería más como homenaje que por merecimiento. Bueno, dependiendo de cómo llegue Cristiano para esa fecha, pero a ver, son 4 años más. Sí. Son 4 años muy largos.
16: Muy largos. La verdad, él sí, al menos a título personal, sí me deja la duda si vaya a llegar al Mundial del 30, que Messi también va a ser en parte de Argentina, ¿no?
1: Pero bueno, eso es la inauguración.
16: No lo sé, la verdad, el hecho de que te despidan un Mundial en tu casa, con tu gente, aunque sea un partido, pues siempre será algo emotivo, ¿no? Para quedar en el recuerdo, y sobre todo cuando estás, entre comillas, tan cerca, el siguiente Mundial. Digo entre comillas porque faltan 4 años.
1: Sí, es muy complicado. Es que, a ver, aquí va a venir la gente, y lo entiendo porque va a venir la gente que diga, pero ¿por qué Ochoa no lo dejan así? A ver, no comparemos la magnitud de lo que logró Ochoa. Yo entiendo. Yo hablo a nivel de fútbol, claro, histórico, histórico, global, mundial, el fútbol mundial. No, Ochoa fue grande y yo lo digo aquí abiertamente. Ochoa para mí es un jugador grande en nuestro país por todo lo que hizo en Copas del Mundo y por todo lo que intentó buscar, sus oportunidades que fue a tomar en el continente europeo, en el Ajaccio de Francia, en el Salernitana, en el Granada, Málaga, en el Limassol de Chipre, Málaga. Ah, sí, el de Portugal, o sea, sí. O sea, Ochoa para México es grande, pero a ver, lo que representa para el fútbol histórico mundial Lionel Messi y Cristiano Ronaldo, que se podrían retirar, se puede decir, juntos en el mismo mundial, que sería en 2030 en Portugal y en el caso de Messi Argentina, sería algo grande. Como homenaje estaría bien, pero insisto, veremos si las selecciones como tal quieran llevar jugadores nada más por homenaje. Claro. Acá sí lo hicieron.
16: Porque calificados ya van a estar, ¿no?
1: Sí, calificados van a estar. Acá sí lo hicieron. Entonces, por homenaje, pues no sabremos si las selecciones grandes, se puede decir, buscan hacerle.
0: Uf. ¿De qué?
16: De que puedan llegar
0: al próximo mundial. Messi no. Messi lo ha hecho claro que él, este es su último mundial.
16: Acaba, aunque sea él, en Argentina el próximo
0: de inauguración. Él firmó un contrato para el 2027 con el Inter de Miami y será su último. Él mismo lo dijo, ¿no? Que ya en los últimos años, Cristiano no lo descarto, ¿no? Porque se le ve ganas de seguir jugando y él no ha dicho que tenga intenciones de retirarse. Él incluso insiste en que le gustaría poder jugar con su hijo en algún momento. Pero bueno, una de esas vemos a Cristiano sí llegar al mundial del 2030, ¿no? Que creo yo que ya sería exagerado, pero también conociendo a Cristiano y esa hambre que tiene, no lo descarto.
16: Yo me imagino un momento en Lisboa, en el José Alvalade, saliendo Cristiano, ingresando su hijo a una Copa Mundial. Se cae el estadio.
1: ¿Cuántos años tiene Junior, Diego?
0: Debe tener 16 más o menos.
1: Llegaría con 20.
16: Sí,
1: llega.
16: Sí, claro, llegaría con 20. Sí,
0: el problema 40, es que tenga la calidad.
1: Si Mbappé llegó con 18, Yamal con 18 igual, sí, y Mora con 17.
16: Es motivo histórico, ¿no? Ver la salida de Cristiano del campo representando su adiós, el ingreso de su hijo en su campo donde debutó, que es el
1: O en una de esas, y por momentos, el hijo saliendo por su papá. También, en una de esas, sí, y por momentos.
16: O sea, como construcción de historia está maravillosa, ¿eh? Sí,
0: bueno, pero una de esas, ninguno de los dos llega al mundial, ¿no? O sea, Cristiano por ahí, el hijo por calidad.
16: Primero que juegue.
0: Sí, mañana. Sí,
16: o sea, nosotros ya estamos viendo el mundial.
1: Sí, a ver, hablamos de historia, pero no es novela, es fútbol.
0: Es que al final, si el Junior fuera o tuviera la calidad que tiene su papá, con 16 años no estaría jugando en la filial del Al Nassr, ¿no? Es para que ya estuviera entrenando con el primer equipo y intentando tener minutos.
16: Como mínimo.
0: Claro, pero bueno, vamos a ver cuál será el destino del Junior.
16: ¿Qué tal les parece Portugal en esta Copa del Mundo? Tomando en cuenta que mañana enfrenta a un equipo africano como es la República Democrática del Congo, que vive su segunda participación mundialista, antes bajo el nombre de Zaire, y ahora Portugal contra Congo mañana 11 de la mañana en este debut. ¿Portugal parece candidata para ganar la Copa del Mundo esta vez?
1: Yo la coloqué dentro de mi top 3. Y yo lo insisto, mi top 3 es España, a pesar de su mal inicio. Bueno, mi top 3 es España, Francia y Portugal. Portugal, más que nada, como mi sorpresa, se puede decir dentro de mi top 3. Pero sí, yo la veo una de mis candidatas el día de mañana. Yo espero que sí, que ganen por un marcador abultado. No te digo que como ganó Alemania a Curazao, pero yo sí espero un 4-0, 4-1, 3-0.
16: Me llama la atención que ves partidos muy, muy amplios en el marcador, incluso lo de Argentina.
1: También. Bueno, la Argentina me exageré un poco, más que nada porque espero ver un partido pues de muchos goles. Pero no, yo hablando netamente del de Portugal, sí lo veo pues niveles muy superior el de Portugal que al de
16: Congo.
1: Que el de Congo. El día de hoy Argentina, tío, exageré un poco, en una de esas gano la quiniela, quién sabe, veremos, pero el de Argentina y Argelia está más parejo que el de Congo Portugal. ¿Estamos de acuerdo? Sí, bueno, no sé, sí. Yo no, creo que estamos de acuerdo.
16: ¿Cómo lo ves, Diego?
0: Sí, también creo lo mismo.
16: El partido está disparejo entre Congo y Portugal. Sí, o sea, mañana le meten 4 al pobre.
0: No 4, pero bueno, podría ser 2-3, yo creo.
16: Yo creo que unos 2 sin problema de la selección dirigida en el campo por Cristiano Ronaldo. 2 de la tarde, mañana tenemos el duelo entre Inglaterra y Croacia. Estos dos parece que se enfrentan a cada Copa del Mundo. En Rusia se vieron las caras, en Qatar se vieron las caras, ahora se vuelven a ver las caras. Ya es un clásico de los mundiales en época reciente.
0: Y es un duelo atractivo, la verdad, atractivo.
1: Y va a ser gratis.
16: Sí, Luka Modric, por un lado, él sí queda claro que es su último mundial, ¿no? El mundial de Luka Modric, sí. Que es como los vinos, entre más añejo, tiene mejor sabor futbolístico Luka Modric, y la selección de Inglaterra, dejando a varios jugadores importantes fuera de la convocatoria, hablando Phil Foden, Cole Palmer, el futbolista.
0: De hecho, Edwin, ayer se lesionó Tino Livramento, se lesionó, causó baja de la selección de Inglaterra, y tuvieron que llamar de emergencia a este chico del Chelsea, Chalobah, toma un lugar en la selección de Inglaterra, este equipo que dirige Thomas Tuchel, y sobre todo la duda, ¿no?, que se lesionó Livramento y parecía que ese lugar podía ser utilizado por Alexander-Arnold, y pues no, dijeron no gracias, pero no cuento contigo.
16: Es que la temporada de Trent Alexander-Arnold fue muy mala en el Real Madrid.
1: Pero ya ni para ser considerado como sustituto ya.
0: Sí, no.
16: Es que así de mala fue, la verdad. Jared Álvarez, tenemos movimiento ya en Boston.
1: En Boston sigue el marcador 1-2, ganando Noruega al minuto 75 con 50, con 51, con 52.
16: Perfecto, pausa, volvemos. Deportivo de la U, 5:40.
1: Bueno, tenemos.
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5: Son las 5:39.
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16: Estamos de vuelta, Deportivo de la U. Se movió el marcador en Boston. Jared, te quedaste cerca de decírnoslos antes de la pausa.
1: Me quedé a literalmente 2 segundos de poder decírselos antes de la pausa. Gol de Østigard al minuto 76 de pase de Martin Ødegaard. Martin Ødegaard, que ya salió de cambio. Ya salió de cambio Martin Ødegaard. Entró Patrick Berg, el del Bodø Glimt. Pero sí, gol de Østigard. Así que Noruega 3, Irak 1.
16: Perfecto, es la actividad de la Copa del Mundo, partido que está en este momento en juego del grupo. Y para mañana tenemos Portugal-Congo, 11 de la mañana, Inglaterra-Croacia, 2 de la tarde, ya hacíamos el análisis de esos juegos. Mañana a las 5 gana contra Panamá. ¿Será que este pueda ser el partido que Panamá gane, el primero de las Copas del Mundo? Luce complicado, pero también luce como el rival más accesible, tomando en consideración que en el grupo está Inglaterra y Croacia.
1: Ah, bueno. Sí, bueno,
16: es el más accesible de los tres con los que comparte, pero así como que tú digas, wow, tiene todo para ganarle, pues la verdad, ¿no?
1: No, Ghana también es un rival muy, muy complicado. Panamá tendrá que dar lo mejor de ellos para poder conseguir, aunque sea un punto, y esperemos que así sea, pero veremos el partido el día de mañana.
16: Diego San Román, Panamá celebró como nunca cuando Felipe Baloy metió ese gol, luego cuando llegó Toto Gol en un partido posterior de ese Mundial Rusia 2018, y ahora comandados por Thomas Christiansen, es correcto. Thomas Christiansen buscan hacer un poquito más de historia. Para mí, con llegar al Mundial, ya ellos cumplieron, ¿no? Pero ahora que están ahí, ¿quién les quita la ilusión de sumar?
0: No, yo ahí me encantaría ver a Panamá ganando ese juego ante Ghana mañana, porque en Panamá hay mucha ilusión, es una fiesta la que se vive en el país desde que lograron la clasificación a la Copa Mundial, incluso cuando salieron de Panamá rumbo hacia Estados Unidos para sus respectivos compromisos. Tuvieron un partido ahí en el estadio Rommel Fernández, y bueno, fue una locura, Edwin, las calles pintadas de rojo, música, alegría, todo lo que caracteriza al fútbol panameño. Así que me gustaría, porque creo que el fútbol panameño merece mañana poder sumar 3 puntos, tener una alegría, y ojalá que puedan hacerlo, ¿no? Sin menos pensar lo que hace Ghana, creo que también el pueblo de Ghana merece también los 3 puntos, pero bueno, hablando de este lado del mundo, me gustaría ver a mis hermanos panameños ganando, sin importar si pasan o no a la fase de grupos. Creo que merecen eso, esa alegría, y celebrar ganar en un partido de una Copa del Mundo.
16: O por lo menos sumar, ¿no? Ya también para ellos sería algo histórico. En este momento, las calles de la Ciudad de México, sobre todo cercanas al Ángel de la Independencia, son tomadas por gente colombiana. Colombia llegó ayer por la noche a la capital de la República, estaban hospedados en Guadalajara, ellos estaban ahí en la madriguera, en la cueva de los zorros del Atlas, y ahora los parceros, los colombianos, se apoderan de la Ciudad de México, porque mañana debuta Colombia, mañana 8 de la noche, estoy prácticamente seguro que más de la mitad del estadio Ciudad de México, del estadio Azteca, será amarillo, apoyando a Colombia, la Colombia de James Rodríguez, que se enfrenta a Uzbekistán, que por primera vez llega a una Copa del Mundo.
1: Amigo, ¿tú vas a ir con la playera de Colombia?
16: No, voy con la de México.
1: Con la de México, como yo fui el domingo. Sí, va a ser un partido en el que yo creo que Colombia tiene todo para ganar ese encuentro. Si no lo hace, pues sorpresa también. Yo creo que sería uno de los resultados sorpresivos de esta primera jornada de la Copa del Mundo, que el día de mañana llega a su fin.
16: Así es,
1: mañana llega a su fin la primera jornada de esta Copa del Mundo, una semana de muchos partidos con intensidad, y ya el jueves inicia la jornada 2.
16: Estoy de acuerdo. James Rodríguez y Colombia, mañana 8 de la noche ante la selección de Uzbekistán. ¿Alguien a seguir por Uzbekistán? Kuzanov, el futbolista de Manchester City. City. De ahí en fuera no tiene grandes elementos así, que estén llamados a hacer un gran mundial a la selección uzbeka, que también, con el hecho de llegar, ya cumplieron. Diego, expectativas de Colombia para ese mundial.
0: Uf. Veo una selección animada, una selección ilusionada también, una afición también colombiana que tiene ganas de ver a su selección trascender. Pero te soy honesto, Edwin Jared, amigos de XEU, yo no le veo muchas expectativas a Colombia en esta Copa del Mundo.
4: ¿Hasta dónde crees que se emocionen?
0: 16avos.
4: ¿Se quedan 16avos?
16: Sí. O sea, avanzan grupos y a la primera de cambio que les vaya bien a los
4: Colombia países. Y Uzbekistán comparten grupo con Portugal y Congo. Bueno, Colombia tiene que pasar como mínimo segundo.
16: Colombia juega segundo partido en Guadalajara contra el Congo. El Congo que ya está hallado en Guadalajara después de jugar ahí el repechaje, ¿no? Sí. Y va a cerrar Colombia en Miami contra Portugal. Ese es el calendario para la selección de Colombia, donde hay varios jugadores, tanto ex Liga MX como que actualmente militan ahí. Caso del guardameta.
0: Sí.
16: De Camilo, te digo, está tomando sí, sí, sí. Un banderazo, está programado para las 6.
0: Y fíjate que ahora que tuve la oportunidad de estar en la Ciudad de México, está lleno de colombianos. Sí. Está lleno de colombianos, digo, tiene que ver mucho también que hay una gran comunidad de colombianos en nuestro país y también que los costos de traslado de Colombia a México son económicos, ¿no? Son económicos y eso facilita que puedan venir. Es más fácil para un colombiano venir a México que, por ejemplo, para un argentino, ¿no? O para un brasileño. Y aparte la cercanía que esto requiere porque hay vuelos directos. Pero la Ciudad de México está llena de colombianos y me da mucho gusto que hoy se vayan a reunir para dar este banderazo en el Ángel de la Independencia. Hay muy buen ambiente y bueno, también los mexicanos que se unen. Y como siempre lo he dicho, ¿no? Y lo mantengo en esa postura. Creo que esa unión que existe entre los países latinos hace que no importa que Colombia juegue contra Uzbekistán, que Colombia juegue contra China, contra el Congo, contra quien me digas, nosotros como latinos siempre vamos a buscar apoyar a nuestros hermanos latinos. Y ahora que se ha hecho esta fiesta en México y que los colombianos también se han sumado al apoyo de México en este mundial, ahora también los mexicanos les devolvemos ese apoyo, ¿no? Y es parte de lo bonito del fútbol, de esta magia que se crea. Si sabes qué, yo no soy colombiano, yo no he comido nunca ni una bandeja paisa, yo no tengo ni la playera de Colombia, no sé ni quiénes son el 50% de los jugadores que están en la selección de Colombia, pero yo voy a apoyar porque soy latino, porque somos hermanos y porque llevamos la misma sangre y porque somos hermanos del mismo pasado, ¿no? Que todos los países latinos vivimos un pasado muy similar. Y eso es lo que me gusta, que se genere esta unión y que se haga una fiesta sin importar tu raíz, sin importar tu color, sin importar nada. Eso es el fútbol, eso es lo bonito del mundial, la unión que se genera. Porque, y lo digo a título personal y porque tuve la oportunidad ahora de estar allá en el FanFest. De repente termina el juego y no sabes ni quién está a tu alrededor. Son personas que nunca has visto en tu vida.
4: Y quizá nunca vuelvas a ver.
0: Que nunca vuelvas a ver.
4: Sí.
0: Pero se arma una fiesta que te la pasas súper bien. Estás divirtiéndote, estás cotorreando, estás ahí platicando, estás jugando.
16: Estás en el ambiente de...
0: Claro. Y dices, termina, pongo un pie fuera del FanFest y no me acuerdo ni quién eras. Mañana no me voy a acordar ni de tu cara, no me voy a acordar ni de tu nombre ni nada. Pero te voy a llevar siempre en la memoria. ¿Por qué? Porque
16: si
0: la pasé también.
16: Cambiamos números.
0: Claro,
16: números.
0: Sí. A veces en Instagram y si en un mes no subiste nada, te dejo de seguir, ¿no? O sea, son cosas así, pero al final es parte del momento y de esta fiebre que contagia el fútbol y que se lleve cada 4 años y que... Y por eso digo que es triste que el fútbol se manche por cosas extra cancha. Bien lo decía el Diego, ¿no? La pelota no se mancha y lamentablemente en este mundial se está viendo manchada por otras decisiones. Pero enfocándonos en cuanto a la fiesta, que los colombianos lo disfruten, que sepan que aquí en México es su segunda casa, que siempre los vamos a recibir con los brazos abiertos. A ellos y a los panameños, a los ecuatorianos, a los bolivianos, a los peruanos, chilenos, argentinos, por más que en redes sociales se diga lo que se diga de argentinos y se crea esta guerra, al final siempre que vamos a un hermano latino lo vamos a apoyar, costarricenses, guatemaltecos, hondureños, todos los que hablemos español y seamos latinos y tenemos esa misma sangre, esas mismas raíces, lo vamos a disfrutar siempre.
16: Correcto, mañana cuarto partido en territorio mexicano, estamos llegando a un tercio de partidos porque son 11 en territorio mexicano, mañana es el cuarto, ya debutó Ciudad de México, ya debutó Guadalajara, ya debutó Monterrey, mañana segundo partido en Ciudad de México, cuarto en general. Pausa, regresamos, Deportivo de la U.
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0: Estamos de regreso, es el Deportivo de la U, 5:56. Se vislumbran cambios en la alineación de México para el siguiente partido, según reportes de medio tiempo. Jared Álvarez.
1: Según reportes de medio tiempo, el once inicial sería el siguiente: Tala Rangel, Jorge Sánchez, Exxon Álvarez, Johan Vázquez, Jesús Gallardo. En el medio campo, Eric Lira, Gilberto Mora, Álvaro Fidalgo. Y en la delantera, Roberto El Piojo Alvarado, Raúl Jiménez y Julián Quiñones. En estos cambios serían: Jorge Sánchez entraría por Israel Reyes en la lateral derecha, en la central César Montes está suspendido, entraría Exxon Álvarez, y en el medio campo un cambio: Gilberto Mora por Brian Gutiérrez. La delantera continúa exactamente igual.
0: Mañana se estará empleando la información al respecto, justamente ya cuando hay una conferencia de prensa de Javier Aguirre, se le cuestiona al respecto, tomando en consideración que hay una ausencia que sí o sí se tendrá que darla, es esa del Cachorro Montes, ¿no? Porque en este momento el Cachorro pues está expulsado y no va a tener participación en el siguiente duelo, Diego.
2: Sí, una baja sensible, ¿no? Porque era un elemento referente en la defensa central con Johan Vázquez. Termina cometiendo un error en ese partido contra Sudáfrica, que le cuesta caro, le cuesta la expulsión. También, digo, si ya ves que ya te han expulsado dos del conjunto rival, en algún momento el árbitro iba a tener que ajustar, ¿no? Que hacer todo más parejo, y al final le terminó siendo Montes quien pagó los platos rotos. Pero bueno, ojalá que mañana los cambios que haga el Vasco, bien lo decía Jared, creo que es interesante y que era lo mejor que podía suceder, Edson y Johan en la central, porque son los futbolistas que saben y que dominan esa posición a la perfección y que hoy están en esta convocatoria. Así que ojalá haga un buen papel México, no va a ser nada fácil contra Corea, ya la vimos ante República Checa, es una selección que compite, es una selección aguerrida y que no se la va a dejar nada fácil al conjunto tricolor. Así que esperemos que pueda salir con los 3 puntos el conjunto azteca y de una vez amarrar el pase a la siguiente ronda.
0: El México-Corea es jueves a las 7 en Guadalajara, en el campo de las Chivas, en la sede de Guadalajara. Será este segundo enfrentamiento Corea del Sur ante México. Hablemos de Piratas FC, se ha hecho oficial Piratas contra Puebla este fin de semana en Querétaro.
2: Ah, caray.
0: No se juega aquí, no se juega en Puebla, se juega en Querétaro. En los campos de una universidad debe estar jugando Piratas. Uy, FC.
2: Qué raro, ¿no? Piratas Puebla en Querétaro.
0: Sí, es
2: ya raro, ¿no?
0: Llamativo. Así lo hicieron. Desconozco las razones por las cuales se ha llegado a esa situación, honestamente, pero el FC Total Querétaro, las instalaciones, ahí será justamente el campo donde juegue Puebla contra Piratas.
2: Okay.
0: Querétaro, reitero, este 20 de junio, que es el sábado.
1: Sábado será el segundo partido amistoso de Piratas FC. En el primero ya lo vimos, empató 0-0 contra la selección mexicana sub-20 en la Revelations Cup aquí en el Estadio Luis Pirata Fuente, que trajimos en exclusiva por XEU Deportes.
0: Me hubiera gustado que fuera aquí en el Pirata, ¿no?
2: Sí. Quizás,
0: no sé si a puerta abierta
2: a puerta cerrada, pero aquí,
0: que,
2: ¿no?
0: Que se acoplaron a la grada.
1: Nos colábamos.
2: O en Puebla.
1: Yo me iba a colar.
0: O en Puebla. También,
2: sí,
0: también.
2: Se me hace raro, ¿no? Digo, sus razones tendrán, a lo mejor Puebla está haciendo pretemporada en Querétaro.
1: Tengo entendido que no solamente sería el duelo contra Puebla, he investigado un poco, y en una de esas también viajan a Pachuca.
2: Ok, para enfrentar a los Tuzos, o para enfrentar a otro equipo.
1: No,
2: Pachuca,
1: a los Tuzos,
2: sí.
1: A los Tuzos.
2: Okay, porque
1: también en una de esas se consiguen también en Querétaro, ya aprovechando que están allá.
0: Puede ser al Gallo Blanco, ser. Sí. Recordemos que Piratas FC va a debutar en Liga de Expansión aquí en el Pirata Fuente. Hay información del Racing, de la Unidad Deportiva Hugo Sánchez.
1: Es correcto, hay información del Racing de Veracruz. Habían salido a relucir que habían, comprado ciertas instalaciones, ciertas canchas, ciertos terrenos, y se rumoreaba que podría ser para un nuevo estadio del Racing de Veracruz, más alejado de lo que está la Hugo Sánchez incluso. Sin embargo, la directiva, el equipo ya ha dado declaraciones al respecto, ha soltado un comunicado a través de sus redes sociales, que me permito leerles, compañeros.
0: Adelante,
1: dice:
0: adelante,
1: a toda
0: adelante.
1: Nuestra afición, ante las informaciones surgidas en las últimas horas, Racing de Veracruz quiere reiterar ante la afición veracruzana que la intención de nuestro club siempre ha sido, es y será que la Unidad Deportiva Hugo Sánchez siga siendo la sede de nuestros encuentros y se mantenga como la casa del monstruo morado. Por ahora, Racing de Veracruz solo tiene como meta el seguir trabajando de la mano de las autoridades estatales para poder conseguir que la Unidad Deportiva Hugo Sánchez sea reabierta lo más pronto posible. Los terrenos e instalaciones que nuestro club ha adquirido en las últimas semanas serán destinados para incrementar las instalaciones de entrenamiento y preparación de nuestras fuerzas básicas, las cuales han crecido exponencialmente gracias al éxito que ha tenido nuestro proyecto en nuestra ciudad y en todo el sureste mexicano. Hay las declaraciones de Racing de Veracruz a través de sus redes sociales.
0: Entonces,
1: un comunicado: no se va el Racing de Veracruz. El Racing de Veracruz se queda en la Unidad. Bueno, también salió a relucir que jugarían, yo creo que otra vez en la Federación Mexicana de Fútbol en lo que abren la Unidad Deportiva Hugo Sánchez. Ojo, todavía hay tiempo de que haya cambios, porque la Liga Premier aún no ha dado tampoco el calendario. Ni la Liga Expansión ni la Liga Premier ha dado el calendario.
0: Finalizó el partido, ojalá.
1: Finalizó el partido, es correcto, en Boston. Noruega 4, Irak 1. Autogol de Huisen, el mismo que anotó el gol de Irak, fue el que anotó el autogol para que Noruega venciera 4-1 a Irak.
0: Perfecto, en unos instantes la información en xodeportes.mx. Nos vamos, Diego, excelente tarde.
2: Compañeros, un placer como todos los días.
0: Jared Álvarez, buena tarde.
1: Excelente tarde, compañeros.
0: Gracias, Juan Carlos Loyo, en la cabina de XEU, la U de Veracruz, a la banda del cuarto piso estudio, en Facebook y YouTube. Soy Edwin, pásela bien. Bye, bye.
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6: Chofer de camión de Puente Moreno prensó a una menor con síndrome de Down al bajar de la unidad. Deben estar alerta, dicen las autoridades al señalar que continuarán las lluvias.